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1: Luis Planas exige a la Comisión Europea más medidas frente al encarecimiento de los fertilizantes al considerar que las propuestas presentadas hasta la fecha son insuficientes, porque lo que se plantea es, única y exclusivamente, redistribuir o reutilizar fondos del Fondo Europeo Agrícola de Desarrollo Rural no ejecutados, sin que haya una aportación nueva de dinero para ayudar a agricultores y ganaderos. El ministro recordó que la situación desde el punto de vista de los fertilizantes continúa siendo problemática como consecuencia de la crisis en Oriente Medio y advierte de que aunque se solucionara el tema y el acuerdo de paz entre Estados Unidos e Irán fuera efectivamente cumplido, tardarían semanas o meses en recuperarse los precios normales. Según el avance de superficies y producciones del Ministerio de Agricultura, Pesca y Alimentación correspondientes al periodo 2020-2025, una de las tendencias más claras es la reducción continuada de las superficies dedicadas a cereales de invierno. Trigo, cebada, avena, centeno y triticale han pasado de ocupar 5,56 millones de hectáreas en la campaña de 2021 a 5,12 millones en el avance de 2025. La pérdida supera las 440.000 hectáreas en apenas 5 campañas, una reducción cercana al 8%. Por otro lado, la disponibilidad de agua ha condicionado especialmente la evolución del maíz, uno de los principales cultivos de regadío. Tras superar los 4 millones de toneladas entre 2019 y 2021, la producción cayó hasta los 2,91 millones de toneladas en 2023, coincidiendo con los peores momentos de la sequía y las restricciones de riego. La campaña de 2024 ha permitido cierta recuperación hasta los 3,52 millones de toneladas, aunque todavía lejos de los niveles previos.
2: Continuamos aquí en directo al grano Campo y Mar y ahora vamos a celebrar el 25 cumpleaños de uno de los concursos más prestigiosos en el mundo del aceite de oliva. Hablamos de Ecotrama, una cita en la que reúnen catadores internacionales y prestigiosas almazaras para reconocer la excelencia de los aceites de oliva virgen extra ecológicos. Os dejamos con un vídeo de Ecovalia.

0: La producción ecológica es sinónimo de calidad, es sinónimo de excelencia. Y hoy valoramos los mejores aceites de oliva virgen extra de producción ecológica del mundo entero.
1: Ecovalia, el gran papel que juega para la producción no solamente andaluza, sino nacional, y yo creo que se está haciendo un trabajo enorme para que nuestros agricultores, nuestros ganaderos, nuestros productores, las almazaras, las cooperativas, pues puedan seguir mejorando y aportando valor añadido a las producciones que tenemos en el campo.

creo que estamos en el 25 edición del concurso Ecotrama. Venir a ganar un concurso como es Ecotrama en la cuna de producción ecológica, ya que Córdoba es la provincia de España con mayor volumen en producción ecológica, esas 258.000 hectáreas de producción ecológica, lidera Córdoba, hace el prestigio que tengamos una provincia agronómicamente, agroclimáticamente propensa para la producción ecológica, y aquí están los frutos, no solo en la producción, sino en el final de la cadena, que es el valor añadido de un ejemplo de este concurso. Ahora me acabo de levantar de mi mesa de cata con el equipo de catadores, y es impresionante. Se van sucediendo uno tras otro aceites con frutados infinitos, con complejidad máxima, con equilibrio en boca imposible. Estamos ante los mejores aceites del mundo. Los aceites ecológicos, hay que decirlo, yo siempre lo digo, y es una realidad estadística además, están por encima de la media en calidad del total de los aceites vírgenes extra del mundo. Entonces hay que celebrar que los productores ecológicos, además de preocuparse por producir algo diferente, tienen esa inquietud interna. Eso se refleja también en su preocupación por la calidad.

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1: El trigo blando panificable sube su valor esta semana. Su precio es de 213,74 euros la tonelada. La cebada pienso desciende su precio. Se valora en 202,04 euros la tonelada. El maíz grano baja su valor. Se paga 231,14 euros la tonelada. El limón desciende su precio. Se cotiza 45,31 euros los 100 kilos. La manzana golden asciende su precio esta semana y se paga 70,81 euros los 100 kilos. El melocotón de carne amarilla baja su valor esta semana, quedándose 79,46 euros los 100 kilos. El calabacín asciende su precio, que ahora es de 35,31 euros los 100 kilos. El tomate liso desciende su valor, se cotiza 49,08 euros los 100 kilos. La judía verde baja su valor y se sitúa esta semana en 250,78 euros los 100 kilos. La patata baja de precio y ahora cuesta 52,15 euros los 100 kilos.
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2: Y nos atamos ahora bien las botas porque vamos al campo. A través de un vídeo de Asoprovac conocemos la aplicación del proyecto Live Carbon Farming en una explotación de vacuno de Segovia, viendo de esa forma de primera mano cómo es el trabajo en condiciones reales y cómo redunda tanto en el medio ambiente como en la actividad agrícola y ganadera. Vamos a verlo.

todo esto empezó cuando se casaron mis padres. Con el dinero que les sobró de la boda, compraron dos terneras, hembras, y de ahí viene esta empresa la que tenemos hoy.

una pequeñita empresa que estamos trabajando familiarmente, mi mujer y mis hijas y yo, y un trabajador. Y ahora ahí pues contamos con unos 1.200 terneros, de cebo todo, y unas 200 hectáreas de cereal a secano,

0: en cereal y girasol y colza, todo en siembra directa.
1: El proyecto Life Carbon Farming es un proyecto que empezó en el año 21, en el que están incorporadas 700 granjas de 6 países, Bélgica, Alemania, Francia, Italia, Irlanda y España. Se trata de un proyecto que tiene por objetivo desarrollar un mecanismo de remuneración por el esfuerzo que realizan los ganaderos para reducir las emisiones de gases de efecto invernadero. En concreto, hoy estamos en Etreros, en Segovia, en un cebadero que está participando en el proyecto y en el cual se desarrollan una serie de medidas que explicaremos a continuación. En el marco del proyecto, lo que se hace es un trabajo de análisis previo de datos para elaborar un informe de huella de carbono. Posteriormente, en contacto con cada uno de los ganaderos y los técnicos, se establece un plan carbono que permita reducir esas emisiones y se pone en valor ese esfuerzo mediante la certificación externa que permita determinar realmente cuántas emisiones o cuántas toneladas de carbono se han podido reducir a través del plan carbono. Posteriormente, una vez se certifica por una certificadora externa, se podrían poner en el mercado esos créditos de carbono que se establecerá a través de otra acción del proyecto la remuneración más adecuada que permita financiar todo el esfuerzo y el servicio de asesoramiento que se desarrolla en cada una de las granjas.
2: Esta granja trabaja la ganadería con una capacidad de 300 animales pasteros. Entran en la explotación con un peso entre 220 y 230 kilos, están cerca de 250 días y alcanzan un peso final de 600 kilos. De las 200 hectáreas de las que cuenta la superficie de esta granja, en el proyecto hemos trabajado con 92 hectáreas dedicadas a cereal de grano. Después de obtener toda serie de datos, censo agrario, censo ganadero, alimentación, gestión de estiércol, todos estos datos se vuelcan a una herramienta en la que se hace este cálculo de la huella de carbono y hemos obtenido un valor de 9,60 kilos de CO2 por kilo de equivalente de carbono. La reducción de la huella de carbono es importante en esta granja. El valor, una vez obtenido, se estudia con Mauro, con el ganadero, y se implantan una serie de medidas para mitigar y para reducir esa huella de carbono. Y bueno, pues este proyecto además lo que estudia es poder aplicar una serie de prácticas de manejo para la reducción de esta huella de carbono, en la que aquí destacan sobre todo el manejo de los animales, la parte genética. Se han instalado también una serie de setos en las que podemos ver que esta huella ha disminuido.
0: El manejo de los animales es un manejo completamente natural. Los animales vienen desde su sitio de nacimiento, su procedencia es donde nacen, no pasan por ningún tratante ni por ningún mercado. Vienen, se les atiende el primer día cuando vienen, se les deja descansar, se les hace un tratamiento profiláctico, vacunas y una alimentación muy suave para que los animales empiecen a comer. Y luego ya pues poco a poco se les va aumentando la alimentación para que los animales pongan sus kilos correspondientes con un cebo completamente natural de cereales y paja y nada más.

El vacuno pierde un 10% de ganaderos cada año y desde el sector se reclama un cambio de rumbo inmediato al ministerio. Entre las causas, una caída brusca de precios, fronteras cerradas en mercados

0: graves como Marruecos por la dermatosis nodular y una sangría continuada de explotaciones por falta de relevo generacional. Por todo ello, la Sectorial Nacional de Bovino de Asaja fija cuatro prioridades sobre la mesa del Ministerio de Agricultura ante la compleja situación que atraviesa el sector: replantear la lucha contra la tuberculosis, reabrir mercados exteriores y frenar el efecto Mercosur, contener la caída de precios y, por encima de todas, garantizar el relevo generacional. La Conferencia Sectorial de Medio Ambiente aprueba la propuesta respaldada por la mayoría de comunidades autónomas sobre el informe sexenal del lobo, que avala su caza, con los votos en contra del Ministerio para la Transición Ecológica y Reto Demográfico y de Cataluña. El documento, defendido por las comunidades autónomas con presencia estable de la especie, que España debe remitir a la Comisión Europea, concluye que la población del lobo en España se encuentra en estado de conservación favorable.
1: Continuamos aquí en Directo al Grano Campo y Mar, nuestro recorrido semanal por el medio rural. Y ahora volamos hasta la preciosa isla de Lanzarote, donde a través de un vídeo de Aderlan, la Asociación para el Desarrollo Rural y Pesquero de Lanzarote, vamos a conocer la cooperativa Reflota, una cooperativa que se dedica al cultivo de la tunera con destino a cosmética y también a alimentación. Os dejamos con Rodrigo Delgado, que es uno de los socios de Reflota.
2: Hola, soy Rodrigo. Junto con Luca e Isidro conformamos la cooperativa Reflota. Nosotros nos dedicamos al cultivo de la tunera para elaboración de materias primas, tanto para cosmética como para alimentación. A través de nuestra marca Orivionte practicamos una agricultura regenerativa que favorece y busca la fertilidad natural del suelo, valorizando bioresiduos, lo que nos permite darle una segunda vida a estos residuos, elaborar nuestros propios productos y nuestros propios abonos, reduciendo así la dependencia de insumos que vienen del exterior y garantizando la soberanía como agricultores. También esto nos da la posibilidad de obtener productos de primera calidad que nos permite ser proveedores y colaboradores de la marca Dior.

Nosotros somos una cooperativa de iniciativa social que busca dar trabajo a personas mayores de 45 años o jóvenes que garanticen un relevo generacional en el campo.

0: La ternera de entre 180 y 300 kilos desciende su precio. Se quedan 688,13 euros los 100 kilos de canal. El cordero de entre 13 y 16 kilos baja esta semana. Se paga 1027,20 euros los 100 kilos de canal. El porcino con más de 60% de magro clase S mantiene su valor, que ahora es de 170,64 euros los 100 kilos de canal. El lechón de 20 kilos baja su precio, que es de 43,22 euros la unidad. El pollo con el 83% de rendimiento asciende su valor, que es de 224,98 euros los 100 kilos de canal. Los huevos tipo suelo clase M bajan su precio esta semana, que es de 1,65 euros la docena. Los huevos tipo campero mezcla clase L y M asciende su precio, quedándose en 2,18 euros la docena. El conejo joven de 1,8 a 2,2 kilos vivo sube su precio. Se cotiza 243,51 euros los 100 kilos.
1: Y antes de despedirnos, la cita obligada, la cita que nos permite ponerle la guinda al pastel. Ya sabéis, es el momento de la buena noticia de la semana, así que ahí la tenéis.
2: Agroseguro comienza a abonar un total de 11,6 millones de euros a los productores de frutales asegurados por los

0: siniestros sufridos en la actual campaña, correspondientes principalmente a daños de pedrisco en producciones tempranas y extratempranas de albaricoque y melocotón. De esas cifras, 9,8 millones corresponden a productores de la región de Murcia y el resto se reparte entre la Comunidad Valenciana y Andalucía. A este primer pago seguirán otros en las próximas semanas, conforme finalicen las evaluaciones definitivas de daños en el momento de la recolección de las variedades. Por otro lado, Agroseguro ha abonado también 10,8 millones de euros a productores asegurados en otras líneas de seguro, como el plátano de Canarias, cítricos, hortalizas y seguros ganaderos.
1: Y como siempre, después de esa buena noticia, solo nos queda despedirnos y recordar que al menos 3 veces al día necesitamos a un agricultor, a un ganadero, a un pescador o a una industria agroalimentaria. Así que no os olvidéis de valorar todos los días su trabajo. Un abrazo fuerte, que no se os haga muy larga la semana y hasta dentro de 7 días aquí, en Directo al Grano, Campo y Mar.

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Viene por primera vez, se lleva una impresión siempre muy bonita y muy especial, y ojalá más programas como este, con tanta cabida a la espiritualidad, a la música, al arte, a la expresión y al alma. Sí, sí.

Buenas noches, espero que estés bien, este es mi deseo, como cada noche. Estaba pensando en lo que decía David de María, este es un programa donde buscamos la espiritualidad y la envolvemos pues de fiesta, de colores, de alegría, de música, de pasarlo bien, de olvidar los problemas y hacer el camino, pero bien atentos, porque el camino de la vida hay que hacerlo día a día, pero bien despiertos los sentidos para saber quiénes somos, a dónde vamos y a quién tenemos que escoger para que camine a nuestro lado, porque a veces nos equivocamos. Pero hoy, esta noche, seguro que vamos a dar en el acierto. ¡Buenas noches! ¡Bienvenidos! ¡Venga, chicos, vamos! ¡Capitán!

0: honor para nosotros estar aquí, lo sabes.
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1: Bueno, pues sed bienvenidos, ¿así o no? ¡Bienvenidos a una noche de rock! ¡Rock duro, rock duro! ¡Rock duro! ¡En directo esta noche! ¡El mismo! ¡Un aplauso para ellos!

0: Lo vuestro no es cantar, ¿eh?
1: No, lo estamos dejando.
0: ¿Lo vuestro qué es?
1: Lo nuestro es hacer el tonto, el burro, el...
0: Por la mañana en los juzgados usted es un abogado serio.
1: Eso es lo que dice.
0: Y por la tarde se convierte...
1: ¿Tonito, lo has creído eso de que soy serio?
0: Yo creo que sí, ¿no?
1: Pero por lo civil o por lo militar.
0: Por lo menos es la idea que tengo yo, ¿no?
1: Sí, un poquito. Por lo eclesiástico.
0: Bueno. Pero él sí que hace el payaso. Muy bien. A ver, Paco, buenas noches. Ya hace tiempo que te has vuelto loco. Venga, a ver cuál de sus jóvenes capaz de hacerlo contigo. Va. Ah, allá. ¡Ey!
2: Señor,
0: cuéntame un
2: dice
0: chiste.
2: Que es una madre y un hijo. Y el hijo está ya, mamá, cuéntame un cuento que...

0: no puedo dormir. Sí, hombre, sí, ya, tú tranquilo. Es que estoy cansado de correr, ya soy el burro.
1: Ya tienes
0: dije,
1: edad.
0: Tú tranquilo, que ya te contaremos un cuento. Tú descansa y duerme. Y Irene, mamá, cuéntame un cuento que no me puedo dormir. Dije, espérate, que viene tu padre a ver qué cuento nos cuenta esta noche.
1: ¿Tu novio? Cada vez está peor, ¿eh?
2: Sí, el calor le ha afectado mucho.
1: ¿El calor le ha afectado?
2: Y ahora ya lo van a llevar pronto ingresado.
1: ¿Ah, sí? ¿Y tú, David, qué?
3: Yo qué, Tony. Aquí estoy alucinando.
1: Estás animado porque a ti te encanta el rock, ¿no?
3: Sí.
1: ¿Qué es lo que te encanta más de esta banda?
3: Pues mira, los chicos y además el percusionista.
1: ¿El percusionista?
3: El de blanco. Me encanta el buen rollo que tiene. Ahora que si quieren, Tony, hacemos un Maluma Felices los Cuatro. Que me he comprado una cama de agua, ¿eh?
1: Maluma Felices los Cuatro. ¿Tú sabías esto? Yo lo acabo de descubrir ahora.
4: Maluma
1: Felices los Cuatro, tú.
4: Sí, sí.
1: Menos mal que tenemos a Albert Llorens, la magia. ¡Un aplauso para él!
5: Tony.
1: ¡Venga, póngale magia!
5: Bueno, pues mira, como siempre, ¿no? Así con un poco de, bueno, cartas que siempre
1: porque hoy
5: usamos,
1: parece que
5: ¿no?
1: el calor nos ha dejado desnudos de aquí, va.
5: Bueno, mira, ya tenemos estas cartas, tenemos más cartas, siempre hay algunas más que aparecen aquí o aquí. Y mire, incluso, claro, si aparecen pasa una cosa, que si aparecen también pueden desaparecer así. Mira, mira, mira, mira.
1: ¡Oh!
5: Tantas cartas, mira, tenemos más, oh. Y más, y más, y más, más cartas por aquí, bueno, al final, luego, más.
1: ¡Viva la magia de Albert Llorens! ¡Viva! Señor Llorens, esta noche en esos 25 años, recordaremos pues una de las veces que ha venido ella, la gran Loles León.
5: Oh, bien, sí, sí.
1: Usted es fan León. De Loles León, ¿eh?
5: Sí, la verdad es que sí. O sea, es una persona que, a la que admiro, me gusta mucho y su trabajo.
1: Pues dele usted paso, dele usted
5: pues
1: paso,
5: nada.
1: Venga.
5: Hoy recordaremos, ni más ni menos, de Loles León, aquí en Tony Rovira y tú.
1: ¿Por qué te lo has puesto bajo el mar?
6: Porque me gusta mucho a mí mis pechos. Y me gusta, que me hubiese gustado que me los hubiesen enmarcado.
1: ¿Pero no te ha pintado nunca ningún pintor?
6: Sí, sí, sí, me han pintado muchas veces.
1: ¿Vestido o desnuda?
6: De las dos cosas, de las dos maneras. Yo cuando era jovencita vivía en Suecia y por la mañana me pintaban los jubilados vestida y por la noche los bohemios desnuda.

0: y de Loles de Ona, Enrique Memba. ¡Vámonos! ¿Qué pasa, Memba? ¿Te has quedado como una estatua?
1: Me he quedado una estatua.
0: ¡Ahora!

0: Enrique Memba. Puedes sentarte, Memba. Tiene un montón de años, ¿eh? Este es como yo, si supieras los años que tiene, te quedas muerto y mira cómo baila. Y qué ritmo, para que veas.
1: Tiene un flow alucinante. Se nota que lleva toda la vida bailando y lo que le queda.
0: Mira cuántos te quedan a ti para seguir cantando.
1: Totalmente.
0: Madre mía, ¿un cantante hasta qué año? Hasta los 80.
1: Hasta que me muera, yo qué sé.
0: 80, hasta, 90.
1: Hasta que ya no me...
0: Bueno, preséntame, aquí tenemos a la banda el mismo, ¿no?
1: Pues sí, la verdad es que estoy súper feliz de volver a tu programa, Tony.
0: Preséntame
1: muchas gracias.
0: A mira, tus chicos, a tus boys.
1: Por allí tenemos a Marcos Pellicer, un guitarrista increíble.
0: ¡Un aplauso para él!
1: Por aquí tengo a Facu Costa, al bajo, increíble músico de Argentina. Y a la batería tengo un tipo que es un golfo, pero es espectacular. Con todos ustedes, Sam Russell desde Dublín, Irlanda.
0: ¿Es el que se ha encaprichado? ¿Es él? Ah, sí, bueno. Pasa el micro.
1: Toma.
0: ¿Que no habla español?
1: Sí, sí, habla, habla un poquito, sí, sí.
0: Más o menos, ¿no?
1: Sí, sí.
0: Qué susto este programa, ¿no?
2: ¿Ah?
0: ¡Qué susto! Llegar.
2: Sí, bastante.
0: Y no, es que se enamore de ti.
2: Sí,
0: David.
2: Eso escuché.
0: ¿Escuchaste?
2: Cuéntame más.
0: ¿Qué le... ¿Pero? ¿Cómo que vas? No, que... Espera, que voy a preguntarle qué.
2: Vale.
0: ¿Qué pasa?
3: Bueno, me transmite buen radio, buena energía. ¿Vale, Tony?
0: Ah.
3: Me transmite.
0: Tiene bueno. Lo que te seduce de un hombre, vaya.
3: Sí, o sea, corte así, rollo un poquito largo, ¿vale? Barbita. Aunque también el al lado del bajista también está.
0: Ah, bueno, bueno, eso ya es otro. Toma, toma, ya. Te,
1: aquí ya, aquí ya hablamos de sorgía.
0: Bueno, pues nada, esta noche canta con vosotros una cantante. Ya muy reconocida en su país, ¿no? En Argentina.
1: Sí, estoy muy feliz de que... Te quiero agradecer personalmente el esfuerzo que has hecho para aprovechar que tenemos aquí a una supercantante que se llama Lucía Bosa. Es una chica muy jovencita, pero que cuando nosotros estuvimos de gira por Argentina nos recibieron súper bien. Es una tía que lo tiene muy claro y, bueno, luego la vas a entrevistar, pero va a estar solamente 2 días aquí en España, un concierto en Barcelona y Madrid, y gracias por hacerle un huequito para... Porque es el esfuerzo que has hecho para que podamos estar aquí.
0: ¿Vais a cantar juntos?
1: Sí, cantaremos un par de temas.
0: ¿Os vais a unir, no?
1: Sí, sí.
0: ¿También solo aquí en el programa o también en otros espacios?
1: Sí, no, vamos a grabar una colaboración de un tema, esto es primicia total y absoluta, un tema que se llama El Huracán, que grabamos ayer mismo en un estudio aquí en Barcelona, en Room 2, y que yo creo que saldrá después de verano ya, seguramente para octubre, una cosa así. Pero bueno, hoy haremos un tema de ella y un tema nuestro y nada, encantado de estar en tu programa.
0: Bueno, ahora miren dentro de un momento con ella, pero algo que contestarle a David o no, al final. Ahí tienes el micro.
2: Bueno, muchas gracias. Qué palabras más bonitas.
0: Claro, siempre es bonito que le vean a uno cosas bellas, ¿no?
2: Sí, sí, claro, sí, sí, ¿no? Sí, lo aprecio muchísimo, igualmente.
0: Venga de donde venga, el amor siempre es bonito.
1: Por supuesto,
0: ¡vamos!
1: Abogado,
0: ¿usted sabe algo de ella?
4: Sí, tenemos una cantautora de 24 años.
0: ¿24 años tiene solo?
4: Sí. De Argentina, Córdoba.
0: Mira que los españoles Córdoba, también saben de ella. ¿Qué más?
4: A los premios Cieza. Es una exponente del rock nacional e internacional, cómo no, que combina el blues, el tango y el soul, aparte de que ha estado en series de televisión y algunos de sus trabajos de Intoxicación y Te Amo, entre otras cosas. Sabemos, ¿eh? Algo más mirado, ¿eh?
0: Te has quedado de piedra. Te has quedado de piedra, abogado.
4: ¿Tienes alguna pregunta?
0: Ay, abogado.
2: Abogado no, mago. O sea, el
4: mago abogado.
0: Exacto. Usted ya no sabe lo que es. Usted ya no sabe lo que es, el señor Estrada, no.
2: Ya, exacto. Cada uno.
0: Se ha apoderado de usted el escrito del señor Estrada. Bueno, pues nada, pues me voy con ella, si os parece bien. Allí está, esperándola.
5: Hoy viene al programa la cantante argentina Lucía Bosa, que la tenemos de gira por España. Y después de celebrar varios conciertos, se despedirá mañana en Madrid en la sala Peor para el Sol. Viene de la mano de unos buenos amigos del programa, el grupo El Mismo, que vienen de triunfar en Argentina actuando en Buenos Aires, Santa Fe, San Justo, Rosario, Asunción y festivales importantes como Cosquín.

0: Estamos a medio gas, pero los hacemos vibrar, ¿no?
1: No, a medio gas para nada. Para
0: Porque
1: mí
0: es el calor, ¿no? Que está, parece asfixiando a la gente, tienen miedo de salir.
1: Un poco sí, la verdad yo llegué y me impactó el calor, no pensé que era tan así.
0: ¿Qué tiempo hacía en Argentina ahora?
1: Está haciendo 5 grados cuando me fui, así que imagínate.
0: Qué cambio, ¿no? Entonces, sí, de allí a aquí.
1: Sí, casi me descompongo, pero bueno, la verdad que igual el mar, las buenas vibras que hay acá, todo
0: lo arreglan. ¿Hay buena vibra aquí?
1: Sí, sí, sí, y muy agradecida por estar acá también. Gracias personalmente porque realmente es un sueño, así que muchas gracias.
0: ¿Es la primera vez que vienes a este país, no?
1: No, estuve en diciembre y me fascinó. No había conocido Barcelona. Y bueno, la verdad que de lo que me estaba perdiendo, ¿no? O sea, estuve hoy por la Sagrada Familia y dije, como que no hay forma de ponerlo en palabras y no hay foto que lo pueda representar, así que fascinada.
0: Es increíble Gaudí, ¿no?
1: Es increíble.
0: Qué genio.
1: Sí, tal cual, y conocer su historia y todo lo que tuvo que enfrentar para seguir, y la dedicación y devoción que tenía hacia su obra, es como artista muy inspiradora.
0: Y dicen que cuando murió se pensaban que, que era como un vagamundo, porque iba pues
1: sí,
0: vestido muy humilde y en la calle la atropelló, creo, un tranvía.
1: Sí, y eso, y que tenía una escuela para los hijos de las personas que estaban trabajando con él. Realmente una persona que, por lo que dice la historia, sumamente íntegra y encima talentosísimo.
0: Pues tú tienes que hacer lo mismo que Gaudí, ¿no?
1: Ojalá.
0: Luchar por tu arte,
1: sí,
0: y ahora
1: sí,
0: que ya eres toda una explosión de éxito en tu país, pues que vaya, ¿no?, a otros países, como
1: claro,
0: España, por ejemplo, ¿no?
1: Sí, sí, la verdad que me encanta estar acá. Es muy lindo compartir y tener un intercambio cultural. Aparte, el arte español es riquísimo, entonces como fuente de inspiración es increíble.
0: ¿De estos ojos son una inspiración de...?
1: Sí, bueno, un poco Bowie, un poco Kiss.
0: ¿Ah, sí?
1: Sí, sí, sí. Pero bueno, la verdad es que me divierte mucho y yo siempre digo que es como, si vas a salir como otra persona que no sos vos, ni salgas. Así que prefiero mostrarme cómo soy.
0: Todo que empezó a los 12 o 13 años, empezó todo,
1: sí,
0: ¿no? Tocando,
1: sí,
0: instrumento.
1: Muy chiquita. Sí, tocando la guitarra. En realidad yo quería estudiar batería, pero mi viejo me dijo, eso es muy caro.
0: ¿Qué te dijo eso?
1: Mi papá.
0: Ah, te dio mi hijo.
1: Claro, y bueno, porque lo gasto, pero sí, es mi padre, mi papá. Me dijo, es muy cara la batería, toma esta guitarra que tus hermanos trataron de aprender y nadie lo aprendió. Así que empecé tocando la guitarra y también con clases de poesía en el colegio y fue cuestión de tiempo de unir las dos cosas.
0: ¿Y luego qué es lo que te ha ayudado tanto a darte a conocer a tu país?
1: Las redes sociales, sí. Hoy por hoy pasa mucho por ahí. Y me dediqué mucho, yo terminé el secundario y les dije a mis papás que me quería dedicar a esto y bueno, con un poco de miedo, pero me apoyaron y la verdad que son mi mayor apoyo. Pero dijeron, si lo vas a hacer, vas a trabajar. Y trabajé. Y bueno, las redes sociales son una gran fuente para captar nuevo público y compartir la música, así que sí, por ahí.
0: ¿Las redes dan la oportunidad que a veces no dan los programas de televisión o las emisoras de radio?
1: Yo creo que la televisión da chapa, da lo que diríamos en Argentina chapa, tipo prestigio, ¿no? No cualquiera le hacen una entrevista, sí cualquiera puede subir algo a las redes, así que sigue siendo muy valioso. Pero sí, sí, definitivamente ayuda mucho a difundir y hay como una instantaneidad que está buena.
0: Bueno, y has venido de gira a Europa, a dos países, ¿no?
1: Sí, sí, sí.
0: ¿Has estado antes dónde?
1: Estuve en Ginebra.
0: ¿Y ahora te queda España, Barcelona?
1: Sí,
0: y bueno, ahora ya Madrid solo
1: sí,
0: te queda.
1: Sí, ya Madrid.
0: Hoy que estamos haciendo este programa,
1: sí, sí,
0: está saliendo el concierto porque, claro, grabamos el día anterior
1: claro,
0: al de la
1: claro,
0: emisión.
1: Sí.
0: Por lo tanto, te queda el concierto en Madrid. Vamos a recomendar sí, a todos los que viven en Madrid para que puedan ir. ¿Dónde tienen que ir para ver ese concierto en Madrid?
1: Es en Peor para el Sol. Las entradas están disponibles por Passline y bueno, los espero, ojalá vengan. Quedan pocas entradas, pero todavía quizás están a tiempo.
0: ¿Aún queda alguna?
1: Aún queda alguna, sí, sí, sí.
0: ¿Y allí qué vas? ¿Con la banda del mismo?
1: Ahí voy yo con la acústica nomás.
0: ¿Tú sola?
1: Yo más íntimo, sí, sí, sí, sí, que también tiene mucho... Mucho lindo ahí.
0: Y bueno, y de tu último EP creo que sigues presentando canciones, ¿no?
1: Sí, claro.
0: ¿Cuánto de lo que te di?
1: ¿Cuánto de lo que te di? Es

0: Es la última.
1: Es la última de mi próximo EP, que es Primicia, que sale ahora el mes que viene. Y bueno, son una serie de canciones que me hacen sentir viva, por eso el nombre es Vivo. Y de situaciones muy límites, ¿no? En la vida. El amor loco y el desamor que te rompe el corazón y los matices en el medio. Y bueno, también la necesidad de uno valerse por sí mismo y la frustración que tiene uno capaz con uno mismo. Los temas van pasando por distintas facetas.
0: ¿Pero que has vivido muchas cosas o qué?
1: Para tener 24 años yo diría que me queda mucho por vivir todavía, ojalá.
0: Oye,
1: pero sí.
0: Si no he visto mal, me ha parecido ver una canción tuya que Ajá. cantabas que decía sí. Mastúrbate ante el espejo.
1: Sí.
0: ¿Qué dice tu papá?
1: Mi papá y mi mamá, encantados.
0: ¿Ah, sí?
1: Y sí, primero que nada, dice, bueno, ¿cuál es el problema? La masturbación no es nada malo. Y segundo, hay gente que merece que le digan eso.
0: Pero, a ver, ¿qué sentido le quieres dar tú? ¿Como lección o como liberación? De que todo el mundo sea capaz de realizar sus sueños, sus anhelos, sus deseos.
1: Eso ojalá. La canción fue más bien con un poco de bronca, con un poco de malicia. Como diciendo, bueno, si tan genio sos, si tan guau sos, ocúpate solo.
0: Ah, eso fue por un desengaño en el amor.
1: Claro, sí. Sí, sí, sí. Sí, esa situación en la que sentís que la
0: se
1: otra persona no te
0: sí
1: devuelve
0: mismo,
1: nada.
0: ¿No?
1: Y bueno, claro, si te amas tanto.
0: Se amaba tanto a sí mismo
1: claro.
0: que pues, ya se valía para él solo o ella
1: claro,
0: sola, no sé
1: sí.
0: si era él o ella.
1: ¿Era claro, él? Era él, sí, era pero él. La frase anterior dice, claro, está tu narciso complejo, mastúrbate mirando el espejo.
0: Pero tus canciones se cantan a la libertad de ser.
1: Claro.
0: Tanto podía ser él como ella, ¿no? ¿O no?
1: Claro.
0: Porque mira, David se ha enamorado del...
1: Está muy bien.
0: Batería. Está bien, ¿no?
1: Está perfecto, sí, sí, sí.
0: Es que ahora vivimos en
1: espero
0: sociedad.
1: Que no termine como esa historia mía, lo único.
0: Todo ha cambiado muchísimo.
1: Y sí,
0: ¿o
1: claro.
0: No? Ahora, sí, no sí, sé, sí. con toda normalidad, a lo mejor le pregunto a un becario por la novia y me dice, no, que yo tengo novio, me lo dice normal. Y quiere decir que hoy
1: y
0: en
1: sí.
0: día...
1: Tal no. cual. Y bueno, ahora es acá en Barcelona la Marcha del Orgullo, ¿no? Hmm. Así que...
0: Bueno, ¿y qué más me cuentas entonces de tus proyectos?
1: Y
0: aparte
1: bueno,
0: de ese EP.
1: Ahora que sale el EP estoy trabajando para mi primer álbum, ahí dándome la cabeza contra la pared un poco, tratando de componer, así que buscando inspiración. Y bueno, y ahora cuando vuelvo a Argentina tengo una gira por todo el país, así que emocionada con eso también. Pero bueno, a veces es difícil componer cuando uno está como medio, mi madre diría, en un cono de sombra. Pero bueno, saliendo adelante y buscando.
0: Rosa de Plástico fue el primer...
1: La primera canción, sí.
0: Primer single, y
1: sí.
0: también que fue otro desengaño.
1: No, fue en realidad, o sea, sí un desengaño, pero de amistad. Siempre cuento, bueno, se ríe la otra vez, en un concierto estaba cantando la canción con mi guitarrista acústico y digo, en una parte digo, estuviste con mi novio, no sé qué, y la gente se estalló de carcajadas porque, bueno, un poco es así, pero bueno, trata de eso, de que la gente no siempre es lo que parece y que, bueno, de todas formas, siempre uno es el villano o el héroe en la historia de uno o en la del otro. Así que un poco tratando de empatizar con la otra persona, por más que te haya lastimado.
0: ¿Tienes pensado desatarte más o no aún?
1: ¿Desatarme aún más?
0: Sí.
1: Y yo creo que después sí. de decir mastúrbate mirando el espejo, ya es como que hay un límite que ha sido cruzado, que puede seguir siendo cruzado. Pero sí, sí, me divierte. Y aparte creo que la honestidad es lo más importante en el arte. Así que, y más en el rock. Así
0: yo creo que el rock
1: te
0: permite ser muy transgresora, ¿no?
1: Claro.
0: Y hace falta aún, aunque parece que todo ya está dicho, no es verdad.
1: No es verdad, tal cual. Así que sin pelos en la lengua y a decir las cosas que tienen que ser dichas.
0: Es una forma de demostrar que te presentas como sientes y como eres. Le guste a quien le guste, ¿no? Y creo que eso te puede dar mucha más fuerza aún, ¿no? Y veo que hay mucho contenido ahí guardado, pero que aún no te atreves, vas sacando pequeñas dosis.
1: De a poco, sí. Pero bueno, ahora en el álbum me parece que va a ser el estallido, digamos.
0: Has participado en programas de televisión en tu país, ¿no?
1: Sí,
0: como
1: sí,
0: los
1: bueno.
0: que hay aquí en España, pero
1: claro.
0: ¿por qué? ¿Que buscabas el éxito por allí?
1: Supongo que sí, uno busca un poco exposición.
0: Pero si tus vídeos ya tienen muchas visitas.
1: Sí, pero viste, bueno, la tele da de nuevo otro tipo de exposición. O sea, me pasó que me crucé al carnicero al que voy siempre. Me dijo, ah, te vi en la tele, qué bueno, qué sé yo. Y también, en cierto punto, era un programa de canto en el que estuve hace poco.

0: y yo siempre tuve mucha inseguridad con mi canto, así que fue lindo valerme por eso y sentir que, bueno, que he mejorado mucho y he trabajado y queda mucho más por trabajar, pero...
1: A ver si esta inseguridad fue la que destrozó tu historia de amor.
0: Claro.
1: Y tú le culpas a él que se miraba al espejo.

0: otra persona. Yo creo que...
1: tienes un par de premios importantes que en tu país, ¿verdad? ¿Cómo se llaman? Son...
0: Sí, ya. Yeah. Sí, los premios de Córdoba, de la música. La verdad, muy agradecida porque me dieron muchas oportunidades. Con ese premio pude grabar mi primer EP. Salí primero como artista revelación rock y el segundo año como artista rock. Así que, sí.
1: Bueno, pues tienes un futuro por delante increíble, ¿no?
0: Ojalá, ojalá, gracias.
1: ¿Y con el mismo qué tal?
0: Ahora con que el no mismo toda la buena onda, la verdad. Fue increíble conocerlos.
1: ¿Allí, o sea, en Argentina?
0: Sí, nos conocimos ahí, vinieron a un concierto mío. Me bajé al escenario, tenía 39 grados de fiebre. Al otro día me salieron llagas en la boca y todo, pero igual me subí, di el concierto. Y cuando me bajé los conocí, la verdad, fascinada, muy buena onda. Me encanta su música, me encanta lo que proponen y, bueno, hermoso poder compartir música con ellos, ¿no? Bueno. Así que, bueno, de ahí salió
1: pues
0: la invitación.
1: Pues nos vamos y luego tocáis esta noche juntos, si
0: sí,
1: te parece bien, ¿no?
0: Claro, me parece muy bien.
1: Bueno, pues a pesar del mucho calor que hay en la ciudad de Barcelona y supongo en toda España, que todo el mundo dice qué calor, qué calor, qué calor, pero cuando hace frío también dicen qué frío, qué frío. Por lo tanto, siempre nos quejamos y nunca le vemos la parte buena. Pues somos los que somos, porque no tenemos miedo al calor y tampoco tendremos miedo al calor que hará el día 1 de agosto en ese festival tricolor que se va a hacer en la ciudad de Badalona, en el pabellón olímpico de Badalona. No te pierdas un festival tremendo como este, donde sobre todo muchos artistas muy importantes de Ecuador, no sé si has estado en Ecuador o no, en América.
0: Todavía no, pero ojalá.
1: Tienes que ir, es un país también que en la música ahora tiene un lugar importante.
0: Sí, sí, sí, totalmente.
1: Con sus festivales y con sus grandes creadores y nada, y luego pues algún artista en representación de Cataluña, habrán castellers, habrá sardana, habrá muchas cosas para unir.
0: Hermoso.
1: Ecuador y Cataluña.
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1: Ay, esta música siempre me hace sentir la sensación que navego sobre las aguas del mar, tú. O mejor dicho, que camino como Moisés entre esas aguas y buscando mi horizonte. Y aún recordaba, porque está fresca en mi memoria, la presencia de ayer de Ousmane Oumar. 5 años de travesía. Primero cruzó el desierto del Sáhara y luego tuvo que llegar a este país con patera, vio morir a casi todos menos él y un compañero. Todo por alcanzar un sueño, ir al país de los blancos. Un sueño, tú tienes un sueño. Ella, Lucía Bosa, también tiene un sueño. Y era llegar de nuevo quizá a Europa de una forma distinta, pudiendo cantar en un concierto en el cual pudiera expresar todo lo que siente y quiere transmitir con la música. Al final, pues hace la vida esos milagros, que se cruce con otro grupo como es el mismo, que puedan unir sus corazones, sus inquietudes y sus ganas de transmitir.

0: transmitir el arte, la verdad y la música, y que con esta unión nazcan actuaciones, canciones, sentimientos que vamos a despertar de esos corazones que, a pesar de los pesares, siguen durmiendo y parece que no quieren despertar a ese cantar de la vida. Tal vez les falta la fuerza, el empuje de alguien para que puedan despertar y abrir su corazón a la vida y llenarse de la magia que la vida nos propone cada día. Por eso en ese programa cada noche saltamos, bailamos y abrazamos la vida. Y cada noche damos gracias, apartamos la oscuridad y buscamos solo la luz. O sea, las cosas buenas, las que nos dan fuerza y valor. Como le van a dar a ella para entrar ahora y si quiere subirse al trapecio, ya que tú no te atreves, Cosa. Tú no te atreves. ¿Sí? ¿Te atreves? Pues mientras que se vaya preparando ella. ¿Te atreves? ¡Está en forma!
1: ¡Claro que sí!
0: ¿Quieres llamarla? Porque me parece que está despistada y no sé dónde está.
1: ¡Por aquí la tenemos! ¡A Lucía Bosa!
0: ¡Lucía Bosa!
1: ¡No está despistada! ¡Tírate, va! ¡Venga, va! ¡Ah!

0: o no? ¿Que lo llevas de gira o no?
1: Sí, olvídate.
0: ¿Ah, que sí?
2: Ahora.
0: Claro.
2: Después hablamos números, no te preocupes.
0: Bueno, todo va, ven, ven, ven, no te vayas, ¿todo va por números o qué?
2: ¿Cómo?
0: Todo va por números, ¿no?
2: Sí, no, nada, para nada, todo va por acá.
0: Bueno, esa canción es la que tiene por ahí como un millón, ¿no?
2: Sí, sí,
0: qué
2: sí.
0: Qué guay,
2: sí.
0: ¿No?
2: Sí, la verdad que es súper agradecida.
0: ¿Cómo se llama? Es uno de tus éxitos.
2: Tomás. No, esta sí, yo soy Tomás, vos sos Tomás, todos somos Tomás. Un poco trata de...
0: Era Tomás el que te dejó.
2: No, solo que rima con tomátelo con calma. pero no, era después de la pandemia, tuve un cumpleaños con mis amigos y nadie interactuaba entre sí, dije... Hay que escribir sobre esto. Así que de ahí salió así.
0: Bueno, bienvenida al cabaret.
2: Gracias.
0: Cabaret.
2: Gracias.
0: Un cabaret de amor, de libertad. Toma el sombrero, mira, toma. Toma, camina con el cabaret. Va, dámelo, va.

0: siete, fatta pratica! Bueno, José, te falta un poco de práctica, poquito. Te falta un poco de práctica. Mira, esta es... Bueno, hacemos un repaso.
1: Yo me quedo ya.

Nacida en Córdoba, Lucía compuso su primera canción a los 13 años, sin imaginar que el rock fusión transformaría su destino. Su mudanza a Buenos Aires encendió una carrera meteórica que unió la nostalgia de los 80.

0: 70 con la intensidad del blues y el tango. El éxito masivo llegó pronto. Millones de reproducciones en Spotify, salas icónicas llenas, dos premios CIA que la consagraron como la artista del rock del año. Tras abrir el concierto de Caramelos de Cianuro en el Gran Rex y conquistar sus primeros escenarios en Chile, la artista de 23 años no se detiene. Hoy, con la madurez de temas como Reviento y La Revancha, su sonido evoluciona hacia texturas más profundas. La escena independiente tiene una nueva referente dispuesta a reescribir las reglas de la música contemporánea latinoamericana. Un placer.
1: Y los juntamos con el tema La Revancha. ¡Un aplauso! ¡Sí!

0: Esto. Y la familia Farrugo estuvieron aquí en el programa.
1: ¿Habéis preparado el carpeta para el día de mi hermano?
2: Manuel el carpeta, el más chico de nosotros.
1: El que lo guardaba todo en la carpeta.
2: Exactamente.
1: He leído.
3: El que lo archivaba. ¿Sí?
1: ¿Pero te han preparado para venir aquí o no?
3: Claro,
1: ¿sí?
3: Claro que sí.
1: ¿Qué te han dicho?
3: Claro que sí, me han dicho que...
1: ¿Qué cuidado?
3: Que... No, no, me han hablado muy bien de usted. Sí. Es un honor conocerlo y... Me ha dicho que siempre se lo ha pasado bien cada vez que ha estado aquí con ustedes.
1: Es un tío muy divertido.
2: Tengo que venir más con mis hermanos.
1: ¿Ah, sí?
2: Soy un poquito más...
1: Pues si ya tienes confianza en este programa.
2: Sí, eso sí es verdad. Yo aquí me lo he pasado siempre bien. ¿No?
0: ¡Viva los grandes del baile! ¿Sí o no? Está encantado, ¿eh? ¿Sí o no?
4: Me ha encantado, los chicos. Y ella
0: y la
4: me...
0: chica, nena,
4: la
0: por
4: chica,
0: favor,
4: escúchame, tírate el carro, dime, un maquillaje.
0: ¿Ah, sí?
4: Me he fijado en todos los maquillajes
0: porque
4: que
0: llevaba. Porque tú eres maquilladora.
4: Sí. Me he fijado en todos los maquillajes que llevaba hecho. Precioso.
0: Bueno, va, eso no cada les interesa a la gente. Venga, hombre, mueve el carro, va. Mueve el carro.

0: venga, ala, a degustar. Degustando, yo me voy con el jamón que tiene el nombre, Enrique Tomás.
1: Si hay algo que he aprendido es que aunque la vida te lleve muy lejos, siempre buscaremos la manera de estar cerca. Cerca de esos momentos tan nuestros. Cerca de ese papá que nunca te cansas de escuchar, de ese abrazo. Cerca de aquello que te hace sentir vivo. De tu gente. De tu casa. Y es que cerca es el mejor lugar del mundo. Y a veces está más cerca de lo que nosotros nos imaginamos. Enrique Tomás, siempre cerca. Felices fiestas. 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
0: ¡Que siga la fiesta, men!

0: Chemba, buena alumna, ¿eh? ¿A que sí?
1: Sí, sí, lo coge todo rápido, ¿eh?
0: Rápido lo ha cogido,
2: ¿eh? Lo coge todo rápido, muy bien, muy bien.
0: No es tan fácil, ¿no?
2: Fantástico, no, no.
0: ¿Cuántos años son de bailar? Toda una vida.
1: Muchos, muchos.
0: ¿En el Senegal ya bailabas también?
1: No, desde Guinea.
0: Ah, desde Guinea, Guinea ya bailabas.
1: Sí, ya bailaba, ya.
0: Fíjate, ya llegó a este país bailando él, ¿eh?
1: Muchos años, ¿eh? Dándole, dándole, ahí caña, ¿eh?
0: ¡Wow! Señor abogado.
1: Me queda con un micro aquí.
0: Bueno, pero este no sé si para hablar pueden... Coge este otro, por si acaso.
1: ¿Otro?
0: Supongo que sí, pero bueno, a ver. Digo, mira a los españoles cuánto saben de ti. A ver qué sabes de ella.
3: Pero si te lo he dicho antes.
0: ¿De tía?
3: ¿Te lo vuelvo a decir?
0: No, ¿no sabes nada más?
3: Pero si ya te lo he dicho. De cantante, cantautora de como 24 años. Fuiste galardonada a premios Cieza.
0: Espérame. ¿Tienes fiebre o qué?
3: Sí. Seguimos. Rock actual, fusión actual, tanto internacional
0: ¿qué
3: como...
0: ¿Qué te ha parecido cuando lo has visto en el escenario?
3: Me ha parecido impresionante, como decía. No para, impresionante. Porque brutal, brutal, de verdad.
0: El rock sigue vigente.
3: Sí,
0: no?
3: Sí.
0: Claro, o sea, sí. A ver.
4: Total, súper vigente. El rock está más vigente que nunca. Y más en su país. En su país, de verdad, es impresionante cuando vas a... En términos generales, todos los países de Latinoamérica tienen su propio folclore y su propia cultura, igual que nosotros aquí tenemos el flamenco y cada región pues tiene su musicalidad, ¿no? Pero sí que es cierto que Argentina en concreto, al igual que México y Colombia, tiene una pasión desbordada por el rock que se transmite de padres y de abuelos a nietos. Y no hay... Una cosa que me chifla es que no existe el edadismo. Vas a un concierto de Lucía y puedes ver a chicas de 16 años y a personas de 50 años. Y es porque les gusta el rock, entonces ahí está el abanico, ¿no? Y es muy loco eso.
0: Aquí no parando.
4: Aquí es un poco más, digamos que la gente, los artistas de cierta edad o que despuntaron en una década concreta, tienen el público de aquella época. Y cuesta un poquito más que el público joven se enganche a una banda, por ejemplo, que empezó a sonar en los 80. Hay algún caso tipo Hombres G y tal, que abarca varias generaciones. Pero no es lo corriente, y en Argentina pasa muchísimo.
0: A ella le encanta, 70, 80, ¿a que sí?
5: Sí, totalmente.
0: ¿Hasta los 90?
5: Sí, total, total. Es que para mí la época que más me gusta del Cimal Rock argentino es de esa época. Y bueno, y de ahí salieron un montón, y después que vinieron acá, Fito Páez, Andrés Calamaro, que acá hicieron como otra explosión, así que sí, es hermoso.
0: Y la gente del rock es bastante tranquila, aunque no lo parezca, ¿eh?
5: Dentro
0: a este
5: todo,
0: señor
5: sí.
0: Le veo alguna mañana con su perro, perrita,
4: sí,
0: ahí tomando el café, leyendo el periódico.
4: Sí, sí.
0: Porque vamos al mismo lugar a tomar el café y yo a preparar el programa. ¿A que siempre estoy trabajando?
4: Siempre. Siempre. ¿Tú no descansas nunca o qué, Tony?
0: No se lo creen, pero
4: 24
0: ya mañana ya estoy trabajando.
4: Es una pasada.
0: Bueno, ya no están de mañana, ¿eh? Pero
4: sí,
0: bueno.
4: Sí, bueno.
5: Es que para mí hubo como un aprendizaje ahí generacional de gente quizás un poco más grande que sí se la pegó con las drogas y eso, y ahora ya como que quedamos más tranquilos los rockeros.
4: Total, absolutamente.
0: Bueno, tenemos unas imágenes allí que vamos a ver, que creo que es unas imágenes promocionales tuyas, ¿no? Del mismo.
4: Sí, creo que sí, creo que son imágenes de cuando estuvimos de gira, de una de nuestras giras por ahí, tuvimos el honor mayúsculo de tocar en un templo como es el Luna Park, de Buenos Aires, que era un territorio sagrado donde Sabina, Joan Manuel Serrat ha grabado discos, o vas allí a los camerinos y nos sé, actúa desde Frank Sinatra a Madonna, o no sé, todo. Para nosotros fue un lujo y creo que lo tenemos por ahí.
0: La próxima vez que vuelvas, seguro que con ella también.
4: Espero, ojalá, eso espero. Deseo.
0: ¿Sí o no?
4: Seguro que sí.
5: Manifestemos.
0: ¡Queremos poder! Pero vamos a hacer magia en un momento. Nos vamos a ver estas imágenes.

0: ¿Bien o no? Albert Llorens, un aplauso para el hombre.
1: Buenas noches. Bueno, un placer, de verdad. ¿Qué tal? Ha sido genial. Hola, hola. Y tú también, ¿eh? Venga para aquí, ya está. Bueno, ya te he saludado antes a ti. Bueno, mira, Toni, hoy vamos a hacer una cosa, porque claro, hace calor aquí en Barcelona, pero bueno, antes que nada tengo unos pañuelos de distintos colores. Mira, este es de color blanco, te lo voy a dar a ti, okay. Y tengo uno de color rojo que te lo doy a ti, y
0: os otro es la
1: blanco, y otro que ves aquí, blanco, rojo, para que quede así un poquito mejor. Mira,
0: le ha tocado rojo al que te gusta.
1: Exacto, y tú, Paco, te quedas así, ¿vale? O sea que, vale, no, mira, tal como te decía Toni al principio, claro, sabes que aquí en Barcelona hace ahora días que no llueve y de hecho tocaría, ¿eh?
0: Porque... ¡Que llueva!
1: Para refrescar un poco, ¿no? Entonces, vamos a hacer una cosa con un paraguas.
0: Has oído que dicen que trae mala suerte, pero yo lo he hecho, ¿eh? O sea que no.
1: Sí, tú lo has hecho muchas veces porque he visto el programa, o sea que si no te ha dado mala suerte a ti, a mí tampoco.
0: Ah, bueno,
1: ¿eh?
0: Vale.
1: Además, haremos magia, o sea, dejamos el paraguas, mira, lo dejamos guardado, así que se vea bien, ¿vale? Hasta el último momento así, envuelto, y lo dejamos aquí. Así, ¿vale? Paco, ya que no haces nada, fíjate bien que no toque el paraguas en ningún momento, ¿vale? Entonces, ahora sí, mira, tenemos una de estas cosas y ahora me gustaría que uno por uno... No hay nada ahí dentro, si no, no tendría gracia. ¿Puedes poner el pañuelo dentro, por favor? Fantástico. Fantástico, fantástico. Luego, Toni, pasaré igualmente, pero que me pasen dinero, ¿no?
0: Así
1: recaudamos un poquito para el programa y, bueno, para el mago también, ¿no? Venga, rápidamente para aquí, así, y para aquí también.
0: No hay manera de que pases la caja.
1: Dale, aquí, ya está, ¿no? Aquí. Y ahora sí, momento de la magia. Mira, hacemos así, una, dos. Esto no sirve de nada, pero sí parece que hagas algo, ¿vale? Y entonces, ahora sí, mira, aquí, una, dos y tres, tenemos ni más ni menos... que una tela de paraguas, obviamente, nada adentro. ¿Y sabes qué pasa? Si aquí hay la tela de paraguas, aquí tiene que haber ni más ni menos. ¡Los pañuelos! Ya que no llueve, como mínimo, un paraguas.
0: Usted debería de bailar con el paraguas con la chica, con Lucía, va, coge el paraguas, ahora.
1: Bueno, no se puede decir.
0: Ay, ay, ay, ay, ay, ay, ay, ay, ay, ay, ay, ay.

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1: ¿Qué momento más, más romántico? Coge el micro. Parece que te daba vergüenza, ¿o qué, el momento?
2: Para nada.
1: ¿Que no eres romántico o qué?
2: Muy. Excesivamente romántico.
1: Ah, es bonito esto. Bajo el paraguas y cantando, ¿no?
3: Sí,
1: bajo
3: claro.
1: La lluvia.
3: Sí.
1: Así fue como te enamoraste tú, ¿no? Bajo la lluvia.
4: Sí, seguro que sí. Me enamoro muchas veces así bajo la lluvia.
1: ¿Sí?
4: Yo sí.
1: Raquel,
4: no me enamoro rápido. Veces.
1: Bueno, mira, vamos a recordar a Abel Pinto, ¿vale?
5: Sé hablar de todo y puedo hablar de todo hoy en día, pero al final mi mejor forma de comunicar mis emociones es a través de la música.

0: Abel Pintos, ¿qué sabes de él, tú que estás en Argentina?
1: Justo en el programa en el que estuve, él estuvo de jurado y la verdad me impresionó como una persona súper cálida, muy buena. Y bueno, todas las devoluciones que él daba en el programa, la verdad que eran muy acertadas.
0: ¿Cómo se llama este programa?
1: Es Mi Sueño. Porque es mi sueño.
0: Y pasa por tu sueño.
1: Claro. Y la verdad que, bueno, además del talento que desborda, así todo te intimida por su talento, pero te transmite muchísima calidez y muchísima sabiduría sobre el canto. Así que impresionante.
0: A ti te gustan los hombres románticos, ¿no? Fíjate, ha dicho, no me acuerdo cómo se llama él, pero que es Paco, muy romántico. ¿Paco se llama?
2: Paco.
0: Sí, ¿no?
1: Sí, claro. Para mí que ser romántico es muy importante. Sí.
0: ¿Qué dices nada, José? Tienes una banda muy romántica.
3: Yo sí. Lo importante es, aparte de ser buenos músicos, tienen que ser buenos tipos. Yo ya solamente toco con buena gente.
0: Paco es de Argentina también,
2: sí,
0: ¿no?
2: Sí, argentino. Pero ya.

0: Ah, llevas mucho tiempo aquí.
1: Y 4 años aquí en España.
0: Qué bien, este hombre como une países, ¿no?
2: Naciones, te diría.
0: ¿Y él de dónde es?
3: Bueno, él también, él es de Mendoza, de Argentina, sí, y como hemos dicho, Sam es de Irlanda, de Dublín.
2: Se nos pegamos los argentinos.
3: Sí, la verdad que sí, tengo un imán yo para la argentinidad, en términos generales.
0: Bueno, pues nada, vamos a ver unas imágenes del documental. ¿Cómo se llamaba el documental?
3: Lo que nos une.
0: ¿Qué es lo que nos une? ¿La música?
3: Los corazones. Yo creo que el alma, los corazones, las energías. He tenido la suerte de viajar por diversos lugares del mundo y al final, como decía Drexler, lo que das se te reconvierte, ¿sabes? Entonces creo que siempre es súper importante dar y la vida te lo devuelve.
0: Igual es aquí, ¿eh? Todos creen que luego existe la justicia. Igual la justicia está aquí, ¿no? El infierno, bueno, igual lo tenemos aquí.
3: Yo creo que es aquí, yo creo que hay que vivir mucho el presente, disfrutar de lo que tenemos, saborear cada día, cada momento, y cada vez que viajo a su país y a otros, pues he tenido la suerte de conocer personas maravillosas que me llenan el pecho de cariño, de amor, de simpatía, de generosidad, de camaradería.
0: ¡Cuánto amor! Pues nada, vamos a compartir ese amor que tenéis, ¿no?
2: Claro.
0: En otra actuación que se llama...
3: Sí. Evolución, es un tema nuestro.
0: En un momento, va.
3: Se ha aprendido ya.
4: Hay un lugar, si lo conoces, que te roba el corazón, donde conviven la nostalgia, la belleza y la pasión.
5: Hablando de él mismo, este dúo barcelonés que está de gira en la Argentina.
2: El dúo El Mismo desde Barcelona, directo a Argentina.
6: Vamos hacia el living, ya volvemos, Vicky. Porque atención, El Mismo presenta 2000 Beat Tours.
2: La verdad que ellos son de Barcelona, están de visita en la Argentina. Estuvieron en el Luna Park, una banda muy importante argentina, La Mississippi.
4: Hay veces que sin saber por qué, los lugares, sus gentes, su música, su manera de sentir, de vivir, te encuentran a ti. Te tratan como uno de los suyos y te abrazan.
0: Y ahí está, la evolución, lo prometido. ¡Vámonos! ¡Sí!

0: Muchas gracias.
1: Axel dejó un recuerdo como este.
2: La guitarra lo que pasa es que es más práctico, entonces es más transportable. Cuando voy a una radio o algún programa de televisión, como a mí no me gusta hacer playback, hago siempre vivo, la guitarra es como una fiel compañera, siempre.

0: Axel, ¿qué me dices de él también? Aquí, ¿cómo ves ver tus paisanos?
1: La verdad, increíble el talento que hay y qué lindo que hayan pasado todos por acá. Me siento honradísima de estar acá compartiendo ese mismo espacio. Así que la verdad que sí.
0: ¿Has hecho buenas migas con José?
1: La verdad, sí. Fue muy lindo conocernos y lo que más importa, viste, es el feeling, como dicen.
0: Es buena la fusión que hacéis. ¿A que sí?
1: Gracias.
0: José,
1: sí,
0: de verdad, ¿eh?
2: O sea, nosotros nacemos... Yo creo que a ella le pasa igual. O sea, vas a un país u otro y tienes que conectar por feeling, por vibra. No importa... Totalmente. Si no hay una verdad, los duetos o las colaboraciones impostadas o tal, se notan un montón.
1: Sí.
2: Y aparte, a estas alturas de partido, uno ya solamente... Se permite el lujo de cantar con quien quiere. Me apetece mucho cantar con esta señorita. Así
0: y tanto podéis hacer temas de ella como vuestros, ¿no?
2: Sí, sí, por
1: claro,
2: supuesto. Claro.
1: Sí.
0: Porque los dos que hemos hecho... Uno...
1: El primero era mío y el segundo de ellos, así que fue lindo poder compartir así,
2: sí,
1: ¿no?
2: Sí, total.
0: Bueno, ¿qué pasa, abogado? ¿Qué sabías que no te... ¿Qué pasó, abogado?
3: ¿Qué necesitas saber?
0: ¿Qué pasó, abogado?
3: ¿Qué necesitas saber?
0: Yo no sé, debo volver loco a los jueces de este hombre.
3: Es que a los jueces son los locos que hacen.
0: No pueden contigo, ¿a qué no?
3: Pero a ver, vamos a ver. ¿Para
0: por
3: qué,
0: eso ganan
3: para,
0: los casos?
3: ¿Por qué cobramos? Para volver locos a los jueces, para que pierdan los papeles. Una de razón, ¿no?
0: Y les hacéis perder los
3: pero
0: papeles.
3: Sí que es verdad que quería apuntar lo de la fusión que tuviste con lo del tango, lo del soul... Y esa proyección internacional, que como decía él, que no nada más te quedaste en casa, en Argentina, sino que has sido capaz de extrapolar los años... ¡Hombre, este me lo está poniendo ahí! ¡Hombre, mira el otro! ¡Parece que estoy leyendo!
0: ¿Qué estás haciendo, Mago?
3: Es que parece que estoy leyendo, ¿no? Si no estaba leyendo. Por cierto que te miraba a ti, ¿eh? Yo lo estoy poniendo por aquí. ¡Qué grande eres! ¡Qué grande eres, eh! Y también... Es que de verdad, el otro también... Tú, menos mal que te mate, ¿no? Y arrancar esa esencia de los 70, 80 y 90 proyectando en el contexto actual.
1: Gracias, sí.
3: La verdad es que eres muy joven.
1: Muchas
3: solo 24
1: gracias.
3: Años, ya ha estado galardonada, que no está cualquiera.
1: Gracias, yo
3: eso,
1: acabo de cumplir
3: porque
1: años.
3: Porque que estoy leyendo.
4: No, y si me permites, la verdad, una cosa, lo que hemos comentado antes, es que aquí vienen muchos artistas, ¿no? Cada día, y obviamente, bueno, claro, cada uno tiene su estilo, y le gustan unos más, otros no tanto, pero desde las primeras notas que habéis tocado, los dos nos hemos mirado, hemos dicho, hoy sí.
1: Muchas gracias.
4: Supongo que parte del gusto del rock, pero hoy sí. Hemos dicho,
3: porque habéis traído la esencia nacional, pero también la internacional.
0: Hoy tenía que estar el señor Estrada, el amante del rock.
4: Exacto,
0: aquí.
4: Le hubiera encantado, de verdad.
0: ¿Y tú qué tienes que decir tú? Porque te veo así, ausente, ¿no?
5: Y yo puedo hablar catalán muy bien.
0: No,
5: yo soy el Marc del Poble Nou.
0: Ya.
5: De hecho, te veo en el café también. No nos conocíamos.
0: Escucha, si hablamos en catalán no nos entiendo.
5: No. Yo hablo el castellano. ¿Qué es lo que me quieres preguntar?
0: No, que te veía
5: es
0: como
5: un gusto venir acá.
0: ¿Qué estará pensando él?
5: No, yo estoy flipando. O sea, me encanta estar aquí. Hace 11 años que vivo aquí. Conozco el programa, lo he visto, claro. He visto un montón de invitados aquí.
0: Ya no es la primera vez, ¿no?
5: Que yo vengo aquí al estudio y he venido a filmar. Soy director también, he venido a hacer alguna cosilla. Pero es la primera vez aquí en el programa.
0: Viniste a filmar una historia que se hizo aquí, ¿no?
5: Un ciclista que tuviste 48 horas andando aquí en bicicleta.
0: ¿Cuántas horas hizo?

0: sin parar en la bicicleta.
1: No sé si 24 o 48, no lo recuerdo.
0: Creo que 48 horas, ¿no?
1: Sí, yo vivía aquí. Venía de noche y estábamos solos con él.
0: Ah, estabais de noche, que yo me
1: iba. Sofá, dormía en ese, creo. Luego me tomé un café en aquel.
0: ¿Te das cuenta de las cosas que pasan aquí?
2: ¿Te das cuenta? Sí, no.
3: Es todo muy random, Tony. Todo está conectado.
0: Todo está conectado, ¿no?
1: Sí, sí. Sí. Bueno, un gustazo, pues, gracias por la invitación.
0: Pues me alegro, ¿eh? Yo no sé, tendríamos que bailar un poco más, ¿no? Porque a poco. ¿Me va o no? ¿Tú eres capaz de bailar cualquier música que te pongan o no? Porque el Paco no baila nada. Él quiere bailar, pero no baila nada. ¿Qué? ¿Qué? ¿Qué? Espera, perdón.
1: ¿Eh? Sí. Si pones cuarteto. Ella es de Córdoba. Bailamos cuarteto aquí todos, ¿eh? No, ¿ah, es rock? ¿Sí? No es rock, pero si pones Rodrigo Bueno o algo así.
0: A ver, dilo para que
1: ver
0: lo
1: si
0: pueda
1: lo bailo.
0: Hacer el
1: Rodrigo el... Bueno, ¿qué puede ser?
2: Acá había alguien que conocía.
1: ¿Rodrigo? Soy cordobés de Rodrigo Bueno, 840, cualquiera de esas lo puede poner. ¿Sí? Te juro que...
0: ¿Y lo bailáis todos?
2: Yo no,
0: pero... ¿Tú no?
1: O sea, para terminar.
3: Pero disfrutaré, disfrutaré.
0: Los tres argentinos. Sí. ¡Esto te suena! ¡Venga, va! ¡Vámonos!

0: Ya me agarra sed, tengo que tomar.
1: ¡Un aplauso para ellos! Bueno, ¿has cambiado de opinión o no?
2: Me quedo con Facu ahora mismo.
1: ¿Ah, sí? ¿Por qué?
2: Me quedo con Facu.
1: ¿Qué ha hecho que te ha encantado?
2: ¿Cómo baila? Porque me tienes que enseñar a bailar, Facu.
3: Hay que darle cuartel.
1: Yo creo que son sus ojos que te han gustado, di la verdad.
2: A ver, Tony, no voy a hacer declaraciones, hijo mío.
1: ¿Por qué? No sé, no pasa nada, tú eres muy atrevido. ¿O no?
4: Uy, tú no sabes.
1: ¿Qué? ¿Qué es eso que no sé?
4: ¿Qué masticadas de cerebro me está dando?
1: ¿Ah, sí? ¡Madre mía, se ha enamorado! No sabe ni de quién. Bueno, pues voy terminando y vamos a acabar bailando, ¿eh? Bueno, que he pedido algo tuyo, ¿eh? Digo, pues muchas gracias por haber venido. Tengo que irme con Rolos León. Creo que es el tiempo. Ya me lo dirán. José, a tus conciertos. Tus conciertos. No, no, tus conciertos, si nos quieres recordar.
5: Bueno, pues sí, ahora estamos en plena temporada de verano. Tocamos en Room 2, aquí en Barcelona. De aquí dos días, después vamos a Sort, estaremos tocando en Pallars Estren, después estaremos en el Pueblo Español, en el Festival Cosquín Rock, con Julieta Venegas, con Zoe Gattuso, con El Cuelgue. Luego haremos un concierto en Hospitalet también, que tenemos septiembre, y bueno.
1: Bueno, mejor que sigan, ¿no? En tu página web o donde pueden
5: seguir. Bueno, en el mismo Music, en Instagram, en todas las redes sociales, por el mismo Music, ahí nos podéis seguir, Facebook, X, todo.
1: Bueno. Gracias al mismo y gracias a ti, Lucía.
0: Por favor,
1: Rosa.
0: Gracias a ti. De verdad, impresionada, encantada con la energía de este lugar y ojalá vaya alguna otra vez.
1: Pues a seguir, y ahora,
0: muchas
1: ¿no?
0: Gracias,
1: a seguir
0: sí.
1: Mucho más que nunca, ¿no?
0: Con todas las pilas, siempre.
1: ¡Con todas las pilas! Pues nada, todos bailando y me voy con la gran Lola León. ¡Vamos, vamos, va!

0: ¿Por qué te lo has puesto bajo el mar?
1: Porque me gusta mucho a mí mis pechos. Y me gusta. Que me hubiese gustado que me los hubiesen enmarcado.
0: ¿Pero no te ha pintado nunca ningún pintor?
1: Sí, sí, sí, me han pintado muchas veces.
0: ¿Vestido o desnuda?
1: De las dos cosas, de las dos maneras. Yo cuando era jovencita vivía en Suecia y por la mañana me pintaban los jubilados vestida y por la noche los bohemios desnuda.

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0: gracias. Ay, ay, cariño. Mira la que guapa, cariño.
1: Una de las niñas
0: pero
1: del
0: bueno, ¿qué? Ay, sí, todas. ¿Qué? Que me encanta tu programa no y me encanta estar aquí con todos vosotros. Esto es un lujazo. Rafaela tiene que venir, ¿eh, Juan Luis? Que nosotras lo tenemos que traer porque le va a encantar. Y le ponéis todo el repertorio, que ya lo baila, lo
1: ¿le
0: canta.
1: ¿Podemos montar una fiesta, Rafaela?
0: Ay, tendría que venir a esto, ¿eh? Porque esto le encantaría a ella.
1: ¿Sí? Aquí,
0: sí. Ella le gusta todo este jaleo.

0: Y este ambiente tan cariñoso y tan tierno que tienes tú aquí, y tan natural y de verdad, porque estamos aquí todos como si estuviéramos en nuestra casa haciendo una cena y luego bebiendo, bailando y hablando y de todo. Brel la bambo. La. Talento. Tenemos mambo.
1: Madre mía.
0: Mambo.
1: Lo que debe ser ir al Teatro Condal de la ciudad de Barcelona.
0: Sí, sí, sí.
1: Eso debe ser una locura.
0: Una locura.
1: Cuatro mujeres libres.
0: Libres y llena de fuegos internos. ¿Sí? Claro. Los fuegos, los fugots, los estamos llenas de fuegos internos. Tenemos la menopausia. Imagínate cómo estamos. Es una cosa, un hervidero que sube por aquí, por aquí, por aquí, por aquí, por aquí. Y luego estalla.
1: Es de diferentes directores ella, ¿no?
2: Pues
1: una
2: como
1: artista
2: debe ser.
1: Clave.
0: Sí, pero sí, todos, con todos los que he trabajado también he notado siempre ese feeling y esa cosa así de confianza y de que ellos me han dejado hacer lo que quisiera con su obra. También.
1: ¿La ves tú que eres buen amigo, feliz, contenta?
2: Ya,
1: porque
2: las
1: actrices pueden fingir.
2: Está,
1: ¿la ves contenta, no, feliz?
2: No. Loles, nunca la he visto fingir a Loles.
1: No.
0: Ah, no, yo si estoy mal te lo digo, te
2: llorar.
0: Digo, oye,
1: ¿qué me dirías? ¿Qué me dirías?
0: Pues bueno, si fuese que no me gustase algo, te diría, ah, no, pero bueno, pero esto que te has pensado, maricón, que yo voy a venir aquí a perder el tiempo, que yo me levanto muy temprano y todo, pero no, estoy encantada, no te he dicho nada de todo esto, porque me gusta.
1: ¡Un aplauso para Loles León! ¿Cómo soñabas cuando caminabas por la arena de la playa?
0: Pues soñaba mucho y todo lo que he soñado se ha cumplido.
1: ¿Todo?
0: Todo, bueno, casi todo. Todo nunca está hecho. Siempre tenemos algo más que esperar, porque esa es la ilusión y el entusiasmo.
1: En el amor, como actriz, en todos los aspectos, en la amistad.
0: Bueno, todavía me quedan cosas que me tienen que dar.
1: Sí, porque a los 50 se puede volver a comenzar.
0: ¡Claro! Estamos para empezar, que 50 años, ya lo decimos en la obra, no es nada.
1: ¡Quiero verte a la ventana de tu casa! ¡Por favor!
0: Diga.
1: Es la mañana. ¿A qué hora te levantas?
0: A la una del mediodía.
1: ¿Y qué dices? Ya, fíjate el sol, ya no sé por dónde anda el mediodía.
0: Están comiendo las gentes, yo me voy a tomar un zumo de naranja.
1: ¿Ah, sí?
0: Y acabo de amanecer. Y es como mi vida empieza ahora, a la una del mediodía, cuando los extranjeros en la Rambla ya han comido. Y han cenado casi, porque ellos cenan y comen y desayunan muy temprano. ¿Que hay un problema de micro? Ah, bueno, pues enchúfamelo
1: pues
0: un poquito más
1: ya
0: en
1: está,
0: la boca.
1: Ya se oye perfectamente.
0: Ya se oye bien.
1: Ay,
0: pues eso, que...
1: Que sepan que lo está improvisando absolutamente todo.
0: Las ilusiones.
1: Otra habría dicho,
0: amor,
1: oye, guapo, ¿de qué vas?
0: No, yo te sigo, donde quieras, yo voy donde quieras.
1: ¿Pero que es que estoy chalado o qué?
0: No, la vida es corta, cariño. Y hay que aprovechar los momentos en los cuales se puede disfrutar, como en este rato que estoy disfrutando como una loca.
1: ¿Sabes que tu mirada es inquietante?
0: ¿Sí?
1: ¿Sabes que...? Hay un aroma que desprende cada una de tus palabras, que embriaga el pensamiento y enloquece la razón de los sentidos. ¿Sabes que eres una persona tan especial?
0: Sí.
1: ¿Por qué te lo has puesto bajo el mar?
0: Porque me gusta mucho a mí mis pechos. Y me gusta. Que me hubiese gustado que me los hubiesen enmarcado.
1: ¿Pero no te ha pintado nunca ningún pintor?
0: Sí. Sí, sí, me han pintado muchas veces.
1: ¿Vestido o desnuda?
0: De las dos cosas, de las dos maneras. Yo cuando era jovencita vivía en Suecia y por la mañana me pintaban los jubilados vestida y por la noche los bohemios desnuda. Qué bien, Tony.
1: ¿Qué?
0: Qué bien, que estoy muy a gusto, estoy muy bien, lo estoy disfrutando mucho. Lo estamos disfrutando mucho, ¿eh? Una noche, no sé, muy especial. No me lo esperaba.
1: ¿No?
0: No, no, no. No me lo esperaba que fuese así.
1: Cuidado con el abanico.
0: Sí, no, no le doy. Bueno,
1: ¿qué pensabas? ¿Que era muy serio?
0: No, no, yo ya sabía que tú tenías aquí un merecumbe de mucho cuidado. Sí.
1: ¿Que se rumorea?
0: Sí, no, claro.
1: Joan,
0: sí.
1: Te lo habrá contado.
0: No, no, y antes yo ya sabía quién eras y todo esto. Y cuando hemos hecho, has venido, nos has hecho las entrevistas en las ruedas de prensa y tal. Luego nos ha terciado venir, pues lo que te he dicho, porque tenía que ser ahora. Pero yo ya sabía que tenías siempre un plato lleno y mucha gente, porque también ha venido. Cuando han venido aquí gente de Madrid y eso, que han pasado todos por aquí, pues luego te comentan. Ay, es muy divertido y tal. Pero no sabía que era, no sé, así tan placentero. Está muy bien.
1: Pero hay otras películas también. Vamos a destacar.
2: Yo tendría que decir que para mí, Amor de Hombre, se va a quedar como una película de culto.
0: Sí.
2: Y si no al tiempo, va a ser una película de culto. Estoy seguro. Yo destacaría, evidentemente, las dos con Pedro. Tanto mujeres como Átame, que me parece... A mí Átame, yo creo que es... No sé si la primera, pero yo

0: tal vez para mí es la película de Pedro que más me gusta.
1: A mí también.
0: Yo creo que tiene tantas cosas, tiene tanto sentimiento. Y destacaría del tándem que formó también con Vicente Aranda, Libertarias, que es una película que supongo que para ella... Para mí significó, lo pasé muy mal, porque la mataban y lo pasé fatal.
2: Me estás emocionando, Joan.
1: Sí.
2: Una historia muy bonita entre vosotros dos, ¿eh?
0: Con Lole siempre me pasa.
2: ¡Abrazaros!
3: ¡Un aplauso para ellos!
2: ¡Baila, por favor, Joan! ¡Baila con ella!

0: pasión.
1: Escuchadme, por favor. El hombre que a mí me enamore y que consiga ser mi dueño
2: ha de ser bastante guapo y ha de tener mucho

0: sentir sus besos como me abrazan.
1: ¡Bravo!
0: Lo cantábamos él y yo. A ti. Loles León, a tu aire, a tu fiesta de vivir. A ti, Loles, actriz, a la mujer, madre, yaya, que rompe barreras y lleva por bandera la libertad. A la belleza de tu yo, aquel que desnuda tu corazón y hace tus sueños volar. A la niña que palpita en ti, la misma que sonríe, baila, llora, canta y estrecha con pasión la vida. A ti, Loles, que exprimes el momento y besas el aroma del amor. El amor universal, aquel que abraza la vida, la creación. A la niña que nació a la vera del mar y soñando entre sus olas, creció. A la mujer que vio en el horizonte la meca del cine y el destino de la mano de Almodóvar te llevó a Hollywood. A tus pasos en el arte que han sido seguros, constantes, en evolución. A ti que haces de la amistad un poema a la vida, escribiendo en tu historia nombres como el de Joan Estrada, tu amigo del alma. Por ti, querida Loles, por el respeto y admiración que siento, elevo la mirada hacia la cumbre y arriba tus padres que nacieron

en Lora del Río y hoy su destino es el universo? ¿Tocan las campanas de la torre por su hija, su gran amor? ¿Lloran, sonríen y sienten con orgullo el amor de su hija María Dolores? Y aquí, en la tierra, tu hijo Bertoldo, Telmo con tu nuera, abrazan fuerte, muy fuerte, a la madre, a la yaya. Y yo, peregrino, ante la belleza de tu alma, inclino en rodillas el corazón y escribo.

0: nombre, tu nombre, Loles León, en la historia de la playa del amor. Posdata, la niña que es mujer, madre, actriz, yaya, Loles León, el éxito de vivir, con respeto y admiración, Tony Rovira, el poeta peregrino.
1: Gracias, gracias, guapo.
2: Muy bonito.
1: Al alma, me has tocado. Me has llegado al alma. Muy bonito, muchas gracias. Y me viene muy bien en este momento.
3: ¿Sí?
1: Sí, sí.
3: ¿Por qué?
1: Porque hay en la vida momentos en los que a veces hay que decir según qué cosas. Y ahora tocaba. Y mira, ha sido tú, no me lo esperaba. Me podía haber pensado mucho por ahí que, pues, ha sido tú, Tony Rovira. ¿Quién me lo iba a decir que me ibas a dedicar estas palabras tan, tan bonitas, tan bellas? Y te lo agradezco mucho, me encantan los Pavarotti estos, ¿eh? Bésame, bésame mucho, como si fuera esta noche la última vez. Bésame, bésame mucho, que tengo miedo a perderte.

0: Gracias.
1: ¿Cómo se llama tu programa de cocina que tanta gente lo está siguiendo? Que es un escándalo.
2: Ah, sí, un escándalo. LolesLeon.com se llama...
1: Es increíble.
2: Sí, tú te metes en LolesLeon.com y se llama... Cocinando con Loles, cocina baratito, cocinando con Loles, cocina rapidito, cocinando con Loles, cocimambo, cocinando con Loles, cocimambo, es cocimambo.
1: Mañana lo vamos a ver.
2: Claro.
1: ¿Te parece bien?
2: Sí, cariño, todos los días que quieras y vosotros meteros, que mientras más visitas... Más mejor, nosotros no, que tampoco no hay negocio. No, iba a decir más negocio, pero no hay negocio.

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0: es un atraco. ¡Arriba las manos!
1: ¿Has aparcado aquí, en esta plaza, con una silla de ruedas gigante pintada?
2: Estaba rozando el dibujo.
0: ¿Y ahora cómo coño salimos de aquí?
3: Chicos, este es Ángel, nuestro nuevo compañero.
4: Tú intégrate.
5: Haz amigos.
6: Tú no tienes discapacidad.
2: ¿Me vas a delatar o qué?
6: Pruébatelo. Vivido.
3: Este año contamos con dos nuevos miembros.
7: Estos dos no me caen bien.
2: ¿Dónde están las joyas?
6: Devolveremos las joyas a cambio de pequeñas cosas.
4: Joder, yo a esa señora le tengo más miedo que a cualquiera que haya conocido en la cárcel. Tú y yo nos podemos llevar bien o nos podemos llevar mal. ¿Qué prefieres?
3: Rogelio, por favor.
0: Ah, Rogelio, muy bien, claro. No le dicen nada porque como es un normal, pues no...
8: ¿Yo? Tengo discapacidad. El subnormal eres tú.
9: Son adultos y no les gusta que les traten como críos. Ponte en el lugar del otro si quieres cambiar el mundo.
2: He hecho muchas tonterías en mi vida, pero voy a ir por el buen camino.
10: Se ha matado. Hay que quitarlo del grupo de WhatsApp, ¿vale?
11: El carnet de conducir, caballero.
8: ¿No le vas a hacer el control de alcoholemia al chaval o qué?
11: No es necesario. No.
12: ¿Qué pasa? ¿Que porque tenga el síndrome de Down no puede ir borracho?
8: Eso es discriminación.
12: ¡Discriminación!
8: ¡Discriminación! ¡Discriminación! ¡Su pepero!
13: ¡Los te digo! ¡Vamos! ¡Vamos!
14: Comisario, ¿algún comentario sobre el atraco?
15: Haré lo posible por encerrar a los culpables.
16: No hace falta que volváis el lunes. Lo han pedido los franceses y tienen prioridad.
17: Libertad, igualdad, fraternidad.
18: No podremos ayudaros para siempre.
19: Puedo buscarte un trabajo en mi empresa. ¿Qué te parece hacer entregas?
18: Papá, Jan es ingeniero.
20: ¿Cómo te llamas?
21: Jan Boyarsky.
20: Dicen que tienes talento. 5 años por falsificar documentos, 30 años por billetes. Nunca he visto uno tan logrado.
13: ¡No te muevas!
21: Tengo buenas noticias. Voy a trabajar por mi cuenta.
18: Salud, señor Boyarsky.
21: Regla número 1. No más de un billete por tienda.
18: Son 300 francos. ¿Qué nuevo este billete?
21: Regla número 2. Nada de ostentación.
18: Y 200.
22: Gracias, papá.
21: Regla número 3, discreción.
17: Boyarsky, ¿qué has hecho? Control de identidad.
23: Documentación, por favor, abra la maleta.
21: ¿Puedo ayudarte?
18: ¿Qué me escondes?
21: Solo en un mes hemos detectado más de 200.
17: ¿Sabe cuánto dinero es eso?
21: ¿A qué juegas, Susan?
18: Quiero saber con quién vivo. ¿Has perdido a tus amigos? ¿Quieres perder a tus hijos? Dime qué fabricas realmente aquí.
21: El Banco de Francia está asombrado.
17: ¿No eran infalsificables?
13: ¡Policía!
17: Puede que lleve tiempo, pero lo detendré.
21: Cuando tenga suficiente, pararé.
17: No, no se detendrá jamás, porque no lo hace por el dinero.
24: No me llamo Natalia. Jamás nací. O si nací, fue muerta.
13: ¡Es que no le ponga la mano!
2: ¡Tú te callas!
13: ¡Ah!
2: Tú no eres una mujer.
18: ¿Me ayudaría a escribir una biografía?
2: Yo solo...

0: Quiero que estés bien. Que salgas de la isla y que escribas todo lo que yo no pude.
1: ¿Y por qué yo? Porque las palabras te duelen tanto como a mí.
2: Escribir es vivir. Y vivir, te lo digo yo, que da mucho miedo.
3: Juan, no dejes que se vaya.
4: Pero aquí no te caía también Pinito.
5: Pinito es una señora, pero la gente del circo es gente rara.
6: Soy un ser pequeño. Dentro de mí no hay nada. Hoy solo sé que soy alma. Solo sé que soy triste.
1: ¿Cómo se te ocurre tener un ataque de eso delante de todo el mundo?
7: ¿Qué
8: te pasa? ¿Tienes suerte de ser una mujer?
1: No tengo la culpa de que tuvieras el padre que tuviste.
9: No te hagas ilusiones. Ella no es como tú.
6: Gracias. Las palabras son tuyas. Pero la historia es nuestra. Adiós, querida mía. Tuya para siempre. Y quién sabe si desde siempre.

0: Svenja me ha dado una bofetada. Desde entonces veo y oigo todo lo que hacéis. ¿Mm? Todo lo que hacéis y decís desde que me dio la bofetada.
1: Pero bueno, qué imaginación.
0: Has fumado con Max.
1: ¿Ves esa mesa de ahí?
2: ¿Quieres que me incline sobre ella?
0: ¿Ha vuelto a molestarte tu compañero?
3: Lo siento, debo decir que no estoy del todo seguro con la portada.
1: Hijo de puta.
4: Adiós.
1: Adiós.
2: ¿Cómo sabe Mariel todo lo que hemos hecho hoy?
1: Nos estará escuchando.
2: ¿También en el trabajo?
5: Debería pillarte ahora mismo, delante de todos.
2: La, ta, ta, ta, papá.
0: Es como si lo viviera yo misma.
2: Puede verlo todo, Tobías. Debes colaborar. Hay que parar todo esto.
0: ¿Para que puedas engañar tranquilamente a papá?
1: ¿Perfume nuevo?
0: Mamá, sé sincera.
3: ¿Y si te equivocas? Porque, disculpa, pero creo que sí.
1: Y yo creo que deberías aprender a callarte. De vez en cuando, ¿sabes?
2: Mariel, tu padre quería que abortara.
1: ¡Basta!
2: Me da tanta vergüenza, mamá.
1: No tiene ningún sentido.
2: No tienes por qué ponerte celoso.
1: No podría ser más feliz.
2: ¿No crees que vale la pena intentarlo con otra bofetada? Lo hará papá. Los hombres suelen...

0: ¿Pegar más?
1: No, a ver, las madres tenéis un vínculo más íntimo con los hijos.
2: Hace mucho, mucho tiempo, vivíamos muy lejos de aquí. Hacía 3 años que el país estaba en guerra.
3: Hay que salir de Barcelona lo antes posible.
4: ¿Y a dónde vas a ir?
3: A Francia.
5: ¡Papá!
2: Mi padre buscaba un lugar seguro para los dos. Pero en Colliure nos esperaba el desastre. La ciudad estaba tomada por las autoridades. No nos dieron ninguna oportunidad.
3: Dentro de poco, Europa no será un lugar seguro.
6: He oído hablar de un poeta chileno. Desde sus oficinas de París están organizando el traslado de españoles a Chile. Ellos lo ayudarán.
5: Hola. Vine con mi padre. Vamos a ver si un poeta nos lleva al paraíso.
7: Encantado de conocerla, señorita Julia. Yo soy Pablo Neruda.
8: Que sean muy felices en Chile.
2: Nunca en mi vida había visto algo tan grande. El Winnipeg era un barco diseñado para llevar 90 pasajeros. Pero al final nos subimos 2.500.
8: Esa que zarpa podría ser tu mejor obra.
7: Que la crítica borre toda mi poesía, si le parece. Pero este momento no podrá borrarlo nadie.
2: Nadie sabía si podrían volver al mundo que dejaban atrás. Solo se podía mirar hacia adelante.
9: El problema es que la inscripción y la matrícula cuestan una auténtica barbaridad.
10: ¿Cuánto vale?
9: Pues cerca de 1 millón.
10: ¿Qué? Nosotros aún tenemos en casa a 2 hijos que nos cuestan un dineral. Mi marido siempre se opuso a que te hicieras taxista y yo estaba totalmente de acuerdo con él.
9: Disculpe, ¿a dónde vamos?
11: A Hayama.
9: Habrá que atravesar Tokio y toda Yokohama.
11: Si estuviese cerca, no habría pedido un taxi, ¿no cree? Pasé toda mi infancia en esta zona. Creo que no había cumplido ni los 20. Cuando me enamoré, fue mi primer amor. Tenía unos rasgos delicados. De eso hace más de 60 años. ¿Usted recuerda cómo fue su primer amor?
9: No sé, ahora no me acuerdo.
11: Vamos, no diga eso. ¿Le da vergüenza o qué?
9: No.
11: Vivía con mi madre. Tenía un negocio, un bar pequeño. Yo intentaba...

0: más de 60 años. ¿Usted recuerda cómo fue su primer amor?
1: No sé, ahora no me acuerdo.
0: Vamos, no diga eso. ¿Le da vergüenza o qué?
1: No.
0: Vivía con mi madre. Tenía un negocio, un bar pequeño. Yo intentaba...
2: ¿Y por qué viene vestido de niño?
3: Me dijeron que las niñas lo pasan mucho peor.
2: Vamos a retornar a tu país.
4: Está en tu mochila. Ese es el plan.
5: ¿A dónde van, cabrones? Se los va a llevar la migra.
6: ¡Hacedores, hacedores! ¡Funciona! ¡Ay, no!
7: Yo también voy para el otro lado y los puedo ayudar a cruzar.
3: ¿Para qué quieres viajar acompañado?
7: Para que no me vean, güey. ¿Cuánto cobra por cruzar?
8: $8,000.
9: De la calle se puede salir, Andy.
10: No tengo a nadie. Todos se van.
9: Salimos mañana antes de que amanezca.
11: Vas a pagar todos los viajes completos.
4: ¡Cambio de plan!
10: ¿Qué quieres de nosotros?
4: ¡Muévase, muévase, muévase, muévase!
12: Ya están del otro lado, está claro, ya están del otro lado.
4: ¡Aváncele, avance!
13: Aquí nos encargamos de mujeres como tú.
14: Mi nombre es Mary.
13: Por supuesto. Viniste aquí para darle a tu bebé una mejor vida. Sobra decirte lo malvado que es el mundo.
15: Toda mujer que viene al convento debe abandonar su vida previa y sus posesiones. La aprobación de la madre superior es todo lo que importa.
13: Creo que tú puedes ser la bendición que hemos estado esperando. ¿Qué está pasando?
14: Mary vio algo.
13: Un rostro. Mis reglas son estrictas, pero existen por una razón. Mantenemos un estricto voto de silencio. Nos mantiene más cerca al Señor. Tu dolor solo te acerca más a Él.
14: Tenemos que trabajar juntas para escapar de aquí.
13: Tus continuas intromisiones solo las hacen sufrir.
14: ¡No! ¡No!
13: Eres inmoral, corrupta y vil.
14: ¡Ayuda!
13: Yo te nombro Agatha.

0: Hasta ahora.
1: Venga, hasta ahora. Así se hacen las cosas, ¿eh?
2: Toma ya, por fin. ¿Qué era eso que me querías decir?
3: No, estaba siendo irónica.
1: Ya tenemos guionista. Yo de productor y tú de director.
4: Todavía no te he dicho que lo vaya a hacer, Pepe. Ya sabes que necesito que haya algo interesante.
1: Mira, este es JM, nuestro director.
5: Ah, oh, qué maravilla. Oye, ¿y las cámaras las habéis traído? ¿Y los actores? ¿Quiénes son?
1: No, vamos a ver, estamos en una fase previa de la película. Todavía no tenemos ni guión.
6: Yo solo digo que estamos perdiendo una oportunidad de oro para hablar de la píldora. Porque digo yo que esta chica tendrá que argumentar. ¿Por qué no quiere que su amiga se la tome?
7: Ya, pero la otra se lo va a tomar y punto.
5: No, no, punto no. O sea, es que estáis hablando como si fuera un caramelo.
2: JM, déjate de chorradas, ¿vale?
8: A ver, ¿no hemos hecho que escuchemos a las mujeres? Vamos a escucharlas.
9: Pues mira, mi hija se va a morir porque no tengo $84,000 en el banco.
10: Pero ella decía, sí, sí, no te preocupes. Pero seguía cogiendo niños. Y hoy dos, y mañana viene otro.
11: Tú has hecho que yo sea una mejor persona. Que yo sea una mejor madre, una mejor esposa.
12: Ya sabes que yo soy un poco duro de cabeza, entonces me lo tienes que decir muy claro.
13: Pues del sexto se rompió la barrera del sonido, ¿no? Ya entendieron que se nos daba bien.
2: Esto es un documental panfletario que cuestiona las decisiones adultas de una mujer.
14: ¿Quieren hablar con usted?
15: Sí, sí, la escucho, claro. ¿Perdón?
16: Vuestro padre, que lo han secuestrado.
17: ¿Cómo lo van a secuestrar?
18: Joder, qué bien lo has hecho, Teta, qué bien.
14: ¿Por qué hay un congelador en el baño?
19: Nada, parte de la indemnización por el despido de

0: padre y tu tío?
1: Un congelador.
0: Claro.
2: Policía, buenos días.
3: ¿No han recibido ninguna amenaza, algún tipo de aviso?
1: Nada.
0: Es el jefe de vuestros padres. Hemos pedido un rescate.
4: ¿Por qué se está ocurriendo abrir? ¿Por qué?
0: No sabe la vergüenza que me da. Yo no sé en qué momento se nos ocurrió esto.
1: Mamá, gracias. Pensaba que no ibas a hacer nada para sacarnos de la mierda.
5: Necesitamos un abogado. Tenemos que llamarle.
6: ¿Y la policía?
5: Si sospechan alguna cosa, lo han disimulado muy bien. ¿Quién pudo hacer algo así? Necesito que me ayudes.
6: Cuenta.
7: Si tienen el cuerpo, saben la verdad. Y si saben la verdad, 124.000 euros son una miseria. Podrían conseguir muchos más. ¿Más todavía?
0: Esta noche devolveremos el cuerpo al cementerio.
8: ¿Al cementerio no?
0: ¿Por qué no?
8: Necesitamos el puto cuerpo cuanto antes.
9: Un poquito de respeto. Es su marido.
10: La policía sabe algo. Es una trampa.
0: Nosotros nos vamos a hundir, pero ustedes se hunden con nosotros.

0: Hola, solo llamaba para ver cuándo piensas volver. Me preocupa que no te acostumbres a esto. Si te pasas el día de planeta en planeta, cara, ¿cómo vas a tener amigos?
1: Bueno, ese es el tema, Clark. No tengo amigos. Mi hogar está donde estés tú. Crypto y yo nos tenemos el uno al otro. Sinceramente, creía que teníamos suerte. Pero la suerte, por definición, se acaba.
2: ¡Crypto!
1: ¿Qué puedo hacer?
3: Los bandoleros llevan el antídoto encima. Le quedan 3 días.
1: No me dejes.
3: Krem, de las colinas amarillas, asesinó a mi familia, que era inocente.
1: Hazme caso.
3: No te mueras.
1: Si soy sincera, esto pinta bastante mal.
3: Para vosotros.
4: Me va a estallar la cabeza.

gritos cuando lloras. Tanto dolor. Tanto sufrimiento.

0: Advertencia, las escenas peligrosas de esta película han sido realizadas por profesionales.
1: Hola, soy Wiman.
2: Hola, soy Van Markera.
3: Soy Preston Lacey.
4: Soy Chris Pontius.
0: De modo que por vuestra seguridad y para proteger a los que os rodean...
5: Soy Dave Ingram.
6: Soy Danger Eren.
7: Soy Steve.
8: Soy Ryan Dunn.
0: No tratéis de realizar ninguna de estas escenas que habéis visto.
9: Hola, soy Johnny Knoxville. Hola, soy Johnny Knoxville.
10: Hola, soy Johnny Knoxville. ¡Bienvenidos a Jackass!
0: Bienvenidos al primer día de nuestra última película.
11: ¿Cómo te sientes?
0: Estoy triste.
11: ¿A ti te entristece, Chris?
12: No, no me relaciono con mis emociones.
0: Me gustaría presentaros a un nuevo miembro del equipo. ¡Larry!
13: ¡Larry! ¡Bravo!
14: Encantado de conoceros, soy muy fan.

0: Dadme puta agua para echársela a Larry. Años y no hemos aprendido una puta mierda. ¿Alguien tiene el anillo electrificado para el pene? Pupis dice que quiere probarlo.
1: ¡Hola, soy Pug!
0: Lo estás llevando ya a otro nivel.
2: ¿Sí?
0: Te veo muy contento con esto.
3: ¡Oh, mierda!
1: ¡Yo casi os cinco!
0: Este es el escape room del infierno. ¡Que empiece el juego! Creo que pasamos a la siguiente habitación.
4: ¡Qué asco de trabajo!
0: ¡Menuda hostia en el estómago! Hoy vamos a hacer historia con el primer examen de próstata robotizado.
5: Así es, ya casa a los 50 años. ¿Tú has visto el dedo del chisme?
0: Eso no es un dedo. Es una garra.
6: Vamos al lío, pequeño.

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Hola, buenas tardes, bienvenidos a Espacio Innovación, un espacio en el que cada semana intentamos abrir una ventana a lo nuevo, al futuro. Hoy vamos a hablar de un proyecto andaluz que ha conseguido pues tener un reconocimiento en los premios Emprende 21, que lo otorga, como ya sabéis, o creo que sabréis, CaixaBank, y que se trata, estos premios tratan de impulsar

0: a emprendedores de toda España. En este caso es un proyecto andaluz que se ha hecho un hueco en estos premios y tenemos con nosotros a uno de sus principales responsables, es José Autón. Tú eres cofundador, ¿no? Porque hay otro fundador, ¿no? No sé cuántos soy. ¿Dos?
1: Sí, José Luis Fontela y yo fundamos la compañía.
0: Vale, y además eres el CEO ahora mismo de una cosa que se llama Rewos, ¿no?
1: Correcto.
0: No sé si lo he pronunciado bien, porque yo con el inglés a veces fallo. Y como decía antes, con vuestro proyecto Rewos, ¿no? Habéis ganado el premio Reto del Mañana dentro de la 19 edición de los premios Emprende 21, que como he dicho otorga CaixaBank. Y lo primero que te quería preguntar, ¿esto qué supone para vosotros? ¿Fue una sorpresa?
1: Pues sí, no nos habíamos presentado nunca y tampoco habíamos presentado la compañía a muchos concursos. Llevábamos 3 años ganando los APTE 100, pero nunca habíamos ido a un concurso de tal nivel, ¿no? Y con tanta empresa o startup de tantísima calidad. Uh-huh. Había más de 1000 empresas compitiendo y por lo cual pues sí que fue una... Vamos, lloré cuando no... Me tuve que salir a llorar,
0: ¿sí? ¿Ah, sí? Sí. A ese nivel, o sea, de emoción y de...
1: No nos lo esperábamos para nada, ¿eh? De verdad que
0: porque
1: no.
0: Como he dicho, competís con proyectos muy buenos y muy importantes de toda España, ¿no? Sí. Es una cosa local, digamos.
1: No, eran de toda España y tenían... Allí había empresas de muchísimo nivel que después... En las otras categorías hemos conversado, hemos hablado después de recibir el premio y ahí hay empresas de muchísimo nivel y emprendedores de una calidad enorme.
0: Uh-huh. O sea, pues como decía, una empresa sevillana andaluza, ¿no? Creo que estáis radicados en Sevilla, ¿no?
1: Sí, dos hermanas.
0: En dos hermanas, concretamente, pues ha hecho un hueco en estos premios que son bastante importantes para el apoyo a los emprendedores de toda España. Luego volvemos al tema del premio, si te parece, pero vamos a explicar un poco de qué trata vuestro proyecto, ¿no?
1: Claro, sí.
0: De forma esencial, ¿cómo resumirías pues, la esencia de Rewos?
1: Bueno, nosotros tenemos dos líneas de negocio, pero en líneas generales venimos a traer una digitalización a las empresas pequeñas y medianas que por coste económico puro era muy difícil el acceso. Estamos hablando tanto de tecnologías inmersivas, realidad virtual, aumentada, que antiguamente solo podían acceder grandes empresas por proyectos privados, verticales y desarrollos para ellos. Yo he desarrollado proyectos para grandes compañías en España, en otras empresas en las que trabajé en mi anterior experiencia profesional, y solo ellas podían acceder. Pero veíamos que la evolución para que esto tuviera una absorción masiva pasaba por hacer algo más genérico y que tuviera la misma calidad. Entonces Rewos nació en 2022 con ese foco claro, poder llevar esas tecnologías, que ahora las hemos mezclado con inteligencia artificial, a la pequeña y mediana empresa.
0: Uh-huh. Naciste en 2022, que parece que hace nada y menos, pero hace ya 4 años. No sé si el tema de la pandemia nos ha cambiado un poco la percepción del tiempo.
1: Pues
0: hace ya 4 años, ¿no?
1: Sí, yo le digo que en una empresa, cuando fundas una startup, la empresa es año perro. O sea, 4 años para mí, para ti son pues 8 para mí o 12. O sea, es bastante diferente la percepción.
0: Eso por la intensidad del trabajo y de
1: claro.
0: Todo, ¿no?
1: O sea, sobrevivir es mes a mes. O sea, ahí no va a venir nadie, no te va a ayudar nadie. Cuando abres la compañía, rara vez te llaman. Tienes que tener algo muy concreto, uh-huh, muy de nicho y con una demanda clara para que te llamen y empiece a generar, digamos, negocio de manera automática.
0: Ya conocemos el cuándo, ¿no? Se surge la idea, pero nos gusta preguntar aquí en Espacio Innovación, siempre en estos proyectos, el cómo. O sea, cómo, en qué momento se enciende la bombilla y dice, pues ahora me voy a hacer emprendedor con este proyecto, con esta idea, esto lo quiero poner en marcha.
1: Pues es curioso, como te comento, he trabajado en empresas como Ayesa o Genova Ingeniería y desarrollábamos este tipo de proyectos. José Luis, mi socio, acabó la formación dedicada a este mundillo de soluciones virtuales y inmersivas y comentábamos constantemente que el coste de proyecto era muy alto, que tenía que haber una manera, pero ninguna daba, digamos, ese paso de decir, bueno, invierto en mi propio capital para hacer esto. Entonces, al final, hablando los dos, decidimos pues hacerlo nosotros y yo me dispuse a buscar el capital y él se dispuso a hacer las primeras herramientas, uh-huh, para poder tener algo que enseñar, ¿no? Un producto mínimo viable que convenciera a un inversionista para confiar en nosotros.
0: Uh-huh. Oye, y de ese 2022 ahora 2026, ¿cómo ha ido evolucionando el proyecto? Porque entiendo que este tipo de proyectos más innovadores, tecnológicos, van cambiando, ¿no? Con el tiempo,
1: sí,
0: la mayoría.
1: Nosotros
0: empezamos reorientando, ¿no?
1: Empezamos totalmente distinto. O sea, antes hacíamos la formación nosotros. Es decir, la empresa nos compartía la formación.

0: Que requería. Y es verdad que nuestras herramientas hacían que fuera muy ágil, pero no teníamos todo el contenido que tenemos ahora. Ahora el cliente se puede hacer su propia formación virtual sin necesidad de tenernos a nosotros al lado y sin necesidad de instalar nada. Automáticamente pues descarga su aplicación en las gafas, que comunica con nuestra plataforma web, él crea el contenido, lo carga a la nube y de la nube descarga simplemente la funcionalidad que él ha creado. Eso antes era, vamos, impensable y ahora pues está ya en el mercado.
1: Oye, ¿y habéis pasado por fases concretas y habéis tenido, sobre todo, porque nos gusta aquí hablar mucho del tema, aquí siempre viene la gente que tiene cierto éxito, va a empezar que su startup pues pasa ya un periodo, digamos, de maduración, ¿no? O que ya son incluso reconocidos con premios, como vuestro caso, pero claro, se quedan muchas por el camino, muchos emprendedores y startups, y eso siempre nos gusta hacer hincapié de que no es fácil, ¿no? Da mucha alegría cuando funciona, evidentemente, ¿no? Pero nos gusta hacer hincapié también en las dificultades. ¿Vosotros habéis pasado por fases o algún tipo de obstáculo complicado en el que habéis dicho?
0: Todos, ¿no? Todos los que yo me he encontrado y otros que se encontrará otra persona en otra circunstancia creando su empresa. De no poder cobrar, a decir, pues no puedo cobrar porque tengo un bache económico y no me lo puedo permitir y doy prioridad a mantener la empresa, a pagar a los empleados. Y estar pues 4, 5, 6 meses buscando la manera de volver a relanzarte. Bueno, cerrar tu primera ronda de inversión, cerrar la segunda, enterarte de cómo deberías de haber hecho el proceso para hacerlo lo más beneficioso para ti, eso nadie te enseña o no hay una formación en la que te hablen claro de estrategia, no conocer ENISA es una gran ayuda que nos da el gobierno de España para poder certificarnos como startup, que tiene muchísimas ventajas, pero además nos da préstamos no dilutivos, ¿no? A startups que consiguen una ronda de inversión. O sea, hay un montón de cosas que si yo tuviera que hacer algo de nuevo mañana, no garantizaría el éxito, pero sí garantizaría que por lo menos
1: se aprende mientras avanzas, ¿no?
0: Sí.
1: Porque en el mundo del emprendimiento hay ayuda, hay gente que te pueda asesorar, pero no hay una guía, ¿no? No hay un libro que te diga exactamente cómo se tienen que hacer las cosas, ¿no?
0: Lo que
1: sobre
0: más encuentro
1: todo
0: es otro.
1: La financiación, por mucha gente que he entrevistado aquí en Espacio Innovación, es como el gran obstáculo, ¿no? De un poco del mundo emprendedor en Andalucía.
0: Ese es el obstáculo. A ver, llegar a tener dinero en el banco para funcionar, arrancar, es el primer obstáculo, pero no es el único. O sea, lo primero que me encuentro es que la formación nos la ofrecen personas que no han montado una empresa nunca. Entonces, claro, insistir en la frase de año perro. O sea, nosotros vivimos que yo pienso una semana es el cuarto de un mes y un mes es un doceavo del año. Y tú dices, sí, José, sabes perfectamente dividir y multiplicar. Pero es que la realidad es que mi semana es muy intensa y mi mes se me hace corto. Entonces, la financiación puede ser uno de los problemas y lo hemos tenido, pero también el asesoramiento y el acompañamiento debería de venir por parte de personas que han montado empresas, ¿no? En Caixa tuvimos la oportunidad de que nos hablaron personas con experiencia que han vivido nuestras circunstancias y evidentemente han tenido unos problemas a lo mejor similares o diferentes, porque varía mucho, pero ahí te dan una serie de pautas y una serie de pasos que son quizás los mejores en la mayoría de las circunstancias.
1: Porque la idea la tenéis, evidentemente, pero hay muchas cosas de montar una empresa y de, digamos, gestión burocrática, ¿no? Que
0: yo soy ingeniero.
1: Que ¿sabes? Claro, que se escapa, ¿no? Hay que aprenderlo sobre la marcha, ¿no?
0: Claro, tu primer pago de impuestos. O sea, te llega el pago de impuestos y tú dices, bueno, ¿y a mí ahora por qué me cobran?
1: Hacer un contrato laboral a una persona, por ejemplo, ¿no?
0: Bueno, eso ahí yo siempre digo lo mismo. O sea, la mayor garantía y tranquilidad es tener una gestoría de confianza. Porque eso es lo primero que tú no quieres pagar y es lo primero que deberías de tener. O sea, si no, te vas a equivocar en todo.
1: Claro.
0: Eso es lo básico, estar asesorado legalmente y que desde aquí hablamos de... Nosotros estamos con GESEN, que es una gestoría aquí de Sevilla, y está especializada en empresas como nosotros, y la verdad es que yo cada euro que invierto estoy más que agradecido.
1: No. Oye, ¿en qué punto de desarrollo dirías que estáis ahora? ¿Estáis en un punto de madurez? ¿Estáis todavía empezando? ¿Lo tenéis ya todo hecho?
0: No, eso. Yo creo que no va a llegar para una persona que emprende, yo creo que nunca lo va a tener todo hecho. De hecho, eso es un desafío, saber cuándo tienes que parar y lanzar el producto, porque el producto, como tardes mucho, a lo mejor llegas muy tarde al mercado. Y sobre todo pivotar rápido con cliente o incluso regalar algunas licencias para que te den feedback real y ver dónde está el escollo o cuál es el problema que realmente soluciona tu producto que a lo mejor tú ni te has percatado. Nosotros hemos pivotado porque tenemos Nexus que crea experiencia en realidad virtual, pero luego

0: creamos una experiencia en la que tú podías hablar con un asistente para entrenarte en hacer un elevator pitch, para practicar, bueno, cuando vas a hablar de tu negocio. Y esa idea gustó tanto que nació Talia, que es un software que ya te permite a ti crear asistentes virtuales, web o virtuales en gafas en 4 minutos. O sea, hay que pivotar muy rápido y hay que escuchar muchísimo al mercado.
1: Ahora entramos en qué es Talia, creo que se dice, ¿no?
0: Sí.
1: Y en qué ofrecéis exactamente a los clientes. Pero te quería terminar preguntas de cómo está la empresa ahora mismo. ¿Estáis también fuera de España, por lo visto en vuestra página web?
0: El año pasado trabajábamos ya con empresas de Alemania, México e Italia. En España menos, la verdad que el 80% de nuestra facturación era de fuera. Y la verdad es que muy bien, porque ya el tercer año dimos beneficios, no mucho, pero dimos ya beneficios, que yo creo que todos los inversores eran lo que esperaban. Y de momento pues todo apunta a crecimiento. Crossfinger, pero todo apunta a que va bien. Ahora hay que mantenerlo, ¿no?
1: Claro. Oye, prometéis en la misma página web que te he comentado, o sea, la vuestra, que cada experiencia digital no solo sea innovadora, sino también única, memorable y significativa.
0: Correcto.
1: ¿Esto cómo se consigue?
0: Bueno, nuestro eslogan es Rebook de Big Bang Creator. O sea, a nosotros no nos gusta crear experiencias que no tengan realmente impacto. No solo impacto en un retorno económico que el cliente perciba que podemos ayudarle, porque todo lo que hacemos está enfocado a que tenga un retorno para ello, sino que también la experiencia sea completamente diferente. O sea, pensar hace 3 años que ibas a tener un asistente virtual que te resolvía tus dudas, ayudaba a los alumnos, respondía a las preguntas de onboarding, todo de una manera en el que después te da análisis automático del proceso, te conecta al equipo de venta o te conecta al equipo de operaciones. O sea, todo eso era impensable. Pero además nos gusta adaptar la experiencia para que el usuario final, su experiencia sea muy significativa, perfecta. No solo en el uso tecnológico, que es donde muchos tecnólogos o ingenieros están muy, muy centrados en que las cosas funcionen, sino cómo lo van a hacer, cómo interactúo con el usuario, ¿no? El usuario puede hablarme, puede escribirme, puede cargar vídeos, fotos, modelos 3D. Hay una interacción total y mucho más inmersiva que simplemente teniendo un chat y escribiéndole una duda o una consulta.
1: Y ahora sí, ya has dado pista de que exactamente qué es lo que ofrecéis a los clientes y qué es lo que hacéis, evidentemente, pero si lo resume para gente que, o sea, de la forma menos técnica posible, quiero decir, para que la gente en casa entienda, bueno, qué exactamente contrata una empresa que se acerca a vuestra empresa.
0: Pues con nosotros tiene dos productos. Nexus, que como hemos comentado, genera formación en realidad virtual, pero la genera el propio cliente, no nosotros. Eso hace que el coste sea simplemente una licencia y tú generas el contenido que tú quieres para ti de forma privada. Y luego tenemos Talia, que es lo que el año pasado parecía que el mercado nos empujaba a crear como producto después de la experiencia que conté que diseñamos, que Talia te permite en 4 minutos tener un asistente virtual en tu página web, en tu plataforma Moodle formativa, en formato SCORM, HTML, en realidad virtual. O sea, tú creas un asistente que puede tener una apariencia con un modelo 3D que se mueve como una persona, que habla contigo, en el idioma que tú le hables, la IA te responde. Talia es muy amplia porque nos la están contratando para el sector formativo, pero también nos la están contratando, por ejemplo, para gestionar las oportunidades de venta que vienen de una página web. Y nosotros estudiamos al cliente, vemos la pregunta, vemos si tenemos una solución para él y entonces le pasamos directamente el contacto al equipo comercial, pero ya mascado. Oye, te ha dejado los datos, tienes el correo, tienes el email, el teléfono, se ha interesado en esto y quiere que lo llames. Entonces Talia ha nacido como una plataforma. Porque todo el mundo me dice, bueno, yo tengo ChatGPT, ¿y qué diferencia hay
1: entre...? Claro, porque estamos hablando todo el tiempo de que esto va detrás, hay una inteligencia artificial.
0: Correcto, claro, nosotros utilizamos diferentes plataformas de IA para dar servicio, dependiendo de lo que haga el asistente, se selecciona una u otra, y además los precios, porque la IA varía el coste, y nosotros automáticamente cogemos la IA más barata si el usuario lo requiere. Pero lo mejor de Talia es la facilidad con la que lo hace. O sea, yo me puedo conectar a ChatGPT, pero mis datos sirven para entrenar a OpenAI. Claro. Yo no recomendaría a nadie que compartiera los datos de su empresa.
1: Datos, claro.
0: A nadie.
1: Pero nosotros, un circuito cerrado, bien.
0: Correcto. Nosotros compartimos solo lo que no son datos personales, no almacenamos datos personales. O sea, está totalmente prohibido para el asistente si el usuario no dice quiero que me contacte un ser humano. Y entonces sí grabamos los datos, pero solo porque él ha dado el consentimiento, se guarda ese consentimiento y se comunica una persona con ese cliente. Igual que pasa con los profesores. Oye, requiero una consulta que el asistente, pues rara vez, pero no ha conseguido resolver.

0: pues le mandamos un email al profesor, le decimos, este alumno requiere ayuda en esto, contacta con él.
1: Mira, Jesús Sabona, nuestro realizador, ha puesto imágenes de, entiendo que estos son imágenes, bueno, ha salido ante un par de avatares, sí. Que eso imagino que es un poco lo que es Thalia, ¿no?
0: Correcto, Thalia, como te comento, puedes poner un chat tradicional en tu página web, pero también tienes un asistente
1: ahí,
0: 3D.
1: Ahí lo tenemos, no sé si esto, sí. ¿qué parte de lo que nos has contado es?
0: Pues mira, esto es, Thalia, como te digo, se está usando para muchas cosas. Esto es un showroom de venta. Uh-huh. Lo utilizan en ferias, lo utilizan en tu página web para tú seleccionar diferentes productos que tú tengas, vas marcando partes específicas, tienes una manera de tour guiado en el que constantemente vas viendo lo que tú quieras, pero a la par los profesores lo están utilizando para enseñar, uh-huh. a, por ejemplo, a desmontar máquinas. ¿Cómo desmontarla?
1: Claro,
0: ¿qué proceso
1: todo esto
0: lleva?
1: En remoto, con la comodidad que eso da y con una profundidad de información que no se tiene en un aula normal, ¿no?
0: No, porque imagínate, yo le hago una pregunta a ChatGPT y ChatGPT coge una imagen de Google. Uh-huh, claro. La imagen puede o no tener contenido que yo, como profesor o como empresa, quiero que se muestre. De nuestra manera, la respuesta sigue generándose a través de una IA, el análisis de la pregunta se genera a través de una IA, pero el contenido está cerrado a que no va a responder una pregunta y va a mostrar un vídeo que no tiene nada que ver. Uh-huh. Tus vídeos son los tuyos, tus imágenes son las tuyas y tus modelos 3D, como has visto antes, o el análisis
1: también
0: es tuyo.
1: Tuyo.
0: Sí, todo es tuyo.
1: Claro, aquí en Espacio Innovación, de todas formas, ya hemos hablado bastantes veces de que está bien usar ChatGPT o cualquier IA abierta, pero que tiene sus limitaciones, sobre todo tienes que acercarte a ellas con cierta cautela, porque a veces no contesta lo que es, ¿sabes?
0: No,
1: hay que
0: sí.
1: tener un sentido crítico a la hora de usar estas inteligencias artificiales que no están diseñadas expresamente para ti o para tu empresa, ¿no?
0: Bueno, nosotros con Thalia tenemos un ejemplo claro. Hay muchos clientes que nos dicen, oye, ¿por qué tengo que copiar y pegar el texto para generar bloques de conocimiento en el sistema? Pero yo quiero subir el PDF y que lo haga la IA. Y digo, claro, mira, vamos a hacer de las dos maneras. Yo te lo hago copiando y pegando, ¿vale? Que te va a tomar 10 minutos, 15 minutos, y luego lo hacemos con una IA y vemos el resumen. El resumen no suele incluir todo el contenido. Estamos hablando de un PDF que a lo mejor tiene 30 páginas.
1: Sí.
0: La IA va a alucinar. El contenido no lo va a hacer explícitamente no lo analiza todo correcto, y luego el resumen que te hace a lo mejor no tiene nada que ver con el contenido uh-huh. que ha analizado, o te dice sí cuando querías decir no. Entonces, de esta manera nosotros garantizamos que la IA no va a analizar ningún contenido que no esté dado por ti, y como va por pequeños bloques, evitamos la alucinación que tienen las IAs actuales.
1: Una cosa, he visto antes, hablando de los avatares, hay varios, de varios tipos, ¿no? Hay como, bueno, ahí tenemos un señor con barba, luego he visto también una chica. Eso imagino que, bueno, lo personaliza el cliente. ¿Cómo se personaliza un avatar?
0: Tenemos una serie de avatares, pero es verdad que el cliente nos puede pedir uno específico, y nosotros seguimos añadiendo contenido de avatares hasta que lancemos la herramienta en la que ellos ya se lo pueden customizar todo. Ahora mismo pueden coger uno de los que tenemos existentes, pueden cambiarle la ropa, ponerle un gorro, gafas, etcétera, color de pelo, el logo de su empresa en la camiseta, en la chaqueta, customizarlo todo, pero ahora vamos a sacar la parte de generar uh-huh. avatar de manera automática.
1: Oye, ¿y esto qué es? Porque estas otras imágenes nos está poniendo Jesús, nuestro realizador.
0: Nexus. Sí. Esta es la parte de entrenamiento.
1: La otra línea de negocio que me comentabas antes.
0: Correcto. Nexus nos permite entrenar de manera virtual, como estás viendo. O sea, es muy práctico, está muy enfocado a que el alumno aprenda repitiendo, y tiene lo que se llama el game-based learning, ¿vale? Como metodología. Tú vas practicando, vas haciendo todo el paso a paso que vas a hacer en tu día a día en la empresa, por lo cual cuando llegas a la empresa, pues el conocimiento que tienes es muchísimo mejor que si simplemente has hecho un curso.
1: ¿Esto es realidad virtual por casualidad o...?
0: Sí, esto es realidad virtual.
1: ¿Qué aporta que se haga todo esto? Esto son al final clases, formación, en realidad virtual.
0: Pues mira, imagínate que, por ejemplo, hablamos con centros de FP. Habéis visto las imágenes, estabas arriba en una nave industrial haciendo una instalación solar. Tienes que tener un tejado, tienes que montar toda la instalación, tienes que tener todo el equipamiento de seguridad para todos los alumnos. De esta manera practican de manera segura, rápida y con un coste muy bajo. Por ejemplo, en México, donde lo implantamos, el coste formativo por empleado eran de $600 y con la plataforma ha quedado en 30, uh-huh. por lo cual hace mucho más escalable y menos problemático el retorno, el cambio que hay de empleados en ese sector uh-huh. industrial.
1: Oye, ¿qué tipo de empresas, no sé si tenéis una empresa perfil tipo, que encajan mejor con vuestra empresa? O sea, ¿qué tipo de clientes?

0: ¿Te ofrece a cualquier tipo de empresa o hay
1: Bueno,
0: algún?
1: empresas que tengan, por ejemplo, necesidad, hablando de una empresa, academia, centros formativos, centros de FP, universidades, ese foco es claro para la parte de Nexo. Es verdad que hay empresas del sector privado, industrial, que no dan formación, que no es su foco, pero que también lo necesitan para sus procesos y también hemos trabajado con ellas. Y en Talia es que es tan abierto que es verdad que tenemos empresas del sector formación, pero también una peluquería o un restaurante. O sea, es tan abierto el sistema a usarse en diferentes situaciones que al final no tenemos, en Talia no tenemos un buyer persona definido tan claro, ¿no?
0: Oye, nos quedan ya unos pocos minutos. Quería volver un poco al tema del premio, el reto del mañana que ganasteis de los premios que os concedió CaixaBank. ¿Esto cuándo fue, por cierto?
1: Pues en mayo, a finales de
0: O sea, es
1: mayo,
0: reciente, ¿no?
1: sí, hace nada, todavía saborea.
0: Hacia el mismo calor que hace ahora.
1: Sí, bastante, en Barcelona, la
0: No,
1: verdad.
0: no se va. Oye, que te quería apuntar por si hay más emprendedores que nos estén viendo, gente con proyectos, pues yo qué sé, que le interesa participar o acercarse a estos premios. Primero, ¿qué se gana con el premio? ¿Es solo reconocimiento o sí
1: No,
0: visibilidad?
1: Caixa, además de, bueno, para mí lo que más valor tiene es el intangible, es decir, toda la formación que nos dan, que nos dieron en ESADE en Barcelona, todas las conversaciones que tuvimos de clases magistrales con expertos que la verdad es que te hacen pensar al salir muchas de las cosas que debería de haber hecho diferente y que ahora estamos reconduciendo después de aquella mentoría. También tiene un premio metálico, evidentemente, que es muy, muy
0: Hombre, hablando
1: sustancial.
0: de cómo hemos hablado de que la financiación todo aporta, ¿no? Que haya dinero en metálico siempre ayuda,
1: Claro,
0: aunque sea
1: son.
0: poco.
1: No, bueno, 15.000 euros no es
0: No,
1: poco
0: quiero
1: para
0: decir
1: una empresa,
0: que...
1: pero evidentemente nosotros ya que estamos para los 4 años, ha supuesto más el impacto del premio y toda la formación que nos ha dado. Pero bueno, esto como decía mi abuelo, toda piedra hace pared. O
0: Claro,
1: sea,
0: eso te decía, que no digo que sea poco el premio, digo que aunque sea poco lo que se aporte desde cualquier
1: totalmente.
0: sitio, todo ayuda, ¿no?
1: No, totalmente. A nosotros nos ha dado muchísimo más el reconocimiento, la publicidad, la mentoría, el día completo que pasamos en ESADE y ahora que nos llevan además una semana a Berlín, o sea, y todo va costeado por ellos para ayudarnos.
0: ¿Y cómo vos me decías antes que, no, que era prácticamente el primer concurso pre-programa de este tipo, que de este nivel además que os presentabais? ¿Cómo se presenta uno a esto, si alguien quiere presentarse?
1: Pues bueno, están las bases en la página web, en Caixa Emprende 21. Cada año hay un evento. El año que viene creo que ya son la edición 20. Harán algo especial. Y simplemente, pues prepararte muy bien la idea. O sea, lo primero que tienes que tener claro es tu modelo de negocio, cómo vas a funcionar, cómo vas a operar, porque las personas que están allí saben mucho. Los evaluadores llevan visto, ya te digo, este año han sido 1.006, creo que era, proyectos visualizados, por lo cual el
0: Hay
1: filtro,
0: que ir muy bien preparado, ¿no?
1: sí.
0: Aparte de que tu proyecto sea bueno y que tenga entidad
1: Los proyectos pueden ser buenos, pero luego lo puedes explicar mal, puedes tener un mal día, tienes que hacer un pitch, tienes que hablar 3 minutos, explicárselo a un jurado, o sea, hay muchas cosas, ¿no? Pero sobre todo preparártelo muy, muy, muy bien el modelo de negocio, prepararte muy bien cómo vas a escalar, cómo vas a crecer y que sea creíble. Cuando te
0: Claro,
1: escuchen tiene que tener credibilidad.
0: y comunicar bien, claro, que es
1: Sí,
0: importante.
1: yo hablo mucho. Y es verdad que he aprendido a por lo menos, intentar hablar más rápido, más focalizado. Hablar en 3 minutos toda la idea que hemos hablado ahora en este tiempo no es fácil.
0: Claro,
1: Y tú es lo que tienes,
0: claro.
1: un PowerPoint de 10 páginas y
0: Hay
1: tres
0: que
1: minutos.
0: entrenarlo. Hay gente que tiene
1: Sí.
0: más talento natural, digamos, otros menos, pero hay que entrenarlo sí o sí.
1: Y Caixa te ayuda a ello, por ejemplo, también. Nos dieron una clase de cómo hacerlo.
0: Oye, última pregunta porque nos quedamos sin tiempo. ¿En qué reto ganaste? Porque sé que había varios retos. Son los retos del mañana, ¿no? Había varias categorías, digamos. ¿El vuestro cuál era?
1: Cultura, ocio y educación.
0: Cultura, ocio y
1: Claro,
0: educación.
1: como te digo, Talia tiene un encaje muy raro, lo estamos usando un poco para todo y encajó bastante bien en el premio, porque ayudamos tanto en la parte cultural, que tenemos también algunos desarrollos ahí, como la parte educativa y ocio, por supuesto.
0: Pues José, nos alegramos muchísimo de que un proyecto andaluz
1: Muchas gracias.
0: se metiera en estos premios de tanta importancia y también te doy las gracias por venir a Espacio Innovación y contar vuestro proyecto.
1: No, gracias a vosotros por invitarnos y este ratito aquí.
0: Pues espero que todo siga tan bien. No sé si que ganéis más premios, pero por lo menos que sigáis creciendo
1: Eso.
0: y madurando. Y igual que agradecemos a CaixaBank que patrocine este programa cada semana. Nos vemos la próxima semana, el próximo sábado, en este espacio, en Espacio Innovación. Buenas tardes.
2: Thank you.

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Hola, ¿qué tal? Esto es Agro 7. Sí, continuamos también en verano, fieles a nuestra cita con el sector primario andaluz. Vamos a ir haciendo repaso de esta tercera temporada, lo más destacado, los protagonistas, los momentos más especiales, los mejores reportajes, nuestros especiales en Berlín, en Madrid, a lo largo y ancho de nuestra geografía, para llevar siempre lo más destacado de nuestra agricultura, nuestra pesca y nuestra ganadería. Vamos a comenzar con un tono reivindicativo, porque recordarán que 2025 acabó con el campo en la calle, con protestas que llegaron hasta Bruselas y fueron bastante, bastante sonoras. Retomamos el año 2026 todavía con esas reivindicaciones y una de las primeras entrevistas de este 2026 fue a la presidenta de Asaja en la provincia de Almería, miembro también de la directiva nacional de Asaja, Dori Blanque. El campo lleva protestando desde antes de que acabara el pasado 2025. Unas protestas que se han retomado desde que arrancara 2026. Y las protestas se producen en Andalucía, en España, en toda Europa. Se han manifestado en Bruselas, en Estrasburgo, prácticamente en todas las ciudades agrícolas de nuestro país, y no se descartan nuevas movilizaciones contra la deriva que lleva la política agraria común. Por un lado está la PAC, esa reforma de las ayudas del sistema y la reducción de los fondos que se van a dedicar a la agricultura. Por otro lado, los acuerdos internacionales, por supuesto.

0: El de Marruecos, que tiene en jaque a los productores de tomate de España y de toda Europa. Y por supuesto, el que se ha firmado hace muy poco en Asunción, en Paraguay, entre los países del Mercosur y la Unión Europea. Los agricultores quieren las mismas reglas del juego, quieren garantías y no quieren desventajas como hasta ahora. Bueno, ya hemos escuchado las declaraciones, hemos visto las imágenes de esas protestas generalizadas en Andalucía. En Sevilla no se pudieron realizar porque las condiciones climatológicas, meteorológicas en este caso, obligaban a posponerlas. Bueno, provincias como Almería tampoco era la cosa la más estable, pero sí se llevaron a cabo las movilizaciones. Movilizaciones que no solo se han desarrollado en Andalucía, en toda España, se siguen produciendo en toda Europa. Incluso el Parlamento Europeo le ha pedido a la justicia europea que se pronuncie, que establezca, que emita un dictamen sobre la legalidad o no de este nuevo acuerdo entre Europa y los países de Mercosur. Vamos a hablar de este y otros asuntos con Dori Blanque, que es la presidenta de la organización agraria Asaja. Tori, muy buenas.
1: Muy buenas.
0: Ayer la pudimos ver visiblemente enfadada, ¿es la palabra?
1: Sí. Pero yo creo que eso es el reflejo de lo que el campo vive. O sea, el campo está enfadado, el campo está harto. Y sobre todo, yo creo que el hartazgo viene ya no solamente de la situación que hay, sino de una situación de engaño permanente. Quiero decir, cuando el sector, los agricultores a nivel español, a nivel europeo, lo hemos podido ver y lo seguimos viendo, y me temo que lo vamos a seguir viendo, ¿no? Están diciendo que no a algo. Y los representantes nuestros dicen justo lo contrario de lo que estamos diciendo. Pues yo creo que llega un momento que dice, a ver, me encuentro indefenso, el hartazgo es generalizado. Estamos diciendo que no por motivos que no son capricho de decir que no, quiero decir. Tenemos en Almería, desafortunadamente lo conocemos muy bien, ¿no? En este caso hablamos del acuerdo de Mercosur, que es el último que se pretende firmar.
0: Sí, pero tienen la experiencia de
1: Pero
0: Marruecos, ¿no?
1: tenemos la
0: Por
1: experiencia de
0: ejemplo.
1: Marruecos, con lo cual en Almería pues, nos pueden decir todo lo bonito que son los acuerdos comerciales, pero lo cierto y verdad es que si no nace ya con una protección a esos productos sensibles y además que se plasmen en el acuerdo, que no sean cláusulas, que no se sabe si se van a cumplir o no, sabemos lo que pasa. Y aun plasmándolo en el acuerdo sabemos lo difícil que son cumplirlas, ¿no? Entonces llega un momento que el campo se harta. O sea, de una situación de indignación, de hartazgo, de lo he dicho mil veces, de no me hacen caso, de esto no puede seguir así. Y además que sabemos lo que nos perjudica. Porque tenemos, no es solamente el que no se cumpla, sino además que es que el acuerdo con Marruecos es vamos, tan perjudicial que están desapareciendo los sectores en los cuales le afecta más, ¿no? Hablamos de judía, hablamos de tomate, el tomate está en una situación pues bastante complicada. Entonces, cuando estás viendo que en España están desapareciendo los sectores con los cuales se han firmado acuerdos comerciales, pues cuando vienes y me dices que esto va a ser bueno para mí, como mínimo no te voy a creer.
0: Aquí
1: Voy a
0: mismo
1: mostrar el rechazo y, evidentemente, pues el soberano cabreo que tienen los agricultores, no solamente por los acuerdos comerciales, hay muchas más cosas, ¿no? Pero bueno, ayer tocaba acuerdos comerciales y PAC y al final pues te enfadas porque no queda
0: se está
1: otra.
0: dando una circunstancia, ¿no? El mundo está en un momento que no hay quien lo entienda, ¿no? La geopolítica es muy convulsa, ¿no? Esto parece que ha llevado a Europa a acelerar la firma del acuerdo de Mercosur. Lleva 30 años de debate. Esta semana hemos conocido que viene otro con India, ¿no? Que se va a ser el próximo. Y claro, los agricultores, los almerienses, los de Huelva también con los frutos rojos y las fresas, tienen la experiencia de ese acuerdo con Marruecos. Marruecos, cuando se firmaron los primeros acuerdos, no era lo que es hoy en día, ¿no? Nadie podía pensar que su evolución iba a ser la que ha sido, ¿no? Que ha desplazado a los productores de judía españoles, ha desplazado a los productores de tomate en Canarias, en el Levante español. Almería parece un poco la Galia, ¿no? Dentro de Asterix y Obelix, ¿no? Dentro de todo esto, ¿no? Y ahora mismo muchos dicen, es que Mercosur no va a tener grandes problemas para los productores, por ejemplo, de hortalizas, ¿no? A día de hoy, ¿no? En el futuro, si pasa lo que ha pasado en otros países.

0: tercero, veremos a ver.
1: Claro, es que, ¿sabes qué pasa? Mira, nosotros como productores exportadores, además, pues nosotros somos una provincia netamente exportadora. De hecho, nunca nos hemos negado a que haya acuerdos comerciales. Hay acuerdos comerciales que te benefician más y otros que te benefician menos. Lo que pasa es que lo que no se puede hacer es, primero, utilizar el sector como moneda de cambio. Porque este acuerdo comercial nace, pero nace para un sector distinto, quiero decir, automovilístico, grandes compañías de tecnología,
0: farmacéuticas incluso.
1: Farmacéuticas también, o sea, nace para otros sectores. ¿Qué pasa? Que no utilizan de moneda de cambio. Te dejo esto, venga, pues te doy esto, ¿no? A cambio de. Con Marruecos pasó lo mismo. Al final, somos moneda de cambio. Marruecos empieza con un leve acuerdo de tomate, que solamente, además todavía hay gente que entiende que solamente es tomate. ¿Y qué ha pasado? Pues lo que está pasando es que son absolutamente todos los sectores. Marruecos está creciendo muchísimo. De hecho, por ejemplo, uno de los sectores que lo va a ver en muy poco tiempo, porque se está desarrollando muchísimo, es el olivar. Hay miles y miles de hectáreas de olivar plantadas, además, en superintensivo y con agua, porque el agua les sobra. Curioso, ¿no? A nosotros nos falta y a ellos les sobra. Esos fondos de cooperación están viniéndole muy bien a Marruecos, ¿no? Cuando a nosotros nos están faltando. Entonces, llega un momento que el desarrollo de esos países no solamente afecta a un sector, como puede ser el caso del el tomate en el Marruecos, que empezamos con el tomate, pero resulta que Marruecos está metiendo productos desde cítricos, bueno, las judías ya estamos viendo que no las comemos de allí, porque aquí prácticamente son residual y para una economía muy pequeña, pero es que tenemos
0: hasta aguacates, por ejemplo, ¿no?
1: Tenemos subtropicales, tenemos frutos rojos, tenemos calabacín, tenemos el desarrollo que se está haciendo con el tema del olivar. Entonces, no se trata solo de eso. Y luego, la trampa que se está haciendo con el Sáhara, por ejemplo, y con otras zonas que no son tan marroquíes como parece que es el acuerdo, ¿no? Entonces, claro, te dicen, no te preocupes que no te afecta. Además, uno de los argumentos es, el sector del vino, el sector del aceite le viene muy bien. Pues mira, dos provincias oleícolas por excelencia son Jaén y Córdoba, y están cabreados, no, lo siguiente, estaban más cabreados que yo ayer, ¿no? Entonces, llega un momento que dices, no me cuentes películas, porque lo que está pasando es que tú me estás diciendo que esto es así, que me estás utilizando de moneda de cambio, pero sé que la moneda va a ser muy gorda, porque esto va a seguir avanzando, y los países se van a desarrollar, posiblemente no tanto a los pequeños agricultores, pero sí que las empresas van a invertir allí, igual que está pasando en Marruecos, porque en Marruecos los pequeños agricultores de Marruecos no se están desarrollando tanto, son otras industrias que están llegando allí, otras empresas que están llegando allí, ¿no? Entonces, esto va a seguir pasando, va a pasar así, va a seguir pasando.
0: En el caso de los productores de frutas y hortalizas, lo tienen también más difícil, ¿no? Porque estamos hablando de productos perecederos que fuera de Europa tienen difícil encontrar otros mercados. Es verdad que hoy en día se exporta algo a Canadá, algo a Estados Unidos, pero no son ni mucho menos mercados maduros ni mercados que parezca que puedan absorber la pérdida de demanda, ¿no? en Europa, ¿no? O sea, que el problema es especialmente duro
1: es que
0: para los
1: aceite.
0: Productores de frutas y hortalizas, ¿no?
1: Muchas veces, cuando hablamos con los productores de aceite, y Almería también tenemos aceite, pero evidentemente en cantidades mucho más pequeñas, yo siempre lo digo, es que esto no es aceite ni es vino, quiero decir. Cuando tú mandas un pimiento o un calabacín, tiene que llegar en unas condiciones óptimas. Y todos sabemos pues lo que pasa cuando se alargan los días y el frío pues hace su efecto en el producto, ¿no? Que al final pues terminamos diciendo, esto no sabe nada, ¿no? Tenemos los melones de Brasil, que nos llegan melones de Brasil. Sabemos cómo están llegando, ¿no? Precisamente por eso. Entonces, claro, ¿qué pasa? Que a nosotros, nuestro mercado natural tiene que ser un mercado más cercano que lo que está pasando. Entonces, se pueden abrir mercados. ¿Vale para las producciones? A ver, ayuda, pero no en nuestro mercado destino principal o al que a nosotros nos pueda interesar. Ayuda un poquito. Los mercados naturales son los que tenemos. ¿Qué pasa? Que si nos inundan el mercado que nosotros tenemos aquí, pues tenemos, que es lo que está pasando, pues tenemos un serio problema. ¿Se pueden abrir nuevos mercados? Evidentemente hay que seguir, hay que abrir mercados. Es que eso no puede dejar de hacerse y además es bueno, ¿no? Pero tenemos que mantener los que tenemos, porque si no, estamos abocados a no poder seguir produciendo aquí, ¿no? Y sobre todo eso, sobre todo porque son perecederos y el mercado pues manda mucho. Además, es que fíjate, se está promocionando, porque es que cuando se dice una cosa pero se hace otra, también es muy difícil, ¿no? El contener la rabia del sector, ¿no? Se promociona el producto de cercanía, el producto de kilómetro cero, el sabor, el estar, el no sé qué. Y me dices que compre.

0: melones de Brasil? ¿En serio? ¿O que los mande yo allí? ¿Tú crees que lo voy a mandar allí? No tiene sentido. Entonces, lo que se debe de hacer es proteger el sector para que siga produciendo, que sigamos aquí y los mercados como naturales, pues los que haya, precisamente son los más cercanos.
1: Dígame una cosa, las movilizaciones comenzaron a finales del pasado año, 2025, ¿no? Con aquella gran manifestación en Bruselas el día 18 de diciembre. Han continuado a lo largo de este año. ¿El invierno, la primavera se prevé caliente? ¿Esto va a seguir?
0: La previsión es que siga. Bueno, empezábamos en Bruselas, seguíamos en Estrasburgo hace una
1: ¿Y
0: semana.
1: hay optimismo
0: Ahí
1: para
0: tal.
1: que cambien de rumbo las políticas europeas en materia de agricultura?
0: Yo no quiero ser pesimista, no quiero serlo. Fácil no es, porque ya no lo están demostrando. Es que ni se respeta una sentencia de un tribunal. Con lo cual,
1: Pero no
0: no va a
1: obstante,
0: ser fácil. Pero también es
1: desde
0: verdad.
1: Bruselas, la propia
0: Eso.
1: Comisión ha venido diciendo otras cosas hasta ahora. El discurso ha sido diametralmente opuesto a lo que está pasando, ¿no? Estamos al lado de los agricultores, comprendemos
0: Es que una cosa lo
1: sus
0: que dicen
1: demandas.
0: y otra cosa lo que se hace. Lo que hacen, me refiero a la Comisión, al Parlamento, los ministros que están en ese Consejo de Ministros, el nuestro incluido, nuestro gobierno con la posición de España, cómo se está, y los europarlamentarios de todos los partidos políticos, ¿no? Pero también es verdad que dentro de lo que hay se está moviendo algo, quiero decir, no solamente con el tema de acuerdos comerciales, que se consiguió precisamente por esas movilizaciones, el que al menos se consulte y sepamos que el tipo, si es legal o no, no, si realmente es legal, primera parte. Y luego hay otra parte también muy importante, que es el tema del presupuesto de la PAC. Eso se ha movido, por ejemplo, ¿no? Entonces, ¿se consigue todo lo que se quiere conseguir? De momento no, por eso va a haber más movilizaciones y vamos a seguir con más movilizaciones. A nivel nacional, o en Madrid, o provinciales, o a nivel europeo, ¿no? Pero también es verdad que sí que se está moviendo algo. No todo lo que quisiéramos, por supuesto que no se está haciendo como nosotros, sino sí, evidentemente, si estamos en la calle, se mueven y se empieza a hacer las cosas bien, pues oye, vamos a seguir negociando los despachos y vamos a dejar la calle. Pero es que no está siendo así. Sin embargo, sí que está habiendo movimiento. Quiero decir, hay cosas que ya están cambiando, pero tenemos que seguir precisamente pues, para conseguir que haya más cambios. Y llegar a un punto de equilibrio de lo que estamos pidiendo, con lo cual seguimos.
1: Dori Blanque, gracias por estar hoy con nosotros en Agro 7.
0: Gracias a vosotros, un placer.
1: Uno de los asuntos que más enfada, que más molesta al sector, es la competencia de países terceros. Si el tomate es quien se lleva la palma, seguramente cuando hablamos de esa competencia, tiene un protagonista, se llama Marruecos. Las protestas llevan 20 años encima de la mesa, pero a lo largo de esta campaña se han acentuado, porque la Comisión Europea ha tratado de darle la vuelta a esas dos sentencias de la justicia continental que dicen que Marruecos no puede comercializar tomate del Sáhara como propio. Muy bien, pues esto se votó en el Parlamento. El resultado, por un solo voto, fue contrario a los intereses de los productores españoles, de los productores de la Unión Europea. Queda otra votación que está prevista a lo largo del verano, al final del verano también puede ser, y las propuestas siguen en marcha. De eso llevó a CEPEX y a otras organizaciones europeas a montar una campaña que se presentó en Berlín, coincidiendo con Fruit Logística, y que se llama We Tomato Europe. El tomate es la hortaliza más consumida en el mundo, es fundamental porque condiciona el momento de compra en fresco de los consumidores. Y los productores europeos de tomates se están organizando porque no aguantan más la desigualdad que hay a la hora de competir con países terceros. Aquí, en Berlín, en esta Fruit Logística, a través de FP, se han presentado un manifiesto en el que exigen a la Unión Europea las mismas reglas del juego. Sobre todo se pone en el foco el acuerdo con Marruecos, un acuerdo que puede ser modificado en unas semanas en el Parlamento Europeo. En ese manifiesto, entre otras cosas, se recoge la petición expresa a los europarlamentarios para que no aprueben la modificación del acuerdo. El director general de FEP,

0: FEPEX, el presidente de la mesa sectorial de tomate de FEPEX, han presentado esta iniciativa que ahora va a viajar desde aquí, desde Alemania hasta Portugal, donde la próxima semana se reúne el comité de contacto de tomate con productores portugueses, franceses o italianos, y de quienes se espera también su colaboración y que se sumen a esta iniciativa que no ha hecho nada más que empezar.
1: We Tomato Europe nace para construir una respuesta conjunta, para hablar con una sola voz ante las instituciones europeas, para coordinar posiciones entre los productores, para promover un etiquetado claro, un comercio justo y una política comercial alineada con el Pacto Verde. Y también para reivindicar algo muy simple. Europa no debe traicionar a su propio tomate.
2: Hoy no venimos a pedir una protección. Venimos a lanzar una pregunta incómoda, pero a la vez necesaria. ¿Puede Europa seguir llamándose sostenible, justa y coherente si deja defender a quienes cumplen sus reglas? Es justo lo contrario. Una definición de insostenibilidad. Por ello, desde los productores, comercializadores, asociaciones y todas las organizaciones agrícolas en representación de este sector, queremos hacer un manifiesto de unión en defensa del tomate europeo.
0: Pero si por algo ha destacado este 2026, ha sido por la sucesión de temporales, de tormentas, de borrascas, los daños que han dejado a lo largo de toda nuestra geografía. Eso motivó la visita del comisario de Agricultura, Hansen, a Andalucía, a nuestra tierra, y luego que se adoptaran una serie de medidas por parte de la Junta de Andalucía y también por parte del Ministerio de Agricultura.
3: El presidente de la Junta y el comisario europeo de Agricultura han visitado este jueves en Jerez zonas agrícolas afectadas por el tren de borrascas. La situación, como ha dicho Moreno, es dramática, con pérdidas milmillonarias y un 20% de la producción perdida.
4: Estamos hablando de que hay más de 200.000 hectáreas agrícolas afectadas, especialmente herbáceas, hay muchas, pero de en todos los niveles. 200.000 hectáreas que suponen prácticamente pérdidas posibles entre el 15 o el 20% de nuestra capacidad de producción. Estamos hablando en torno a más de 3.000 millones de euros en posibles pérdidas.
3: El presidente andaluz ha valorado el esfuerzo colectivo de todas las administraciones, pero ha pedido a la Unión Europea que simplifique la burocracia para que las ayudas lleguen cuanto antes.
4: Porque si ponemos dinero, que lo ponemos y es real, pero al final el dinero tarda un año en llegar, o un año y medio, pues pierde, en gran medida pierde la efectividad que puede tener esos recursos, ¿no? Vamos a intentar entre todos simplificar los trámites para que esas ayudas puedan llegar lo antes posible y sean útiles y sean eficientes, ¿no?
3: Por su parte, el comisario Hansen ha asegurado que se va a hacer todo lo posible para ayudar a paliar los daños, desde la reserva de crisis de la PAC hasta el Fondo de Solidaridad o mecanismos de recuperación o resiliencia.
5: Nosotros de la Unión Europea, de la Comisión Europea, vamos a hacer todo posible para ayudar y espero que vamos a seguir trabajando muy juntos con del nivel regional, nacional, pero también europeo, y por eso estoy optimista que vamos a salir de esta crisis más fuerte.
3: En el caso del gobierno andaluz, se ha activado ya 1.800 millones del Plan Actúa y se estudia que tenga una segunda fase una vez cuantificados los daños.
6: El Consejo de Ministros aprobó esta semana un plan por valor de más de 7.000 millones de euros que incluye ayudas extraordinarias para los agricultores, ganaderos, pescadores y acuicultores afectados por el tren de borrasca y fenómenos climáticos ocurridos desde el 1 de enero de 2026. La partida destinada al sector primario asciende a 2.874,1 millones. El plan de medidas dispone de 2.174 millones de euros en ayudas directas en 619 municipios de Andalucía y Extremadura, que se concederán de oficio, sin que el beneficiario tenga que hacer ningún trámite.
7: Si tengo que resumir en una idea lo que en estos tres días he visto, sinceramente los daños son más importantes de lo que yo pensaba antes de llegar aquí, porque teníamos datos provisionales que nos ha facilitado.
6: Entre ellas figuran subvenciones.

0: acciones para compensar la pérdida de renta para las personas titulares de explotaciones inscritas en el Registro Autonómico de Explotaciones Agrarias. La ayuda, con un mínimo de 5.000 y un máximo de 25.000 euros, supondrá el 30% de los ingresos agrarios de la última declaración fiscal. El Ministerio ha subrayado que las ayudas están exentas del impuesto sobre la renta de las personas físicas y del impuesto de sociedades. Además, el decreto contempla líneas de carácter fiscal, como la exención del impuesto de bienes inmuebles rústicos y la reducción de los módulos del impuesto sobre la renta de las personas físicas. El Gobierno también ha aprobado una reducción de las peonadas para percibir el subsidio agrario, de forma que pasará de 35 a 5.
1: Pero más allá de los daños, hay también capacidad de compensación de los daños, hay capacidad productiva que está afectada. Estamos, por ejemplo, preocupados. Esta es una zona donde hay mucho cítrico, pues como los árboles se han visto afectados por estar pues varios días bajo las aguas y por tanto las raíces y la capacidad productiva de futuro, y también infraestructuras, caminos rurales e infraestructuras de regadío que se han visto afectadas.
0: Por otro lado, los titulares de pólizas de seguro agrario percibirán, sin tener que solicitar esta línea, una ayuda directa adicional por 43,1 millones de euros. Las explotaciones aseguradas en el Plan de Seguros Agrarios Combinados percibirán una subvención complementaria de hasta el 70% del coste de la prima. A los que tengan seguro agrario con parte de daño se les pagará la franquicia. Asimismo, los armadores optarán a ayudas directas de 10 millones de euros. En concreto, los buques pesqueros con puerto base en las provincias de Málaga, Cádiz y Huelva, y se les compensará en caso de la pérdida que sea superior al 40%.
2: Hacemos una pausa, a la vuelta volvemos con más asuntos interesantes que hemos puesto sobre la mesa de Agro7 en esta tercera temporada.

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2: Estamos de vuelta y ponemos el acento en el Parvispinus, ya saben, Tris Parvispinus, una plaga que ha hecho estragos en los cultivos de pimiento de Almería, cultivos en invernadero y un enemigo natural que todavía no tiene una solución definitiva. Es verdad que se viene trabajando, que se van consiguiendo cosas, pero todavía ese bichito ha ido dejando marcas en los frutos, en los pimientos de nuestros agricultores, y no tiene ningún efecto para la salud, tampoco comprometen la durabilidad, la calidad de

el producto ni siquiera afectan al sabor, a las cualidades organolépticas de los pimientos. Por eso los productores a través de Coespal decidieron ponerse manos a la obra y generar una campaña que también se ha presentado en Berlín, en Fruit Logística, en Madrid Fusión, el gran congreso internacional de la gastronomía, que se llama Pimientos con Marca, para tranquilizar a los consumidores y para informar también a la gran distribución.

0: Madrid Fusión es el mejor escaparate gastronómico de España, donde están las grandes estrellas de la cocina mundial y los mejores productos. Los productores almerienses de pimiento han presentado aquí Pimientos con Marca. Ese es el título de una iniciativa impulsada por Coespal para generar valor a los productores de pimiento en los invernaderos de Almería y la costa de Granada.
1: La esencia de esta iniciativa es poner en valor los métodos de control biológico que se tiene en Almería a la hora de cultivar pimiento. Utilizamos técnicas biológicas, utilizamos, para que la gente lo entienda, insectos carnívoros que se comen, los insectos herbívoros que son los que hacen daño a las plantas, y eso es lo que hace que esa lucha biológica, esa lucha natural, pues pueda tener alguna mancha en el producto final, el pimiento en este caso, pero no deja de ser consecuencia de producir naturalmente los pimientos.
0: La campaña ha visto la luz en el stand de Sabores de Almería en Madrid Fusión y a partir de ahora comienza a expandirse a través de los medios de comunicación, las redes sociales y eventos propios, como la presentación internacional que se realizará la próxima semana en Alemania. Cocineros, críticos gastronómicos, representantes de la distribución alimentaria y líderes institucionales han participado en la presentación, brindando su apoyo a Pimientos con Marca y a las miles de familias de agricultores que hay detrás del proyecto.
2: Iniciativas como esta de Pimientos con Marca son súper importantísimas, porque es verdad que el consumidor final tiene la costumbre de que los lineales vean productos perfectos y la naturaleza no es perfecta. Entonces, iniciativas como esta, como digo, que un pimiento que aparezca una marca, en este caso por culpa de un bicho, por una mosquita pequeña, que no influye en la calidad ni en el sabor, es fundamental.
0: Representantes institucionales destacan la importancia de iniciativas como esta, que ponen en valor al potente sector productor de fruta y hortaliza en invernadero en Almería.
3: Felicitar a Coespar por esta iniciativa de Pimientos con Marca, porque al final Pimientos con Marca es un poco la esencia de Almería, ¿no? Porque el hecho de que el pimiento lleve una pequeña marquita, pues define cómo es el pimiento, que es sano, que es saludable, que es natural y que en definitiva defiende la agricultura almeriense, esa agricultura invernada, que es sostenible socialmente, que es sostenible hídricamente y por supuesto que es sostenible medioambientalmente.
4: Creo que es importante que traslademos cómo de sanos son nuestros productos y que sobre todo que la presencia de una marca sea entendible por lo que es. Una marca que deja una huella y esa huella significa que el producto es saludable, que el producto es sano y por tanto debemos de acercarnos más a este tipo de productos.
0: Actividades como esta persiguen que cuando los consumidores observen marcas superficiales en un pimiento, no lo descarten y recuerden que la naturaleza tiene su propio ritmo y que la agricultura está viva.
5: ¡Lo natural deja huella!
6: Pimientos con Marca, no es una marca de pimientos, es una campaña para defender a los productores de pimiento de Almería, de la costa de Granada, afectados por la plaga, lo venimos contando en Agro 7, de Trips parvispinus. Este es un insecto que deja unas marcas, unas cicatrices, una especie de quemaduras en la piel del pimiento, que para nada afectan a la salud de los consumidores, no afectan al sabor y tampoco a la durabilidad del fruto, del pimiento. La campaña se presentaba hace unos días en Madrid Fusión, entre los mejores productos del mundo, con los mejores cocineros del planeta, y ahora ha venido hasta Berlín, hasta el gran mercado de las frutas y hortalizas que es

0: Alemania para conectar con la distribución, para conectar con los consumidores y dejar claro este mensaje de manera transparente. Y es que la agricultura está viva y lo natural deja huella.
1: Pimiento con Marca es una iniciativa que hace Coespal para comunicar a las cadenas de supermercados de que el pimiento que se está produciendo en Almería es un pimiento totalmente natural. De hecho, el eslogan es pimiento con marca, lo natural deja huella. Esto es debido a que durante los últimos 2 años hemos sufrido la plaga de un insecto que se llama Triba avispino, que no hace daño al fruto, pero sí deja una marca, sí deja una mancha, pero tiene total garantía de seguridad alimentaria, de salubridad, de sabor, de durabilidad, el producto en sí. Es solo un problema estético. Queremos trasladar esta información a las cadenas de supermercados y que ellos a su vez lo trasladen a su consumidor.
0: En Andalucía, uno de los grandes productores de pimiento, prácticamente en todas sus variedades, es Agroiris. Está con nosotros su gerente, su director, Javier Díaz. Muy buenas.
2: Hola, buenas.
0: Bienvenido.
2: Muchas gracias.
0: Bueno, este año y los anteriores, el Parvispinus sigue dando, ¿no?, dolores de cabeza.
2: Sí, ahora mismo es el problema más principal que tenemos con el cultivo de pimiento. Es una nueva especie invasora y, lógicamente, pues más complicado combatirla para que no dañe el fruto. Y, sobre todo, es muy agresiva con el fruto, con lo cual merma un poco lo que es la vista del fruto.
0: Para que comprendan nuestros espectadores lo que está pasando y los esfuerzos que se están haciendo, en primer lugar, se está trabajando para tratar de combatir esta plaga, ¿no? Además, está a la vez estudiando cuáles son las mejores posibilidades, ¿no?, que ofrece sobre todo el control biológico, ¿no?, la fauna auxiliar, porque este producto prácticamente al 100% se cultiva en los invernaderos de Almería en control biológico, ¿no? Y luego, tratando de convencer a la distribución para que vea con buenos ojos también esos pimientos que van marcados por el Parvispinus, ¿no?, que no
2: sí,
0: es poco,
2: ¿eh? Claro, así es. Se están haciendo dos grandes esfuerzos, que lógicamente la gente que no está implicada en el cultivo del pimiento lo sabe. Por un lado, la producción biológica se está gastando muchísimos más insectos de los que habitualmente se gastaban para intentar mitigar esa plaga, con lo cual el agricultor tiene un esfuerzo económico mucho más alto y aparte tiene que estar muy encima de la finca, ¿no? El esfuerzo es titánico para intentar conseguir un producto que el consumidor al final le sea agradable en la vista. Y por otro lado, también se está hablando con la distribución para que la gente entienda que un pequeño defecto en un pimiento no significa que haya que tirarlo a la basura, sino que se puede consumir de una forma igual que un pimiento perfecto. Al final, la agricultura no es perfecta, ¿no? Son frutas y verduras que nos da el campo.
0: Ahí es donde entra esta campaña que acabamos de ver, pimientos con marca, lo natural deja huella, que no es una marca de pimiento, sino una campaña que engloba todo el sector productor, tratando de echar una mano, ¿no?, a la hora de explicar todos estos argumentos.
2: Yo entiendo que para el consumidor es muy fácil comprar a primera vista, pero a lo mejor tiene que preguntarse todo el esfuerzo que hay para que tenga un producto saludable, un producto con la calidad que está buscando, que un producto que él consigue ahí en la tienda conlleva un esfuerzo de 6-8 meses para que a él le llegue a su mano. Creo que no es solo la vista, la apariencia del producto, sino que también hay que ver toda la serie de características, como son de calidad, de
0: la seguridad alimentaria,
2: toda esa serie de características que hacen que tenga un producto muy saludable. ¿Que tiene algún pequeño defecto? Puede ser, pero no es algo que tendría que ser determinante para elegir el producto.
0: Fíjate que hemos pasado por Madrid Fusión esta semana, hemos hablado con cocineros del máximo nivel, ¿eh? Porque en un congreso de este tipo están los mejores cocineros del mundo, están también los mejores productos del mundo, y ellos nos hablaban de que lo físico no es lo primero que buscan, ¿no?, en una fruta, en una hortaliza, en un pimiento, ¿no?, que buscan que tengan pared, que tengan carne, que tengan sabor, que duren lo mismo que los demás, que sean productos frescos, ¿no?, que esas son, de alguna manera, las tres grandes cosas que buscan ellos en un pimiento, que ya se encargan ellos de ponerlos bonitos, claro, en el plato después, ¿no?
2: Pero al final, si los que no somos especialistas

0: escuchamos a la gente especialista que sabe de los productos, porque ellos tienen. Tú piensas que al final un restaurador es que es su medio de vida. Tiene que coger y conseguir un plato que sea muy atractivo al que vaya a degustar ese plato. Entonces, si nosotros viéramos, pues igual, que sea fresco, que sea saludable y que sea un buen producto, creo que Almería ya lo lleva demostrando 30 años que no hay otra zona de producción que en eso sea tan buena. Y no es una cosa que hayamos conseguido un año y otro no, sino que lo estamos haciendo de manera constante día a día. Entonces, creo que el cocinero sí aprecia ese esfuerzo y ese valor que tiene el producto. Quizá a veces en el consumidor, pues un pequeño defecto o alguna cosa así, no lo valora tanto. Eso en otros países no pasa así. Por ejemplo, tú vas a Francia o a Austria o a otros países y ves cómo el consumidor aprecia mucho su producto tradicional y de su país, ¿no? Aquí quizás nos falta ese pelín de cultura.
1: Arraigo, ¿no? Que sí tenemos luego a lo mejor en el fútbol, ¿no?
0: Claro.
1: Que lo damos todo por nuestro equipo, pero por nuestros productos nos...
0: Pues tendría que ser igual, ¿no? Por nuestros productos tendría que ser el mismo arraigo.
1: Igual de apasionado,
0: ¿no?
1: Para defenderlo. Para que se hagan una idea que nos están viendo de la dimensión de lo que estamos hablando, el pimiento es el cultivo estrella en los invernaderos de Almería, unas 12.000 hectáreas de este cultivo a lo largo del año. Almería es el primer productor también de pimiento de España, por supuesto, el primer exportador en la Unión Europea, y además abarca todas las variedades, lamullos, californias, italianos, pimientos dulces tipo italiano, pimientos en nat, hasta picante. ¿No? Claro, estoy diciendo esto y estoy pensando que es el portfolio completo de vuestra empresa, ¿no? De Agroiris.
0: Sí, al final el pimiento. Claro, al final el pimiento no es solo un producto único, sino que tiene una característica que no tienen otros productos, como por ejemplo un pepino, un calabacín, una berenjena, y es que tiene una variedad de colores, con lo cual es muy atractivo al consumidor. Y luego, aparte, tiene muchas formas. Hay cuadrados, rectangulares, rectos, afilados. Al final es porque hay una tradición muy grande de comer pimiento, aunque sean diferentes variedades lo que se consume en los países, pero es un producto como muy apreciado, ¿no? Entonces, nosotros lo que hemos conseguido es no solo cultivarlo para España, que era lo más tradicional, un lamullo, un italiano, sino que aquí lo que se ha conseguido es cualquier variedad que cualquier país de la Comunidad Europea o incluso de Estados Unidos, Canadá, otros países, que aprecien mucho el producto de aquí, porque en calidad, aspecto y todo eso, destaca sobre el resto, ¿no? El pimiento es un producto muy delicado. Al final, si no eres un especialista en ese producto, es complejo.
1: Me he dejado los cónicos, los tipo capia, ¿no? Estos pimientos blancos, ¿no? Que también se producen en estos invernaderos.
0: Eso es porque, por ejemplo, en los países del este la tradición era comer, o lo que tenían ellos allí eran pimientos de color blancuzo. Entonces, pues se ha conseguido también ese mercado poder abarcar en invierno. Pensad que las verduras hasta hace unos 40 años que empezó Almería, solo se comía en primavera, verano. En invierno no había. Nosotros lo que hemos conseguido es que haya ese producto disponible todo el año, con lo cual ese es el mérito que tiene Almería, que mientras todo el mundo crece la planta hacia su estado normal, que es de primavera-verano, nosotros lo que conseguimos es que de otoño a invierno conseguimos una producción para que la gente se pueda alimentar en invierno.
1: ¿El frío de estos momentos ha mejorado la situación?
0: Sí, eso evita un poco de que las plagas se reproduzcan tan fácilmente, pero por otro lado, merma la producción del agricultor. Este año va a ser un año sobre todo complicado para el agricultor, porque con estas temperaturas que estamos teniendo, la merma en kilos por metro es menor, y aparte los defectos de los pimientos que estamos contando también merman la calidad del producto.
1: ¿Y sois optimistas para lo que queda de campaña, incluso el inicio de la próxima, o esto ya es aventurarse demasiado?
0: Bueno, este año va a ser ya, prácticamente nos quedan 3 meses, 4 de campaña, con lo cual está echado ya la suerte, pero para el año que viene, lo que yo sí creo que el agricultor va a evitar el cultivo temprano, que es cuando la plaga se extiende muy fácil, y quizá vaya a ser más un cultivo intermedio también.
1: Eso va a retrasar la campaña, ¿no?
0: Eso que puede complicar, que puede retrasar un poco la campaña. Incluso agricultores que... Es que la gente no es consciente de que la inversión es muy fuerte. O sea, es un producto caro de producir porque tienes que tenerlo.

0: muchos meses en el invernadero para que te dé el fruto. O sea, normalmente tarda entre 3-4 meses para poder tener un fruto rojo, porque primero es verde y luego rojo. Entonces, eso hace que el agricultor arriesga mucho dinero y si luego le entra una plaga muy fuerte, pues ha perdido su inversión o su medio de vida.
1: Una cuestión más. Agroiris es una de las grandes expertas, como decimos, en pimiento de Andalucía, de España y de Europa. ¿Hacia dónde va la tendencia? Venimos de un mercado en el que, como decías, en España se consumían lamullos italianos, después conocimos los California, en todos sus colores, y ahora ya el abanico se ha abierto mucho más, ¿no? Con la existencia en el mercado desde hace ya algunos años de esos pimientos snack, que son tan fáciles de consumir. ¿Hacia dónde va el consumo de pimiento?
0: Nosotros, lógicamente, estudiamos un poco qué pasa en cada mercado. Cuando nosotros, por ejemplo, empezamos hace unos 15, 16 años con el pimiento snack, no era algo nuevo. Y en Estados Unidos ya se consumía habitualmente. Aquí se consume en otros formatos, de otra forma, pero el consumidor lo aprecia. ¿Por qué? Porque tiene más azúcar, tiene un mejor sabor y te lo puedes comer muy crudo. Cada país tiene una tradición a la hora de comer la fruta y la verdura, pero sí es verdad que cada vez eso está cambiando. Yo siempre pongo el ejemplo de los restaurantes. Cuando éramos pequeños, solo había los típicos bares o restaurantes que había en la zona. Hoy en día tiene japoneses, chinos, mexicanos. O sea, la cultura está cambiando, que estamos viendo que hay que tener una variedad más extensa de productos y luego pues mantener, lógicamente, la calidad y la sanidad que siempre hemos tenido.
1: Javier, muchas gracias por estar con nosotros en
0: Agro7
1: y que el Parvis Pinus, ya por lo menos lo que queda campaña, os deje tranquilos.
0: Claro, esperemos que sí. Muchas gracias por la invitación.
1: No tenemos tiempo para más, nos tenemos que marchar. Volvemos la próxima semana con especial desde Berlín en esa logística. Y ahora nos quedamos con imágenes de esa iniciativa Pimientos con Marca, el vídeo institucional de esta campaña que viene a poner en valor el trabajo de los productores de pimiento andaluces y almerienses. Nos tenemos que despedir, lo dejamos ya, hemos hablado en varias ocasiones a lo largo de este programa resumen, el primero del verano, de Fruit Logística, que se desarrolló a principios de febrero en Berlín, en la ciudad más importante de Alemania, uno de los grandes puntos para el consumo de frutas y hortalizas de Europa. Ahí estuvo representada, muy bien representada, Andalucía, y Agro7 estuvo con nuestras empresas y con nuestros productores. Lo dejamos aquí, volvemos la próxima semana. Muchas gracias por su atención.

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1: 7. En el extremo norte de África, bañada por las aguas del Mediterráneo, se alza Melilla, una magnífica ciudad fortificada que durante siglos ha sido un preciado bastión de la corona española. Desde su incorporación en 1497, Melilla ha enfrentado innumerables amenazas, pero ninguna tan feroz como la que tuvo lugar entre diciembre de 1774 y marzo de 1775. Durante más de 100 días, la ciudad resistió el asedio de un enemigo decidido a borrar su presencia del mapa, el Sultanato Alawi. Bajo el mando del sultán Mohamed III, un inmenso ejército de 40.000 hombres, apoyado por la artillería británica, puso sitio a la plaza. Pero Melilla no cayó. En el año 1774, el equilibrio de poder en el Mediterráneo estaba en juego. España, bajo el reinado de Carlos III, mantenía una frágil paz con los alawíes, dueños del Magreb. Sin embargo, Mohamed III, ambicioso y decidido a expandir su control, veía en las plazas españolas del norte de África un objetivo estratégico para expandir su naciente imperio jerifiano. La intervención británica en la zona fue clave para alimentar las aspiraciones del sultán. Durante años, los ingleses habían suministrado armas, municiones y asesores militares a cambio de grano y otros recursos. Este apoyo permitió a los alawíes reunir un ejército formidable, equipado con artillería moderna y entrenado por oficiales británicos. En septiembre de 1774, Mohamed III lanzó un ultimátum a Carlos III. Todas las plazas españolas en el norte de África debían ser evacuadas. Era una declaración de guerra disfrazada de exigencia diplomática. España, consciente de la amenaza, se predispuso para lo inevitable. En Melilla, los preparativos comenzaron meses antes del asedio. Bajo el mando del mariscal de campo, Juan Sherlock, un veterano de origen irlandés al servicio de España, se reforzaron las murallas, se repararon los cañones y se organizaron las defensas. La guarnición de Melilla contaba con 3.250 hombres aproximadamente. Era un número modesto frente al ejército alawí, que les superaba con creces. La población civil, consciente del peligro, se preparó para resistir. Las cuevas del Conventico y de la Florentina, excavadas en la roca bajo las fortalezas, se convirtieron en refugios improvisados. Allí, hombres, mujeres y niños aguardaban el inicio de la tormenta. El 9 de diciembre de 1774, el cielo sobre Melilla se oscureció con el humo de los cañones enemigos. Las tropas del sultán, que superaban ampliamente a los defensores en número y recursos, comenzaron el bombardeo. Según el diario del oficial español Francisco de Miranda, el fuego enemigo era constante y devastador. Los cañones proporcionados por los británicos al sultán Mohamed III lanzaban proyectiles que sacudían las murallas y los corazones de los defensores. En sus escritos, Miranda dejó constancia de la crudeza del asedio y de la determinación de la guarnición española para resistir. Melilla trata de contener el feroz ataque. Los sitiadores no dan tregua. Siguiendo las tácticas de guerra más avanzadas de la época, excavan minas subterráneas para intentar volar las fortificaciones desde abajo. Miguel Fernández de Loaiza, sanitario de la guarnición, dejó constancia de estos ataques en sus escritos.
2: El enemigo ha colocado minas bajo nuestras murallas. Las explosiones son terribles y en ocasiones logran abrir brechas en nuestras defensas, pero cada vez que lo hacen, nuestros hombres se lanzan a repararlas con una rapidez y valentía que desafían toda lógica.
1: Las minas, aunque efectivas, no logran hacer ceder a los defensores. Cada brecha es reparada, cada ataque repelido. La resistencia de Melilla se mantiene firme. Los defensores

0: Sores cuentan con apenas 78 cañones y 10 morteros, el máximo que las fortificaciones melillenses podían albergar. Aunque superados en número por la artillería enemiga, los artilleros españoles demostraron una habilidad y precisión extraordinarias. Juan Caballero, ingeniero militar presente en el sitio, los elogió de esta manera.
1: Nuestros artilleros son el alma de la defensa. Cada disparo es un golpe certero contra el enemigo. Su precisión y valentía son dignas de admiración.
0: Por otro lado, Miguel Fernández de Loaiza describió la vida bajo tierra durante el asedio.
2: Las cuevas están llenas de hombres, mujeres y niños. Aquí, bajo la roca, encuentran un respiro de la muerte que acecha en la superficie. Aunque el miedo es palpable, también lo es la esperanza. La gente reza, canta y se aferra a la vida con una fuerza que inspira a los soldados en las murallas.
0: Durante algunos agónicos instantes, todo parecía perdido para los españoles. Y para colmo de males, en medio del ataque, un soldado alemán del regimiento de Nápoles, tratando de salvar el pellejo, se une al enemigo, llevando consigo información crucial sobre las defensas de la plaza y desvelando la ubicación de la población civil en las cuevas. Se masca la tragedia. Las familias de los soldados están ahí, el hospital, los víveres. Las cuevas eran el centro neurálgico de aquella resistencia. Pero aquel desertor no tardó en pagar por su traición. Según las crónicas, el sultán, desconfiando de su lealtad, ordenó su ejecución. Los españoles respiraron aliviados. A principios de marzo de 1775, la situación dio un giro gracias a la intervención de la Armada Española. Un convoy británico, cargado de suministros para los atacantes, fue interceptado en alta mar. Este golpe desestabilizó al ejército enemigo, que dependía de estos recursos para mantener el asedio. Sin refuerzos ni suministros, las tropas del sultán comenzaron a retirarse. El 19 de marzo de 1775, después de más de 3 meses de asedio, el sultán ordenó levantar el sitio. Melilla había ganado aquella batalla. La resistencia de Melilla fue un triunfo militar y moral. Frente a un enemigo superior en número y recursos, la guarnición española y la población civil demostraron que Melilla no se rinde, que el ejército español no se rinde. El sitio también dejó lecciones estratégicas. Francisco Hidalgo de Cisneros, jefe de la expedición naval en auxilio de Sherlock, propuso el establecimiento de un sistema de vigilancia permanente en las Islas Chafarinas, que habían servido como refugio durante el conflicto. Aunque esta propuesta no se materializaría hasta 1848, subrayó la importancia de controlar puntos estratégicos en el Mediterráneo para protegerse de la amenaza que suponía el Imperio Gerifiano. Hoy, Melilla recuerda a sus héroes. En la ciudad, una placa conmemora al mariscal Juan Sherlock, el hombre que lideró la defensa durante el asedio. Su nombre está grabado en la memoria de la ciudad como símbolo de valentía y liderazgo. Además, las cuevas del asedio han sido preservadas como testimonio de aquellos días. Convertidas en museos, permiten a los visitantes imaginar el miedo que se vivió en su interior, pero también la esperanza. Como dijo Francisco de Miranda,
3: Melilla ha demostrado que la fuerza de la voluntad puede superar cualquier adversidad. Esta plaza, pequeña en tamaño pero grande en espíritu, ha resistido lo que parecía imposible.
0: De esta manera, aquella historia sigue viva en las murallas, en las cuevas y en la memoria de quienes caminan por Melilla, la ciudad fortificada, la perla más meridional del Mediterráneo, el sol de España en África, recordando que allí, en aquel lugar, los españoles resistieron.

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3: 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Han sido dos semanas de caminos, de directos, de emoción y de muchísimo trabajo. Un gran equipo humano y técnico desplegado desde las salidas de las hermandades hasta los caminos de vuelta, pasando por Coria, el Vado del Quema, Villamanrique, la aldea, las presentaciones y la entrada de la Virgen. Y hoy queremos darle las gracias. Gracias porque entre 7 Televisión Aljarafe y 7 Televisión Sevilla hemos alcanzado una media diaria de 479.675 espectadores, es decir, casi medio millón de personas cada día viviendo el Rocío con nosotros. Un dato extraordinario que premia el esfuerzo de todo un equipo y sobre todo vuestra fidelidad. Ahora volvemos a nuestra programación habitual con el Rocío que yo quiero, aunque aquí seguimos teniendo claro que el Rocío no termina nunca, porque en esta casa el Rocío es todo el año. Medio millón de gracias. Y claro que es todo el año y aquí nos empeñamos en que así sea, y aunque no estuviésemos nosotros, así lo sentirían todos los rocieros. Pero al menos tenemos una hora para entrar en sus casas, desde 7 Televisión Aljarafe y 7 Televisión Sevilla, para todos los canales de 7 Televisión Andalucía y para el mundo entero, para hacer un programa divulgativo. Para hacer un programa en el que hablemos de historia, en el que conozcamos vivencia, pero en el que sobre todo nos unamos ante la Madre de Dios. Aquí comienza el Rocío que yo quiero.

¿Qué tal? Muy buenas, sean bienvenidos al Rocío que yo quiero, una semana más. Y en la editorial del programa hablábamos de que queremos ser, y creo que somos, un programa didáctico, divulgativo, en el que la historia siempre está presente, porque lo dijimos desde nuestra primera temporada, que queremos saber de dónde venimos para saber a dónde vamos, y siempre nos hemos planteado esas tres bases de pasado, presente y futuro en este programa. Y hoy vamos a hablar de los 40 años de historia de la Hermandad de Helve, maravillosa hermandad aljarafeña de la ribera del Guadalquivir, que hoy toma mucho protagonismo en nuestro programa con dos grandes protagonistas.

0: Querido Antonio María, Antonio Lebrero, muy buenas noches.
1: Muy buenas noches, José Manuel. Pues sí, efectivamente, venimos a traer un programa hoy en esta antesala. Ya veis que la actividad no se pierde nunca en esto del Rocío. Esta semana, sobre todo, vamos a tener mucha actividad. Si teníamos la semana pasada, ahora ya con la saca de las yeguas, la feria de Almonte, se siguen nombrando hermanos mayores ya con vista a la romería del 2027. Pero sobre todo, hoy vamos a ahondar algo importante, lo que es no solo en la historia de una hermandad, como bien has comentado, el 40 aniversario de Helve también, sino en la historia de una familia que tiene mucho que contar en esto del Rocío y su historia.
0: En esto del Rocío y su historia, y particularmente en Helve, pero una familia sin duda histórica, desde la coronación de la Virgen hasta esta fundación de la Hermandad del Rocío de Helve, de las que hoy vamos a hablar, y del mundo no solamente del Rocío, sino del mundo del toro, que siempre tan estrechamente vinculado han estado las casas ganaderas con la reina de las marismas. Pero ya sin más dilación, pues vamos a presentar por orden de antigüedad a la mesa Manuel Rufino. Manolo, ¿qué tal? Buenas noches.
2: Buenas noches.
0: Hermano mayor honorario de la Hermandad de Helve. Uh-huh. Estamos encantados de tenerte hoy aquí con nosotros.
2: Igualmente.
0: Para hablar de 40 años y de familia y de devoción rociera.
2: Pues sí, tenemos ya una tradición muy antigua de familiar por los distintos, tanto padre, madre, con todos los apellidos, y desde mi tatarabuelo hasta el día de hoy.
0: Y te acompaña Rafael Soriano, que es el teniente hermano mayor de la Hermandad de Helve. Rafa, ¿qué tal? Buenas noches.
3: Buenas noches, pues nada, muchas gracias por la invitación al programa y aquí a charlar un ratito sobre la historia de la Hermandad de Helve y la relación con la familia Rufino Charlo, en este caso.
0: Rufino Charlo, que tanto apellidos, que tanto tiene que ver, como Rufino Santa María, que tanto tiene que ver con la historia del Rocío y en este caso con la hermandad de Helve, con el pueblo de Helve, porque Manolo, ¿cómo llega toda? Vamos a viajar en el tiempo y antes de hablar de Helve en concreto, vamos a hablar de la vinculación de tu familia con la devoción a la Virgen del Rocío. ¿Cómo nace?
2: Pues nace a través de mi tatarabuelo, Artacio Martín Serrano, que al prohibirse la romería de Consolación de Utrera, pues empieza a promover en Coria, a fomentar más la devoción a la Virgen del Rocío. Su tío es fundador de la hermandad y a los pocos días él se ingresa en como hermano de número en la hermandad, y a raíz de ahí pues todo lo que hace a nivel particular y a nivel devocional, tanto en su casa como en su finca y demás, aportando enseres y a partir de ahí pues ya se funda la Hermandad de Coria, siendo hermano perpetuo, honorífico y fiscal perpetuo. Después lo hereda el mismo puesto lo hereda su hijo José Anastasio Martín Serrano, que fue también hermano, igual que su padre, hermano mayor honorífico. Y la vocación que tienen con la Virgen se la transmiten a sus hijas y a sus yernos, que también por parte de Manuel Santa María también eran rocieros desde siempre. Y de ahí saltan a la Hermandad de Sevilla, fundamentalmente también, cuando a mi abuela en su matrimonio le regala a su padre una imagen de la Virgen del Rocío que se venera aquí en El Salvador, que se deposita, la deposita al párroco del Salvador, y a raíz de ahí pues también se funda la Hermandad de Rocío de Sevilla, El Salvador. Y ya por último hemos contribuido con el Sin Pecado a la formación de la Hermandad de Rocío de Helve. También en la Hermandad de Rocío de Pila mi padre regala el segundo Sin Pecado con su tío Justo, el segundo Sin Pecado de Pila, que es el que actualmente pasa por la casa de los hermanos mayores.
0: Eso, sí, a grosso modo, en unos minutitos, siglos
2: de historia.
0: De historia pero como íbamos a hablar de Helve, aunque podríamos hacer, yo creo que varios programas hablando,
1: sí,
0: de
1: podemos hablar de Atanasio Martín, pues imagínate.
0: De tu familia.
1: De Anastasio, mejor dicho.
0: Pero ¿cómo llega a Helve? Pues hemos hablado de Sevilla, Helve, y de Sevilla, Helve, con el Sin Pecado. ¿Cómo llega esa vinculación con este pueblo?
2: Helve, nosotros

0: A través de mi abuelo Luis, que teníamos una huerta, la huerta se la denominaba Huerta Charlo. Uh-huh. Y bueno, pues íbamos por Gerbe puntualmente a pasar allí los días o los fines de semana, en fin. Y pues cuando se crea la prohermandad, Francisco viene a ver a mi padre a casa a decirle que si le podía ayudar, que estaban organizando la hermandad del Rocío, que ya era prohermandad, ya había, se habían recogido más de 700 firmas. Y mi padre les ofrece a Francisco si querían la casulla, con la casulla realizar un sin pecado para la hermandad, lo cual la cogen con mucha alegría y con... Y mi padre ya pues se pone más en marcha con ellos y con Mayrele para diseñarlo y para contribuir con ellos a la formación de la hermandad que tuviera su sin pecado.
1: Le vamos a contárselo a todas esas personas que no conozcan la historia. ¿Esa casulla era de...?
0: Esa casulla era de mi tío abuelo, Servando Charlo, que era capellán real, que era su, su toda su afán de cuando se ordena cura, pues tenía varias casullas. A mi madre le toca esta concretamente y alguna más, algunos enseres más. Y con esta, con la casulla, los manguitos, la estola y el cubrecali, es con lo que se confesionó sin pecado por la hermana filipensa del convento de Santa Isabel. Ahí donde las hermanas son las que lo transforman con la dirección de Mayrele, que también era amigo de mi padre, y hace la pintura, y el banderín se hace con el cubrecali. Todo esto a través de que nosotros teníamos la huerta allí en Gerbe y teníamos contacto pues con las personas de Gerbe y con el pueblo de Gerbe.
1: O sea, al final es providencia, evidentemente, de la Virgen, que va buscando en cada momento qué familia
0: buscando
1: ayuda.
0: Buscando los caminos.
1: Buscando los caminos, no me cabe la menor de las dudas, pero... Pero Rafa, tú que eres joven, que ostentas un cargo de responsabilidad como es teniente hermano mayor, sin duda han pasado más de 40 años de ese sin pecado. El capo se apostó en su momento por uno de los mayores artistas, de los mejores artistas que estaba en pos, que trabajaba en pos y para el Rocío, como era Paco Mireles, y que pasado ese, más de cuatro décadas sigue siendo uno de los sin pecados y una de las carretas sin duda más personales que van al Rocío. Nadie tiene duda cuando ve el sin pecado, cuando ve la carreta de Helvén.
2: Así es, yo creo que tenemos una de las... Es que no hay otro igual en el Rocío, porque una casulla de un cura con la historia que tiene, con los bordados de Rodríguez Ojeda, con la dirección de Mayreles para llevar a cabo la ejecución. Somos unos privilegiados, ¿no? Porque es que es un sin pecado totalmente diferente, tanto en su forma, que es una forma un poco como, digamos, semicircular, que no es el sin pecado al estilo, al uso que se suele ver en la aldea, y es súper identificativo. Y bueno, está bien que esta historia del sin pecado de Gerbe, que proviene de una casulla de la catedral, de la familia Rufino Charlo, pues se conozca, porque habrá mucha gente que tendrá total desconocimiento de ello, y es una auténtica joya la que entra en el Rocío, con esos bordados de Rodrigo Ojeda, con esa forma tan característica como es la del sin pecado del Rocío de Gerbe.
3: A mí me gustaría, Manuel, ese entronque que viene de cinco generaciones de la familia Rufino Martín, que aunque Anastasio Martín, sobrino de Manuel Suárez, estamos hablando siglo XIX, está claro que gracias a la incorporación de tanto Suárez como Anastasio Martín se funda la hermandad de Coria, la cosa de que Consolación perdiera fuelle y que ahí se fomentara todo eso. Pero sí está claro que tenemos que además que agradecer que gracias a la burguesía agroganadera andaluza, a la que pertenecía Anastasio, fuera la gran difusora, ¿no?, del Rocío a nivel nacional, pero a nivel internacional también, ¿no, Manuel?
0: Sí, tuvo mucha relación con las personas de aquella época. Su hijo era compadre del conde de Romanones, con lo cual todo lo hizo hermano de la hermandad, junto al duque de Tovar y al conde de la Maza, a varias familias agroganaderas de aquella época. al igual que cuando van los duques de Montpensier al Rocío, le encomiendan a Anastasio Martí.

0: que sea él el que los acompañe y el que les organice la visita. Es decir, fue una persona que difundió el Rocío por todos los sitios que tenía acceso. Él fue el presidente de la Diputación de Sevilla y pidió a su majestad el rey Alfonso XIII que ostentara el cargo de hermano mayor honorario de la hermandad, de ahí que fuera una real hermandad del Rocío.
1: Ya que no solo hemos hablado de que hay familia, yo diría que hay dos líneas, una digamos que está entroncada, la parte más artística y cercana al Rocío, como es La Palma y lo que es el Rocío, con la familia Cepeda, con la carreta de La Palma, los pasos y demás, pero realmente la familia Anastasio Martín, la línea sucesora de estas cinco generaciones, son los que van escribiendo, porque tú lo has comentado, hermandades como Sevilla, como Pila, como Gelbe, como Coria, pero aquí lo importante es que desde que comienza ya empiezan a tirar, digamos, de Anastasio Martín, porque en los inicios de Coria el presupuesto no da para más y hay cosechas que se venden de Anastasio Martín para sufragar un
0: para
1: poco
0: sufragar
1: el crecimiento,
0: los gastos,
1: ¿no?
0: de la romería. Él sufragaba los gastos, es más, él restauró y repuso todos los enseres y se guardaban en su domicilio, y en su oratorio estaba el sin pecado de la hermandad, que después se lo donó a la hermandad, donde tienen la capilla actual, vamos, lo que era su casa.
1: Y de todas estas hermandades, tú no sé si... Bueno, hay algo que es importante que hemos medio hablado, ahora seguiremos hablando, de que tanto él, el hermano mayor honorario a perpetuidad de la hermandad de Gelbe, pero su hermana Rocío es la camarera honoraria también a perpetuidad. ¿Os sentís vinculado, unido con estos títulos, el sentir desde estos inicios, como tu padre bien tuvo la suerte de poder tener ese contacto con Mairele y poder crear y tener esa particularidad que tiene la carreta y el sin pecado? ¿Os sentí identificado, os sentí vinculado a la hermandad de Gelbe?
0: Estamos muy vinculados a la hermandad desde siempre, porque mis padres han ido a casi todos los actos, todos los cultos, hasta siendo ya mi padre muy, muy mayor. Y bueno, estamos muy vinculados a ellos y nos sentimos muy identificados con nuestra hermandad y con lo que mi familia ha aportado a la misma, ¿no?
2: Has hablado eso, de Coria, desde que se extingue Consolación, es decir, que desde los comienzos de Coria se lleva casi dos siglos. Has hablado de Gelbe, hemos hablado de Sevilla, hemos hablado de Pilas, pero también ha pasado esos layos Gines. ¿Cómo es?
0: La hermana de Anastasio Martín en la fundación de Gines también proactivamente en la fundación estuvo muy, muy vinculada a la hermandad de Gines. Por lo cual éramos una familia muy rociera, ¿no? Y nos difurcábamos por muchas hermandades. Mi abuelo Pepe, el padre de mi padre, los Moreno Santa María eran muy hermanos de la hermandad de Triana, de siempre. Hacían el camino con Triana, hasta que después se casa con mi abuela y también pertenecen a Coria, y ya tenían una hacienda en Pila y se vinculan con la hermandad de Pila. O sea, que han tenido contacto por todos los sitios donde han ido pasando.
2: Y ahora en el siglo XXI, ¿tú cómo lo haces, Manolo, con tantas hermandades?
0: Pues, bueno, hemos coincidido en algún acto en Coria, en algún acto en Gelbe, sí, ¿no? Sí. Bueno, pues donde me voy repartiendo, he hecho algunas paradas con Coria, algunas noches, voy también a mi función y a mi triduo de Gelbe y a la misa de aniversario, en fin, cada vez que me convocan para cualquier acto, ahí estoy. Bueno, nos repartimos como podemos. Mi hermano Luis está también vinculado a la hermandad de Sevilla, que es hermano de la hermandad de Sevilla. Bueno, somos muchos hermanos y cada uno aportamos lo que podemos dentro de lo que es el siglo XXI.
2: Sí, y al final poner su granito de arena, ¿no?, en cada una de las hermandades a las que pertenece.
0: Mi madre contaba que cuando iba con mi padre al Rocío, entraba, que coincidía, eso sería hoy día impensable, ¿no? Entraba hacia la presentación con Coria, hacia la presentación con Pila, hacia la presentación con Triana, hacia la presentación con Sevilla, hacia varias presentaciones en un mismo día, en una mañana.
2: Eso bueno, es imposible. Las hacía con las que lo sentía y eran hermanos.
0: Sí, sí, que las hacía con varias y lo podía hacer, que hoy día creo que es impensable poder estar en tantos sitios.
2: Yo entiendo, Rafa, que eso también como vecino del pueblo de Gelbe, como hermano, también tiene que ser un orgullo, ¿no? Un honor saber que la hermandad nace de una familia, con la ayuda de una familia, nace del ímpetu del pueblo,

0: pero con la ayuda de una familia rociera que lo lleva a gala, ¿no? Que entiendo que tiene que ser un motivo de satisfacción que después de más de 40 años pues se sigue, como digo, llevando a gala y sacando pecho por ello.
1: Imagínate, nos ha contado aquí la historia del Rocío en un momento, ¿no? Se ha ido a las hermandades primitivas que coronan a la Virgen, que tienen siglos de historia, y la vinculación de toda su familia recae al final en la hermandad de Gelve también, siendo la hermandad, digamos, más nueva, donde han llevado la aportación tan importante como ha sido el Sin Pecado, ¿no? Y como lo hacían en otras hermandades antiguamente, pues es una suerte contar con una familia tan rociera y con tantísima historia, ¿no?
0: Oye, ¿cómo habéis vivido? Que vinisteis al comienzo, hace ya casi un año, ¿sí?, a comentarnos cómo todos esos hitos que marcabais dentro de la celebración de estas cuatro décadas, cómo se han llevado a cabo.
1: Pues la verdad que ha sido un año bastante bonito por la conmemoración del 40 aniversario. Hemos culminado con la romería, celebramos la misa de Romero en la barriada de Andalucía, que es donde se realizó la primera misa de Romero en el año 1986... y hemos llevado a cabo la conmemoración volviendo a realizar la misa. La verdad que fue espectacular, muy bonita, con muy buena acogida tanto por los vecinos de la barriada como por los peregrinos que acompañaban a la hermandad. La hermandad este año ha estado especialmente acompañada por el pueblo y por los rocieros de Gelve. La verdad que me ha sido un rocío muy, muy, no sé, especial, distinto, diferente, pero la hermandad siempre muy, muy acompañada, con mucho ambiente, y yo califico el rocío como un rocío sobresaliente. Ha sido un rocío magnífico en el que hemos disfrutado y tenemos que estar muy, muy contentos.
0: Ya vais caminando hacia ese medio siglo. De aquí a 10 años hay que preparar un número redondo, una efeméride aún más importante, ¿no?
1: De aquí a 10 años, si la Virgen quiere, pues estaremos de camino. Y habrá que hacer, pues bueno, habrá que inventarse algo, ¿no? Por los 50 años, que es un número tan redondo, tan bonito, y medio siglo de historia.
0: Porque todo nace en torno al año 82, ¿no? Cuando nace la...
2: Año 80, es cuando se hace la prohermandad.
0: En el año 80, en el 82, en el 5 de marzo del 82 es cuando llega el Sin Pecado, ¿no?
2: Se dona la casulla.
0: Y en mayo del 83 es cuando se bendice.
2: Cuando se bendice.
0: Y la hermandad no es hermandad hasta diciembre del 85, es decir, que durante 5 años se llega a todo ese periplo y ya en el 86 hace su primer camino como hermandad filial.
1: Así es, la hermandad, como bien comentabas, en los años, en 1980 se funda lo que es la prohermandad. Concretamente en octubre del 81 se celebra el primer cabildo general de hermanos y de elecciones, y se elige como primer hermano mayor de esa prohermandad Francisco Velasco Velasco el Melo. Y posteriormente, en el año 82, es cuando yo llega a la casulla y se confecciona en los talleres del convento de Santa Isabel bajo la dirección de Maireles. Y ya en el año 86, el 10 de diciembre del año 85, se erige canónicamente, y la primera romería, pues acompañada de su madrina, la hermandad de Sevilla, y con la hermandad de Tocina, que yo creo que también es un hito histórico en el Rocío, que dos hermandades acompañadas de la misma madrina hicieran su primer camino, que eran Tocina y Gelve, realizaron la primera romería en el año 1986...
0: Sí, hemos visto antes fotografías antiguas, las vamos a recuperar ahora, esa foto, ¿no?, en la puerta de la casa hermandad de Sevilla, tan, tan peculiar, con los tres Sin Pecado, y después Gelve, que sería también madrina de San Juan de Alfarache, es decir, que en estos 40 años también sois hermandad madrina, en este caso, del pueblo vecino.
1: Efectivamente, somos la madrina de los dos pueblos vecinos, tanto de San Juan como posteriormente de Palomares.
0: De Palomares.
1: Y esa foto que vemos ahora, que es la de la primera romería, están las tres carretas de Tocina, Sevilla y Gelve, que de hecho en la carreta de Sevilla está grabada esa imagen, o está ahí grabada la imagen de las tres carretas, de cómo fue la madrina Sevilla, de Tocina y de Gelve. Y yo creo que es algo que no se ha vuelto a repetir en Rocío, que una misma hermandad sea madrina en el mismo año de dos hermandades. Bastante.
2: Y la casualidad de que fuera Sevilla, ¿no?, la hermandad que amadrinara a Gelve, ¿no?
0: En este caso, otra hermandad que
2: estaba vinculada a la casa, ¿no? Y que era la primera vez que Sevilla amadrinaba a alguna hermandad.
0: En este caso, tú bien sabes, ¿no?, por lo vivido, que el Rocío tiene pocas casualidades, ¿no?
2: Sí, totalmente.
3: Bueno, Manuel, yo la verdad que estoy impresionado un poco con la historia que estamos escuchando, pero bueno, la vida, esa vinculación de Sevilla con Gelve, y que Rafa me corrija, creo que bueno, que siempre Helve ha ido acompañando los peregrinos, ha habido muchos peregrinos que

0: siempre ha estado vinculado. Toda asociación como Pro Hermandad siempre ha estado vinculada con la Hermandad de Sevilla. Y estamos preparando, Rafa, estamos formando lo que va a ser la próxima Junta de Gobierno, ¿o cómo andamos en esos menesteres?
1: Andamos regular. En octubre tenemos las elecciones y de momento no hay candidatura oficial. Esperemos que alguien se anime, los plazos son cortos porque las elecciones son en octubre, pero la documentación previamente pues hay que enviarla al Palacio Arzobispal y tiene una serie de trámites y procedimientos, y esperamos que alguien se anime porque, bueno, esta Junta de Gobierno da por concluida su periplo. Hemos estado 3 años, hemos concluido nuestros proyectos, restauramos la carreta, cambiamos el camino el primer día, hemos conmemorado el 40 aniversario con diversos actos, y nosotros damos por terminada nuestra candidatura en octubre. Esperemos que alguien se anime porque, bueno,
0: yo te puedo decir, y esto te viene en beneficio, y lo corrobora aquí mi compañero Peña, que esta mesa da buena suerte, y este programa, porque aquí vino también a las últimas la Hermandad de Carrión, y a la semana siguiente tenía una propuesta de nueva Junta de Gobierno encima de la mesa. O sea que esperemos que estemos entregando la misma suerte que pasó con Carrión.
1: Yo espero que alguien se anime, y mucho más a lo mejor escuchando las palabras, porque a lo mejor hay gente que no es conocedora de la situación, pero la realidad es que no hay ninguna candidatura oficial, pero que tampoco se escucha a nadie. Y a nosotros nos preocupa, porque nosotros, como estoy diciendo, damos por concluida nuestra candidatura en octubre, y queremos que entre gente nueva, que entre gente fresca, nosotros también descansar, ver ahora la hermandad desde otra perspectiva, desde fuera. Que es bueno que entre gente que con un proyecto ilusionante, que coja la rienda de la hermandad, que hay años para todos, y yo animo a que, bueno, aquellos hermanos de la hermandad de Gelves que en algún momento se hayan planteado el ser hermano mayor en un futuro, pues creo que es un buen momento para echarse hacia adelante y presentar una candidatura que con nuestro respaldo va a contar sí o sí.
2: Además, no ha sido un periplo fácil, ¿no?, de estos 3 años, porque el hermano mayor Miguel Brenes, por problemas personales, tuvo que dimitir. María Santos, embarazada, que por cierto no está aquí porque es que está a punto de dar a luz, a la que le mandamos un beso muy grande. Con vosotros, con la juventud, tiró para adelante, cogió la vara de mando, tú pasaste a teniente y habéis hecho una labor increíble. Es decir, que la hermandad no ha sido un periplo fácil, pero desde ahí, después de 3 años, muchas cosas hechas, una hermandad saneada, con unos proyectos cumplidos. Es decir, que el que venga viene con un trabajo hecho, con un trabajo hecho para mantener, ¿no?, sin nada que hacer nuevo, entre comillas, porque las hermandades siempre hay mucho por que hacer, ¿no?, y cada año es diferente, pero que viene en un momento bueno para la hermandad después de 3 años de mucha lucha, ¿no?
1: Sí, sí, no, yo creo que es que nos ha pasado de todo, ¿no? Como tú dices, bueno, Miguel tuvo que dimitir, después María embarazada, ya para, no para colmo, pero la capilla se va a convertir en la parroquia principal del pueblo, porque la parroquia entra en restauración y la patrona de la localidad y las imágenes de la hermandad de Veracruz se bajan a la capilla. Es que de todo, ¿no? De todo, ¿no? Entonces, bueno, nosotros creo que hemos cumplido dentro de nuestras posibilidades con todo. Los proyectos los hemos ejecutado y se han llevado a cabo. La hermandad está en un buen momento y ya bueno, que entre gente nueva, que entre gente con ganas, gente fresca, y a continuar. Y que son proyectos muy ilusionantes. La verdad que es bonito estar en una Junta de Gobierno y llevar a tu pueblo al Rocío. Y yo animo a cualquier hermano a que se presente hermano mayor con su candidatura.
2: Sí, sí, es verdad que si algo está vivo en Gelves es su juventud. Yo cada vez que voy a Gelves veo siempre mucha gente joven.
1: Así es.
2: Es verdad que una candidatura tiene que ser conjunta, ¿no?, entre la veteranía y la juventud para que se pueda. Pero que hay mucha gente con ganas, hay mucha gente joven en Gelves siempre, ¿no?
1: Hay gente joven, hay gente con ganas, muy participativa. Tenemos un grupo joven muy, muy activo. De hecho, cada vez que hay la peregrinación anual que se hace ahora de los jóvenes, que organiza la Hermandad Matriz, siempre tiene una alta participación por los niños de Gelves. Y tenemos que estar orgullosos de ello, porque el futuro de la hermandad está asegurado.
2: Bueno, pues de aquí a octubre, bueno, todavía el plazo no se ha abierto oficialmente.
1: No se ha abierto oficialmente, pero queda poco. Si no recuerdo mal, ahora en torno al mes de julio ya se abre el plazo, porque son unos meses que te dan para presentar la documentación. Y claro, también nos coge el verano por medio, que es un mes un poco en el que la cosa suele estar más parada. Pero es que por plazo lo normal es que ya alguien hubiese dado un paso adelante. Y hombre, es una pena, porque la hermandad está en muy buen momento, que tuviera que llegar pues una junta gestora o algo por el estilo, cosa que no quiere nadie. Entonces yo animo a cualquier hermano.

0: la hermandad que se anime, que con nuestro apoyo va a contar y que aunque nosotros no sigamos en la Junta de Gobierno, vamos a estar colaborando siempre como un hermano más.
1: Tú lo serás, pero dentro de...
0: Yo de momento soy muy joven, ya te lo dije la última vez que estuve aquí. A mí me ilusiona mucho y me encantaría. Y si la Virgen quiere dentro
1: primero
0: de
1: primero te tienes que casar, ¿no?
0: Me tengo que casar y tengo que prosperar la vida. No, hombre, no es el momento, no es el momento. Todo llegará.
1: Seguro, seguro que llega porque... Lo tienes en el ADN, ser hermano mayor de Gerber, pero cuando la bien quiera, si este no es el momento, pues no será. Que ha sido un verdadero placer teneros, Manolo, y que me gustaría ahondar más en estos temas. Hoy lo hemos hablado, lo hemos contado, Antonio, pero todavía meternos más.
2: Y tuvimos la suerte en Madrid de ver un poquito de la historia de la exposición de Otro Imposible. Vimos una historia bastante detallada de esta familia Rufino Martín, por eso que hemos hablado antes de los agroganaderos y todo lo que estaba de ganadería vinculado a esta familia. Pero bueno, yo creo que es interesante no solo el tener un programa, sino yo creo que se puede hacer una gran exposición de la familia Anastasio Martín con todas las hermandades a las que han tenido la suerte no de haber pertenecido, sino de pertenecer y de estar. Así que, Manuel, te lanzo el testigo y cógelo por donde pueda.
1: Coger guante.
2: Lo tenemos en cuenta. Aunque así hace poco la posición del centenario de fallecimiento del aniversario del nacimiento de Paco Mairele ha estado representado pues todo lo que es el diseño de la carreta de Gerber, que de Mairele también, el tondo. Este sin pecado que también ponen en manos de con la casulla del tío Luis,
3: Servando.
2: Yo creía que era Luis.
1: Y Servando, que bueno, además hoy es Gerber, hay más Servando.
0: Hay más Servando, efectivamente.
2: Poquito a poco dejar eso y bueno, y siempre al señor arzobispo, si no saliera la Junta, tenemos un hermano mayor perpetuo fantástico que puede tomar la rienda.
3: A él le coge un joven, a mí me está cogiendo un mayor.
2: Que puede tomar la rienda.
1: Bueno, seguro que en futuras ediciones de este programa, como comentaremos quién es el candidato a hermano mayor o hermana mayor de Gerber. Y bueno, no podéis ir de aquí sin nuestra pintura de José Tomás Pérez Indiano, del Rocío que yo quiero, así que tanto para el señor Rufino, bueno, Charlo.
3: Muchas gracias.
1: Como para mi amigo Rafa Soriano, pues ahí tiene.
0: Y para la hermandad.
1: Pues aquí, para que os acordéis de nosotros y de vuestro paso por el Rocío que yo quiero. Que ha sido un verdadero placer teneros y conocer de la sapiencia de la veteranía del Rocío y de esa juventud que tira para adelante de su hermandad y que seguro va a venir más por aquí, por este programa.
0: Muchas gracias.
1: Bueno, Antonio, nosotros hacemos un alto en el camino y nos vamos a la marisma, porque estos son días... Dejarlo. Son días de marisma, ya desde hoy, pues han entrado, y desde ayer, martes, vamos, han entrado diferentes tropas, yegurizos, y miércoles, mañana, por la mañana, jueves, entrará la gran mayoría, y el viernes por la mañana, día de grande en Almonte, de la saca de la yegua, pero nosotros vamos a hablar de una película documental que tiene que ver con la marisma, con el entorno de Doñana, y por supuesto, con la devoción a la Virgen del Rocío, pero eso será después de la publicidad.

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3: Seguimos avanzando en el programa de hoy y ahora, Antonio, nos vamos a meter de lleno en la película documental Marisma, que se presentaba hace unas semanas en el Teatro Salvador Tábora de Almonte, pero antes hablar de que este pasado fin de semana fue la procesión de la Virgen del Rocío de la Hermandad de Sanlúcar de Barrameda.
4: Efectivamente, comentábamos en nuestra primera parte que esta semana...

Guardiola procesionalmente y vestida de pastora, la imagen de la Virgen del Rocío que posee la hermandad de Sanlúcar de Barrameda, la filial de Sanlúcar, que en la capilla de San Jorge está ubicada, de esta localidad maravillosa como es Sanlúcar de Barrameda. Un camino que realiza, que termina la Plaza de Toros, que realizan un rosario, y que tenemos la suerte de que tenemos un amigo y un compañero, Juan Manuel Benítez, el cual pues nos ha tenido la amabilidad y la grandeza de cedernos estas imágenes para que ustedes las disfrutéis.

0: Y vamos a terminar también el programa de hoy con más imágenes sobre esta procesión, pero es que este sábado tenemos otra procesión de la Virgen del Rocío, en este caso una con una idiosincrasia muy especial, la de Pilas, y en su feria, en honor a la Virgen del Rocío.
1: Bueno, pues como nos comunicó también la semana pasada Antonio Romero, el presidente de la Hermandad de Pilas, pues también la imagen de Pilas saldrá procesionalmente y recorrerá el pueblo para llegar hasta la feria, que tiene el mismo nombre, una feria dedicada en homenaje y en honor a la Virgen del Rocío, y también saldrá de Pastora. Es un acto que será el próximo sábado 27 y que podéis disfrutarlo, no solo en Pilas, sino también todos aquellos que estéis en la cercanía, porque realmente merece la pena el poder disfrutar. Es algo no tan pequeño como lo de Sanlúcar, es un poco más tamaño real, y esa procesión que tan dignamente y que tan orgullosamente sacan los pileños por su pueblo.
0: Bueno, pues eso será este próximo sábado, y nosotros ahora sí saludamos a nuestro invitado, a Manuel Trillo, director de la película Marisma. Manu, ¿qué tal? Buenas noches.
2: Buenas noches.
0: Bueno, la película ha tenido una aceptación magnífica, todo el mundo hablando maravillosamente bien de ella desde su presentación hace 2 semanas, pero ¿qué es Marisma?
3: Bueno, la Marisma es un relato sobre 75 años de la transformación del Bajo Guadalquivir, y está centrado en la vida, en la experiencia de guarda dentro del Parque Nacional, y habla de toda la cosmovisión de la gente de la zona, ¿no?, de los almonteños, y de toda esa energía que desprende el Rocío, ¿no?
0: ¿Cómo nace? ¿Por qué te nace el querer hacer una película documental de los 75 últimos años de esa transformación de la Marisma?
3: Bueno, nace como cualquier proyecto que hago yo. Yo soy biólogo, me toca el Parque Nacional por mi relación con la fauna, con las aves. De hecho, estuve de voluntario en mi época de biólogo allí en la Estación Biológica como anillador. Y me toca en el sentido que me metía en un sitio que veía que desconocía, que por mucho que eso había cosas que no entendía. Entonces fue un proceso de descubrimiento y de asombro y de satisfacción a la hora de entender que todo lo que yo veía desde fuera con un poco de prejuicio era totalmente distinto a lo que he descubierto.
1: Manuel, hemos visto en esa maravillosa película, que también tuvo una visión antes de la presentación en lo que es en Almonte, y como biólogo supongo que también transmite preocupaciones que tienen esos 75 años, vemos cómo ha tenido un desarrollo bastante importante, incluso importante en el sentido de cuando hay unos nombramientos, la titularidad de quién va a llevar lo que va a ser el Parque Nacional de Doñana, donde pertenece a la Marisma. También hay que recalcar que esta película te lleva no solo al sector de Almonte o de la Marisma de Hinojo, sino que podemos llegar hasta Coria, Puebla del Río, a los Arrozales, pero sobre todo el dramatismo de la intensidad con la que busca Europa el vaciado de la Marisma, no el vaciado en sí de agua, sino el despoblar la Marisma. Yo por lo menos he cogido el mensaje que tú quieres transmitir con ello.
3: Bueno, yo creo que eso es un mal que se ha repetido en todos los parques nacionales de España y en muchos sitios en Europa,

0: que hubo políticas en los 90 de sacar a la gente que vivía en los parques nacionales, y eso con el tiempo se ha visto que era un error, y de errores aprende, y ha conllevado después una serie de problemas, como en otros ambientes, que no es Doñana, pero por ejemplo en los parques nacionales en el norte, como el tema del fuego, la no presencia del ganado. Entonces, pues sí, en el documental se habla de algo que también en mi anterior documental en Quibir se muestra, desde la gente de campera de Alcalá de los Gazules, los corcheros con el Parque Natural de los Alcornocales, también diciendo que el campo, nos habían echado del campo. Eso es un sentir de casi todos los camperos en Andalucía, ¿no? Como la conservación poco a poco los ha ido desplazando. Y yo creo que estamos en un momento de asumir los errores y de solucionarlo, y de tener la oportunidad de que se vuelva a esos conocimientos y a contar con esos actores, ¿no?
1: Hay protagonistas en tu película, está la familia de Pepe Torrero, está también otra familia en la cual nos entramos a la España profunda, en la cual se ve cómo esa marisma está utilizada, como bien ellos denominan, los señoritos, como coto de caza y la preparación de todo eso, pero también refleja muy bien el hambre de la época y cómo se deja entrar en la marisma para buscar los huevos de pato, los huevos de gallineta. ¿Realmente tan cruel era esa marisma de entonces?
0: Bueno, la marisma, igual de cruel, la marisma es un sitio que no tiene términos medios, ¿no? Tanto de dureza como de grandeza, como de riqueza, como de pobreza, ¿no? La marisma siempre ha sido un sitio exuberante en riqueza de caza, de pesca, y de ello se han nutrido toda la gente del Bajo Guadalquivir, desde ambos orillas, ¿no? Desde la parte izquierda, desde Sanlúcar, Trebujena, hasta Coria, Los Palacios. Y sí, era el sitio donde la gente iba a recoger proteína. Hoy en día la gente va al supermercado, pero antiguamente, con ese hambre que había en esta España de posguerra, pues realmente allí la caza y la pesca era exuberante, ¿no? Y sí, estamos describiendo una España distinta del señorito. Había un servilismo voluntario, ¿no? Donde ese Pepe y Pepe y Clarita pues tuvieron una buena vida, porque tenían un acceso, unos privilegios que no lo tenían otra gente, que era el acceso a esa caza, a esa pesca, a esos huevos, ¿no?
1: Incluso las imágenes de Pepe el Torero recorriendo zonas de la marisma que hacía muchos años que no conocía, los elevados y demás, el volviendo a sacar. ¿Actualmente qué puntuación óptima le daría a cómo se encuentra esa marisma?
0: Bueno, yo creo que la marisma se encuentra peor, mucho peor de como nos la describen incluso los biólogos, fíjate lo que te digo. Entonces yo creo que hasta que no asumamos y comprendemos que hemos cometido errores en el pasado, errores por una visión a lo mejor más ingenieril de lo que es el ecosistema de la marisma, no vamos a poder solucionar. Estamos siempre poniendo parches a una serie de problemas que tiene la marisma desde el principio, pero llevamos décadas que vemos que la marisma nos cuentan que ya ha llovido y que parece que está mejor, pero cada vez que llueve más se colmata la marisma, más se llena de productos químicos. Hay una serie de males de la marisma que se podían solucionar, hace décadas que se podían haber solucionado, pero no se están tomando.
1: Claro, porque hay una cosa que es importante: todos vemos lo maravilloso y lo magnífico de ver la marisma llena de agua en agosto, pero creo que ese tipo de agua viene mal para la salinización, ¿no? La multiplica, la eleva la salinización de la marisma, ¿no? Que haya agua en verano, ¿no?
0: Veo que estás informado del tema.
1: No, he visto tu película.
0: Vale. Bueno, pero has visto mi película y has podido ver una serie de capas que solo la coge la gente que más o menos está informada. Sí, realmente la marisma es como cualquier humedal, que en Sudamérica hay muchos, pero aquí quedan ya muy pocos. Son ecosistemas muy duros, son ecosistemas que se quedan inundados durante el invierno, pero en verano son tierra cuarteada. Date cuenta que los primeros románticos que vienen aquí con el tema de la marisma se llama la marisma, no de marsh, porque mira que eran gente que viajaban y tal y cual, pero no habían visto un sitio tan duro. Eso conlleva, porque estamos hablando de tierras que estuvieron bajo el agua durante milenios, entonces son tierras salobres. El desarrollo de toda la agricultura que ha habido en el Bajo Guadalquivir ha sido gracias a un acuífero que ha podido lavar esas tierras salobres para cultivar. Sin el agua que tenemos debajo en el acuífero sería imposible cultivar en todo el Bajo Guadalquivir. Por ejemplo, en Trebujena, la gente que tiene tierras en Trebujena, en la zona de marisma, si hay un año con poca lluvia en invierno, esa lluvia no lava la salinidad que tiene la tierra y no pueden cultivar en verano, por mucha dotación de agua que

0: le den. ¿Entiendes? O sea, estamos hablando de una adaptación al medio, teniendo en cuenta que es una tierra muy dura.
1: Has hablado de lo que es la marisma en sí, su problema, su flora, su fauna, pero también de las tradiciones de su entorno, y en concreto de las tradiciones rocieras dentro de, uh-huh, el documental.
0: Sí. Yo en mis procesos, yo siempre suelo generar un guión para buscar financiación, pero después estoy muy abierto a lo que me vaya encontrando. De hecho, se suele decir en documental que si no encuentras algo que no tenías en el guión, malamente va el documental, ¿no? Hay hoy en día muchos documentales de guión y realmente son documentales que no emocionan. Uno de mis encuentros más bonitos fue con el tema de la Virgen del Rocío. Yo no soy creyente, pero soy sensible a lo espiritual, y es verdad que en la aldea del Rocío hay una fuerza telúrica que va más allá de la fe. Cualquier persona que vaya allí lo nota, ¿no? Entonces yo me di cuenta que a nivel de comunicación era una herramienta muy importante, porque una de mis intenciones con el tema de la marisma era que la gente redescubriera Doñana. El tema de la comunicación con Doñana ha sido muy con el tema de la conservación, con el águila imperial, con el lince, con especies emblemáticas, pero nunca se le ha mostrado al espectador Doñana como un sitio vivido, como un sitio culturalmente muy rico. Y me doy cuenta que la gente joven hoy en día el tema de las especies emblemas como el águila no le llegaba tanto. Entonces me di cuenta que por medio de la Virgen del Rocío podía llegar a una población que a lo mejor se podía enganchar después a esa riqueza, ¿no? Entonces de ahí está el desarrollo de la Virgen del Rocío, que la relaciono con, que es un sincretismo, la relaciono con Astarte, ¿no? Con esta veneración de siglos antes de Cristo en el Bajo Guadalquivir, que tiene relación con toda esa riqueza que hay en la marisma del Guadalquivir, ¿no? Con todo el tema de la fecundidad, de la madre naturaleza. Entonces, creo que eso a la gente joven de hoy, si le enganchas por el tema cultural, por el tema identidad, cosa que está muy faltos hoy en día con el tema de las redes, la mundialización, es una manera de volver a mostrar Doñana. De hecho, uno de los comentarios más recurrentes en las proyecciones, porque esto se ha proyectado ya en Francia, se ha proyectado en muchos sitios en España, es que yo no conocía a Doñana, porque realmente cuando presentas la marisma en todo su conjunto, holísticamente, como lo que es como patrimonio cultural, la gente se da cuenta que Doñana no se le ha contado en toda su profundidad.
1: Es decir, la Virgen ha sido tu medio para llegar al fin que buscabas.
0: Exactamente. La Virgen ha sido un descubrimiento para yo transformarme y generar un mensaje que sirviese para que se acercaran a Doñana gente que nunca de otra manera se hubiera acercado.
1: Y sin ser creyente, ¿hoy crees un poco más en la Virgen?
0: Yo creo en las personas. Creo en las personas y creo en ese movimiento que hay alrededor de la Virgen. Creo que genera un colectivo de unas personas con una herramienta muy potente para movilizar y para cambiar cosas.
1: Bueno, pues con tu permiso vamos a ver un pequeño extracto y ahora hablamos de cómo, que seguro hay muchas personas interesadas en ver la película, esta película documental La Marisma, pero nosotros sacamos un pequeño extracto y ahora le sacamos de esa duda.

0: Bueno, es un pequeño extracto, ¿eh?, que hemos sacado nosotros mismos de la película. Y que la pregunta es la siguiente: ¿cómo podemos ver la película La Marisma?
1: Bueno, la película es una coproducción con la claqueta PC, con Canal Sur y con la Caixa Plus. Así que lo tenemos en Canal Sur a la carta, es la mejor manera que los andaluces podemos acceder a ella. Y después en la Caixa Plus, que tiene una plataforma de documentales muy selecta.
0: Si yo entro en Canal Sur más, ahí lo puedo ver.
1: Ahí lo encuentras, sí, en La Marisma. Sí.
0: Es fácil.
1: Hombre, me encantaría que la gente pudiera verlo en gran pantalla, porque es un proyecto que está hecho para gran pantalla, pero realmente ya quedan pocas proyecciones.
0: Todos en ese formato, con ese color, y como hemos visto ahí.
1: Sí, en blanco y negro. Y el color, sí.
0: Es el color en blanco y negro, esa fórmula, además que hoy día está muy de moda.

0: moda muy contemporánea y que has presentado no solamente en Almonte, sino como bien dices, como has apuntado en otros lugares, no solo de España, sino...
1: sino fuera. Y es curioso porque, por ejemplo, en Francia el tipo de preguntas que... Porque mis documentales siempre tienen muchos filos y este era un arma de doble filo. Era, por un lado, quería que enorgulleciera a la gente de las poblaciones aledañas a la marisma de Guadalquivir, y por otro lado quisiera que la viera la gente desde fuera con una envidia insana, ¿no? En el sentido de que vean lo que todavía conservamos aquí. Y eso es lo que he notado en Francia, y el tipo de preguntas, porque la gente se quedan alucinados de esa relación que tenemos todavía aquí con la tierra, con las tradiciones y con el medio, ¿no? Eso es algo que se ha perdido hoy en día. Para ver este tipo de cosas tienes que ir a un centro de interpretación, un museo etnográfico o algo así, pero allí está totalmente viva la cultura, y eso es algo que se valora un montón.
2: Yo tengo dos o tres dudas todavía más, pero la principal, en esa identidad que busca, hay una parte que te centra en la parte de la saca de la yegua, incluso te caes del caballo con tu cámara puesta encima y demás, una vivencia más, pero quizá la que más me llamó la atención en esa identidad del traslado, en esa acepción de tu cercanía o no a la creencia religiosa, cuando te metes debajo de ella, con la cámara incluso, ¿cómo lo sientes? ¿Qué es lo que recorre tu cuerpo?
1: Bueno, creo que eso es un antes y un después dentro del desarrollo del guión de esta película, ¿no? De hecho, ahí fue donde me di cuenta que esa energía necesitaba utilizarla como mensaje. Yo eso, como digo muchas veces, a nivel de la creación es necesaria a la inconsciencia y la inocencia y el desconocimiento. Yo cuando fui a grabar eso, realmente lo que iba era a grabar a Faraco, seguirlo como se metía debajo de la virgen, y cuando me di cuenta que daba un metro me dijeron que me metiera yo. O sea, yo no era consciente de dónde me iba a meter. Y realmente el poco tiempo que estás allí notas ahí una energía que... Bueno, primeramente una energía un poco... La gente en vez de empujar para arriba empuja para abajo, así que te llevas una semana con el hombro hecho mierda y has estado... ¿Cuánto he estado? ¿20 segundos debajo? Y después, pero te quedas con esa energía diciendo, ¿esto qué es lo que es, no? Y eso te hace reflexionar mucho y hacerme preguntas. A mí me gusta mucho hacerme preguntas.
2: Bueno, pues entonces, contestado eso, me gustaría saber, ¿trabas para que este documental sea premiado? Tengo entendido que el tema de la disposición de la mujer en el reportaje te ha creado muchos problemas a la hora de ser posible premio, ¿no?
1: Tú cuando montas algo lo montas pensando en el público objetivo, y yo sabía que cómo se montó este documental, que está montado para la gente del Bajo Guadalquivir específicamente, para que ellos se sintieran identificados, no iba a ser muy, muy exitoso a nivel de festivales internacionales, porque realmente el jurado suele ser un jurado de ciudad. El jurado de ciudad tiene una serie de sesgos a nivel de no entender la cultura, sobre todo de campera, de la gente de campo, de la relación con el campo. Me ha pasado ya con otros documentales. Y después también está el tema de la mujer, que yo la mujer la saco en el primer acto, y no saco más a la mujer en todo el documental queriendo, porque en mi documental habla de una pérdida. Y si algo he conocido en las décadas que llevo trabajando en el mundo rural es que la memoria, el conocimiento, lo atesora siempre la mujer. Entonces, era una metáfora. En el momento que Pepi, que se ve en el documental, que va perdiendo la memoria, mi metáfora era que perdiendo a la mujer estamos perdiendo la memoria del territorio, que ese es uno de los problemas que tiene ahora mismo la marisma y Doñana, que la gente mayor se nos está muriendo y ese conocimiento es muy difícil volverlo a adquirir, porque no es un conocimiento científico, es un conocimiento de vida. Entonces ya la gente no tiene tiempo de pasar largas temporadas a caballo, ya vamos 4x4, ya necesita otro tiempo para ese tipo de conocimiento. Entonces, algo que yo sabía que lo estaba usando como una metáfora y queriendo, porque realmente la mujer no está presente en muchas de las actuaciones del mundo almonteño, sabía que iba a jugar en mi contra a nivel de selecciones festivales, sí.
2: Bueno, de todas maneras también vi que él fue muy aceptada lo que es la película en el pueblo de Almonte, pero vi en tu caso, como biólogo, como director, el encuentro luego en el coloquio con almonteño yeguerizo, por sí. Definirlo de alguna forma, vi que nos llegábamos

0: a un punto medio de entendimiento, de que no podemos echar la historia para atrás porque ya esto no puede volver a ser lo que era, ¿no?
1: Bueno, creo que estamos generando una sociedad en la que no existe el diálogo, en la que parece que un diálogo conlleva perdedores y vencidos, ¿no? O ganadores y eso creo que pasa mucho también dentro de cualquier tema medioambiental y más en Doñana, ¿no? Que hay tantos actores que en principio parece que están en contra, pero realmente todos están por la misma labor, que es tener la Doñana más conservada y más biodiversa que posible. Pero sí es verdad que hoy en día resulta difícil hablar, sin que todo sea un blanco y negro, ¿no? Y yo creo que ni yo tengo claro las soluciones que hay para Doñana, aunque podría aportar alguna, pero creo que es el cáncer que estamos viviendo, el no diálogo. Y eso nos está llevando a situaciones en las que los políticos, si ya sean más cobardes de lo normal.
2: ¿Cuáles son esas soluciones? Sin entrar en detalle, pero
1: No, yo no te las voy a dar, y menos en un programa tan corto. Yo te digo una cosa, para contarle el problema de Doñana, para gente que no sepa de biología o de ecología e hidrología, suelo tardar una hora y media. Entonces, creo que hay gente más experta que yo y que están en posiciones públicas que deberían demostrar su valentía y darle a Doñana, sobre todo, soluciones que no se han hecho hasta ahora, que creo que nos vienen retos mucho más grandes de los que teníamos, que Doñana está cada vez peor y que lo que tenemos es que coger el toro por los cuernos y darle a Doñana lo que se merece, ¿no?
0: ¿Y estamos a tiempo?
1: Yo creo que siempre estamos a tiempo. Hay una cosa que Doñana, ya sea por Astarte, por la Virgen del Rocío, por algo que nos une a esa tierra, a ese bajo Guadalquivir, a esa energía, Doñana siempre se va a salvar. Es algo que la sociedad civil la va a salvar, porque sin conocer nada sabemos que es importante. El único problema es que cada vez salvamos una Doñana menos auténtica, menos biodiversa, y estamos en esta sociedad un poco mediocre, perdona que te diga, en la que realmente nos conformamos con poco. Entonces, de repente empieza a llover y se ve una laguna llena de flamencos y parece que eso es la... Y Doñana son muchos actores, son muchas especies y son mucha gente que trabajaba allí, mucha cultura, y que deberíamos de recuperarla toda.
2: ¿Toda?
1: Creo que sí, toda es necesario para los retos que nos vienen de cambio climático y todo. Creo que Doñana debería recuperarla.
2: Las poblaciones que vivían...
1: Creo que podría haber soluciones intermedias, todo creativa. La creatividad es fundamental. La creatividad es hacer algo que no se ha hecho nunca. Pues creo que es fundamental. Creo que Doñana no puede estar abandonada a que en las noticias lo único que se hable del Bajo Guadalquivir son unas pateras de alta velocidad que traen algo que no tiene nada que ver con nosotros. Ajá. No, creo que sí, que debería de haber una vida en Doñana de alguna manera.
2: Pues se puede decir más alto, pero no más claro.
1: Bueno, lo he dicho, que el que quiera lo entienda.
2: Yo lo he entendido, yo creo que los espectadores también. Pues ha sido un placer conocerte y sobre todo conversar contigo,
1: ¿no? Me encanta.
2: Y me encantaría seguirlo, ¿eh? Y el programa es de una hora, pero si hace falta pedimos hora y media y otro día viene y nos explica todo lo que tienes en la cabeza para salvar ese paraíso en la tierra que es Doñana, y además como todo paraíso tiene su reina y su rey que está en sus brazos. Te vamos a dar nuestro regalo para todos los que pasan por nuestro programa, que es nuestra pintura de José Tomás Pérez Indiano, del Rocío bonito. Que yo quiero, para qué que bonito. Tenga a la que para nosotros.
0: Y un poquito de marisma en la portada.
1: Muchas gracias.
2: Marisma, amapola.
1: ¿Habéis visto el cartel de la película o no? Tenéis que verlo, el cartel de la película. Es una reinterpretación del cartel de la corona con incluso yo creo que ese cartel tiene mucho mensaje.
2: Y lo vamos a ver, mucho la lo ponemos en pantalla.
0: Oye, sí. Cuéntanos en cortito, que lo que trae nuevo tuyo próximo va a ser algo también un bombazo, lo nuevo que estás trabajando.
2: Te vienes de la marisma
0: a la Semana Santa, ni más ni menos.
1: Efectivamente, estoy montando un proyecto, buscando financiación para un proyecto sobre arte sacro, pero mezclando sobre identidad y sobre nuevas formas de producción, sobre la inteligencia artificial y sobre lo que conlleva el aura de una obra, de una imagen hecha por una persona o hecha por un robot.
0: Y ten cuidado con el caballo la próxima vez.

0: Gracias.
1: Bueno, que nosotros nos vamos, pero invitando, que ya está Holy Car Rocío 2026 a la venta. Está en la
2: Aquí tenemos las estampitas preparadas.
1: Y está... un sinfín de novedades con la Virgen y con todo. Las hermandades filiales, las hermandades agregadas. Yo creo que merece y mucho la pena el patrimonio, las visitas a Roma del mundo rociero. Merece mucho la pena, Holy Car.

0: ellos, porque tenemos otro programa que yo creo que va a ser muy interesante preparado, o estamos preparando.
1: Estamos preparando, pero bueno, nos tenemos que reservar todavía un poquito la opinión, pero bueno, son como siempre vinculados a lo nuestro.
0: Antonio, muchas gracias.
1: Gracias a ti.
0: Bueno, y nosotros nos vamos a marchar en el día de hoy, como hemos visto un pequeño extracto de la procesión de la Virgen del Rocío de Sanlúcar de Barrameda, pues un poquito más. Disfrutamos de ellas y emplazándoles, como siempre, hasta la semana que viene aquí en el Rocío que yo quiero, diciendo, ¡viva la Virgen de Rocío!
1: ¡Viva!

0: que se tienen que dirigir a un número verdaderamente grande, grandísimo de hermanos, ¿no? Uh-huh. Donde piensan, como tú dices, que los canales que hemos venido manejando tradicionalmente no son suficientes. El hecho es que hay algo en lo que tú has incidido que yo estoy totalmente de acuerdo. Los mensajes de los candidatos tienen que ser completamente propositivos. Es decir, tú tienes que hablar de las bondades de tu programa, de lo que tú quieres hacer, pero eso de denostar lo que se haya podido hacer o de criticar directamente a tu contrario me parece una práctica absolutamente abominable, ¿no? Entonces, yo creo que eso hay que cuidarlo mucho. No sé hasta qué punto, dices tú, bueno, pues hay una cierta laxitud por parte de la autoridad eclesiástica. Yo no sé hasta qué punto, digamos, se puede reglamentar eso. A lo mejor se puede hablar de límite de días, es decir, lo que no podemos tener son procesos de 2 y 3 meses o de más. Esto de que los hermanos mayores vayan anunciando desde más de un año de antelación, ¿esto qué es lo que es? Claro, eso conduce a que si sale uno, el otro tiene que saltar de inmediato y ya encontramos procesos electorales de años de duración. Yo creo que eso sí se tendría que limitar y regularizar de alguna manera. Y en cuanto a la aplicación, digamos, de los diferentes medios, eso ya sí que es más complicado, ¿no? Pero yo sí que invitaría, a mí se me ha acusado mucho en este proceso de tener un perfil muy bajo, bueno, pues muy bien, lo he querido tener conscientemente, porque lo que yo he querido preservar ante todo, es la tranquilidad, el poder lanzar, digamos, al público receptor, que son los 126 hermanos mayores, lo que es un mensaje nítido, de mi propia voz, sin necesidad de que se me pueda tergiversar. Y yo creo que cuando ha llegado el momento de que se han producido las elecciones, pues aquí está el tío.
1: No he ido, pero en las últimas horas, presidente, a mí personalmente, bueno, y a muchos, me han invitado bajo el nombre de una copita de agradecimiento por lo que se ha trabajado a todos y tal, de despedida, antes de la, a lo que es un mítin de cierre de campaña electoral. Porque es eso a lo que se me ha invitado. Sí. Un mítin en el que, por cierto, se va a hacer tal cual, un mítin con lo que yo quiero hacer y con lo malo que es el otro. Volvemos a lo mismo, ¿no? Y entonces una suerte de que bueno soy yo y te amenazo, hermano, con que si viene el otro, cuidado, que me da tanta pena, Pepe, que aceptemos esto. Y ya está normalizado, ¿eh? No pasa nada. Ya está. Y esto se va a normalizar, porque hay hermandades cada vez más medio alta, ¿no? De carisma, si se quiere, no, pero sí de masa, de músculo. Gracias a Dios las hermandades crecen.
0: Claro.
1: Y con eso crece todo.
0: Sí, sí.
1: También lo malo.
0: También lo malo, sí, sí.
1: Y ya está, perdón por el mítin, pero.
0: No.
1: Estoy hablando de política y doy el mítin yo mío. Bueno, pero yo no te pido voto, yo digo lo que. Bueno, ya está. Decías perfil bajo. ¿Entiendes que lo que tenías que contar, lo has contado aquí, lo tenías que contar y ya está?
0: Sí, de todas maneras, tú tienes. Lo que pasa es que yo llevo muchos años en esto. Creo que me conocéis. Y yo soy como soy. Entonces yo tampoco les he dicho a ellos algo de lo que

0: en una conversación con cualquiera de vosotros os he podido contar por la calle. Porque, hombre, uno tiene obligación, lógicamente, de ir, porque si no seríamos cavernícolas, ¿no?, de ir modificando el pensamiento, ¿no? Pero realmente lo que son las cosas esenciales, y nuestra Semana Santa se juega mucho en lo esencial. Entonces, eso hay que preservarlo, de todas, todas, ¿eh?
1: Aunque lo ataquen.
0: Sí, sí, aunque lo ataquen, nosotros tenemos que cuidarlo al máximo. Es que somos responsables de...
1: Con la fuerza que lo atacan.
0: Bueno, pero... Bueno. Muy bien, pero nosotros tenemos que cuidarlo.
2: Pepe, últimamente, y está ahí, no sé, hay cierta preocupación por parte de hermandades y también por el estamento, otra parte, ¿no?, del Ayuntamiento de Sevilla, la cantidad de eventos que hay a través de las hermandades que se provocan, pero sí es cierto que hay un temor por parte de algunas hermandades que se han visto obligadas incluso hasta suspender algún tipo de acto porque no ha habido presencia de policía. ¿Hay algún tipo de preocupación por parte de este consejo? ¿Hay algún tipo de diálogo con la delegación de Fiesta Mayor en este caso, la Seguridad Ciudadana o con el Ayuntamiento? Para, hombre, hemos visto la Hermandad de las Aguas tuvo que suspender con la Virgen de Guadalupe, el otro día la Hermandad del Buen Fin tuvo también problemas para la procesión de San Antonio.
0: Sí.
2: ¿Cómo va ese asunto realmente?
0: Hombre, naturalmente que nos preocupamos, ¿no? Y lo que procuramos también, en la medida que nosotros no somos los responsables últimos, darle solución. De hecho, el propio consejo forma parte del CECOP y tenemos dos delegados que se parten la cara por las hermandades y que vosotros conocéis muy bien, tanto Serafín como Esperanza, ¿no? Lo que ocurre que ante efectivamente la falta de efectivos policiales que se producen únicamente en determinados fines de semana, que suelen ser coincidentes con otros grandes eventos, pues resulta que muchos han tenido que cubrir incluso, y gracias a Dios, que yo desde aquí aprovecho para darles las gracias infinitas porque lo hacen con absoluta gratuidad y por amor también a las hermandades, como es Protección Civil, bueno, como son, bueno, pues hasta hermanos que voluntariamente, debidamente autorizados, se prestan, ¿no? Si tienen que cortar en un momento determinado el tráfico, pero desde luego me parece muy triste, ¿no? Yo sobre todo lo que yo creo que habría que preservar por encima de cualquier cosa es que se pudieran celebrar con total garantía lo que todos vamos a conocer como procesiones de regla. Es decir, yo lo que no puedo entender, bueno, lo puedo entender porque yo esto lo pregunto un montón de veces, pero esto cómo es posible de que, por favor, no entender lo que os digo, de que ante un heraldo el 4 de enero haya tres patrulleros y resulta que una procesión de impedido tenga que haber una pareja de Protección Civil porque no hay más. Bueno, porque la contestación es que porque en ese fin de semana específico resulta que ha habido que compatibilizar con bajas, con mil problemas que se plantean, como podéis imaginar, a nivel sindical, a nivel de otros eventos. ¿Y qué hacemos ante eso? El ayuntamiento se defiende diciendo que lógicamente hacen falta también más policías y que van convocando las plazas que pueden convocar. Pero claro que es una preocupación nuestra y muy grave, ¿no?
3: Pepe, otro de los asuntos, yo creo que del Consejo, que de hecho creo que había una comisión encargada de ello, es esa petición por parte de las vísperas de igualar la subvención, de igualarse al resto de hermandades, al fin y al cabo. Ese tema, ¿cómo lo tenéis planteado en la nueva Junta Superior?
0: A ver, tematizo brevísimamente. La comisión que se acordó constituir en un pleno, en una asamblea, ya no lo recuerdo, creo que en un pleno, ¿no?, de hermandades de penitencia, no se proponía tanto el que se negociara de primera la igualación, sino lograr una progresiva asimilación, que es en lo que se está trabajando. Yo os tengo que decir que la comisión ha trabajado arduo y muy bien. Es decir, los interlocutores que han sido los representantes que cada una de las jornadas ha nombrado, ¿no?, más dos representantes de las propias hermandades del Viernes de Dolor y del Sábado de Pasión, han puesto toda la carne en el asador para llegar a un acuerdo. Y el acuerdo está muy bien armado. Yo soy favorable a ese acuerdo.
1: Es un acuerdo de plazos, ¿verdad?
0: Bueno, es un acuerdo en principio. No diría yo de plazos. Un acuerdo en principio, digamos, para establecer un aumento sustantivo del porcentaje que actualmente cobran.
1: Pero un aumento progresivo en el tiempo.
0: No, en principio, si se llega al acuerdo de... Perdóname, yo no estoy en esa comisión. Sí. Que fuera, no, es que no sé ahora mismo el porcentaje que fuere, ¿no? Si se acuerda, digamos, eso...
1: Inmediato.
0: Es inmediato.
1: Vale.
0: Otra cosa es que el siguiente paso se pueda dar en no sé qué futuro, si más inmediato o más a medio plazo. Pero yo tengo una gran confianza en que ese acuerdo pueda sustanciarse antes que después. Y por supuesto,

0: Puesto, se han tenido que interrumpir las reuniones pues con motivo ya de la inminencia del verano, pero se retomarán después.
1: Y en ese sentido, perdona, de las vísperas que llevan esperando mucho tiempo porque quieren entrar en la nómina oficial, que también es un problema que trasladan las hermandades de Viernes de Dolores y Sábado de Pasión, ¿crees que está cerca el hecho de que alguna más pudiera entrar dentro de la carrera oficial pronto?
0: Bueno, eso es difícil de decir porque si conocéis, digamos, la letra de los estatutos del Consejo, ahí la Junta Superior, digamos, lo que entiendo yo que tiene la obligación es de canalizar esa inquietud y de tramitarla. Pero la palabra y la responsabilidad no la tiene la Junta Superior, no solo permiten los estatutos, sino que son los propios hermanos mayores de cada una de las jornadas y después, cuando hay una mayoría cualificada, se eleva a un pleno de hermandades de penitencia. Si eso verdaderamente sucediera, pues yo sería. Siempre es una riqueza para la Semana Santa, indudablemente, ¿no? Entonces, lo que pasa es que es verdad que la Semana Santa ya es problemática de por sí, ¿no? Pero yo, desde luego, yo no voy a negar la posibilidad de que eso pueda suceder si hay efectivamente esa empatía. Yo siempre digo que la empatía en nuestras hermandades es fundamental. Y la empatía no es la simpatía, simplemente. La empatía es ser capaz de ponerte en el lugar del otro. Y de tener una capacidad de sacrificarte tú, que a lo mejor estás en una posición muy beneficiosa para empeorar una mijita, para otro que está mucho peor, mejorar algo más, ¿no?
2: A ver, Pepe, ¿es justo o no cuando se dice el Consejo tiene herramientas muy interesantes que no termina de utilizar? Por ejemplo, algún régimen sancionador, ¿no? Mediante el cual una cofradía deja mucho retraso, sin motivo aparente que lo justifique, sino simplemente porque ha dejado mucho tiempo. El Consejo tiene herramientas para reñir, corregir, sancionar a esa hermandad, siempre que no tenga una explicación, ¿no?, evidente, de ese retraso considerable que penaliza a las demás. ¿Esto es justo? ¿Es cierto que el Consejo tiene herramientas en esos estatutos que no termina de utilizar?
0: No, eso no es verdad.
2: No es cierto.
0: No. El régimen sancionador del Consejo, tal como está registrado en los propios estatutos, primero, como suele pasar también en las reglas de nuestras hermandades, que las conocéis muy bien, son sumamente garantistas. Un proceso larguísimo que sobre todo atiende, digamos, a cuestiones de una extraordinaria gravedad que desde luego no repara en el tema. Estamos hablando, ¿qué digo yo?, de un acto de casi de rebelión pública. Como en el seno de una hermandad puede ser alguien que tiene un escándalo público, una apostasía, podríamos decir, ¿no? Pero no existe en los estatutos actuales esa posibilidad, no existe. No sé si jurídicamente cabría el hacer un reglamento en paralelo que sin colisionar con el régimen sancionador pudiera dar lugar a eso, ¿no? No lo sé,
2: o sea,
0: porque
2: no hay
0: sinceramente
2: más herramienta que el delegado de día intente, ¿no?, partir a través del diálogo,
0: claro,
2: que los hermanos mayores se avengan a.
0: Claro, es verdad. Sí, esa es la realidad. Bueno, es verdad, cuando uno también mira el histórico, digamos, de nuestra. Es difícil cuando una hermandad, bueno, pues, por un fallo humano, por lo que quiera que sea, deja un retraso más o menos considerable. Generalmente, si tenéis la curiosidad de mirarlo, eso no se vuelve a repetir, precisamente pues porque es difícil, Manolo, es difícil, la reincidencia permanente es difícil, porque yo creo que, a no ser que verdaderamente hay una imposibilidad ya física de que ese tiempo lo puedan cumplir, pero yo creo que hay un, vamos a decirlo así, como un sincero acto de contrición, ¿no?, y de poner remedio a situación. Y yo creo a los hermanos mayores, a los diputados mayores de gobierno, porque yo he estado presente cuando hay un análisis serio de la situación con los diputados mayores, con los hermanos mayores, y se dice, yo he fallado, y he fallado además por esto. Y como yo sé que he fallado por esto, primero, os pido perdón. Y voy a poner, digamos, estas condiciones para que esto no se vuelva a repetir, y generalmente da resultado. Entonces, bueno, un poco en este clima de fraternidad, y yo comprendo que a todos nos gustaría decir, pues no, señor, aquí el que deje cada 5 minutos le aumentamos una penalización pecuniaria de 5.000 euros. Bueno, pues no lo sé, hay otras ciudades que lo tienen, lo sabéis, ¿no?
3: En Málaga, por ejemplo.
0: Hay otras ciudades que lo tienen, lo tienen así establecido desde el origen de sus propios estatutos. Aquí no es así, lo hubo, lo sabéis, claro, en la posguerra, por ejemplo, ¿no? Pero bueno, hemos llegado a esta situación de, bueno, no sé si de buenismo, no lo sé, sinceramente, pero yo

0: Yo siempre prefiero el perdón, la fraternidad. Y es que lo prefiero, me siento más cómodo en ese juego y no en el palo. Soy así, no lo puedo
1: Y
0: remediar.
1: algo nuevo que podamos decir esta noche, Roda Peña trae, porque tenía esta inquietud personal y ahora bajo su presidencia pretende que se lleve a efecto. Algo novedoso que no hayamos visto nunca. ¿Alguna propuesta, Pepe? Que digan, mira, me gustaría que se empiece a implantar tal cosa, ¿no? Como algo novedoso. ¿Algo tenemos ahí en agenda?
0: Sí,
1: ¿El qué?
0: mira, vamos a ver, lo digo igual que decía antes, yo estoy muy condicionado por mi propia trayectoria, por mi vocación, ¿no? Y yo creo que el Consejo nos da todo lo que pudiera decir en el plano, por ejemplo, de ser un referente cultural en la ciudad, en pro de nuestra cofradía, en pro de nuestras devociones populares, ¿no? Se ha hecho mucho, yo me he empeñado mucho, ¿eh?, en el tema del calendario de exposiciones, que yo creo que son fantásticas, están a un nivel extraordinario, ¿no? Pero hay una cuestión que a mí me gustaría recuperar, que se ha perdido desde hace una generación, que se hizo en aquellos consejos de Antonio Río, de Manolo Román. Y yo tengo ahí, eso sí que es una apuesta personal. Y que cuando se lo he ido comentando a los hermanos mayores, la verdad que a todos les ha agradado mucho la idea, porque ven que es una herramienta útil, que no es un canto de sirena, ¿no? Fijaos, nuestras hermandades, sobre todo las hermandades más históricas, más centenarias, tienen un auténtico tesoro que se puede llegar a convertir en un problema, que es su patrimonio documental, sus archivos. No se sabe qué hacer con ellos. Muchas veces porque no hay sensibilidad hacia los papeles viejos, no se sabe qué es lo que hay que expurgar, qué hay que digitalizar. Bueno, yo me encuentro con auténticas tragedias, ¿eh? Os diré el pecado, pero no el pecador, de que un servidor ha sido hackeado, una red se ha caído y se han perdido décadas de actas capitulares. Y resulta que una hermandad tiene sus actas perfectamente ordenadas y manuscritas desde el siglo XVII hasta mediados del siglo XX, y de pronto nos encontramos con que no hay historia en la segunda mitad del siglo XX porque se han confiado a un servidor, a que no hay copias de seguridad, que no se han impreso. Oye, pues tener una formación hacia secretarios, archiveros, amantes efectivamente de la documentación, de saber qué es lo que hay que digitalizar, cómo manejar los archivos digitales, cómo hacer una ficha de inventario. Bueno, pues creo que eso es muy útil. Hombre, es absurdo que un curso de esa categoría, impartido por los mejores profesionales que tenemos en la ciudad, lo haga una hermandad para sí misma, ¿no? Yo creo que el Consejo tiene precisamente esa vocación de servir a todas por igual, ¿no? Y lo mismo que os digo eso, fijaos en la problemática que se les plantea a muchísimas hermandades, que a una imagen le cae una mojada y que no sabe qué hacer, ¿eh? La seco, no la seco, espero a que llegue, le pongo el capote, no se lo pongo, le viene bien el plástico, no. Como cuelgo un manto, doblo un encaje, me pongo los guantes, no me los pongo, toco un dorado, no lo toco. Oye, que tenemos aquí a un Instituto Andaluz del Patrimonio Histórico con los mejores profesionales de Andalucía que pueden dar respuestas prácticas a cuestiones cotidianas de nuestras hermandades que a todos les va a venir bien. Camareras, priostes, mayordomos, los que custodian el patrimonio. Será algo de mayor utilidad. ¿Y qué no hacemos? Pues vamos a dar respuesta a eso,
2: conservación
0: ¿no?
2: de las imágenes, ¿no?
0: No,
2: que
0: no, pues
2: muchas
0: eso,
2: veces
0: a eso me
2: ahora ya
0: refiero.
2: estamos más concienciados con eso,
0: No,
2: pero ha
0: conciencia,
2: habido.
0: conciencia y mucha, pero al final, sobre la marcha hay que saber cómo actuar, ¿no? Y cómo manipular las cosas, ¿no? Bueno, os podría decir un montón de cosas más. Hay hermandades que no tienen hecho un inventario de sus bienes. No, no, pero muchas. ¿Sabéis el problema que es cuando determinado clero piensa, con la mejor intención, de que determinados bienes son suyos, pero no lo son? Habrá que tener un inventario bien documentado donde la titularidad de los bienes
1: Quede clara.
0: quede clara, para que independientemente de que esos bienes estén en uso o no, de la parroquia, del convento, de lo que quiera que sea, se sepa esto de quién es.
3: Si es tuyo o mío.
0: Es que estamos diciendo cosas que están pasando.
3: No, que pasan, que realmente
0: Entonces,
3: no.
0: por favor, esas cuestiones, oye, pues contar con profesionales, digamos, a la hora de realizar una ficha de inventario, ¿qué es lo necesario? ¿Cómo tasar un bien cuando una pieza de nuestro patrimonio tiene que salir a una exposición y nadie sabe qué valor darle, el de reposición, el de seguro? Dar unas claves ahí para poder trabajar con una cierta tranquilidad. No me digáis que eso no puede ser misión del Consejo. Y me parece novedoso, eso no se hace en ningún lado. Bueno, pues

0: es algo que se incardina muy mucho, ¿no? Es lo que yo también trabajo durante, bueno, mi vida profesional, ¿no? Y que me gustaría que de alguna manera pues también el Consejo actuara en ese campo.
1: Necesito, presidente, que me hables, aunque sea un minutillo, de mi Virgen de Regla. Dime algo de ella.
0: Bueno, cuando al principio de esta entrevista yo te hablaba de mi corazón mariano,
1: sí, sí,
0: pues lógicamente me estaba refiriendo a mi Virgen de Regla y a mi Virgen del Amparo. Porque yo, depende del estado de ánimo que me levanto, se me viene inmediatamente la imagen de una o de la otra o del Señor de Pasión. Porque cada una consuela en una medida, ¿no?
1: Claro, pero ¿sabes qué pasa? Que ahora yo hablaba de mí, no de ti. Y que como ahora yo puedo elegir, necesito, ya, vale, necesito escuchar a Roda Peña,
0: sí,
1: hablarme aquí un poquito, un minutito, de mi Virgen de Regla.
0: Sí, sí,
1: bueno, de la calle Orfila. Dime algo de ella.
0: Bueno, es una belleza y es la devoción de mi niñez. Es decir, yo, fija qué cosa tan curiosa. Durante mis primeros años, de niño, ya también de adolescente, yo siempre salí con el Señor, con mi capa morada, por cariño a mi padre, que era del Cristo. En el momento en que mi padre dejó de salir de Nazareno, yo inmediatamente tiré para el palio y de ahí no me he movido, ¿no? Pues porque yo tengo una especial predilección por la Virgen de Regla, que, bueno, no voy a decir que es una desconocida para la ciudad, porque no lo es, ¿no? Pero realmente pues tiene una serenidad y te transmite pues una dulzura, ¿no?, que te llena, y realmente pues ha sido mi compañera de viaje en toda la vida.
1: ¿Qué tiene ella? ¿Tiene algo misterioso?
0: Bueno, pues como todas las grandes imágenes devocionales de la ciudad, ¿no?, tienen algo que va mucho más allá de lo propiamente material, que no resulta tan sencillo como describir el enarcamiento de la ceja, que le caen dos lágrimas por la mejilla izquierda, ¿no? Es mucho más allá de lo que sería un análisis fisonómico, ¿no?, sino que entra dentro de lo que efectivamente uno siente en su corazón.
1: Pepe, que es muy tarde ya de noche. ¿A qué renuncias habiendo dado este paso para presidir el Consejo?
0: A nada, gano siempre. Yo soy una persona muy organizada, que además paso muchas horas trabajando en casa, ¿no?, con lo cual yo, mi familia siempre la he tenido a mi lado, ¿no? Y además soy muy disfrutón. Yo, es que a mí me gustan las cofradías a rabiar y me gusta una procesión más que un niño chico. Con lo cual, yo vengo a trabajar, pero también a gozar con las hermandades en sus momentos de gloria y a ayudarlas en sus dificultades. A eso he venido.
1: Presidente, 14 de julio, toma de posesión. Muchísimas gracias por la visita.
0: Gracias.
1: ¿Qué más incienso?
0: Sí. Lo lleva al despacho de la universidad, que allí.
1: ¿Te lo llevas al despacho?
0: Sí, sí, allí se forma la Marimorena cuando, en los días de la cuaresma.
1: Iba a decir, es un acto de valentía a día de hoy en la universidad, sí, por desgracia, ¿qué más incienso?
2: Sí, sí.
1: Son un acto de valentía.
2: Totalmente.
1: ¿No?
0: Bueno, en la de Sevilla menos.
1: Aquí un poquito menos.
0: Que no sabemos lo que tenemos también.
1: Gracias, muchas
0: gracias
1: por todo.
0: A vosotros.
1: El Cristo del Amor.
0: Hombre.
1: Otro vecino. Es que bueno, este sí, es nuestro, sí, primer cartel este año.
0: Ah,
1: por la editorial de arte y nosotros
0: que vamos a hacer carteles.
1: Vamos, sí, a hacer, sí, un cartel, sí, al año.
0: Oye,
1: y hemos,
0: pues,
1: empezado por él.
0: Bueno, no es cualquier cosa, ¿verdad?
1: ¿Verdad?
0: Ahora...
1: ¿A ti qué te voy a contar yo?
0: Bueno, ahora voy a estar muy pendiente de su restauración, ¿no?
1: El día PH.
0: Vamos también a poner toda la carne en el asador para que se llegue al punto exacto de lo que sus hermanos quieren.
1: Rápidamente, un minuto, a título personal, Pepe, ¿partidario de las comisiones artísticas de las hermandades permanentes o al efecto de arreglar un problemilla y ya está?
0: Es que comisiones artísticas que sepan de todo es muy difícil, ¿eh? Vale. Yo soy más partidario y yo he sido, vamos, soy generoso en ese sentido de que cuando se me pide generalmente el formar parte de una comisión de seguimiento de una restauración, lo acepto encantado, pero yo sería incapaz, ya, por ejemplo, de moverme en torno a un diseño, para eso hay otra persona más cualificada. Yo, vamos, la experiencia, ¿verdad?, es un grado en este sentido. Yo creo que hay que ser más selectivo y cada caso en particular tener su comisión particular.
1: Me ha quedado claro. Muchas gracias por todo.
0: A ti.
1: Y ahí vosotros. Está, presidente del Consejo, flamante. Ana Manolo, nos vamos.
3: Nos vamos, Víctor.
1: Ha dicho cosas.
3: Programón, ¿eh? Además, ha dicho, sí, cositas.
1: Programo.
3: Ahí tenemos esas primeras declaraciones del nuevo presidente del Consejo.
4: De las cosas
3: que tiene mucho por delante.
4: También, ¿no? Hombre, que quiere seguir pues intentando.
3: Me parece
4: mejorar
3: interesante
4: todo.
3: Lo de los archivos, ¿eh? Lo de la formación
4: en las
3: hermandades.
4: Muchas cosas que las hermandades después, bueno, sabemos que en muchos rastrillos hemos encontrado alguna documentación.
3: Documentos antiguos.
4: Por parte de las hermandades. Sí. Yo creo que es parte importante que hay que cuidar.
1: No, y que nos vamos, que ya ha estado bien por hoy, ¿eh?
3: Hoy un más larguito de la cuenta, Hoy ya es mañana.
4: Nos va a dar un día de descanso la semana que viene.
1: Y en Triana todavía no tenemos resultados.
4: Todavía no.
3: Yo creo que todavía queda
4: pronto
3: para
1: saberlo. Pronto. Gracias por todo. Hasta el martes.

0: martes, ¿no?
1: Hasta el martes. El martes. Dicho.
0: Vale. Va a acabar este programa ahora una virgen bonita, coronada, por cierto, lo dimos aquí en directo, que seguramente a ti te convence. Y ella tiene que ver con el verde y con la amanecida, con el rocío de la mañana, con el frescor de su belleza y con la traición y con Santiago y con el Lunes Santo. Y como ya sabes quién es, pues que pase la hermosísima Virgen del Rocío. Gracias por todo, nos metemos ya en el miércoles, que seas muy feliz. Te espero aquí en la próxima edición de La Pasión.
2: Bien, bien, hasta luego.

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0: Están viendo los nazarenos que acompañan en directo siempre 7 Televisión a la hermosísima Virgen del Valle, Jueves Santo de Sevilla. Vamos a ver la entrada también de la cofradía de Pasión. Nos va a coincidir con la llegada además de los nazarenos del silencio. Manolo, pretendemos ahí saludar también porque, ojo, este año en directo, salida de los gitanos.
1: Salida de los gitanos, Víctor. Este año...
0: Esa cuenta la tenemos ahí pendiente.
1: La teníamos pendiente con la hermandad, una amiga de la hermandad de los gitanos, y estamos pendientes porque vamos a hacer la salida desde el templo del, bueno, templo del santuario de la hermandad de los gitanos cuando ya esté casi entrada un poco a la madrugada, y un poquito más adelante también vamos
0: escucha,
1: a ver
0: escucha, otra escucha, Manolo, que dice la Giralda que es Viernes Santo.
1: Que ya es el

0: El Viernes Santo ya empieza los sueños, Víctor. Yo los sueños de mucho.
1: Ahí está. El tiempo, David, la importancia del tiempo en la vida. Para todo, no solo la música. El tiempo y la fugacidad y el aprovechamiento. Y que pasan los siglos, todos nos vamos y eso permanece. La pasión queda, las imágenes quedan. No somos nada.
2: Pues claro, lo que dice, el hombre pasa, pero su obra queda, bueno, y por supuesto la obra de Dios también, ¿no? Porque para hacer lo que estamos viendo en nuestras pantallas ahora mismo, evidentemente hay inspiración divina. Eso es Dios que usa a los artistas como su instrumento, ¿no? Y los grandes artistas como Miguel Ángel o Leonardo, ellos mismos se consideraban un instrumento divino.
1: ¿El poeta, el escritor? Sí, te garantizo que sí. El músico le escribe al dolor más grande del ser humano, que puede ser, por ejemplo, el que sienta a esta hora José Manuel Tristán. ¿A ese dolor vosotros le escribís?
2: Evidentemente, suena utópico, pero eso que se dice de que cuando el artista se asoma al abismo, es cuando salen después obras más profundas, desgraciadamente es así, es real, porque el artista es una persona que tiene una sensibilidad diferente al resto de los mortales, que esa diferencia lo que estriba en que después sabe sublimar el dolor en arte, es decir, en nuestra válvula de escape. La energía no se crea ni se destruye, no se transforma. Pues los artistas somos capaces de ese dolor tan inmenso, que por otro lado una energía también muy intensa, de una magnitud desproporcionada, pues tenemos la capacidad, que yo no tengo duda que viene de lo divino, de transformarlo en arte, ¿no? Y poder construir belleza con el dolor, ¿no? Qué manera más maravillosa de reciclar y de aprovechar algo tan, tan amargo como es el dolor.
1: Claro, pero yo sé que tú has escrito con dolor, pero no me refería tanto a lo que tú sientes, sino que, aunque estés bien, que si le has escrito tú al dolor desde fuera, porque yo para escribir al dolor tengo que medirlo, tengo que cuadrarlo, o sea, tengo que pensar y sentir en él desde fuera, lo estés sintiendo yo o no. ¿Tú también como músico?
2: Sí, por supuesto. Al final estamos hablando de arte, hay que medirlo también, hay que pesarlo, hay que manipularlo, ¿no? Entonces es una emoción más, como el otro lado, el opuesto, que es la felicidad, pues el dolor también es una emoción la más humana que existe, y para convertirlo en arte, pues evidentemente si no quieres que te explote en la mano, en las manos, hay que saber eso, manipularlo, cortarlo, pesarlo, medirlo, pegarlo y ensamblarlo, ¿no? Ensamblar las piezas.
1: No te he preguntado, mira, lo voy a hacer ya arrancando el Viernes Santo del año 2026. Amigo, ¿cómo estás?
2: Estoy mejor. Estoy volviendo a la vida, poco a poco. El año pasado que nos vimos aquí, pues estaba peor porque estaba en el ojo del huracán, ¿no? Que tendría después el desenlace tan, tan fatídico, ¿no? Pues ya estoy en esa fase, pues, de que las cosas se asumen, se ves la cicatriz que se te está formando y la aceptas y sabes que vas a vivir con esa cicatriz toda tu vida, pero que empiezas poco a poco a, como yo digo, a sentir de nuevo los olores, a escuchar los sonidos, a sentir el tacto, ¿no? con la piel.
1: Pero forma parte natural, ¿vale?, del ciclo, ¿no? Si tú te ves hoy en el paso de los espejitos del valle, te ves esa cicatriz ya,
2: claro,
1: que antes no estaba.
2: Evidentemente se ve la huella que me ha dejado en el rostro, ¿no? Y en todo el cuerpo ese bache, ¿no?
1: Y eso afecta y salpica a tu música.
2: Por supuesto. Y además eso es una cosa, visto, que quieras o no, es inevitable. Es decir, las cicatrices van determinando lo que uno escribe, aunque tú te propongas evitarla, dejarla de lado, es imposible. Por alguna rendija del pentagrama se va a colar.
1: Está regresando a casa el misterio de la quinta angustia.

0: Está descendiendo el Cristo del descendimiento. Ahí lo tienen, para entrar en la Magdalena. De aquí a un ratito, el Cristo del Calvario, la Virgen de la Presentación. Mientras tanto, la Virgen del Valle la van a ver ahora, enseguida la van a tener delante, pero esta suerte de galeón de bronce, fundido, por cierto, el paso en tierras catalanas, Manolo, está a punto de entrar. Con una Virgen de verdad, bueno, y si hablamos de repertorio musical, anda que la marcha Quinta Angustia, ¿eh?
1: Es que yo creo que la conjunción es perfecta. Yo creo que es todo lo que estamos viendo en esas pantallas, ¿no? El misterio en sí, y por supuesto ya es el la escena en sí, todo lo que representa, lo que le da esa conjunción de la caoba con el bronce, le da incluso hasta más, no sé, no tenebroso, no, pero no te encuentro decirte la palabra, Víctor, con los lirios, yo creo que le da incluso más recogimiento a todo lo que estamos mostrando, ¿no? Incluso la viveza que nos da en ese movimiento que ya cada vez más cortito el que tiene el Señor.
0: Sí, 3-4 misterios de Sevilla solos son capaces de explicar el barroco. Hoy hablábamos de la exaltación, aquí hay otro.
1: Y yo creo que
0: aquí hay otro inapelable. La carretera.

0: misterios, otro misterio que es contundente. Y yo creo que incluso la música, ¿no?, es un acierto. Yo pienso sinceramente que haberle metido música a este paso de misterio ha sido totalmente un acierto. Es un acierto, además, con el repertorio cuidado y exquisito que lleva, pues realmente creo que es otra de las grandes recuperaciones que ha hecho nuestra ciudad.
1: Y además la marcha Quinta Angustia de Font Marimón es el arquetipo de marcha fúnebre, que si nos damos cuenta también tiene la misma estructura, por perfecta que la Estrella Sublime, pero en fúnebre. Tiene su breve introducción, su tema principal, el fuerte de bajo y el trío que se repite, porque al final las obras maestras tienen todas el mismo, un esqueleto muy, muy similar. Y ahí está quizás el secreto de por qué esta marcha tan maravillosa gusta tanto con una simple audición, ¿no? Porque es perfecta, ni le sobra ni le falta nada.
2: El riesgo de las marchas muy, muy buenas es que necesita una banda muy, muy buena.
1: Evidentemente, porque claro, la música que tú compones sin un buen intérprete es, como yo digo, es papel emborronado, ¿no? Pero después hace falta un actor, ¿no?, que le insufle vida, ¿no? Todos tenemos que hubiera sido del Padrino sin Marlon Brando, ¿no? Pues, o sin Al Pacino, ¿no? Evidentemente, pues aquí lo mismo, la música cuanta más buena sea, pues más buena tiene que ser la banda.
0: También, bueno, también hay que tener en cuenta, David, que cuando se compuso esa pieza, las bandas de música no eran tan numerosas, ¿eh?
2: La Virgen del Valle está en El Salvador, ¿eh? Suena Tejera con ella.
3: Vamos, vamos. Vamos para adelante. Vamos. Vamos a avanzar.
4: Derecha adelante, hijo.

Muy buenas noches, bienvenidos un viernes más a Andalucía Debate. Hoy es nuestra última cita de la temporada de este programa, que saben ustedes que ha tratado los temas más diversos. Hoy vamos a intentar hacer un programa lo más didáctico posible sobre una cuestión que se ha colado en nuestras casas y en nuestras vidas y que nos ha obligado a incluir en nuestras conversaciones vocablos como lawfare, imputado, cohecho, malversación, tráfico de influencias. Y es que la actualidad está plagada de casos judiciales relacionados con el ámbito político. No pretendemos hoy analizar ninguno de estos casos porque estarán ustedes cansados de escuchar valoraciones de expertos y tertulianos por todas partes. Lo que queremos tratar esta noche es sobre cómo está estructurado y cómo funciona la Administración de Justicia, de sus principios y de su independencia. Queremos hablar de si esa separación de poderes que dicta nuestra Constitución está a salvo, ya que es la garantía del buen funcionamiento de nuestro Estado de Derecho. Porque aunque a veces parezca que esto va de luchas por el poder, de pillar y encarcelar a delincuentes, de limpiar las instituciones, que también, en realidad lo que está en juego es algo mucho más serio y mucho más grave y que nos afecta a todos y cada uno de nosotros como individuos y como país. Y por supuesto vamos a ver qué papel jugamos nosotros, los periodistas, el llamado cuarto poder, en toda esta ecuación. Me temo que no siempre y no todos estamos haciendo lo que se supone que deberíamos hacer. Nosotros vamos a intentarlo esta noche con la única intención de explicar conceptos que les ayuden ustedes a entender mejor las noticias que ahora mismo son actualidad, y para ello, como siempre, me he rodeado de expertos en la materia que les presento ahora mismo. Aquí a mi lado está Joaquín Just Escobar, que es magistrado de la sección cuarta de la Audiencia Provincial de Sevilla. Muy buenas noches, buenas noches. Gracias por venir. Aquí a mi otro lado está Marta Valcarce López, que es fiscal en Sevilla y ha sido nombrada recientemente presidenta de la Comisión de Ética Fiscal, que tiene por objeto la interpretación del Código Ético del Ministerio Fiscal. Casi nada. Buenas noches. También nos acompaña Carlos Rodríguez Sierra, que es abogado y presidente de Aljura, que es la Asociación para la Alfabetización Jurídica de Andalucía. Buenas noches. Y el cuarto invitado es Juan Carlos Blanco, amigo, compañero, periodista, licenciado en Derecho, que también nos va a servir hoy para esto, y profesor universitario, que me va a ayudar un poco a hablar de temas que también he mencionado. Bueno, pues vamos a empezar por el señor juez, ¿no? Y yo lo que quiero es que nos explique un poco, te voy a tutear, Juan.

0: Claro que sí.
1: ¿Cómo funciona el órgano de los jueces? ¿Cómo todas estas noticias que están saliendo nos hacen ver cómo hay un Consejo General de Poder Judicial, una serie de estamentos a nivel de jueces? ¿Cómo funciona? Explícanoslo un poco.
0: Bueno, yo creo que hay una primera cuestión, y es que el Consejo General del Poder Judicial no es un órgano jurisdiccional, es un órgano constitucional. Y es un órgano que aparece en la Constitución de 1978 fundamentalmente para desligar a los jueces del Ministerio de Justicia. Durante la dictadura, hay un decreto por ahí, analizando un poco mi intervención, del año 52, donde el ministro de Justicia y el gobierno designaban a los cargos discrecionales. Eso efectivamente en la Constitución de 1978, si pretendía una efectiva división de poderes, no era posible. Y la propia Constitución establece un organigrama, una estructura del Estado, donde aparece el Congreso, donde aparece el Gobierno específicamente regulado en determinados títulos, y nos deja a nosotros, el sexto, muy pequeñito, con muy poquitas cosas, y es donde aparece el Consejo General del Poder Judicial, para, como órgano constitucional, encargado de asumir asuntos específicamente relacionados con nuestro estatuto orgánico, es decir, con el régimen disciplinario, con los nombramientos, fundamentalmente con estas dos cuestiones, con el sistema de elección de los jueces, que es muy importante, y con el sistema de formación de los jueces. Esto no podía quedar en manos del Ejecutivo, y de ahí el Consejo General del Poder Judicial. Y dejando a un lado este órgano constitucional, después tenemos una estructura judicial que empieza en el Tribunal Supremo y va bajando por escala en los Tribunales Superiores de Justicia, las audiencias provinciales, los órganos unipersonales de capitales de provincia y finalmente el juzgado al que acude el ciudadano de pueblo a hacer cualquier gestión. Y esto es importante porque a veces como que introducimos al Consejo General del Poder Judicial en el debate sobre los asuntos judiciales y no tiene absolutamente nada que ver.
1: Eso. Porque el Consejo General del Poder Judicial no es el jefe de los jueces.
0: No es el jefe. Esa es la segunda cuestión que yo te quería comentar, Celia. Por un lado tenemos esto, y por otro lado tenemos a los jueces. Y esto sí que es importante que quede muy claro. Un juez individualmente considerado en un asunto concreto es absolutamente soberano. En él se concentra todo el poder del Estado. Y no tiene ni que estar sometido a ningún tipo de presión, ni debiera recibir ningún tipo de influencia, sino que él, con arreglo a su conciencia, a su trabajo, a su experiencia, al asunto en concreto, tiene que emitir una resolución. Y esa resolución es la expresión del Poder Judicial concentrado en ese concreto magistrado. Después, evidentemente, hay otro asunto.
1: Te voy a cortar. Hemos tenido hace unos días el tema del juez Peinado. Te lo tengo que sacar porque parece que el Consejo General del Poder Judicial ha tirado un poco de las orejas y la gente ha dicho, es que ellos son los jefes de los jueces. No,
0: no, no, no, para nada. Para nada. Yo, si quiere, ya entramos con el juez Peinado. Yo no tengo ningún problema.
1: Por supuesto. Mara, nos interesa, yo ya he enfocado un poco el programa, nos interesa el juez Peinado simplemente por el hecho de decir, oye, a un juez el Consejo General del Poder Judicial le puede reprender.
0: Claro. En el debate, tal y como se ha planteado, están hablando de una supuesta infracción disciplinaria y se ha convocado a la Comisión Permanente de Urgencia. Miren ustedes, en la resolución judicial yo no advierto ningún tipo de infracción. Lo que se está planteando es que ustedes no están de acuerdo con la decisión adoptada o con el argumento que está dando lugar a esa decisión. E incluso se está dejando entrever que puede ser una resolución arbitraria, no ajustada a derecho. Mire usted, eso es otra cosa. Ustedes lo que están es acusando al juez de que está cometiendo un delito de prevaricación, pero no se atreven a decirlo. Y se han sacado de la manga, desde mi punto de vista, la cuestión disciplinaria en el Consejo General del Poder Judicial, que desde mi perspectiva pues no tiene mucho recorrido. Entre otras cosas porque lo que se plasma en una resolución judicial son argumentos de carácter jurisdiccional, medidas cautelares que están expresamente establecidas en la ley y que el magistrado ha considerado acertada o no acertadamente, ya veremos porque existe un sistema y un régimen de recursos, la adopción de una medida cautelar en el seno de un procedimiento criminal. Por lo tanto, esta historia de la infracción disciplinaria del Consejo, no, mire usted, bueno, que, por supuesto que el Consejo, si puede hacer y puede desarrollar esa acción. Lo que ha hecho ha sido mandarlo al promotor de la acción disciplinaria, porque evidentemente los jueces tampoco es que podamos hacer lo que nos dé la gana.
2: pero indudablemente tenemos dos vías de

0: examen de nuestra actuación, una es de carácter jurisdiccional, que será revisada por los órganos superiores, y la otra de carácter disciplinario. Pues mire usted, sanciones disciplinarias, ¿por dónde está la mayoría de las sanciones disciplinarias del Consejo? Por atrasos. Sí, las sanciones a los jueces vienen porque se atrasan los asuntos, porque no se resuelven en tiempo. En alguna ocasión ha habido algún compañero que se ha excedido en sus intervenciones en medios de comunicación y haciendo calificaciones que desde mi punto de vista pues no tenían ningún sentido. Pero fundamentalmente la actuación disciplinaria del Consejo viene marcada por actuaciones de ese tipo. Algunos casos muy puntuales ya que han podido acabar en los tribunales, porque también estamos sometidos a un régimen penal, claro, como todo el mundo, y de responsabilidad de nuestras actuaciones.
1: Claro. Bueno, vamos con la Fiscalía, que esa es otra de las patas de esta historia. ¿Cómo funciona la Fiscalía, Marta? ¿Cómo, quién controla a los fiscales? Aquí tenemos ahora en danza el tema de ese premio que ha tenido Aldama por colaborar, que bueno, hace referencia a su pacto con la Fiscalía. Pero cuéntame esa estructura.
2: El Ministerio Fiscal también es un órgano constitucional e, igual que los jueces, está dentro del título sexto de la Constitución, dentro del Poder Judicial. De hecho, el Estatuto Orgánico del Ministerio Fiscal establece que los fiscales forman parte del Consejo General del Poder Judicial, lo que pasa que con autonomía funcional, ¿de acuerdo? La diferencia que existe, desde mi punto de vista, es que los jueces tienen un poder jurisdiccional para juzgar y ejecutar lo juzgado, que es lo que dice la Constitución, y los fiscales no juzgan ni ejecutan lo juzgado. Los fiscales tienen otras funciones que se establecen también dentro de la propia Constitución, como es el ejercicio de las acciones en defensa de la legalidad, del interés público, de los derechos de los ciudadanos y velar por la independencia de los tribunales. Esas son las funciones que se atribuyen a la Fiscalía. Compartimos con los jueces dos aspectos fundamentales, ¿no?, que son la imparcialidad y la sujeción a la legalidad. Los jueces exactamente igual, tienen esos mismos principios, pero no compartimos con ellos el principio de independencia. La independencia judicial es fundamental y una característica básica de los jueces. Sin embargo, los fiscales estamos sometidos a una organización jerárquica que en la construcción constitucional del constituyente lo que pretendía es que pudieran, desde la Fiscalía se pudieran establecer las políticas, sí, desde la institución, sí, de la Fiscalía, sí, se pudiera establecer una orientación uniforme de la política criminal. Y para ejercitar la política criminal hace falta una estructura jerárquica. Eso es fundamentalmente lo que nos diferencia de los jueces. No tenemos potestad jurisdiccional y nuestra característica es esa organización jerárquica. ¿Qué pasa con la Fiscalía actualmente? Que creo que es lo que le interesará saber a la gente que ve el programa. El hecho discordante o el hecho que chirría dentro de la Fiscalía es que el fiscal general del Estado es nombrado por el rey a propuesta del gobierno una vez oído el Consejo General del Poder Judicial. Ahí es donde se inicia la sospecha, digamos, de la posible falta de independencia de ese fiscal respecto del gobierno que le nombra en cuanto a las vinculaciones que tengan. Hasta hace poco, digamos, se consideraba que se nombraba una persona con el prestigio suficiente para poder sostener esa estructura jerárquica sujeto al principio de legalidad, como he dicho, el respeto de las normas. Las comunicaciones que se deben de tener con el gobierno están bien reguladas dentro de lo que es el Estatuto Orgánico del Ministerio Fiscal, pero cada persona es un mundo. Y va en el comportamiento del fiscal general de turno, porque ha habido muchos fiscales generales.
1: Algunos más conocidos que otros.
2: Algunos más que otros, algunos más prestigiosos que otros. Pero va en con los comportamientos que tenga el fiscal general del Estado, él va unido, digamos, el prestigio de la Fiscalía. La gente piensa muchas veces que, no sé, que nos dan una orden y de arriba abajo cumplimos todos la orden. Nosotros tenemos un estatuto que nos permite no estar conformes con esas órdenes, disentir de lo que se nos dice. Si consideramos que la orden es ilegal o improcedente, podemos oponernos al cumplimiento de la misma. Es una organización humana, habrá gente que tenga una ideología, gente que tenga otra, gente que le parezca bien una cosa, gente

0: Le que parezca vía neutra. Pero no se nos puede poner en un bloque como si todos estuviéramos dependiendo del gobierno. Sí es cierto que es el gobierno, el ejecutivo, porque estamos en un Estado de Derecho en el que hay tres patas, ¿no? Tres poderes. Y los poderes hacen una trenza de equilibrio entre unos y otros y se controlan unos a otros, ¿no? Entonces, es cierto que es el gobierno el que tiene que diseñar lo que es la política criminal del país. Es su competencia y a través de la Fiscalía intenta unificar el criterio porque no puede unificar a los jueces. Los jueces les rige la independencia, pero a través de nosotros sí puede unificar esa política. Entonces, voy a poner un ejemplo tonto. Hace muchos años tú conducías bajo el efecto del alcohol, hace muchos, y no era nada, ¿vale? El gobierno decidió que esto era un comportamiento peligroso y decidió tipificarlo en el Código Penal. Y ahí unifica, digamos, el comportamiento de la Fiscalía respecto, intenta a través de esa política criminal que la Fiscalía pueda unificar esos criterios. Pero dentro de cada fiscal, vuelvo a decir, estamos sujetos a la legalidad y a la imparcialidad. Y por lo tanto, nuestra primera referencia debe ser siempre el librito rojo, que para nosotros es el Código Penal.
1: Bueno, hablamos ahora de Aldama, que no ha llegado ahí, pero bueno, voy a dar la palabra a los que queda por hablar. Carlos ha sido director general de Justicia de la Junta de Andalucía, y yo lo que quería es que nos explicaras que en la Administración de Justicia existe otro estamento, que son los funcionarios, que además no dependen de ni uno ni de otro. O sea, en las sedes judiciales están trabajando los jueces, que dependen de algo, los fiscales, que dependen de otra cosa, y los funcionarios, que tampoco están ahí.
2: Bueno, y los letrados de la Administración de Justicia, claro.
1: Cuatro patas.
2: Hay cuatro patas. Es decir, yo voy a decir algo que posiblemente no sea políticamente correcto. Es decir, la transferencia de justicia a las comunidades autónomas no lo hubiera hecho nunca, precisamente por lo que estás diciendo. Es decir, nosotros, que a mí, cuando yo tenía reuniones con el Ministerio, a mí me sentaba muy mal que a nosotros nos decían: tenéis competencia, pero sois administraciones prestacionales. Claro, ser administración prestacional, y lo voy a decir para que sea muy claro, es poner dinero, pagar, pero no tenemos otras competencias más allá que las obligaciones del mantenimiento de las sedes judiciales, la creación de nuevos juzgados, que aunque se supone que las comunidades autónomas con competencia conocen las necesidades de esos nuevos órganos y el Ministerio decide cuáles son los que se tienen que poner o no, independientemente de la pendencia o no, o necesidades que tengan esos partidos judiciales. Claro, los funcionarios, nosotros, yo lo que hacía era aprobar la nómina, se le pagaba la nómina a los funcionarios, pero los funcionarios, ahora con los proyectos de tribunales de instancia y con las oficinas judiciales, empezarían a depender de la Junta.
1: Para que nos entendamos, en un juzgado, en un juzgado hay...
2: Bueno, ahora no.
1: Unos jueces...
2: Eso lo estamos resumiendo, porque si nos metemos a la nueva estructura de los tribunales de instancia... entonces necesitamos seis programas para...
1: Bueno, pero para resumir un poco, lo que me refiero es que en un juzgado hay unos jueces, unos fiscales, unos funcionarios, pero ninguno es jefe del otro, para que nos entendamos muy bien, ¿no?
2: El director de la oficina judicial, o que organiza, es el letrado de la Administración de Justicia. Estamos hablando de cuando de los órganos unipersonales, como estaban antes de la ley de eficiencia, ¿vale? Es decir, si hablamos de la ley de eficiencia, hablaremos de la catástrofe que está suponiendo ahora mismo la Administración de Justicia. Quiero creer que cuando eche a rodar, pues mejorará ostensiblemente, pero ni siquiera los funcionarios pertenecen a la Junta de Andalucía, bueno, a las comunidades autónomas. Es decir, nosotros tenemos, siempre se ha tenido una dependencia con el Ministerio en todo, por lo cual nosotros dotamos a los juzgados, pero yo, por ejemplo, a Joaquín no le podía decir, ¿por qué? Porque es que ni siquiera nosotros teníamos la más mínima competencia con ninguna de las otras tres patas de...
1: Vamos al periodismo. La actualidad está absolutamente judicializada. O sea, todas las noticias que podemos encontrar en cualquier telediario, en cualquier informativo, las tres o cuatro primeras noticias hacen referencia a lo que estamos hablando hoy aquí. Y te voy a preguntar

0: Primero por los periodistas. ¿Los periodistas estamos preparados para diseccionar este tipo de noticias?
1: Yo te devolvería la pregunta. ¿Por qué hablas de los periodistas en general? ¿En qué sentido? Igual que en la familia judicial, pues puede haber 5.000...

0: que además no son expertos en la justicia. Cuando hablamos de ¿está preparado el periodismo? Están preparados los compañeros que en líneas generales trabajan la información de tribunales y que además combinan su destino profesional en la cobertura de la información jurídica y la información de tribunales con determinado cumplimiento de rigores y cánones y estándares de ética, deontología y conocimiento del oficio periodístico. Pero cuando hablas de eso, hay que entender también el nuevo paisaje periodístico. Yo te lo voy a decir en dos líneas. La primera, aquellos periodistas de información de tribunales que en líneas generales tienen experiencia, oficio y conocimiento, sí que están preparados también para lo que estamos viviendo ahora. El resto, la mayoría no, pero también es normal. Ahora bien, es que hay que distinguir también, no es lo mismo que hablemos de medios estandarizados, de determinados medios de comunicación, que más allá de su criterio editorial cumplen con esos estándares.
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0: Hola, muy buenas noches, bienvenidas, bienvenidos a La Orilla, programa de 7 Televisión, en el que cada semana repasamos aquí la actualidad de la Bahía de Cádiz. Cada martes lo hacemos, una actualidad que pasa por la política, por la economía y por la cultura. Hoy, en este programa tan especial, porque es el último de esta temporada, vamos a dedicar mucho tiempo a la cultura, a los libros y a la música. Y vamos a empezar hablando de libros porque desde el pasado viernes se celebra en Cádiz, en el Baluarte de la Candelaria, la nueva edición de la Feria del Libro. La edición 41ª, una edición que vuelve a dejarse llevar, bueno, pues por algo muy alusivo al nombre de nuestro programa, como es el mar que baña ese baluarte de la Candelaria, los ecos de esas olas que siempre son inspiración para toda la gente que viene a esa Feria del Libro y también la inspiración del cartel de este año, esa ventana, una de las ventanas que se permite asomar desde esta Feria del Libro. Y ha venido a hablar de esta Feria de Libros y de muchas cosas Alejandro Luque, que es el coordinador de esta feria. Muchas gracias por venir.
1: Muchas gracias a vosotros siempre por la invitación.
0: Bueno, estamos no todavía en el Ecuador, pero casi de esta feria. Sí. ¿Cómo está transcurriendo?
1: Bueno, pues te diría que el arranque ha sido pues bastante positivo, por no decir espectacular. A mí no me gusta ser muy sensacionalista, pero el primer fin de semana ha habido una afluencia de público muy notable. Creo que por el tono que están teniendo los libreros parece que hay optimismo y que están los números saliendo bien, pero ya sabes que yo nunca me quedo los números, está muy bien que ayuden, pero lo que más me gusta es pulsar la energía que hay en el baluarte de Candelaria, y creo que este año ya desde el principio estamos notando que hay, bueno, mucha actividad, mucha vida. Me parece que ayuda bastante el hecho de que esté dedicada la feria a los nuevos lectores. Entonces, ese punto, esa temperatura que dan los chicos y las chicas que vienen, que corretean por allí, que miran libros, que vienen con sus padres, con sus abuelos, pues todo eso está creando un ambiente muy bonito y estamos muy contentos. Además, ha acompañado incluso el tiempo, ha habido hasta frío, un poco de frío.
0: Ya se acabó el frío,
1: me temo que sí, que ya estamos en
0: ya he descubierto el cupo de frío.
1: Pero bueno, ya sabes que nosotros estamos allí como dicen en América, con agua, sol y sereno, y siempre adaptándonos un poco a las circunstancias, pero digamos que el comienzo ha sido muy bueno, con muy buenas sensaciones, y todavía queda casi una semana entera para disfrutarlo.
0: La dedicatoria a los nuevos lectores, a las nuevas lectoras, es una oportunidad para que muchas niñas y niños, los más pequeños, conozcan el mundo de los libros, que, bueno, pues en los últimos años sobre todo ha quedado eclipsado para muchos de ellos por las nuevas tecnologías, por las pantallas, por los móviles, y cuesta a muchas madres, a muchos padres, convencerles de que ese universo queda abierto. Mira, el otro día la hija de Juan García, de la librería Plastilina, nos contaba que ella es una ávida lectora. Claro, increíble. Lo ha aprendido de su padre, sí. Pero es verdad que no es lo habitual. ¿Cómo se va batallando contra eso? Porque estáis encontrando ejemplos de todo lo contrario. Claro, las niñas y niños que van a la feria sí quieren aprender de los libros, ¿no?
1: Claro, esta mañana en un pequeño discurso que he dado en la entrega de los premios del certamen Recomiéndame un libro, que ya llevamos 5 años convocando, me he permitido hablar un poco de eso, y lo que yo personalmente, o sea, estaba hablando por mí, no por la feria ni por nadie, lo que he intentado transmitir es la idea de que las máquinas, las pantallas, las tablets, los teléfonos forman parte ya de nuestra cotidianidad, no podemos ignorarlas. Son herramientas también que pueden ser útiles en determinados momentos, en determinadas circunstancias, pero yo quería a los chicos, sobre todo, recordarles que deben hacer un uso responsable. Eso, el problema de todo, como todo en la vida, el problema de estos aparatos es cuando ya no solo los estamos usando nosotros, sino que sentimos que nos están usando ellos a nosotros. Y cuando usan ese poder que es casi hipnótico, ¿no? De hecho, hablamos con jóvenes que nos dicen, es que, y lo hablan con angustia, decir, es que yo me tiro en el sofá y de pronto cuando me quiero dar cuenta han pasado 2 horas. Eso puede pasar también con un libro. La diferencia, en mi opinión, entre una pantalla y un libro es que esas 2 horas que han pasado, ellos lo dicen con angustia porque piensan que no saben ni lo que han hecho. Han estado pasando páginas.

0: página, en ese scroll infinito, ¿no? que dan las redes, y no saben lo que han hecho, no saben, no ha quedado nada de ellos ahí. Entonces tienen una sensación muy fuerte de tiempo perdido, mientras que un libro nunca te provoca sensación. Tú cierras un libro, te ha tenido 2 horas bueno, fuera del mundo, tu cabeza se ha ido lejísimo, pero tú nunca sientes haber perdido tiempo, tú sientes que sales más rico, que has aprendido algo, has sentido cosas, te has sentido conectado también. Yo hablaba esta mañana también de que la conexión que tenemos con la máquina nunca es la misma que la que tenemos con un autor o una autora que nos gusta o que nos emociona y a la que seguimos, y que un buen día, como decía el personaje del Guardián entre el Centeno, de Salinger, ¿no? Decía, son los autores que me gustaría coger el teléfono y llamarlos, y que siento como de la familia, ¿no? Pues esas sensaciones no las dan las máquinas. Y en la feria intentamos recordar eso, y intentamos recordar que por mucho que existan y que convivan con nosotros, lo importante es seguir encontrándose, seguir siendo, o sea, teniendo esa relación física, vernos, saludarnos, conversar, que haya dos direcciones, ¿no? En la comunicación. Y esa recomendación se la estaba haciendo a los chicos, pero también se la estaba haciendo a los padres, y me temo que a mí mismo, que soy bastante esclavo de este aparato, pero estoy deseando dejar de serlo.
1: Bueno, ¿y cómo se fomenta precisamente esos nuevos lectores desde la edición de este año en la feria?
0: Bueno, nosotros hemos intentado reforzar, por un lado, la programación infantil y juvenil, que por otro lado siempre, siempre es una constante en la feria. Para ello hemos programado cada día, todos los días, más o menos a mediodía y más o menos por la tarde, tipo 7:30, 8, alguna actividad para ellos. Luego, la pregonera ha sido una autora bueno, que tiene muchísimo éxito entre el público infantil, pero también entre los papás y las mamás, porque trabaja mucho el tema de las emociones, como es Miriam Tirado. Y luego hemos tenido un par de actuaciones estelares, una de Raquel Díaz Reguera, que es la autora de Julia y los Mortimer, bueno, entre otros muchísimos, La tribu de Kai, entre muchísimos éxitos. Y muy pronto vamos a tener a Ana Punset, que es la autora de, entre otros libros, de la saga Unicornia, que ha sido un fenómeno editorial y, bueno, digamos que además de una bellísima persona y una escritora que nos ha dado muchísimas facilidades, pues como digo, una persona que está haciendo miles de lectores cada día. Y luego, no tanto para niños, pero como sí para jóvenes, para primeros lectores, por eso ya no titulamos la feria para literatura infantil, ¿no? Sino nuevos lectores, pues tenemos autoras como Lana Corujo, que está hoy mismo a las 9:30 presentando un fenómeno editorial que se llama Encantado Bingo, o Sara Torres, que viene mañana a presentar El pensamiento erótico. Todo eso entre muchísimos otros, ¿no? Como supondrás. Pero ya te digo, el fomento, en realidad, yo creo, Pedro, que se trata sobre todo de que el libro deje de ser un objeto extraño o anticuado o algo así, ¿no? O sea, sino que los niños vengan y que se familiaricen muchísimo con el libro, que se den la oportunidad a ellos mismos de descubrirlo. En el momento que alguien pierde los prejuicios, pierde esa resistencia, encuentra su libro y ya eso es para siempre.
1: Bueno, eso lo han aprendido mucho las niñas y los niños que han participado activamente en la Casa Mata de la Fundación Carlos el Mundo de Ori,
0: Así
1: porque
0: es.
1: ahí, bueno, está decorado maravillosamente y bueno, esos nuevos lectores que de repente han descubierto un autor tan divertido, tan singular y que seguramente de otra manera no lo habrían conocido, han hecho sus propios aerolitos, ¿no? Que era esa figura literaria que
0: Claro.
1: Carlos el Mundo de Ori creó, haciendo grandes metáforas muy divertidas, y de repente, pues esa Casa Mata está bueno, pues llena de vida de esos niños y de esas
0: Así
1: niñas.
0: es. De la misma manera que nos gusta no solo, digamos, fomentar la creación, sino también, por ejemplo, en el caso del certamen este que te contaba antes, premiar a los lectores en lugar de a los escritores, una cosa un poco rara, pero interesante. También, naturalmente, se fomenta la creación, que es otra manera de relacionarte con la literatura sin prejuicios, sin lugares comunes. Los niños y los jóvenes tienen algo que es esa naturalidad que luego los adultos vamos, lamentablemente, perdiendo. Y cuando consiguen hacer esa conexión con la literatura, es algo muy natural, muy divertido, es indisociable del gozo, del disfrute, y a mí eso me encanta, la verdad. O sea, lo que están haciendo los amigos de la Fundación es estupendo. Han hecho también algo con Gloria Fuertes. Bueno,

0: A mí además también personalmente el hecho de que los niños gaditanos y las niñas se crezcan sintiendo que Carlos Edmundo de Ory o Fernando Quiñones, o que la ludoteca se llama Fernandito Quiñones, en homenaje a Fernando, porque era como lo llamaban de chico el niño que lee, ¿no? Pues a mí me encanta los niños vayan creciendo y gracias en parte a la Feria del Libro sepan que existieron estos autores y digan, ah, mira, si algún día se tropiezan con las Mil Noches de Hortensia Romero, con la canción del pirata o con la poesía de Ory, digan, ah, claro que sí, ¿no? O sea, este es nuestro,
1: Lo
0: ¿no?
1: conozco
0: Claro.
1: yo, que menciona de la feria. Bueno, y de nuevo el baluarte de la Candelaria, ese lugar que además aparece en ese maravilloso cartel como un lugar para acudir a la feria, un lugar, un recinto, que siempre está ese debate, que ya lo hemos hablado alguna vez, ¿no? De si una feria debe estar en el centro de la ciudad para que sea un lugar de paso, como ocurre, por ejemplo, en San Fernando o en otras ciudades, o en un lugar. Creo que tú eres muy partidario de esta ubicación, ¿no? Por lo que tiene de
0: Sí,
1: encanto, ¿no?
0: claro. Bueno, en primer lugar, soy partidario de que las cosas que funcionen no toquetearlas mucho porque me daría miedo. Yo te confieso que ahí hay una parte de, no sé si lo quiere llamar cobardía
1: Zona de
0: o
1: confort.
0: conciencia o confort, en el sentido de que yo creo que la feria encontró su sitio después de haber estado muchos años buscándolo. Y bueno, lo que hay que hacer con ese sitio es cuidarlo, conservarlo bien, digamos que tenerlo a punto, pero una vez que lo encuentras, y encontrar un sitio es muy difícil a veces, pues aventurarte a hacer experimentos, yo prefiero que eso lo haga mi sucesor el día de mañana.
1: Al
0: Yo
1: que le toque.
0: no me atrevo a hacerlo. Y por otro lado, reconozco que es que me gusta mucho el baluarte. Acompaño siempre a los autores que no han venido nunca a dar un paseo por allí, te dicen, esta feria es única, o sea, no hay un sitio igual. Las dificultades, pues bueno, las de siempre, ¿no? No permite crecer, de modo que este año incluso hemos habilitado unas mesas en la sala de pilastras, nada más entrada a mano derecha, porque había editoriales que querían venir y es que físicamente no tenían espacio. De hecho, si os dais cuenta también, si hacéis el recorrido habitual, hay editoriales y librerías que están compartiendo espacio por permitir la oportunidad de que estén todas presentes, ¿no? Eso está muy bien, o sea, cada año van pidiendo más gente. Este año ha habido más solicitudes que nunca. Es señal de que la feria atrae y de que tiene un atractivo para los libreros y editores, pero no va a crecer indefinidamente. De hecho, mira, y te doy una primicia, esto no se lo he dicho nunca a nadie, creo que en algún momento, no sé si en la próxima edición o en próximas ediciones, tendrá que replantearse la redimensión, es decir, no pensar en un crecimiento así en el sentido capitalista indefinido, de más librerías, más cifras, más. Tenemos que intentar cuidar la calidad y sobre todo cuidar a la gente que nos visita y a quienes vienen a trabajar a la feria, ¿no? Entonces habrá en algún momento que hacer una reflexión, ¿no? Un poco del recorrido de estos años, de cómo la feria ha ido cogiendo, bueno, un impulso y también de qué feria queremos, pues, para dentro de 10 años o 15, etcétera.
1: Limitar, o sea, o redimensionar el
0: Sí,
1: espacio que existe, ¿no?
0: o simplemente preguntarnos qué de bueno tiene este crecimiento y qué cosas pueden perjudicar el disfrute propio de la gente, ¿no? Por ejemplo, te pongo un ejemplo que me viene a la mente así de pronto. Hay problemas de ruido ya entre los distintos espacios, porque hay días que hay mucha afluencia de público y alguien está presentando un libro, pero es que afuera hay 200 personas charlando, a lo mejor en torno al bar. Claro, yo no quiero que esas 200 personas se vayan a otro sitio, pero tampoco quiero que quienes están disfrutando de un evento no, o sea, estén molestos, ¿no? ¿Cómo hacemos eso? Bueno, pues habrá que pensarlo, por ejemplo, ¿no? O sea, ese tipo de cosas, si hay que redibujar el mapa de la feria, si hay otros espacios que no hemos contado hasta ahora que se pueden aprovechar. La verdad, es prematuro porque yo ahora, como comprenderás, toda mi energía
1: Todavía está centrado
0: está
1: en
0: en
1: eso.
0: sacar la feria adelante, pero sí, o sea, en algún momento, en 1 o 2 años, vamos a tener que preguntarnos en qué punto estamos y hacia dónde queremos ir.
1: Claro, es verdad que se entra en una vorágine también de guerra de cifras, ¿no? Incluso, no sé si lo vive así, como una batalla entre ferias ya, o sea, una competencia entre ferias vecinas, ¿no? Esta es la mejor feria de la bahía, esta es la mejor feria de la provincia. ¿Cómo lo vives esa competencia?
0: Yo con absoluta, ¿cómo decirlo?

0: alegría de que cuantas más ferias haya en la provincia, mejor. Yo jamás me he oído decir que haya competencia con ninguna de ellas, y no solo eso, es que me parece que todas apoyan. Nunca he pensado que una le quite a la otra, al contrario, es verdad que hay un boom de ferias del libro en España. Espero que no sea una burbuja, que se mantenga en el tiempo y que se vayan consolidando esos proyectos. Y a mí me parece que es maravilloso que la provincia de Cádiz, que tradicionalmente había estado muy abandonada en este aspecto, pues que vayan creciendo. Yo estoy encantado, y además tengo una magnífica relación con la gente de San Fernando, cómo ha ido creciendo espectacularmente, ¿no? Con Pepa Pacheco, que ha ido dándole un impulso, una apuesta fortísima. Está Puerto Real también, que mi amigo Ángel del Pozo la lleva. Está el Puerto Santa María, que el año pasado no había tenido feria y el año pasado arrancó. Y bueno, y tuvieron problemas con la meteorología, pero hicieron una feria muy digna. Jerez está también despegando, Chiclana. A mí eso me parece que es una maravilla. Ahora, si lo que me estás preguntando es cuál es mi preferida,
1: ¿Cuál es la mejor?
0: yo, o sea, de la misma forma que te digo lo que te he dicho antes, te diré que creo que hay un consenso en que la de Cádiz ha sido un modelo para todas, como Cádiz ha aprendido de otras grandes ferias, ¿no? Sevilla, Málaga, bueno, pues, naturalmente Madrid. Hay una feria de Cádiz que ha inspirado a las demás. Y que creo que, bueno, como es natural, que han tomado nota de cosas buenas que hemos hecho y ellos las reproducen a su manera, se las llevan a su terreno, y a mí eso me parece no solo bueno, sino lógico y natural. Y bueno, claro, y si me preguntas cuál es la feria de la provincia de Cádiz, pues la de Cádiz. Sobre todo, además, bueno, si me permites un minutito para extenderme un poco más en esto y que
1: Que
0: no
1: no
0: parezca
1: sea un
0: raro
1: titular para...
0: o ambiguo, bueno, por una parte porque realmente donde confluyen los proyectos, las cosas las novedades editoriales de toda la provincia de Cádiz es en Cádiz Capital. Eso es así, es decir, nosotros traemos a gente de Paterna, dedicamos un evento a Grazalema, vienen los amigos de las letras gibraltareñas a hablar, o sea, digamos que tenemos esa dimensión provincial, además de la internacional que queremos darle, ¿no? Y luego hay una cosa también que a mí me gustaría destacar de la de Cádiz, barriendo para casa, y es que, a diferencia de otras ferias que tienen que estar muy pendientes de lo que tú decías, ¿no? De las cifras, de la asistencia de público, nosotros también queremos que venga público. Pero si te das cuenta, Cádiz cuida determinados ángulos de la literatura, determinados géneros que otros no pueden cuidar porque necesitan ese rendimiento, ¿no? O sea, nosotros tenemos una población suficiente para poder, por ejemplo, dedicar eventos sobre teatro, escrito, dramaturgia. Eso no lo hace nadie. Porque nosotros, aunque eso nos arrastra a las masas, creemos que es un compromiso nuestro y que podemos permitirnos dedicar uno o más eventos al teatro. Lo mismo te puedo decir del cómic, de la poesía, del aforismo, de cosas muy minoritarias, pero que nosotros, sin miedo de sacrificar posibles cifras de asistencia, queremos cuidar porque nos parece que es nuestro compromiso.
1: Bueno, uno de los problemas a los que se enfrentó cuando asumió la dirección era la distancia entre las librerías y la feria. Eso ya se ha solucionado. Hay un grado de involucración, si se puede decir esa palabra, de las librerías con la feria, o la feria con las librerías de Cádiz.
0: Sí, yo te diré ahora con la distancia que da el tiempo que había un cierto ambiente, no sé si llamarlo tóxico o enconado, con las librerías, con la feria, también con las editoriales. Siempre hay, nunca llueve a gusto de todos, siempre hay bueno, determinados roces o quejas. Bueno, pues para eso estamos nosotros también, para recibirlas e intentar hacer las cosas lo mejor que podemos. Nunca va a estar contento todo el mundo. Pero lo que sí me gustaría subrayar es que una idea que se ha lanzado alguna vez de por qué no iban estas librerías o estas otras, bueno, te puedo decir que cuando nosotros consultamos, una parte de que viene quien quiere, o sea, que tampoco vamos a traernos a nadie arrastra, este año muchísimas librerías nos han dicho, mira, me encantaría ir, algunas además, bueno, de las que hace tiempo que no vienen o que dejaron la feria algún día por esas desavenencias de las que tú decías,

0: pero este año no podemos por logística, por problemas nuestros, pero esperamos ir en próximas ediciones. Hay muy buena sintonía en ese sentido. Y ya te digo que nosotros tenemos las puertas abiertas, los espacios son los que son, algún día alguien se quedará fuera muy a nuestro pesar, pero creo que efectivamente, como tú indicas, hay un ambiente mucho más relajado y mucho más cordial. Yo desde luego, o sea, si la parte que me toca ha contribuido a pacificar un poco todo eso, me doy por muy satisfecho.
1: Bueno, la feria continúa hasta el domingo, así que nosotros invitamos a todos nuestros espectadores a que acudan al baluarte de la Candelaria para disfrutar de los libros. Llega el verano, nosotros despedimos hoy el programa, así que Alejandro, recomiéndanos un libro para leer este verano. Lo voy a apuntar y lo voy a leer y ya te lo comentaré.
0: Pues mira, el año pasado
1: Si no lo he leído, claro.
0: el año pasado te recomendé uno mío. Este
1: Sí,
0: año podría hacerlo, pero voy
1: más
0: a
1: generoso, ¿no?
0: no voy a caer en esa, bueno, esa vanidad. Mira, voy a contarte el último que he leído, que además ha sido un invitado de la feria del sábado pasado, y es un autor que a mí me encanta. Se llama Matías Henares, es un francés que ganó el premio Goncourt, Enamorado de Cádiz. Ha prometido que en una de sus futuras obras va a aparecer Cádiz, y ha inaugurado una tetralogía, de la cual solo ha salido hasta ahora la primera entrega en España. La tetralogía se llama Melancolía de los Confines, y la primera entrega es Melancolía de los Confines Norte. Bueno, pues esa ha sido la lectura más deliciosa que he tenido últimamente. Es Berlín, con lo cual, o sea, donde está ambientada, con lo cual está uno en la playa, y aunque haga calor, te vas ahí a la puerta de Brandenburgo, y es un grandísimo autor. Ese te puedo
1: Genial,
0: decir.
1: pues lo apuntamos. Bueno, pues nosotros nos vamos alejando. Mucha suerte con esta feria y con todo.
0: Y felices vacaciones para vosotros.
1: Muy bien. Bueno, nosotros nos vamos, pero nada, una pausa y estamos ahora mismo con Paula Vilá y con Sergio Monroy y Israel Katumba, que van a cerrar por todo lo alto el programa de esta semana.
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Seguimos aquí en la orilla y ahí vamos a, lo habíamos anunciado con la entrevista con Alejandro Luque, que la música iba a ser la protagonista de esta segunda parte de nuestro programa de hoy, el último de la temporada. Así que yo creo que es el momento de escuchar un vídeo que acaba de salir, bueno, ha salido hace solo unos días, que es el vídeo de, el nuevo vídeo musical de nuestra próxima invitada.

0: lo están escuchando, es Falsa Esperanza, lo nuevo de Paula Avila, que ha venido a contarnos cómo le va en esto de la música y cuándo y dónde la vamos a poder escuchar este verano. Escuchar a Paula Avila es un lujo siempre y tenerla aquí, pues es todo un honor. Paula Avila, muy buenas noches.
1: Buenas noches.
0: Bueno, qué bonita esta canción, ¿de dónde sale esta Falsa Esperanza?
1: Muchas gracias. Pues recuerdo que la letra la escribí en Cádiz, que no me maten la gente de Cádiz, pero creo que era un sitio que se llamaba el Marqués de Cádiz, puede ser, que estaban cantando flamenco y estaba cantando Samara Montañé, una cantadora de aquí de Cádiz, que es magnífica, y mientras ella estaba cantando yo estaba escribiendo esta letra. No sé, lo que pasó ahí, que la letra la escribí aquí y ya luego pues le hice la música.
0: ¿Te inspiraste en ese
1: momento?
0: Sí, y de
1: hecho hace ya unos cuantos años, pero ha salido ahora.
0: Y ha salido ahora con grandes músicos, voz, pero con grandes músicos, ¿quiénes están ahí?
1: Pues mira, esto ha sido grabado en Ámsterdam, que es donde he estado viviendo en los últimos 5 años, y he tenido la suerte de contar con Reinier Bass, que es un guitarrista holandés súper reconocido en el mundo del jazz, y dos italianos que además son muy amigos míos, Mauro Cotone, Giacomo Camiletti, y un gaditano que ya estuvo aquí con nosotros vez, tocando la trompeta, Bruno Calvo. Bueno, y esa es la banda.
0: Qué maravilla, y además todos magníficos, y la voz de Paula Avila, que Paula Avila es de Chiclana, pero en su recorrido vital ha estado ya en tantos países donde que su pasaporte ya no tiene páginas para seguir sellando, ¿no?
1: Pero soy de Chiclana, hombre, y amo Cádiz, eso es el resumen, esté donde esté, es así.
0: Bueno, y de todos esos viajes, ¿dónde crees que se ha aprendido más?
1: Qué complicado esto. Creo que la primera vez que te vas, cuando yo me fui con 18 años, supongo que ahí fue un aprendizaje no solo musical, sino vital, ¿no? De andar sola. Exacto, me fui a Irlanda. De andar sola, de decidir sola lo que vas a hacer, no sé, nuevo idioma, nueva gente. Entonces ahí fue como un poco mi primera pildorita, que ya luego pues me ha costado mucho volver. Pero en todos los sitios se aprende, incluso si me hubiera quedado aquí seguramente pues también, ¿no? Hubiera aprendido muchísimas
0: cosas. A lo mejor habría sido a otra línea o a otro tipo de música, pero de todos esos viajes seguro que te has llevado algo que has aplicado. Mira, el otro día estabas escuchando a Samara y de repente pues ha salido una canción que no tiene nada que ver con el flamenco de Samara, pero que te ha llevado a eso tan bonito. Entonces, empezaste muy pequeña, ¿no? A amar la música, a tocar y luego a cantar, ¿no?
1: Sí, yo desde chica no recuerdo en el momento, ¿no? Sino que fue una cosa que estaba en mi casa. Mi padre también es amante de la música, mi abuela, amante de la copla y del flamenco. Entonces, yo siempre pues perseguía un poquillo eso, ¿no? Y bueno, pues cantando, primero el piano, después me apunté al conservatorio, estuve estudiando clásico 8 años y bueno, así un poco.
0: Mira, es una de las cantantes que te has procurado formarte, porque es verdad que tienes una formación musical, has aprendido también relacionándote con otros músicos y siempre has evitado se puede decir facilidad, pero también el riesgo, ¿no? De la televisión, ¿no? De los programas, de que seguramente te hayan llamado muchísimo por tu talento y por tu voz,

0: Pero tú ahí no has querido entrar en ese mundo, ¿no?
1: No, yo me acuerdo mi tía, una tía que tengo, que la quiero mucho,
0: Una
1: nena.
0: muy fan que te
1: Muy
0: quería ver
1: fan
0: en todos los
1: y
0: sitios, ¿no?
1: ella siempre me llevaba a todos los castings y que si Euro Junior, que si no sé cuánto, y yo siempre cantaba en inglés y siempre me decían que no, claro. Y luego ya cuando me he hecho mayor, sí, me han llamado de algunos sitios, pero no me, no sé, no me siento cómoda, no, no me siento que pertenezco, ¿no? Ahí. Entonces estoy haciendo siempre lo que yo creo que me pertenece a mí.
0: Hay veces que los periodistas, bueno, incluso también los que organizan festivales o los que organizan la música, la industria te intenta encajar en un perfil. Bueno, pues es una cantante de soul, es una cantante de folk, pero nosotros que te hemos escuchado cantar copla también y hacer un montón de música diferente, ¿no? También adaptada e influida por mucha gente que te ha rodeado muy buena, ¿cómo te presentarías si te tuvieras que presentar?
1: Esto lo hablaba el otro día con alguien, no me acuerdo con quién. Ah, sí, lo hablaba con David Paloma. Que él siempre, bueno, que él decía que le pasaba un poco esto, ¿no? Porque él me preguntaba, ¿pero tú qué música haces? Y yo le decía, es que no sé cómo decirte. Escúchalo, ¿no? Yo creo que es un conjunto de todo lo que he escuchado. Pues soy de Chiclana, he escuchado copla, me he ido a Irlanda, he escuchado folk irlandés, después estuve en Madrid y bueno, allí se mueve mucho el tema del soul. Y luego escucho de todo, escucho música cubana, escucho jazz, entonces soy un poco todo eso. Y no intento no encajarme en ningún sitio, ¿no? Sino ser un poco libre a la hora de componer, que es lo que más me gusta hacer.
0: Vamos a terminar el programa de hoy, que es un programa muy especial para nosotros, porque es el último de la temporada con Sergio Monroy y Israel Katumba. Sergio tiene una historia de, bueno, de reconciliación, de pelea con la música, de este momento de ya no me das nada, me lo has dado todo, pero me lo has quitado.
1: Sí.
0: ¿Cuál ha sido esa relación de Paula con la música?
1: Pues creo que ahora estoy en un momento de pelea, por decirlo de alguna manera, que estoy recuperando aquí después de un mes un poco caótico y de parón, que yo nunca había parado ni de componer, ni de escuchar, ni de cantar en conciertos, ni de enseñar, ¿no? Y ahora me he llevado un mes como que no he, no sé, necesitaba parar y me lo he permitido y creo que me ha sentado bien y ahora pues estoy volviendo a componer y bueno, eso no sé, creo
0: Va a ser
1: que es como la
0: una
1: vida,
0: peleita
1: una
0: pequeña.
1: peleita pequeña, sí. No, más tiempo no creo que aguantase, pero es como la vida, ¿no? Tiene
0: Claro.
1: sus momentos altos, sus momentos bajos y no podemos estar siempre aquí arriba, ¿no? Y bueno, pues ahora ha tocado estar aquí dándome paseo por la caleta y comiendo papaliña
0: Y donde y en cualquiera de esos sitios estará
1: exacto.
0: una nueva canción seguro. Bueno, pues ahora mismo en Cádiz, ubicada, pero imagino que también bueno, preparada para cualquier salto de nuevo, ¿no?
1: Sí, el viernes. Me voy el viernes a Ámsterdam y hago un concierto allí. Después me voy a Copenhague, que toco en un festival de jazz que hacen allí en la ciudad, que es súper entretenido porque hay música por toda la ciudad. Y luego vengo aquí el 17 de julio, que toco en Chiclana. Toco con Miguel Rodríguez a dúo, por fin después de muchísimos años. Vamos a hacer un repertorio así de cantautor.
0: Muy bien.
1: Y tocamos en Chiclana en un festival que se llama Musical Fresquito.
0: Muy bien.
1: Así que
0: Ese
1: bueno.
0: es ahí en Chiclana. ¿Y algún concierto más en la provincia de Cádiz también vamos a poder ver en algún sitio?
1: Estaré el 31 de julio en Jerez y luego ya por Algeciras, bueno, iré anunciando así.
0: Bueno.
1: Sí, voy en Cádiz, no, pero bueno, espero que pronto.
0: Bueno, seguro que pronto. Bueno, Falsa Esperanza es el último vídeo que ha sacado. A lo mejor ya hay alguno más grabado pendiente de salir, ¿o?
1: Sí,
0: Sí,
1: saldrán
0: ¿no?
1: más cosillas. Está el disco pendiente. Ahora he
0: Eso te iba a preguntar, si
1: sacado.
0: formaba parte de algo más grande o de un que luego harás una compilación en un disco.
1: Exacto, el disco está grabado ya y está listo. Vamos, que me lo están enviando ahora mismo. Y saldrá en octubre, pero bueno, hasta entonces pues voy a sacando algunas canciones para ir adelantando alguna cosita.
0: Qué bien, bueno, Falsa Esperanza, que estábamos viendo ese vídeo ahí, vídeo de Paula Vilar rodeada de músicos, entre ellos Bruno Calvo, estábamos viendo creo que al fondo, ¿no? Tocando la trompeta. Generalmente Paula ha venido aquí siempre con su guitarra,
1: Sí.
0: pero no sé qué le ha pasado a la guitarra, que no ha podido
1: Que está
0: venir.
1: como yo en reparación.
0: se ha peleado también. Pero yo no sé
1: Pero
0: si es mucho pedir a Paula
1: nombre.
0: que nos cante una cosilla, no sé si Falsa Esperanza o lo que a ti te apetezca cantarnos a capela hoy aquí en la orilla.
1: Yo me apetecía cantar, lo venía pensando.

0: Ha cantado una canción que está en el disco, que es una nana que me cantaba a mí mi abuela, asturiana, y se llama Pacharín de Aldea, y voy a cantar el trocito que ella me cantaba a mí,
1: Muy
0: por si os
1: bien.
0: parece bien.
1: Pues perfecto, cuando quiera.

0: Qué bonita, Nana. Y qué bonita tu
1: Sí,
0: abuela
1: nos
0: que te
1: quiere.
0: cantaba y que
1: Eso
0: seguramente
1: me encantaba.
0: ahí nació también de alguna manera la cantante que ahora mismo es Paula Ávila.
1: Sin duda, sin
0: Te
1: duda.
0: agradecemos muchísimo, Paula, que hayas venido. Para nosotros es un honor, un lujo. Desde que te descubrimos muy joven, lo sigues siendo, supimos que había una...
1: Por ahí voy.
0: Bueno, seguro que sí. Y una cantante excepcional, una cantante singular y con una voz propia y diferente.
1: Muchas
0: Y
1: gracias.
0: es un orgullo tener a una cantante tan buena como tú aquí en Cádiz. Cuando te hemos
1: Muchas
0: dicho que
1: gracias.
0: Sergio Monroy e Israel Katumba venían, tú has dicho, yo quiero escucharlos, yo
1: Yo
0: quiero
1: quiero,
0: hablar
1: hombre,
0: con ellos, yo, o
1: hombre,
0: sea, ojalá
1: eso no me lo
0: de
1: puedo
0: este
1: perder
0: encuentro que se va a producir,
1: ya.
0: pues surja también alguna colaboración y que entre todos pues venzáis cualquier pelea que la música os pueda enfrentar
1: Seguro.
0: para que juntos seguro que haréis mucho por la provincia de Cádiz porque sois grandes músicos todos.
1: Seguro, ojalá. Gracias.
0: Paula, mucha suerte.
1: Muchas gracias, Pedro.
0: Y nosotros vamos a seguir y como hemos dicho, la música va a servirnos para despedir por todo lo alto nuestro programa. Hace unos días Daniel Bonmatí y Sergio Monroy vinieron y Sergio nos anunció, después de unos años peleadillo con la música, que tenía concierto este verano. Y como todavía ese concierto no ha sido, sino que va a ser el 21 de julio, vamos a hablar con él y también con Israel Katumba de lo que en el Baluarte de los Mártires vamos a vivir los que podamos disfrutar de ese concierto. Así que, si os parece, este es un adelanto.

0: verano de 2026 se van a vivir cosas muy bonitas. Una de ellas va a ocurrir el 21 de julio en el Faro Flamenco, en el Baluarte de los Mártires, la posibilidad de volver a ver en un concierto en Cádiz el piano de Sergio Monroy. Va a estar muy bien acompañado. Hace unos días que lo tuvimos aquí en la orilla junto a Daniel Bonmati, nos anunció ese concierto y queríamos que Sergio Monroy, bueno, pues nos ayudara a despedir este programa, esta temporada de La Orilla, pues hablándonos de ese concierto y hablándonos de la música y de la vida. Sergio Monroy, muy buenas noches.
1: Buenas noches.
0: Decía, en el concierto muy bien acompañado, pero también el plató de 7 Televisión de La Orilla con Israel Katumba, que también va a estar el 21 de julio. Lo tienes en la agenda, ¿verdad, Israel?
2: Lo tengo en la agenda. Desde hace tiempo lo tenemos ahí.
0: Ay, pero va a ser un día muy bonito, decía, porque va a ser la oportunidad de que vuelvas a un concierto en Cádiz. ¿Cómo estás encarando ya esos días que quedan muy poquito ya? Ya se acerca, ¿eh?
1: Sí, no lo recuerde porque me pongo más nervioso todavía. Con mucha ilusión, la verdad, porque no es algo que suele hacer diariamente, es decir, no suelo tocar en Cádiz pocas veces, entonces las que son hay que aprovecharlas y disfrutarlas, ¿no? Y la verdad que sí, que las estamos disfrutando.
0: Por un concierto donde se va a vivir, bueno, pues la emoción de volver a escucharte, de volver a tocar el piano en Cádiz, ¿cómo va a ser ese concierto?
1: Pues ese concierto voy a recordar los tres discos que tengo, algunos temas que he compuesto también de voz y nada, y hace un poquito un recorrido de mi carrera hasta

0: hasta hoy, con los temas nuevos y demás.
1: Bueno, y va a estar Israel, que Israel y Sergio no es la primera vez que van a coincidir. De hecho, en uno de los discos, creo que fue Garabato, me parece, está esa colaboración ya explícita entre los dos, ¿no? ¿Cómo es trabajar con Sergio Israel?
2: Trabajar con Sergio, pues trabajar con la familia prácticamente, ¿no? Porque creo que la primera vez que coincidimos estábamos en calzoncillo y éramos niños. Y estábamos en la acera de la calle Hércules, ¿no? Del barrio del Mentidero. Donde, pues ya te digo, su padre tiene su almacén de toda la vida ahí, ¿no? Donde mi familia ha comprado de siempre y todo el barrio del Mentidero.

0: Creo que fue Garabato, me parece. Está esa colaboración ya explícita entre los dos, ¿no? ¿Cómo es trabajar con Sergio Israel?
1: Trabajar con Sergio, pues trabajar con la familia prácticamente, ¿no? Porque creo que la primera vez que coincidimos estábamos en calzoncillo y éramos niños. Y estábamos en la acera de la calle Hércules, ¿no? Del barrio del Mentidero. Donde, pues ya te digo, su padre tiene su almacén de toda la vida ahí, ¿no? Donde mi familia ha comprado de siempre y todo el barrio del Mentidero.

0: ¿no?
1: Sí.
0: Y vuestro nombre.
1: Sí, la verdad que muy agradecido con eso. Siempre nos hemos sentido bastante queridos por los artistas, la verdad. Hemos tenido mucha suerte con eso. Hemos trabajado, yo creo que con los más grandes de este país. Hemos recorrido el mundo, creo que más de 20 veces, que no son pocas. Y bueno, pues la verdad que un privilegio.
0: Una familia que pone el compás, sin duda, de la provincia de Cádiz. Sergio, decíamos el concierto, un concierto 30 años después del primero, una persona completamente diferente.
1: Totalmente.
0: Y hablamos antes con Paula Vilá de esos momentos de las peleas con la música. Tú lo has tenido,
1: Sí.
0: la tuya ha sido más intensa que el mes que le ha durado a Paula, pero en tu caso, esta reconciliación que ha traído también tu vuelta también con Daniel Bonmati, el aprovechar esas canciones que tú tenías.
1: Tengo ganas, que es lo fundamental, y poder seguir después de tanto tiempo. Para mí es un privilegio y con esta tranquilidad, ¿no? Ahora que tengo también en mi casa. Es muy diferente. Sí, ya han vuelto las aguas al río y ahora pues hay que ir, dejarse llevar un poquito
0: Por la
1: y
0: corriente.
1: aprovechar lo que se ha luchado.
0: Porque hay veces que es verdad que la música era contracorriente, no era como ir nadando demasiado, ¿no?
1: La música es muy desagradecida. Es decir, te puedes hartar de luchar y cuántos casos hemos visto que triunfan a la edad de, ¿sabes? Y tú dices, hay que ver, el hombre, ¿habrá luchado ese hombre? Por eso yo creo que las cosas no hay que forzarlas, sino que llegan cuando llegan y ya está. No está para ahora, pues hay que hacer otra cosa y dejarlo ir. Ahora está, bueno, pues ahora estamos otra vez.
0: Lo importante es afrontarlo con esa ilusión.
1: Está
0: En
1: claro.
0: el Faro Flamenco, en el Baluarte de los Mártires, va a estar Israel Katumba, por supuesto.
1: Sí.
0: Alguna sorpresilla más ha anunciado, no
1: Sí,
0: sé si se
1: viene
0: puede.
1: también con el bajo este pedazo de bajista como Ismael Alsina de San Fernando. Va a colaborar Daniel Bonmati, va a venir a hacer un tema. Viene también María José Fernández. Y bueno, y alguna cosita más
0: Que
1: que por ahí seguro
0: habrá que ir para
1: vendrá.
0: descubrirlo.
1: Va
0: Bueno,
1: a ser muy emotivo.
0: hemos visto un avance, un vídeo, que es una bulería. ¿Cuál es este tema? Y que entiendo que va a sonar, por supuesto, en este concierto, ¿no?
1: Sí, sonará ese, bueno, ese tema es de lo último que he hecho, esa bulería, y bueno, que se la dedico a un punto fundamental que es Dios, ¿no? Para mí. Y bueno, tenía que tenerlo presente en mi repertorio y ahí es cuando hice esa bulería.
0: Bueno, Israel, tú que conoces a ese Sergio de niño, ¿cómo lo
1: Sí.
0: ves ahora mismo como músico, como con esa ilusión recobrada?
1: Bueno, yo como músico siempre lo he visto igual. Yo lo admiro desde que soy muy niño y tenía muy claro lo que era para mí, ¿no? Y para la música, serio, como artista gaditano, ¿no? Y como compositor. Siempre le dije que su primer disco va a ser más valorado y más escuchado cuando él no está aquí. La verdad, yo creo que la gente no.
0: Que sea por mucho tiempo, ¿no?
1: Sí, esperemos que
0: Mientras
1: sí,
0: haya mucho tiempo.
1: pero siempre digo eso, siempre se lo he dicho, tu primer disco va a dar vueltas después de.
0: Porque para ti fue
1: Para
0: un
1: mí no
0: referente.
1: hay un mejor disco de piano flamenco gaditano que el de Sergio. Su primer disco me parece una brutalidad. Hay temas ahí que me parecen increíbles, como Garabato, por ejemplo, ¿no? Yo no he escuchado un tanguillo tan gaditano y tan musical y tan fusionado con el jazz como Garabato. No lo he escuchado nunca. Igual habrá cosas por ahí, pero como ese tema, por ejemplo, no lo he escuchado. Y como ese tema hay varios en el disco, ¿eh? Hay varios buenísimos. Y después, pues, bueno, personalmente ahora mismo lo veo en uno de los mejores momentos de su vida. Yo soy muy amigo íntimo suyo, ¿no? Hice lo que digo y ahora mismo está en uno de los mejores momentos de su vida.
0: Bueno, Sergio, te voy a dar la opción de que le devuelva los elogios a Israel, que le digas
1: Los
0: cosas bonitas
1: amigos al
0: también.
1: final se demuestran con el tiempo y él está aquí todavía. Sí, ya eso dice mucho de él. Y él sabe las cosas que hemos pasado él y yo. Y ahí seguimos.
0: Bueno, Israel, ¿a ti dónde te vamos a poder ver? Porque tú acompañas a muchísimos artistas. No sé si este verano lo tienes muy ocupado, es un verano tranquilo, como.
1: Pues mira, yo realmente y sinceramente, después de la pandemia que nos hizo bastante daño, yo por aquel entonces estábamos trabajando muchísimo con Pipo Romero, un guitarrista gaditano enorme, y

0: Y bueno, tanto que luchamos que aquello se vino abajo y fue como un caos para todos, ¿no? Y fue un poco duro. Entonces yo decidí ahí, porque ahí tenía familia, tenía una niña pequeña, yo decidí parar. La música también me sobrepasó mucho y decidí parar. Y tuve mi problema psicológico y tal, y tuve que parar seriamente. Y lo quería además ver desde afuera, y es lo que estoy haciendo. Ahora estoy reencontrándome a mí mismo, estoy más que nada, y lo primero en mi vida es mi familia, mi niña, mi mujer. Y eso lo tengo ahora mismo, está ahí en casa, rebosa de todo, de tranquilidad, de felicidad, de armonía, donde ahora empiezo a reencontrarme de nuevo con mis viejos amigos para retomar la música, pero yo diría que más maduramente, ¿no? Porque ahora no necesito trabajar con alguien que yo no lo siento. La música para mí siempre fue algo de familia, ¿no? Porque de ahí viene la mía. Por ejemplo, es algo familiar. Y así es como yo la siento. Yo no siento trabajar con muchos artistas en muchos escenarios, porque al final todos los escenarios son iguales, solo lo cambian los músicos. Y entonces estoy un poco más como cerrado en ese aspecto, solo diciendo, pues es lo que a mí me merece la pena, ¿no? Trabajar con mi gente de toda la vida, 6, 7, si son 20 conciertos buenos al año, mejor, pero con esos 20 son con los que yo me quedaría.
1: Qué importante que los dos, además, ya había hablado de salud mental para enfrentaros a la música y de
0: Sí.
1: superar, ¿no? Que la música, lo primero es la felicidad y luego pues
0: Sí,
1: todo lo
0: totalmente.
1: demás. Bueno, felicidad nos da escucharos y a quien vaya el 21 de julio al concierto lo va a disfrutar muchísimo, pero os hemos pedido, como era un programa especial, porque era el último, que si nos podíais hacer un avance, un pequeño avance de ese concierto. Así que mientras ellos se preparan, nosotros vamos a avisarles de que todavía hay entradas para el Faro Flamenco. Israel Katumba, Sergio Monroy van a estar en ese concierto de Sergio Monroy, 30 años después de aquel primer concierto que ofreció a la Virgen del Carmen. Bueno, pues el mismo mes de julio es el elegido para este concierto. Seguro que no es casualidad para los creyentes. Así que nosotros vamos a disfrutar ahora de Sergio Monroy e Israel Katumba aquí en el plató de la orilla.

0: Roy, Israel Katumba, que nos han ayudado a terminar esta temporada de La Orilla. Sergio, Israel, muchísima suerte.
1: Muchas gracias.
0: Y que salga todo perfecto en el concierto el 21 de julio en el Baluarte de los Mártires, en el Faro Flamenco. El regreso de Sergio Monroy y el regreso también de Israel Katumba y el regreso de esta pareja.

0: que van a actuar juntos después de haber actuado desde hace mucho tiempo juntos, así que va a ser un reencuentro muy bonito, ¿verdad?
1: Eso esperamos, que sea un reencuentro sobre todo bonito.
0: Me reencuentro con la vida, con la música. Les voy a dar un momento a la espalda porque nosotros, ellos se van a reencontrar con la música y nosotros hoy nos despedimos de La Orilla. Bueno, ha sido un regalo esto que nos han ofrecido tanto Israel como Sergio, un regalo que queríamos hacerles primero a todos los invitados que a lo largo de estos meses han pasado por La Orilla. Y también, por supuesto, quería agradecerles también a todo el equipo de 7 Televisión que ha hecho posible este programa. El programa La Orilla, especialmente a Noguer y especialmente también a los realizadores de este programa, a María Palacios y a Luis Gómez, que han hecho un trabajo extraordinario. Y por supuesto, un agradecimiento a todos ustedes que nos han seguido durante todos estos meses en este programa. Ha sido un placer recorrer con todos ustedes esta orilla. Que pasen un gran verano. Gracias.

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0: 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El Ayuntamiento de Chiclana de la Frontera y Bertresa han puesto en marcha un nuevo servicio de limpieza con el objetivo de modernizar, ampliar y mejorar dicho servicio en el casco urbano y en el extrarradio. 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

Señoras y señores, muy buenas noches. Como ven, no estamos en el plató de 7 Televisión, en el que estamos normalmente acostumbrados a vivir los lunes de Luz de Pasión, pero estamos en plena calle Ancha porque nos hemos trasladado hacia la Asociación de la Prensa de Cádiz, porque hoy tendrá lugar la presentación de El Escultor de Almas, la novela de Jesús de Besa Molina, la novela de Andrés Cansino, del Furia, pero sobre todo de Francisco Antonio Ruiz Gijón. Es la presentación aquí en Cádiz y vamos a dejaros con los mejores momentos, las mejores cosas que han tenido lugar en este emplazamiento literario, gracias a la Asociación de la Prensa y también a nuestro director y presentador Jesús de Besa Molina, que va a presentar su primera novela aquí en Cádiz. Así que este programa va a ir dedicado no solo a la presentación del Escultor de Almas, sino también vamos a dejaros con los mejores instantes de la exposición de la Hermandad del Nazareno del Amor, que está teniendo durante todo este mes en la Fundación Cajasol, y vamos a transportarnos también en este programa en la calle hacia la Fundación Cajasol para vivir todos esos instantes y esas cosas que nos han recogido esta hermandad para que vivamos también ese 75 aniversario que han preparado en este año 2026. También vamos a dejaros con el reportaje, el sexto reportaje de la nuestra compañera Gemma Freire para la Hermandad del Prendimiento. Nuestra Señora del Patrocinio cumple 50 años y este es el último reportaje que repasa la historia de nuestra

0: La señora del patrocinio desde la Alameda. Así que un programa cargado de muchísimas cosas, de muchísimos momentos cofrades en este mes de casi mes de julio. Y en medio de esta parte de información, vamos a dejaros con un breve resumen de lo que fue y de lo que va a ser la presentación aquí en Cádiz de la Asociación de la Prensa del Escultor de Almas.
1: Bienvenidas, bienvenidos. Muchísimas gracias a todos, además, por asistir y por compartir. Pues este ratito, que pese a que esté sucediendo en Cádiz, nos va a trasladar a Sevilla. Nos va a volver completamente locos y nos va, sobre todo, a envolver en un aura de magia, misterio, talento, muchísimo talento. Y bueno, y por supuesto, leyenda, cómo no. Y es un auténtico placer para mí por muchas razones, pero es muy complicada la tarea, Jesús, que tú me has encargado hoy, porque estamos en la Asociación de la Prensa de Cádiz. El periodismo se debe, por supuesto, a la objetividad, y yo contigo, por supuesto, que puedo ser objetivo. Es un auténtico placer saludarte y, bueno, que se haya demorado esta charla entre nosotros, pero bueno, bien está lo que viene acabado.
2: Pues claro que sí, buenas noches a todos. Gracias, José Luis. Bueno, quiero empezar dando las gracias a mi hermano Manuel. Se ve que es mi hermano, que me quiere, que me aprecia, y esa descripción ha sido un poco desproporcionada. Gracias y bueno, al final, hoy todo queda en casa, ¿no? Queda todo como un poco en familia, así que espero que se sientan la mitad de cómodo que me siento yo. Quiero también dar las gracias a la Asociación de la Prensa, que nos abre las puertas, nos ha abierto siempre, cada vez que hemos llamado nos la han abierto y bueno, pues también suman, ¿no? Y hacen posible de que este acto pues hoy sea un acto agradable. Estamos fresquitos, ¿verdad? Y bueno, y la verdad es que siempre es un placer estar en esta casa de las palabras, que a veces es importante no olvidarnos de que esta es la casa de las palabras cuando tenemos que referirnos a ella. Gracias a mi editor, que bien suena eso, ¿eh? Tenía ganas de decir eso en mi presentación. Gracias a mi editor, a Daniel Lanza, por la apuesta por esta novela. Os voy a contar una primera introducción. Esto empezó en pandemia, ya ha llovido, en confinamiento todo el mundo teníamos mucho tiempo, unos más que otros, y yo me propuse escribir una novela. Pero claro, mi ingenuidad creía que la novela se escribía en dos días, ¿no? Y esto pues me di cuenta conforme iba entrando en el argumento y en las diferentes tramas, pues me iba dando cuenta de que esto era un trabajo a largo plazo. En ese periodo yo empecé a complicarme la vida. Primero iba a ser un relato, luego fue novela, luego me metí en el charco del castellano antiguo, luego explicaré un poco este tema, y por si fuera poco, vinieron mis dos hijas. Gracias a Dios, bendita noticia, ¿no? Que llegó por duplicar, ¿no? Que claro, eso me ralentizó todo el proceso de la escritura. Pero bueno, a finales de 2024 me puse en contacto con la Hermandad del Cachorro, como que la impliqué un poco en el proyecto, ya no podía dar marcha atrás. Había implicado a una institución como es la Hermandad del Cachorro y ya tenía que seguir. Y afortunadamente seguí. El verano pasado terminé de escribir el manuscrito y mandé el manuscrito a tres editoriales. Pero Caizen Editores me contestó a la semana. Y a mí eso me gustó mucho. Porque los que escriben saben cómo es el mundo editorial. Así que yo solicité los dos manuscritos a las dos otras editoriales, me los devolvieron y aposté por Caizen. Así que gracias, espero no defraudar y espero que sea no la primera, pero no la última. Así que pero que sí hemos

0: Gracias a Mónica de Ramón, gracias a Gemma Freire y gracias a Carmen Paul. Voy a unir a mi querido Manuel Lemos, que no ha podido estar con nosotros, pero creo que he aglutinado las voces más, va a quedar un poco cursi, pero lo siento de verdad, las voces más bonitas de la radio de Cádiz y de Andalucía. Así que me hace mucha ilusión que, como vamos a leer algunos extractos muy pequeñitos de esta novela, pues que las voces las pongan pues grandes voces de la radiodifusión gaditana. Y dicho esto, gracias a todos por su asistencia, gracias a la librería Manuel de Falla, que hoy va a estar, de hecho ya lo está, con su stand vendiendo ejemplares, y gracias a José Luis Montes, porque esto ha sido nuestra conversación de muchas noches, de muchos WhatsApp y de muchas veces nuestras mujeres diciendo que quería pagar movilidad, ¿verdad? Pues ahora no lo puedes decir porque estamos públicos, o sea que vamos a darle.
1: El sueño de nuestros hijos es más importante que conversaciones de una novela.
0: Totalmente.
1: Podemos dar buena cuenta de ello. Pero todos estos son los argumentos, los ingredientes que hay encima de la mesa para detenernos en la realidad de lo que está aquí, delante de ustedes. Tan simple, unas cuantas hojas de papel, ¿verdad? Un poco de papel cartón envolviéndolo todo. Y ese título y esa representación y ese dibujo y esa leyenda, el escultor de armas, Jesús de Besa Molina, ¿quién será ese escultor de armas, Jesús? Ha provocado tantos desvelos, no tantos como Carmen y María, pero sí, unos cuantos.
0: Bueno, pues el escultor de armas es Francisco Antonio Ruiz Gijón, conocido, pues entre otras muchas, a veces es injusto, ¿no? Porque les prometo, y lo van a descubrir en la novela, que nos legó imágenes importantísimas. Pero se le conoce por ser el autor del cachorro, no nos vamos a engañar. Y no es para menos, porque cuando miramos la imagen del cachorro, uno entiende que está ante una imagen diferente al resto. Eso ocurre con las grandes obras de la imaginería andaluza. Todas, y sobre todo si están bendecidas, tienen el mismo respeto, pero uno sabe cuando está delante de una obra de arte y cuando está delante de otra imagen con menos valor. Entonces, bueno, a tu pregunta, que entiendo que es la primera, que la has metido ahí
1: Claro, vamos a
0: con
1: ver.
0: Francisco Antonio Ruiz Gijón, yo creo que fue el gran olvidado del siglo de oro, precisamente por dos motivos fundamentales, porque le tocó vivir en una época de mucho esplendor en el arte. Das cuenta que entró a estudiar en la escuela de la Casa Lonja, donde el presidente era nada más y nada menos que Bartolomé Esteban Murillo, y su profesor de dibujo escultórico era don Pedro Roldán, cruzándose por los pasillos con, pues no sé, con Valdés Leal o con escultores como Andrés Cansino, que además fue muy importante en su
1: No sé, yo cuando me la leí, yo en febrero vi cruzar a Murillo por el salón de mi casa.
0: Entonces, ¿qué ocurre? Que ante tantas figuras importantes en un siglo de tanto esplendor, da la sensación de que pasó un poco desapercibido entre tanto artista. Pero luego, una vez que empecé a estudiar su figura, me di cuenta de que había otro factor muy importante y era su vida personal. Fue un hombre que vivió en la sombra por problemas propios, familiares, personales, problemas como todos, no todos, pero como muchos artistas, necesitan a veces salir a la calle y perderse para buscar la inspiración que no llegaba. Y bueno, pues eso, una vida con muchos altibajos, lo situó en su sitio ya una vez a la postre, pasado su época, ¿no? Ya muerto, ya en el siglo XIX, principios del XX, incluso cuando ya la gente empieza a hablar de Ruiz Gijón. Pero en su época tengo la sensación de que fue un gran desconocido.
1: Para cofrades como nosotros, que aparte de amantes de la literatura, tú escritor, yo junto de trabajar rato, es fácil llegar a Francisco Antonio Ruiz Gijón porque quién se llama cofrade no conoce al cachorro. Pero ¿cómo llega tu intención, tus ganas, tu apetito literario por querer escribir de Francisco Antonio Ruiz Gijón?
0: Bueno, mi primera intención fue

0: La leyenda del cachorro. La leyenda del cachorro, yo creo que la conoce todo el mundo. No destripo nada. En una de esas noches en las que Ruiz Gijón necesitaba buscar inspiración, se echó a las calles de Sevilla, entró en el arrabal Trianero, allí había una venta llamada La Venta Vela. Este es el patio. De hecho, este es el patio de La Venta Vela. Y él presencia un apuñalamiento. Había un gitano que era conocido en el arrabal como el cachorro y lo apuñalan allí por motivos que conocerán una vez que conozcan la novela. Entonces él presencia ese momento y dice, esto es lo que necesitaba. Se marcha a su estudio, a su taller, y entonces es cuando ya necesita ponerse a trabajar porque ya sabe, le ha venido la inspiración y sabe cuál es el rostro que quiere plasmar en la materia. Entonces, a tu pregunta, esa es la leyenda y esa fue mi primera idea, novelar la leyenda del cachorro. ¿Qué ocurre? Que cuando me siento a investigar, me topo directamente con Francisco Antonio Rubijón y me doy cuenta de que su vida, por eso hablaba antes de sus altibajos, de su vida sombría, su vida es tanto o más interesante que la leyenda. Entonces digo, espérate, que aquí, si no nos hemos complicado la vida nos la vamos a complicar un poquito más. Entonces amplío un poco más el nicho y, además de hablar del cachorro y de la leyenda, pues hablo de su vida personal, de su formación y de cómo llega a tallar esta imagen.
1: Este ratito de charla, tú sabes que es un ratito de primeras veces. Y estamos ante tu primera vez como novelista, no así como escritor, pero sí como novelista. Aunque no estamos en tu primera vez en lides, vamos a decir, Semanas Santeras, ¿no? O capillitas. Estás muy acostumbrado, además, te hemos escuchado hasta la saciedad, yo incluso desde Jerez te he escuchado muchas veces narrar y contar con pelos y señales la Semana Santa de Cádiz, hasta imaginarme en mi coche. Pero claro, aquí has hecho algo diferente, que es contar una Semana Santa que ya ha pasado, de otra época.
0: Sí, concretamente la Semana Santa de 1682. Ya ha llovido, y más en Semana Santa. Ha sido un esfuerzo, pero luego ha sido muy bonito. Es decir, recrear una Semana Santa imposible, pero que es posible, tanto que lo fue, pues a mí me ha resultado muy enriquecedor. De hecho, yo voy a pedirle a Gemma Freire que suba al estrado, a la mesa, y que recupere un poco de ese capítulo en el que hablamos de ese Viernes Santo. ¿Cómo fue el Viernes Santo que por primera vez tuvo el cachorro en las calles de Sevilla? Aquello tuvo que ser algo esplendoroso, entre otras cosas porque significaba no solo una buena obra, sino porque los trianeros estaban viendo a un vecino hecho imagen. ¿Cómo sería eso? Bueno, pues es lo que hemos intentado plasmar en ese estado.
2: Viernes Santo de 1689. De pronto un rayo de sol, oblicuo, dorado, casi celestial, rozó el rostro de un hombre entre la multitud. Y fue como si el cielo se abriera de par en par. Desde el corazón jadeante de la muchedumbre, brotó una voz aguda y desgarrada que decía con asombro: ¡Mirad, si es el cachorro! Y ese grito, salido desde las profundidades del alma, arrastró tras de sí un aplauso que surgió como un temblor desde las entrañas del barrio. Palmas que no sabían lo que decían, pero sabían por qué lo hacían, y un tributo espontáneo de carne y espíritu que duró apenas un minuto y, sin embargo, pareció detener el tiempo. Los siseos, que brotaron por reflejo por parte de los más rancios, no pudieron apagar aquel impulso tan auténtico. Y entonces ocurrió lo impensable. El Furia, hombre de manos rotas y corazón ancho, trabajador de La Venta Vela y hermano de Martín Vargas, el gitano, tomó de los hombros a su madre, la Jacinta, y la acercó hasta los pies del mismo paso. No dijo nada, ni falta que hacía. Era el gesto, era el cuerpo,

0: su madre. Allí, ante la imagen de su hijo representando en la cruz, la Jacinta cayó de rodillas, como si de la propia Virgen María se tratara. No lloraba como se llora al ver una talla de Cristo. Lloraba como se llora a la ausencia de un hijo que ya no regresará jamás. Y es que por unos instantes, la cruz dejó de ser de madera. El Cristo dejó de ser una devoción y la escena se volvió de carne y hueso. Dos alguaciles acudieron desconcertados a socorrerla. La apartaron con respeto y suavemente del cortejo, conscientes de que no enfrentaban un simple desmayo, sino una revelación. La procesión siguió su curso, pero ya no fue la misma. No podía serlo. El cortejo lo abría una cruz gigante, sostenida por uno de los mayordomos. Un sudario de raso se mecía con suavidad al compás de sus lentos pasos, como si el aire mismo se rindiera ante el peso de lo que aquella jornada significaba. El mayordomo vestía camisa negra y a su alrededor caminaban otros cuatro hermanos en fila de dos, también de negro, con hachas encendidas que iluminaban el camino con un fuego tenue y vaporoso. Tras ellos, los hermanos de sangre, los disciplinantes, quienes durante la procesión se azotaban con manojos de cuerdas rematados en rodezuelas. Cada golpe era un acto de penitencia, una plegaria silenciosa que se escribía en la propia carne como una oración. Detrás de ellos seguían los hermanos de luz, portando nuevas hachas de cera. Su misión era doble: acompañar y velar. Y al término de la estación en Santa Ana, curar las heridas de sus compañeros en el llamado lavatorio. Vestían una túnica de lienzo basto, de color negro, ceñida con cuerdas y rematada por un capirote romo. En el lado izquierdo del pecho, a la altura del corazón, llevaban el escudo de la cofradía como un sello de pertenencia y devoción. Era contradictorio el contraste del cortejo con la llegada del Señor. Se pasaba del silencio al jaleo en un parpadeo. Enseguida volvían los siseos. A lo largo del trayecto del crucificado surgían vítores, oraciones y gritos ahogados que brotaban espontáneos. No eran desórdenes ni profanaciones, sino plegarias y liturgia, gritos sin forma que el pueblo ofrecía sin temor, porque no nacían de los labios, sino del corazón. Ni sacerdotes ni agentes del orden intervinieron, pues allí hablaba otra autoridad, la del barrio de Triana, que sabía, al igual que lo sabe hoy, llorar lo que ama como nadie. Se alejó, solemne, con ese andar desigual propio de las parihuelas, como si flotara sobre un mar de cabezas. El Santísimo Cristo de la Expiración, imagen regia y patética de un dolor absoluto, cruzó ante la mirada inmóvil del maestro Gijón, que aguardaba bajo un álamo como un centinela de su propia creación. No pronunció palabra ni moveó un solo músculo, pero supo, en lo más profundo, que aquella noche su nombre se había sellado con letras de oro para la eternidad. Nadie quedó indemne. Las primeras devotas y devotos rezaban con los labios, pero lloraban con las manos en el pecho. Las vecinas cubrían sus rostros con mantillas, aunque sus ojos seguían de soslayo al Cristo como si miraran a un hijo. Y los gitanos, fieles a su raza, alternaban el llanto con palmas y cánticos, danzas que eran luto y gloria, en memoria de Martín Vargas Cortés, el cachorro, quien desde aquella noche también sería eterno, en su calle, en su Sevilla y en el mundo entero. Muchas gracias por tocar conmigo.
1: Gracias a ti porque, digo, eso lo he escrito yo. Gracias, Emma. Pone absolutamente los pelos de punta volver a escucharlo. Este tipo de cosas son las que traen de vuelta a Jesús a su calle.

0: buscábamos el orden preciso de estos fragmentos que van a escuchar hoy. Hoy hemos escuchado, ahora acabamos justo de escuchar el primero, todavía con los pelos de punta, ¿verdad? Y colocando en orden cada uno de ellos, planteábamos que fuera este el que más evoca la Semana Santa, porque la Semana Santa fue lo que Jesús, de alguna u otra forma, entre comillas, para que se me entienda, dejó atrás. Abrió una etapa nueva en Sevilla, fundó allí una familia y vuelve aquí para regalarle a Cádiz no lo de siempre, sino algo más. Francisco Antonio Regijón dejó un legado y Jesús de Besa hoy está dejando un legado a Cádiz, que está aquí justo encima de la mesa. ¿Qué fue lo que te dijo mamá Manuela, papá Fernando, Manuel, Fernando, cuando leyeron algo? No lo sé. O a lo mejor esto es lo primero que han escuchado.
1: Pues tengo la impresión de que es lo primero que han escuchado. Bueno, salvo que hayan empezado a leerlo ya, que tienen el ejemplar, pero estoy chafado a la antigua. Yo lo escribí y lo tenía totalmente en secreto. No lo he compartido, no sé si me van a creer, pero ni con mi mujer tampoco. Una vez que ya terminé el manuscrito, pues entonces empecé a comentar cosas, ¿no? Entre otras cosas porque esto es un proyecto que con frecuencia fracasa. Uno tiene, o sea, todo el mundo puede tener la intención de escribir un libro y no llegar a hacerlo. Entonces, como me conozco el paño, y digo, hasta que no lo vea encuadernado, no lo divulgo. Bueno, mi familia no lo ha leído todavía, creo que estarán en ello.
2: Yo estoy en ello, no tengo dos niños, pero como si la tuviera, ¿eh? No tengo tiempo para nada.
1: Así que bueno, que están en ello. Es prontito porque además la presentamos de manera oficial hace una semana en Sevilla y yo no quería dejar pasar más tiempo sin que Cádiz tuviera también la presentación pertinente. Así que estamos todavía empezando con las primeras páginas.
0: Pero es una semana de nuevas sensaciones, sobre todo por eso, porque se presentó el pasado miércoles en Sevilla, me consta que ha ido la cosa muy bien, en una librería además que yo creo que casi todos sabemos un poco de memoria en calle Sierpe, y ahora Cádiz. Y bueno, también tus primeras sensaciones hace escasos días cuando llegó a tus manos, amigo.
1: Sí, esa es una sensación bonita, aquí tenemos a todo un Luis García Gil, que es un escritor de raza, y sabe, aunque ya tiene muchas publicaciones, pero todavía tendrá en la retina la sensación de cuando te llega y lo tienes por primera vez en las manos. Es una sensación magnífica. Y bueno, todavía la estoy paladeando. Es verdad que estoy muy agradecido a los medios de comunicación en general porque se han volcado. No sé si es que me quieren mucho o es que les interesa mucho el ritmo. Lo mejor es lo segundo. Pero
0: a lo mejor es que les interesa mucho Jesús de Besa Molina.
1: En las dos posiciones estoy igualmente agradecido.
0: Por supuesto que debes de estar orgulloso de toda la novela, y te lo he dicho cientos de veces hasta la saciedad, incluso me habrás llegado a bloquear el WhatsApp de las veces que te lo he dicho. Pero si hubiera algo de lo que te sintieras especialmente orgulloso del escultor de almas, ¿qué es?
1: Buena pregunta. Yo creo que todos los capítulos he intentado que tengan su mensaje y luego hay dos o tres tramas que se cruzan entre ellas, pero no nos vamos a engañar. La portada es la portada. Yo tengo, o tuve cuando la estaba escribiendo, mucha ilusión en recrear el momento del apuñalamiento, el momento en el que Ruiz Gijón llega allí, porque claro, la gente dirá, ¿y cómo llegó Ruiz Gijón allí? Con un carbón y un lienzo. Si era una venta.
0: Es difícil, es difícil.
1: Es difícil de imaginar, es una leyenda. Bueno, pues aquí lo que hemos intentado es darle verosimilitud a la historia. Yo, cuando fui a la hermandad de la expiración, ingenuo, le dije al hermano mayor, digo, estoy escribiendo la leyenda del cachorro, la estoy novelando. Quiero que me des todos los datos que tiene la hermandad. Y dice, es una leyenda. No tenemos nada de eso. La leyenda.

0: Sevilla y por el mundo entero, pero de boca en boca, no hay nada, ¿no? Además, estamos hablando de muchos siglos, ha habido incendios, el último en 1973 en la capilla del patrocinio, del cachorro, y se han perdido partes. Por lo tanto, no teníamos nada, teníamos la leyenda. Lo que he contado hace 10 minutos, eso es lo que tenía. Entonces eso, por una parte, me decepcionó, pero por otra parte me abrió la puerta de la imaginación. Dije, bueno, pues si Cachorro no tiene un nombre y un apellido, en esta novela lo va a tener. Y va a tener una familia, y va a tener pues un oficio, y va a tener pues todo lo relacionado con lo que él representaba. Así que, bueno, pues yo creo que ese es el momento, el capítulo. De hecho, son dos capítulos, Noche de Bohemia. Me quedó demasiado largo y lo tuve que duplicar. Así que creo que ese es el momento más especial de la novela. Pero, insisto, yo creo que todos los capítulos tienen su mensaje y su intriga.
1: Me da pie para lo siguiente de lo que me gustaría que hablásemos, Jesús. Y quiero que hay un gesto que nos cuentes, pero ¿te parece si antes escuchamos un fragmento en la voz de nuestra compañera Carmen Bou?
0: Claro, por supuesto.
2: Los despertares de Gijón. Aquella mañana, Consuelito abrió la puerta de la estancia, encendió las velas dispuestas en sus candelabros y corrió las cortinas para ventilar, dejando escapar uno de los refranes con que solía adornar su habla a diario. «Vamos, criaturas, que el hombre nace para trabajar, no para holgar», sentenció con voz resuelta. Al abrir el postigo y recoger la persiana de esparto, se dejó ver, con las primeras luces del alba, como si de un lienzo del mismísimo Murillo se tratase, la santa, metropolitana y patriarcal Iglesia Catedral de Santa María de la Sede y de la Asunción de Sevilla, primer y sacro motivo cotidiano de inspiración para aquellas tres promesas del arte barroco. «¡Vamos, vestíos, que ya son las 7!», exclamó Consuelito repetidas veces con su brío habitual. 5 minutos más, por favor», rogó Francisco Antonio, cubriéndose la cabeza con un almohadón de generosas proporciones. «No hay minutos que valgan, señorito Francisco Antonio», replicó la criada, despojándole de las sábanas con una sacudida. «Su madre le espera a la habitación de los cuadros para darle las indicaciones pertinentes. Recordad que hoy tenéis la presentación en la escuela». Juan Carlos y Miguel, que con 20 y 19 años respectivamente ya eran medio hombres, se habían levantado al primer aviso y se afanaban en preparar sus lienzos, botes de tinta y demás aparejos del oficio. En cambio, Francisco Antonio aún se revolvía entre las sábanas, rezagado y sin intención alguna de poner pie en tierra. El mozo reunía en su persona todas las señales propias del artista: dormilón, bohemio, silencioso y sagaz. Cuando al cabo de un buen rato se decidió al fin a incorporarse, se desperezó con parsimonia. Achicado ante la mirada severa del Giraldillo, aquella figura con cuerpo de mujer que parecía tenerla por compañera de alcoba, volvió el rostro hacia la ventana y le devolvió la mirada. Aquella giganta de Sevilla hecha de bronce, como la bautizara el propio Cervantes en el ingenioso hidalgo Don Quijote de la Mancha, era su vigía y su centinela. Recorrió con los ojos su silueta heredada de los siglos de abajo hacia arriba. Cerró el ojo derecho y con los dedos índice y pulgar simuló atraparla entre las manos. Era una niñería sin importancia, un juego que repetía cada mañana al despertar, pero en su foro interno se trataba de una promesa muda, la de que algún día, de sus propias manos, saldrán obras que igualasen en grandeza y belleza aquella colosal figura que cada amanecer lo contemplaba desde las alturas.
3: Bueno, pues tras conocer lo que fue la presentación de la novela El escultor de almas de Jesús de Besa Molina, desde la Asociación de la Prensa, que vinieron muchos cofrades a saludarnos y que también vinieron mucha gente amante de la literatura y mucha gente que también se ha leído el libro. Yo mismo ya me lo he leído, la novela, en muy poco tiempo, y la verdad es que la he disfrutado. Se lo comenté a Jesús en Petit Comité, pero lo digo abiertamente, que merece totalmente la pena leerse la novela si eres amante del arte, si eres amante de la literatura y si también eres amante de las cofradías, porque aparecen muchísimas cofradías y muchísimas partes de la historia que, pese a ser una novela

que como la misma novela dice el mismo nombre, hay muchas cosas que no forman parte de la realidad, pero en esta novela, siendo una novela histórica también, se ha documentado de una parte importante de la historia de las cofradías, no solo de Sevilla, sino también de la ciudad de Cádiz. Así que lo siguiente, vamos a dejaros con los mejores momentos, las mejores piezas que ha recogido la Hermandad del Nazareno del Amor para su exposición en la Fundación Cajasol por el 75 aniversario fundacional.

Bueno, pues tras conocer cómo ha sido la exposición que desde durante todo este mes de julio se está llevando a cabo en la Fundación Cajasol, vamos a dejaros con el reportaje que nuestra compañera Gemma Ferriere, que también estuvo presente en la presentación del escultor de Alma, junto a muchos más periodistas compañeros, pues vamos a dejaros con ese reportaje de la Virgen del Patrocinio, que está de aniversario.

0: mañanas en Cádiz en las que el cielo amanece limpio de nubes, como si quisiera estrenar la luz solo para mirarla a ella. El pasado 31 de mayo, a las 10:30, las puertas del Beato Fray Diego no se abrieron para que pasara un rosario, se abrieron para que la Virgen del Patrocinio se hiciera dueña y señora del aire del mentidero. Bajo su mirada, a las 12:30, la Alameda, ese balcón donde Cádiz conversa con la marea, olvidó su condición de jardín para hacerse catedral de hiedra y suelo de flores. La bahía puso el incienso de su brisa y el cielo azul sirvió de palio para una Eucaristía histórica. Todo se dispuso para ella. Pero el homenaje más hermoso no lo trajo la luz del mediodía, sino el eco de sus hijos. Tras más de 25 años guardado en el alma, el antiguo coro de campanilleros volvió a templar la garganta. Voces maduradas por el tiempo, gastadas por los años, pero intactas en el amor a su Virgen.
1: Es que tengo una explosión de ilusión que es que no puedo describir. Y voy a darlo todo y a disfrutar lo máximo posible con ella. Y que esto no sea lo último que hagamos, que sea más y más y más.
2: Sensaciones de la niñez, de compartir con personas de toda la vida de la hermandad momentos únicos, como el acto que vamos a presenciar en presencia de la Virgen. Y nada, que la Virgen nos acompañe en un día tan bonito y tan lleno de patrocinio.
3: Muy nerviosa, muy ilusionada y con unas ganas enormes de que todo llegue a buen puerto. Muy emotivo. Ha sido una felicidad muy grande volver a encontrarnos, volver a estar como siempre habíamos estado y ver que nada había cambiado en nosotros. Y, por supuesto, estar al lado de ella.

0: volvieron a cantarle el patrocinio como si el ayer fuera hoy, demostrando que cuando ella convoca, el tiempo se detiene y las promesas no caducan. Así amaneció Cádiz, con el patrocinio en las calles y su barrio en la voz.
1: Creo que desde que nací, porque obviamente como tengo 51 años y la cofradía más o menos tiene esos años, pues yo creo que antes de tener uso de razón me traería mi padre y mi madre, y desde entonces pues aquí estoy apuntada como hermana, viniendo a los cultos y colaborando en la medida de lo posible en lo que se pueda. Mi padre fue José María Verdía Riamonde, que fue uno de los hermanos fundadores de la cofradía. Y yo creo que más o menos pues todo el mundo que sepa algo del prendimiento pues le pone cara.
2: Pues mira, yo creo que desde el año 1983 yo quería ser hermano de alguna cofradía de Cádiz. Ya había salido en algunas cofradías. De hecho, empecé saliendo en la Aspiración.

0: como acólito, pero yo quería involucrarme un poquito más, implicarme en alguna hermandad. Y bueno, pues la verdad que el prendimiento era una hermandad emergente que empezaba, titular Cristífero Nuevo, la titular Mariana, ¿no? Y me gustaba mucho. Aparte, teníamos contacto, mis padres tenían amistad con don Rafael Galeano, padre, y bueno, pues a través de eso, pues venga, pues vamos a empezar el prendimiento. Y hasta hoy, hasta hoy. La verdad que la hermandad te atrapa la hermandad, te atrapan los titulares, te atrapan tus hermanos ya después, y no se puede salir.
1: En el año 1986, yo tenía 16 años y queríamos salir, yo con mi amigo Pedro Antonio, que es el vestidor de la Virgen, pues queríamos salir en una cofradía y siempre nos había gustado la Virgen del Patrocinio. Bueno, siempre. La Virgen del Patrocinio pasó por nuestra calle y nos encantó y ya decidimos pues que saliríamos con la Virgen. Nosotros entramos en la hermandad y de la hermandad entramos en el coro y estuvimos muchos años cantando a la Virgen. Así que el recuerdo que tengo de aquellos años pues son esos rosarios de la Aurora muy temprano con la Virgen, con los campanilleros, con sevillanas y con muchísima alegría, la alegría de la juventud y la alegría de estar con la Virgen, claro.
2: Pues mira, al principio el coro surge como un coro de guitarrita, un coro parroquial, y la primera vez que cantamos fue allí en la novena de la Virgen del Carmen. Ya luego, con el paso de los años, nos especializamos un poquito más en el tema de polifonía, bueno, gracias a la labor de mi hermano, de Juan Antonio Verdía, que como todos sabemos, profesor de música, estudió en el conservatorio y demás, y como también algunos de nosotros colaborábamos allí en el Carmen, pues siendo catequista y demás, allí salían bodas, en fin, había fines de semana que hacíamos doblete, triplete y cuatriplete. El dinero que nosotros cogíamos por cantar, ya fueran bodas o aquí cantando en muchas cofradías de calle de San Fernando, no era para nosotros, no se repartía, era íntegro para la cofradía. Y nosotros acordamos de hacer también un taller de bordado, que eso es muy importante, donde vino una señora mayor a enseñarnos a bordar, y a raíz de ahí, pues con los diseños también de mi hermano y eso, empezamos a bordar casi todas las insignias de la cofradía, algunas se mantienen incluso ahora. Y entonces todo ese dinero que nosotros guardábamos era para comprar los hilos y los materiales de oro, las lentejuelas, el terciopelo, todo lo que hacía falta para bordar, y por eso se fue incrementando también el patrimonio de la cofradía. Entonces la labor del coro fue muy importante, no solo a nivel personal, sino también económico, porque ya la gente era una manera de engancharse a la cofradía. Era como el grupo joven de la cofradía, pero a lo bestia. O sea, no era solo para la misa, sino que ya de ahí, pues venga, pues vamos a montar, pues venga, vamos a desmontar, pues venga, vamos a bordar, pues venga, vamos a cantar. Y entonces, ahora vamos a cargar, ahora, y era cada vez más cosas, más cosas, más cosas. Y entonces era un grupo pues muy apañado.
0: La idea del coro me ha parecido estupenda, vamos. Aquí estamos que tenemos un ensayo, que nos falta tiempo para charlar, para contarnos las cosas. Es como un reencuentro, ¿no? Un reencuentro de muchas personas que no nos veíamos de hace años, es cierto. Y ahora nos encontramos, nuestras vidas han cambiado un poco, pero bueno, con eso tenemos más que contar. Sí nos une una cosa muy bonita, que es la devoción hacia nuestros titulares, especialmente a nuestra Madre del Patrocinio. Y ahí estamos cantándole y es súper emotivo. Pues comprobar que nos acordamos de las letras de las canciones, que lo sabemos, incluso estaba viendo vídeos del primer ensayo y cómo nos volvemos hacia ella, cómo le cantamos, cómo la miramos, no sé, es como un encuentro nuevo de mirada, muy bonito, muy emotivo, a mí me está gustando mucho.
1: Pues recibí la llamada de Luis, del hermano mayor, que además de hermano mayor es amigo mío, y a mí me encantó, me pareció muy bonita, pues encontrarme con la Virgen y encontrarme con esos amigos de toda la vida que hemos cantado y que de alguna manera pues estamos unidos de manera indeleble a la Virgen, a la Hermandad del Prendimiento y a los Rosarios de la Aurora por Campanillero. Así que va a ser una experiencia, espero que muy bonita, y que sea el principio pues de estar mucho más aquí. Es una alegría inmensa, de veras, es una alegría inmensa porque es la Virgen de mi juventud, es la Virgen de que nos ha acompañado siempre. Que me acompaña en mi casa y que me acompaña en mi rezo y en mi vida. Así que bueno, muy contento de volver a

0: A estar con la Virgen, de volver a cantarle por el mentidero y de volver a cantar con la gente de siempre.
1: Siempre he colaborado en todo lo que me han pedido, en todo lo que me han solicitado, porque para trabajar por una hermandad no hace falta estar en la Junta de Gobierno. Si quieres trabajar, trabajo ahí, de sobra.
0: Sí, además muy joven. Nosotros, yo creo que con 18, 19 años ya era parte de la Junta de Gobierno y bueno, trabajamos, iniciamos el palio. Yo estaba en el equipo de la gente que bordaba el palio de la Virgen, así que, bueno, un poco la historia de la hermandad de estos 50 años de la Virgen son también parte de mi vida, de mi juventud y de los años más bonitos de mi existencia, claro.
2: Quería resaltar, en el tema de los montajes de las piezas de los bordados, hay una parte muy importante que es la parte de la costura. Entonces, por ejemplo, toda esta labor la hacía mi madre. Mi madre era la que se encargaba no solo de montar y de terminar, de perfeccionar todas las obras, sino de coser los caireles, de que no se viera ningún flequito por abajo, de dejarlo todo perfectamente terminado, porque claro, una cosa es bordar y otra cosa ya luego lo que es en sí el montaje. Y entonces, mi madre, que es así un poquito la gran olvidada, porque todo el mundo piensa, ay, no, es la mujer. Pero no es la mujer nada más, ella tenía mucho trabajo aquí.
1: Mira, yo la veo ahora en un buen momento, ¿vale? Entonces, tenemos muchos hermanos, la hermandad en la calle, la verdad que un cortejo muy, muy digno. Veo mucha vida interna también, mucha participación en los cultos internos, muchas actividades que se están haciendo. Creo que la hermandad goza de salud. Teniendo en cuenta el contexto en el que estamos, una ciudad como Cádiz, que no es una ciudad muy grande, pero creo que ahora mismo gozamos de muy buena salud y que estamos un poquito tratando de integrar a todos los que en algún momento han formado parte de la historia de la hermandad y que todavía nos acompañan. Y creo que eso es muy importante, ¿no? Que igual en otros momentos, pues como pasa en la vida, que vuelven unos y se van otros y ya no vuelven, pues estamos intentando un poquito integrar a todos los que un día pues fueron devotos de nuestras imágenes, ¿no? Y creo que eso es muy bonito y es muy importante.
2: Para mí fue muy importante cuando hice el pregón del 25 aniversario, porque claro, pregones hay mucho, pero que recaiga en ti, venga, pues tú vas a ser la que hace el pregón de los 25 años, pues no se le ofrece a todo el mundo. Cada vez que entro en la capilla siempre miro para arriba, para el coro, porque claro, ahí es donde está más tiempo. Echo de menos, por ejemplo, también cuando sale el Beato a la calle, la cuadrilla de mujeres que teníamos antiguamente, que había muy buen rollo, los rosarios de la Aurora también, o sea, tengo muchos recuerdos. Mi niña, pues claro, está metida en el grupo joven, a ella le gusta mucho participar, lo lleva un poquito en la sangre, lo ha vivido en casa, las cosas, las anécdotas que le hemos contado. Mi marido lo conocí aquí también, entonces quiere decir que ella como que, mamá, pues yo quiero estar. Así que dentro de lo que cabe, con la edad que tiene, pues ayuda a lo que puede.
3: El sol buscó el centro del cielo y la Virgen del Patrocinio regresó a su templo. Pero la Alameda ya nunca volvió a ser la misma. Hay lugares que cambian para siempre cuando los roza la santidad de una mirada. Por eso la cofradía camina hoy tras un hermoso empeño. Que el callejero de Cádiz haga justicia a la memoria y que este trozo de tierra y sal pase a llamarse, de derecho, Jardines de la Virgen del Patrocinio. Porque el corazón del barrio ya lo sabe y las raíces de esos árboles ya guardan el secreto de su nombre. Hacía años que no nos veíamos todos, años en los que el tiempo había puesto silencios donde antes había cánticos. Y allí estábamos de nuevo, felices, unidos, volviendo a sentir que la medalla no pesaba, sino que unía. Que cada hermano, el que nunca se fue y el que hacía años que no venía, era indispensable en el mosaico de nuestra fe. Aquella mañana de sol y sal demostró que somos un cuerpo vivo que late al compás de la misma herencia. Los campanilleros volvieron a cantar, los hermanos volvieron a abrazarse y Cádiz entero comprendió que el secreto de nuestra felicidad y de nuestra historia no es otro que ella, María Santísima del Patrocinio.

Pues tras conocer el reportaje que nos ha dejado nuestra compañera Gemma Freire, el último reportaje de los seis que nos ha estado dando durante, de manera semanal, durante todos estos meses, este reportaje a la Virgen del Patrocinio, que dentro de la Hermandad del Prendimiento se está viviendo con una intensidad impresionante. Y no solo vamos a despedir el programa de hoy con la presentación de la novela, con la exposición del Nazareno del Amor, sino también con el reportaje del patrocinio, sino también despidiendo temporada, porque nos vamos hasta el 16 de julio, que es el próximo día que nos volveremos a ver con esa retransmisión de la Virgen del Carmen Coronada de Cádiz, que lo daremos en directo desde que salga hasta que se recoja, para vivir todo lo mejor de la procesión de la Reina del Mar, la Virgen del Carmen Coronada, con un mes de julio cargado de no solo actualidad cofradiera, sino también actualidad cofradiera de glorias. Y posteriormente, el 15 de agosto, os emplazaremos para la habitual retransmisión en directo de la procesión de la Virgen del Amor Hermoso y esa fiesta de la Asunción de la Virgen María el próximo 15 de agosto. Hasta entonces, hasta el 16 de julio, que iremos anunciando por nuestras redes sociales todo lo que va a llevar a cabo en torno a la Virgen del Carmen, los días de novena y también la función principal, además de la procesión. Vamos a estar atentos también en las redes sociales para dejaros los mejores momentos y las mejores noticias, porque sabemos perfectamente que en Cádiz la actualidad cofrade no cesa. Así que, de parte de todos nuestros compañeros y de todos los realizadores de este programa, reciban un caluroso saludo en este verano, que también pinta ser caluroso, y que disfruten de las vacaciones, que muchos, aunque estén de vacaciones, aunque estén en la playa, aunque estéis fuera de vuestros hogares, vais a seguir con luz de pasión en siguiendo el programa y siguiendo todo lo que se va a llevar a cabo en torno a estos meses de verano. Así que nos vemos el 16 de julio y hasta entonces, un saludo.

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Bienvenidos amigos de Alianda a una nueva semana, a una nueva entrega. Como cada semana estamos aquí en 7 Televisión Andalucía para toda nuestra región, nuestra comunidad a través de la televisión, pero también a través de internet, pues en todo el mundo. Tenemos nuestro programa subido a la web de 7 Televisión y para que disfruten en cualquier momento y a cualquier hora del día. Nosotros íbamos a tener un programa dedicado ya a los festivales de verano, por supuesto. También para finalizar vamos a tener a una invitada que nos va a hablar de lo nuevo que ha sacado, su nuevo álbum un discográfico, pero la primera parte prácticamente pues a la caracolá lebrijana, y también vamos a hacer parada en el potaje gitano de Utrera, que ya se ha celebrado y ya parece que se da el pistoletazo de salida a los festivales de la canícula, como se solía decir. Así que no se muevan de ahí porque ya comienza Alianda.

Pues comenzamos el programa de hoy, nos vamos a ir para Utrera porque el pasado sábado se celebró el potaje gitano de Utrera, la 70 edición, que no es desde luego para pasarlo por alto. Desde luego es el Festival Decano, sirvió de ejemplo para muchos de los festivales que vinieron después. Otros festivales se han ido adaptando a los nuevos tiempos, a nuevos formatos. Ahora hablaremos precisamente de ello con la caracola lebrijana. Pero en el potaje pues se sigue celebrando como casi siempre. Un patio lleno de gente, 2.300 personas aproximadamente, unas mesas dispuestas, muchas sillas con mucha gente para comer, para beber, y hasta las 4 y cuarto de la madrugada. Fue una de las ediciones con más calidad artística de las que recuerdo, porque sobre todo fue muy redondo. ¿Qué pasó? ¿Qué le faltó? ¿Qué ingrediente le faltó a este potaje? Pues la presencia de Morante de la Puebla, el homenajeado de la edición. No estuvo, se le echó mucho de menos, pero hay que decir que no hay que quedarse solo con ese aspecto. Yo destacaría sobre todo el nivel artístico que se subió al escenario el pasado sábado. Yo tuve el honor de presentarlo, fue una alegría nuevamente reencontrarme con tantísimos aficionados que llegan de cualquier parte de Andalucía, desde Lebrija, desde Mairena, desde Jerez, desde Sevilla capital, desde Córdoba. Muchos de ellos pues nos saludaron y gracias también por seguirnos cada semana en Alianda. Nosotros vamos a hacer una primera entrega, vamos a dejar otra parte ahí en el archivo para próxima semana, porque si no vamos a dedicarle casi toda la media parte al potaje y no, tenemos más contenido. Así que nos vamos a quedar con un poquito de lo que ofreció Jesús Méndez con la guitarra de Manuel del Salado, que casi no ha cumplido los 18 años y debutó en el potaje tocando en la guitarra, sobrino de Miguel Salado. Así es la vida, unos se van, otros llegan para recoger el legado y le deseamos toda la suerte. Luego llegó Antonio Reyes con Nono Reyes también y José Maya, que estaba en el potaje con mucha ilusión y fue de una categoría máxima. Así que nos quedamos con esta pequeña muestra de lo que ocurrió.

señoras y señores, para seguir poniendo al potaje al gusto de todos, vamos a presentar hoy, pues con todas las ganas, el honor más grande del mundo a un cantador maestro, Antonio Reyes.

señoras y señores, una magnífica ocasión para disfrutar de esta noche histórica de José Maya.

Tenemos para el próximo programa también lo que ocurrió con Marina Heredia, absolutamente brillante todo lo que hace Marina, y también, por supuesto, ese fin de fiesta que de alguna manera invitó a que nadie se fuera. Porque a veces, pues a lo mejor en la última parte ya del potaje, como ya rozan las 3 de la mañana, hay gente que incluso hace fresquito cuando llega una hora de la madrugada, aunque empiece con tanta calor, al final acaba mucha gente con su rebequita puesta. Pero este año, pues el cuadro del final era muy, muy sugerente, ¿no? Por aquello de que estaba Remache de Málaga, Cancanilla de Málaga, La Turronera, la Manuela del Moya también estaba, pues Remedios Reyes, se subió la madre de Remedio y de Antonio Reyes, Manuela, incluso un sobrino de esta saga de los Reyes, que es Juan Ramón Reyes. Pues no sé ya la edad que tenía, si eran 12 años, apenas llegaba a los pies al suelo, o sea que fue un potaje muy, muy especial. Como de seguro va a ser muy especial nuevamente esta edición tan importante de la Caracolá Lebrijana, el número 61. También estamos hablando de esos festivales pioneros.

0: Sobre todo en tierra flamenca, en territorio gitano, y que se sigue manteniendo. Sí que es cierto, con un formato renovado, a mi modo de ver, y que no se me enfade nadie, creo que acertadamente, creo que es una manera de amplificar los recursos, de que todo el mundo pueda disfrutar, sobre todo lo que más le gusta, incluso de que a las 2 de la mañana sí, ya estemos casi de reunión después para disfrutar de la noche. Tengo invitado, por lo tanto yo ya me voy a callar un poquito. Tenemos al delegado Pepe Martínez, que está con nosotros, el delegado de Cultura del Ayuntamiento de Lebrija, siempre un placer, buen amigo, y que lo hace muy bien por el flamenco. Te lo tengo que decir aquí, y esto no es peloteo ni es nada, es que es verdad que me parece una grandísima programación. Enhorabuena y bienvenido.
1: Muchas gracias, pero no venía para esto, Juan. Te lo agradezco. Y bueno, sí, sí me gustaría comentar algo, que me gusta comentarlo, porque efectivamente hemos hablado del potaje y estamos ahora hablando de la caracolá. El potaje es el decano, la caracolá son 61 edición de la caracolá. Pero me gusta reconocer de la caracolá que es un festival que se ha celebrado siempre. El flamenco hoy vive un momento bastante importante, a mi punto de vista. Creo que el flamenco, puedo decirlo, está de moda, de forma general, se llega a muchos sitios, pero no siempre ha sido así. Entonces me gusta reconocer, porque en Lebrija ha habido mucha gente que trabajó para que este festival se celebrara todos los años, se celebrara cada año cuando las cosas eran completamente distintas, cuando no participaba el ayuntamiento. Entonces ahí está la hermandad de los gitanos de Lebrija, una serie de lebrijanos que se partían un poco la cara para que su festival continuara, después también la Peña Flamenca que participó. Entonces es un reconocimiento al trabajo de una serie de gente que en esos años difíciles, donde la economía era muy débil, pues que se fuera celebrando. Entonces la verdad que es un orgullo, y como lebrijano me gusta reivindicarlo, porque hay que reconocer el trabajo que hicieron esas personas, ¿no?
0: Pues una caracolá pues muy intensa de programación, muy intensa de artistas que van a participar. También yo creo que se le ha dado una vuelta de tuerca, porque hay nombres que quizás no son los más esperados, y me parece también acertado darle cabida a todos esos artistas que están en estos momentos pues en grandes escenarios. Pero por supuesto la representación de los artistas lebrijanos tiene que estar, es una obligación. Y además nosotros, los que no somos de Lebrija, vamos a Lebrija a escucharlo en su esencia, en su entorno. Anabel Valencia, qué alegría volver a verte, y también que estés en la caracola. Muchas gracias por estar aquí.
2: ¿Qué pasa? Encantada, fíjate, que esté contigo aquí.
0: Feliz, ¿no?, por estar nuevamente en la caracola, y creo que el último día, ¿no?, el día de cierre, el día 18,
2: sí, el día 18.
0: ¿Verdad?
2: 18.
0: Ese día vamos a tener a Anabel, también ese día se entregará el caracol de oro a la Diputación de Sevilla. Anabel, ¿qué tienes previsto para esa noche? Vamos a entrar de lleno ya de saco.
2: Pues cosas muy bonitas, la verdad, pero sobre todo Lebrija, está claro. Sobre todo hay que llevar Lebrija por bandera, donde quiera que vayamos, y en mi tierra pues más todavía, ¿no?
0: Voy a hacer una pregunta un poco tópica, pero ¿se pone una más nerviosa cuando va a su tierra, cuando, sí, canta Lebrija? Es verdad, ¿no?
2: Supuesto.
0: Eso que no es mentira, vamos.
2: No es mentira. Parece, yo que sé, otro mundo, no sé, yo que sé, pero bueno.
0: También se dice que los lebrianos son muy dedicados para el cante y para el flamenco, que son exigentes.
2: Lo somos.
0: Eso tiene su parte buena y su parte menos buena, pero es verdad que los lebrijanos que van a su tierra o que se quedan en su tierra y que actúan siempre va con un poquito más de nervio. Del 8 al 18 de julio. Hay tantísima programación que no vamos a poder parar, no, en todo, así que nadie se me enfade. Pero sí que es cierto que hay grandes momentos que hay que señalar, delegado. Por ejemplo, la inauguración del monumento a Juan Peña el Lebrijano, los conciertos, los recitales en la Plaza del Mantillo, también pues participación de academia, de escuela. Cuéntanos un poquito por encima, delegado.
1: Pues vamos a centrarnos en la escuela, ¿no? O sea, abrimos el 8 de julio, como bien dice. Esa noche primero tenemos una exposición de todos los carteles que hemos recibido para anunciar el festival, que se escoge uno, que es el cartel que lo anuncia. Bueno, siempre nos gusta ponerlo todo, y que se va a complementar con otra exposición de un artista lebrijano, de Benítez, que es donde vamos a tener, me parece, son unos 30 cuadros de artistas de Lebrija. Creo que ese año la exposición ha ganado mucho con lo que nos ha aporta Benítez, es distinto. Y a continuación, esa misma noche, vamos a tener en la Plaza de España una acción colectiva de baile, para utilizar el método flash mob, sí, no sé qué es más complicado sin flash mob o acción colectiva de baile, de nuestra escuela municipal de baile, donde, bueno, pues una selección de alumnas nos van a hacer una interpretación de baile en la Plaza de España. Y también, porque ya son bastantes los años lo que estamos haciendo, la audición de guitarra, o sea, estamos final de curso y el mes de junio es una locura de audiciones, de talleres, final de curso, con esas actividades que se preparen. Bueno, pues la audición de guitarra hace mucho tiempo que ya se incluyó dentro del Festival de la Caracolá, y también el viernes por la noche vamos a tener la audición de guitarra, que va a estar unida

0: a un tributo a Juan Peña el Lebrijano, que dirige precisamente el director de la escuela, Benito Velázquez, Benito Penaca, la dirige, con lo cual ya tenemos ahí presencia de Juan, un año muy especial. Quiero recordar que este año vamos a cumplir el día 13 de julio, 10 años desde que se nos fue Juan. Entonces, bueno, vamos a tener esa primera actividad en la figura de Juan, que luego, como tú bien has anunciado, en principio a las 8 y media de la tarde está anunciado que en la calle Ignacio Alcón se inaugure el monumento que Lebrija le va a dedicar a Juan Peña Lebrijano.
1: Yo entiendo que será uno de los momentos más esperados de esta edición, incluso de estos últimos meses, años, porque la figura de Juan está muy presente día a día en todo el flamenco mundial, por supuesto en el de Lebrijano, y cuando lo tengamos ahí, ¿verdad? Yo hace poco estuve en el centro de flamenco compartiendo con compañeros una tertulia para televisión y ya vi cómo se estaban haciendo las obras, ¿no?, para eso, y me puse un poco nervioso porque la verdad me alegro mucho por ello.
0: Sí, la verdad creo que va a ser, bueno, va a ser un día histórico porque además el lugar que se ha escogido en la calle Ignacio Alcón, prácticamente en la puerta del centro flamenco, un sitio eminentemente patrimonial de Lebrija, de la Lebrija patrimonial, el centro histórico de Lebrija es un espacio BIC, bueno, pues ahí donde se va a ubicar, creo que también vamos a tener un elemento patrimonial, un recurso patrimonial, como es el homenaje de Lebrija a Juan Peña Lebrijano, ¿no? Y después de la inauguración nos vamos a ir a la Plaza del Mantillo, ese espacio grande donde tenemos, digamos, las noches más grandes, viernes y sábado, donde va a haber una conferencia sobre la figura de Juan, se llama, titula Yo me llamo Juan, dirigida y moderada por Alfonso García, en el que ahí, bueno, pues vamos a tener una conferencia y muy ilustrada, tanto con vídeo y demás, y lógicamente también habrá cante, en el que se nos va a recordar de alguna forma la biografía y la obra de Juan Peña Lebrijano.
1: Tenemos varios fines de semana por delante en torno a la Caracola, por lo tanto vamos a quedarnos sobre todo con el principio, ¿no?, que es el sábado 11 de julio, ya ha anunciado el delegado lo previo, pero sí que el 11 de julio tenemos en la Plaza del Mantillo al Granaíno, a Pedro el Granaíno, y también un espectáculo de mujeres de Calicante de nuestra paisana María del Mar Moreno, que va acompañada pues de grandes artistas como Eva del Cristo, Tamara del Tañé, Antonio Malena, El Quini, entre otros. Es cierto, ¿no?, delegado, que entiendo que se ha ido un poco más allá, ¿no?, a buscar artistas, que por ejemplo María del Mar Moreno, ¿no?, pues está feliz de estar allí porque a veces uno no se espera estar en la Caracola, ¿no?
0: Bueno, yo también estoy feliz de que venga, porque tengo que reconocer que ha sido mucha la presión que he tenido de Lebrija, y esa presión se ha trasladado a la comisión. Recuerdo que esta programación se conforma dentro de una comisión que tenemos de la Caracolá y la hemos trasladado ahí porque, bueno, la verdad que María del Mar tiene mucha vinculación con Lebrija y ha sido, no estamos hablando de un año, de varios años, ¿no? Por fin, este año viene María del Mar a Lebrija y creo que está muy bien, y además, como artista invitada, pues nada más y nada menos que va a llevar Inés Bacán, con lo cual nos ha presentado un cuadro que yo creo que va a ser maravilloso, y además con las ganas que ella tiene, fantástico, y bueno, con Pedro Granaíno en primer lugar y después María del Mar Moreno, creo que vamos a tener un sábado realmente importante. La venta de este espectáculo va realmente bien, o sea, realmente bien. Creo que Lebrija, y quien viene de fuera, ha cogido esta noche con mucho cariño.
1: Qué alegría, porque además es la noche que presento yo y siempre está muy bien presentar con toda la plaza llena, la verdad que me encanta. Pero sí que es verdad que Mujeres de Calicante ya se estrenó en Jerez, la fiesta de la bulería, recuerdo también con la propia Inés, también se ha puesto en otros escenarios, y bueno, creo que va a ser, siempre le da otra forma, ¿no?, María del Mar, cada vez que se sube al escenario. Entonces luego tendremos la peña de la Azotea de la Peña, que vienen hoy, este año también artistas muy buenos como Caracolillo, como Paqui Lara, Paqui Río, también vamos a tener en futuras fines de semana importantes recitales en la misma plaza, ¿no? También estará Pepe Torres, estará Fernanda, que es otra de los talentos lebrijanos. No me quiero dejar a nadie, pero como decimos, no quiero tampoco excederme tanto en la programación porque me gustaría hablar un poquito con Anabel Valencia, que para eso ha venido.
0: Pero Juan, permíteme que te
1: diga no te iba a quedar todavía sin palabra, ¿eh?
0: Pero sí, quiero aprovechar y decirlo. Has hablado de la Peña Flamenca y el 9 de julio vamos a tener una conferencia en la azotea de la Peña Flamenca que nos va a recordar a la memoria de Pepe Montará. Hace muy pocos meses que se fue, entonces en esta edición de La Caracolá teníamos que tener algo dedicado a él y va a ser una conferencia ilustrada que va a estar Malena Carrasco Alcante y su hermano Luis a la guitarra, con lo cual que va a ser bonito. Y también vamos a tener otra conferencia, son muchos días, tenemos distintos tipos de actividades, pero que también creo que es importante, una conferencia en el patio de San Francisco, que lo organiza Lebrija Flamenca, una mesa de ronda que se llama El Cante que Naquera, y que se cumplen 50

0: Aniversario de tres elementos importantes en la historia de Lebrija. Por un lado tenemos el disco Persecución, de Juan Peña Lebrijano, por otro lado tenemos el disco Romance de Mano y Justicia, de Rafael, de Manuel de Paula, y por otro lado el 50 aniversario del extremo de Caminamos la Quera, en el que Concha Vargas intervino. Entonces vamos a tener a Concha Vargas, vamos a tener a Manuel de Paula y vamos a tener a la hija de Juan Peña Lebrijano. Creo que va a ser una conferencia realmente interesante y que vamos a tener por fin, porque llevamos mucho tiempo con él detrás, a Manuel Monge, es tu paisano y querido también. Decimos que un paisano nuestro porque sus raíces son excesivamente lebrijanas, ¿verdad, Anabel?
1: Entonces, bueno, mitad y mitad, ¿verdad?
0: Eso. Entonces, bueno, pues nos va a ilustrar esa noche, que va a hacer una conferencia también bastante interesante.
1: Qué bien, todo esto, por supuesto, se puede conocer al detalle, aunque estamos dando bastantes detalles en la web y en todos los medios, pues, de redes sociales. Anabel, estarás el 18 de julio, hemos hablado que vas a ir acompañada de gente de tu familia. Antes estará la reina gitana también con su espectáculo Sensaciones, también piano para abrir esta noche del 18 con esa caracol de oro a la Diputación de Sevilla. Anabel, ¿por qué no nos desgrana un poquito más quiénes te van a acompañar esa noche?
2: Pues mira, mi gente, como tú has dicho, desde Curro Vargas, que está siempre conmigo a la guitarra, Juanito Clemente de Las Cabezas, pues mi hermano Juan Diego, Manuel Valencia, Javierito Peña.
1: Está con un equipo.
2: El Bernardo Parrilla.
0: Nazaret de los Reyes, punto de baile.
2: Más o menos, el baile, viene la prima Nazaret, allá un ratito con nosotros, entonces yo estoy muy contenta, la verdad.
1: ¿Tú cuántas veces estás ya en la caracola? ¿O por qué no nos vamos al principio? ¿Cuándo fue tu primera vez en la caracola? ¿Lo recuerdas?
2: ¿Tú te crees que yo no me acuerdo ya? 2008.
1: ¿Tu primera vez así?
2: 2008, siempre, verás, detrás de chiquitita, tú sabes, siempre, ¿me entiendes? Porque
1: siempre subía ahí, ¿no?
2: Por una cosa o por otra, siempre estábamos. Pero bueno, realmente como artista, para mí en el 2008. Y ya a partir de ahí, pues,
1: que hiciste un recital, ¿no? Unas cuantas de cante.
2: Sí, ahí ya fui con mi espectáculo sola y ya pues a partir de, fíjate, ya pues no hemos parado de hacer nuestras cositas. Y siempre pues la caracola pues es especial, la verdad.
1: Es bonito también el ambiente que se crea allí, ¿no? Y como sobre todo ustedes defendéis vuestra tradición, ¿no? Yo creo que cada territorio tiene su sello y en Lebrija yo creo que se mantiene muy bien el sello lebrijano, ¿no? Del cante, de las maneras, de las costumbres. ¿Tú piensas lo mismo que yo?
2: Yo creo que de eso se trata, porque el día que perdamos eso, pues no habrá, no podremos estar hablando de esto. Entonces, Lebrija tiene que estar siempre presente en todo, en sus tradiciones, en sus cantes por delante, sus artistas por delante, y creo que de eso pues se trata la historia.
1: Este viernes estás en Las Cabezas de San Juan, ¿no?
2: Este viernes estoy en Las Cabezas de San Juan, que estoy un montón de contenta y un montón de ilusionada, porque bueno, es un pueblo vecino a la que hay gente que yo quiero mucho y que tenía muchas ganas de estar, la verdad.
1: También estuvieron aquí los compañeros del Ayuntamiento de Las Cabezas, Tere Peña también estuvo de la comisión, y bueno, un gran cartel que luego en la segunda parte nos vamos a parar un poquito en toda la programación de este fin de semana, de los festivales, que es prácticamente inabarcable. Antes de llegar al final de la entrevista, me gustaría que apuntarais algo más. El delegado, ¿quiere algo, añadir algo más de esta edición?
0: Bueno, de esta edición, como decíamos, indica lógicamente que es una edición en la que Juan Peña Lebrijano va a tener su protagonismo, lo que tenemos ahí, las distintas actividades que realizamos, ¿no? Porque bueno, que estamos hablando de un festival flamenco y nos vamos del 8 al 18 en el que hacemos pues conferencias, como he adelantado antes, visitas guiadas por la Lebrija flamenca, un recorrido que está funcionando muy bien, la tercera edición en la que estamos haciendo y de nuestro público está realmente contento, la Peña Flamenca con esas dos noches en la azotea, que también es un espacio en el que estamos manifestando ahí, y después, bueno, pues digamos, con cuatro noches grandes que son los viernes, sábado, que es en la Plaza del Mantillo, donde hay actividad. La verdad que un desglose en el que Lebrija durante estos, prácticamente estamos hablando de 12 días, pues que 12 días el flamenco se viva de forma intensa en las tardes noches, ¿no? Que porque todo está enfocado en las noches. Es una época, como tú has nombrado antes, la canícula, ¿no? No es una época de mucha calor. Entonces esas noches son, y bueno, la verdad que Lebrija lo toma de muy buena modo. Viene gente de fuera, realmente viene de fuera, pero la verdad que me sorprendo porque, igual como has dicho que me encanta, prácticamente todos los espectáculos se van a llenar, no tenemos ninguna duda, aunque el segundo fin de semana es lo que está un poco más flojo, pero bueno, todavía queda ahí. El primer fin de semana prácticamente ahí las ventas están funcionando muy bien. Básicamente Lebrija lo acoge como buena forma y que son muchos días, hay muchísimo público muy fiel.

0: y en el que prácticamente se nos llena todo, y históricamente ha sido así, y este año también. Es decir, a Punta Lebrijano tenemos a Anabel, que cierra, Anabel cierra este año, y Fernanda, que la tenemos el viernes, con lo cual la presencia de Lebrijana, que tengo que recordar aquí que Lebrija tiene mucho talento, son muchos los artistas que hay, lógicamente, artistas nuestros siempre mínimo dos debe haber, ¿no? Y por supuesto, pues también contar con, este año vienes por Jerez, presencia importante de Jerez, presencia de otros pueblos, en fin. Pues, muy bien, contento.
1: Pues estaremos por allí, Dios mediante, os iremos informando cada semana y sobre todo de lo que ocurre y de lo que está ocurriendo, porque también grabaremos para mostraros, como están viendo ustedes las imágenes en pantalla, también de una de las ediciones últimas con Fernanda Peña, que en esa edición cerraba la caracola, y este año pues el turno de Anabel Valencia. Anabel, muchas gracias por estar aquí, mucha suerte también para el 3, para las cabezas y también para Lebrija y para todo lo que tenga este verano. Así que gracias, y nosotros vamos a volver, muchas gracias. Vamos a volver después de estos consejos publicitarios para encarar la segunda parte del programa.

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1: 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El Ayuntamiento de Chiclana de la Frontera y Bertresa han puesto en marcha un nuevo servicio de limpieza con el objetivo de modernizar, ampliar y mejorar dicho servicio en el casco urbano y en el extrarradio. 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Un servicio de limpieza más moderno, respetuoso con el entorno y alineado con las necesidades de hoy y del futuro.

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Vamos a continuar con el programa dando la bienvenida a la segunda invitada de hoy, un segundo bloque, pero antes me va a permitir mi querida Nayke Ponce que yo hable de los festivales que tenemos a continuación este fin de semana, que tenemos muchísimas cosas, porque como saben ustedes, ya estamos en pleno verano y todos los festivales pues, se desarrollan en los fines de semana de julio y agosto, la mayoría de ellos. Ojalá se repartieran más porque también los presentadores nos iría mejor. Este viernes estaremos en San Fernando, 75 aniversario de Camarón de la Isla, con un cartel muy bueno. Allí en el ayuntamiento, pues con Duquende, El Farru, La Reina Gitana, Mai Fernández y Rubio de Pruna. Será el viernes 3. También el día anterior ya hay ahí movimiento con otro tipo de música, ¿no? También estará José de los Camarones y demás, pero bueno, pueden ustedes en el cartel lo ven perfectamente. Hemos hablado anteriormente con Anabel Valencia de su presencia en el Festival de las Cabezas de San Juan de la Hierbabuena. Eso será el próximo 3. Ya previamente se están celebrando muchas actividades, conferencias, otro tipo de flashmob y esas cosas que hoy pues, se incluyen, ¿no?, en los programas culturales del flamenco, pero el próximo viernes 3, en la plaza de la catedral allí también, del Santísimo Cristo de la Veracruz, estará el granaíno, Anabel Valencia, María José Soriano y el baile de Manuela Carrasco, con la hierbabuena de plata a Manuel Cordero, a partir de las 9:30 de la noche. Que me perdonen los guitarristas y palmeros, que no me puedo detener tanto, porque si no, me como el programa. Hablamos ya del sábado, que hay bastantes citas importantes, nos quedamos con algunas de ellas. Se celebra en Morón el 59 Festival Flamenco Gazpacho Andaluz, dedicado pues a nada más y nada menos que a Paco del Gastor. El sábado, el 4 de julio, estará María Terremoto, Cancanilla de Málaga, Gastor de Paco ofreciendo el homenaje a Paco del Gastor, Dani de Morón como guitarrista solista, el baile de Pepe Torres y un final apoteósico con Diego Carrasco y familia, el 4 de julio a partir de las 10 de la noche. Seguimos hablando de flamenco, cartel de ensueño en Rute, Córdoba, con el Festival de Zambra, a partir de las 10 de la noche. Si Manuel Martín presentaba el gazpacho, pues Manuel Curao presenta esta noche en Zambra con Argentina, Maite Martín, Ezequiel Benítez, Antonio Reyes y Rubito Hijo, con el baile de Juan Tomás de la Molía. También hablamos del Festival de la Línea Flamenca el 4 de julio en el Palacio de Congreso con El Pele y Duquende y el baile de José Viñas. Esto a qué hora es, a las 10 de la noche. Y en Guillena también tengo el gusto de presentar yo ese día la fiesta de la bulería, este Festival de la Bulería, el 4 de julio con Aurora Vargas, con Rancapino Chico, con El Farru, con la Fabi y con Manuel Monge. Así que pueden ustedes disfrutar de este cartel a partir de las 10:30 de la noche en la Plaza de Toro de Guillena. Se vive un momento bastante bueno, mucha juventud, que siempre me agrada ver allí, buena afición juvenil y que apuestan por este magnífico cartel un año más. Seguimos hablando de videoclip, porque también nos gusta pues, promocionar de alguna manera a todas esas personas que trabajan, esos artistas que apuestan por ofrecer algo nuevo cada cierto tiempo, y en este caso nos quedamos con Felipa del Moreno, Soñando que te quedaste, y Luis Perdiguero con Flamenco, con la guitarra de Paco León, dos nuevos videoclips que hemos conocido en los últimos días.

0: encarando la última parte del programa, aunque tenemos también bastante tiempo para hablar con una buenísima artista, una buena amiga de esta casa que ya ha venido en varias ocasiones y, por supuesto, con motivo de la publicación de su tercer trabajo discográfico, en este caso con muchísimas buenas colaboraciones. Ella también es cierto que le gusta caminar en equipo, con compañía, le gusta caminar siempre con otros artistas que le aporten esa retroalimentación artística que es tan necesaria, muy generosa por su parte, por supuesto, y nos presenta Bicho Malo. ¿Qué título? Naike Ponce, ¿qué tal? ¿Cómo estás?
1: Muy bien, muy contenta de estar contigo.
0: Siempre Sanlúcar, nos encanta recibir y abrir las puertas para que una sanluqueña de pro nos venga a visitar y en este caso para hablar de Bicho Malo, ¿no? Tu nuevo disco, ya ha salido hace unos días.
1: El día 26, hace nada.
0: Oye, ¿contenta ya con la repercusión?
1: Muy contenta porque, bueno, me atrevo a cambiar de género, ¿no? Que es importante para mí y que me ha costado lo mío, ¿eh? Que no es fácil el camino, ¿no? Y muy contenta porque yo creo que hay muchas, está la gente sorprendida, ¿no? Yo misma me sorprendo todavía, fíjate, de escucharlo, ¿no?
0: Sí, ¿no? Porque hablamos un poquito de que el género flamenco es tu esencia, uh-huh. Has tenido siempre también una mirada muy amplia, ¿no? Unos registros también que ha ido trabajando según ha ido conociendo, según qué influencia, sí. Y ahora has dado un paso más, ¿no? Más rompedor quizás dentro de lo que se espera de Naike Ponce.
1: Sí, ha sido un trabajo realmente donde yo he trabajado mucho vocalmente, ¿no? Porque, bueno, aunque los flamencos, digamos, y tengamos esa visión de que el pop es fácil, para nada fácil, Juan. Yo he tenido que trabajar mucho.

0: mucho vocalmente y he descubierto una parte de mí que no conocía. Ya con el disco de Paquete se iba viendo un poco más, pues eso, ¿no? Poner el tono más bajo, más susurrado y esa, bueno, ese registro mío, ¿no? Que de esa media voz. Pero aquí he encontrado otra parte de mí que yo no conocía. Y es muy bonito, ¿no? Poder caminar y descubrirse a uno mismo, ¿no?
1: Es precisamente ese el motivo de todo esto, descubrirse a uno mismo. ¿Cuál es el objetivo de haber cambiado un poco más de género? Porque yo entiendo que el flamenco siempre estará en tu voz, en tu persona, en tu espíritu, en tus conciertos, al fin y al cabo.
0: Sí, claro, yo siempre digo que mi expresión es flamenca, pero yo tengo muchas inquietudes, siempre las he tenido. Y el camino también me lo ha ofrecido, ¿no? Fíjate tú, mi primer disco con Paquete, que hicimos ese disco de versiones tan bonitas, ya para mí eso fue realmente como ya la universidad, ¿no? Con esos musicazos. Entonces a mí el camino me ha llevado a seguir indagando, a seguir nutriéndome de otras cosas y a no limitarme a solamente cantar por flamenco tradicional, que es lo que más amo en esta vida, el flamenco tradicional, pero luego la música es muy bonita. Y todos los géneros, siempre y cuando uno se sienta a gusto. Y yo hacía un proceso muy bonito, como que al principio lo negaba, después decía, ¿esto qué es? ¿Cómo suena? Entonces el productor, Gaiska, chiquilla, que tú suenas preciosa aquí. Entonces ha sido un proceso también de yo autodescubrirme y de aceptarme, ¿no? Y el motivo es ese, porque yo soy una artista inquieta, ¿no?
1: Y bicho malo, el título es como Bumba, ¿no?
0: Sí, porque yo hay una cosa que entiendo, pero que no comparto del todo el postureo de que siempre estamos bien, ese de las redes, y todo el mundo cuenta qué bonito y qué guapo y que no sé. Bueno, también hay que decir, estoy mal, y hay que decir también a la gente, eres un bicho malo. Ya está. Se puede decir, depende del contexto, no tiene por qué ser negativo, ¿no? Tiene por qué, yo me considero un bichito malo, de traviesa, ¿no? También. Pero sobre todo por reivindicar que hay que contar las cosas. Y no siempre se tiene que contar nada más que qué guapa estás y qué bonita eres, y que sino también se puede, y es nuestra responsabilidad, ¿no? El del artista contar.
1: En estos 8 temas, por lo tanto, vemos a una Nike que cuenta muchas experiencias, no todas quizás autobiográficas, o sí.
0: No.
1: También un poco uno se mete en el papel de lo que entiende, claro, que ocurre en la sociedad, ¿no?
0: Claro, yo creo que, bueno, los temas son de Gaiska, son sus composiciones de él, y es verdad que una elige, ¿no?, según siente, ¿no? Bueno, la música te elige a ti, yo creo. Entonces, de alguna manera, yo siento esas historias, si no, no las podría cantar, ¿no? Pero sobre todo es importante eso, que aunque haya cosas bonitas en la vida, también hay que contar las cosas feas, como hacemos en el flamenco de toda la vida, ¿no?
1: Totalmente. Una manera de expresar, ¿no? De contar cosas.
0: Exactamente. Y yo creo que Bicho Malo tenía mucha fuerza, que justo te he contado a ti, que tenía dudas, porque hay otro tema muy bonito que se llama Imparable, que me parece también un título muy bonito. Pero al final, bueno, nos decidimos por Bicho Malo.
1: ¿Y tú crees en estos días, haciendo balance así rápido y pronto, que está teniendo el título una buena acogida?
0: Yo creo que sí,
1: a mí,
0: ¿no?
1: Personalmente, cuando la he visto, le he dicho, digo, oye, el título me encanta, Bicho Malo. Y conociéndola también, porque como dice, ¿no? Tiene su parte de traviesa, ¿no? Porque es inquieta, entonces ese es el mejor de las visiones que se puede tener de este término, Bicho Malo. Tiene unas grandes colaboraciones este disco, Estrella Morente, Ángeles Toledano, también artistas del flamenco que no dejan de estudiarse uno mismo, de conocer otros espacios sonoros, sí. Entonces una calidad ya a priori magnífica, ¿no?, el disco.
0: Sí, la verdad es que siento mucho agradecimiento, ¿no?, porque siempre que pienso en algún artista, siempre me dicen que sí. Digo, no puedo inventar, porque como invente me dicen que sí. Tengo esa suerte, ¿no? Me siento muy querida por la profesión, por los compañeros, y siempre están dispuestos, ¿no? No solo Estrella y Ángeles, que yo las admiro muchísimo, sino, pues no sé, figuras como Tino de Gerardo, Josué Ronquillo, Rubén García, pianista de Malú. O sea, hay una cantidad, un abanico de músicos que yo ni en mi sueño, ¿no? O sea, que estoy muy contenta.
1: Eso es porque te lo has ganado, ¿no? Siempre es muy generoso también con
0: ellos.
1: Yo
0: creo que sí. Yo intento, por lo menos, dentro de mis posibilidades. Si alguien me llama, yo siempre estoy ahí.
1: Oye, ¿y ahora en verano por dónde vas a andar? Cuéntanos un poquito.
0: Estoy por aquí, por Andalucía. Estoy preparando el directo, realmente. Vamos a estrenar en otoño y espero que podamos estrenar en Cádiz también, en la provincia de Cádiz.

0: Cádiz.
1: Hombre, sería lo justo, ¿no? Sería lo justo. Porque tu tierra sanluqueña nunca la deja de mencionar. Siempre.
0: Jamás.
1: Ahora en verano también San Lucas se vive muy bien.
0: ¡Ay, hombre! De hecho, estoy aquí ahora. La gente me hace en Madrid, pero por fin ya me volví. Ya sembré, Juan, lo que tenía que sembrar y ahora me apetece, pues esto, estar con mi gente, con mi forma de vivir y aquí estoy muy contenta.
1: Pues Bicho Malo se puede escuchar ya en las plataformas digitales, desde el 26 nos ha contado, tiene un nuevo registro en el que podemos conocer a Naike Ponce después de un trabajo de estudio tanto personal, tanto también técnico, ¿no? De su propia voz, de su propia manera de expresarse, se acerca al pop, se acerca a otro tipo de géneros que no la alejan nunca del flamenco, como decimos, es su alma, su inicio, su origen, su esencia flamenca, y con estas colaboraciones tan especiales como las que hemos mencionado, con Estrella, Ángeles Toledano, una nueva manera de contar cosas y creo que con la libertad que necesita y merece el artista. Así que Naike, te damos la enhorabuena.
0: Muchas gracias, Juan.
1: Gracias por estar aquí.
0: Gracias por abrirme siempre las puertas de tu casa, a todo el equipo. Y es un honor siempre estar a vuestro lado.
1: Pues muchas gracias a ti y nos despedimos el programa de hoy pues con Bicho Malo, precisamente para que disfruten ustedes de este videoclip. Como vamos siempre con la televisión, muy justos de tiempo, si quizás no acabamos el videoclip entero, saben que en YouTube pueden acudir, verlo entero y disfrutar una y otra vez de lo que nos ofrece Naike Ponce. Para nosotros siempre una alegría tremenda estar cada semana aquí. En verano no nos vamos, al revés, si verano está esto lleno de actividades, no nos podemos marchar y como tenemos la playa cerquita, pues vamos y venimos. Así que no se muevan de ahí porque todos los jueves en directo y también luego, por supuesto, en reposición. Alianda, gracias por estar ahí. Un beso muy fuerte para todos.

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0: sostenible. El Ayuntamiento de Chiclana de la Frontera y Bertresa han puesto en marcha un nuevo servicio de limpieza con el objetivo de modernizar, ampliar y mejorar dicho servicio en el casco urbano y en el extrarradio. El nuevo servicio de limpieza urbana implica una inversión de 2.500.000 euros y conlleva una mayor cobertura, frecuencia de limpieza y mejora del rendimiento. Se han incorporado 45 vehículos nuevos destinados a la limpieza urbana, 142 contenedores y la renovación de papeleras con la instalación de 120 papeleras al año. En cuanto al nuevo servicio de limpieza de playas, UTE Playa La Barrosa ha realizado una inversión de 2.100.000 euros destinados a una mejora del servicio con la ampliación de las temporadas y prestación de servicios, así como el aumento de la flota de vehículos con 21 vehículos y un total de 465 papeleras. El Ayuntamiento de Chiclana y Chiclana Natural, a través de la firma de estos dos contratos, reafirman su compromiso con el medio ambiente, modernizando el servicio de limpieza con tecnología avanzada. Nuevos vehículos eléctricos y maquinaria equipados con GPS hacen que la ciudad sea más eficiente y sostenible. Un servicio de limpieza más moderno, respetuoso con el entorno y alineado con las necesidades de hoy y del futuro.
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Y ya estamos metidos en plena temporada alta turística. Y aquí en Siente Andalucía, evidentemente, estamos como cada semana. Y ya van 646 con todos ustedes para hablarles de las cosas que pasan en el turismo y en la industria turística de Andalucía. Sean bienvenidos. Arrancamos con unas imágenes espectaculares. Este es el Legend of the Seas. Un barco, un crucero, cuenta con 364 metros de eslora, 248.663 toneladas, tiene 20 cubiertas que permiten albergar 2.805 camarotes y tiene capacidad para 5.610 pasajeros, además de una tripulación formada por 2.350 profesionales. Para hacerse una idea del tamaño, el barco supera la longitud de tres campos.

por de fútbol colocados uno detrás del otro y su altura es similar a la de un edificio de 20 plantas. El barco en el interior tiene 28 restaurantes, 40 espacios para comer o tomar algo, 20 bares, salones, producciones teatrales, espectáculos musicales, exhibiciones sobre hielo y show acuático. Y además, uno de los rincones más llamativos es el Central Park, un jardín al aire libre con más de 30.500 plantas conectado con el Vitality Spa y concebido para ofrecer una experiencia diferente.

0: generación.
1: Marbella continúa consolidándose como el destino turístico premium de referencia del litoral mediterráneo y del conjunto del mercado nacional, según los últimos datos oficiales publicados por el Instituto Nacional de Estadística correspondientes al mes de mayo de 2026, que evidencian una evolución muy positiva en los principales indicadores turísticos, destacando una rentabilidad sin precedentes y la fortaleza en la creación de empleo en el sector. En Marbella, el precio medio por habitación se situó en 267,19 euros y se mantiene una tendencia alcista constante tanto en el volumen de viajeros alojados como el de noches de hotel consumidas. La ciudad recibió en mayo un total de 91.422 viajeros, alcanzando las 291.576 pernoctaciones con una ocupación hotelera media del 76,45%. Con estas cifras destaca el número de trabajadores empleados directamente en establecimientos hoteleros, que alcanzó en mayo las 5.915 personas frente a las 3.428 del mismo periodo del año anterior.
2: Turismo que va cambiando y turismo que tiene unas nuevas exigencias. Verán, hace no mucho hubo un informe de Global Travel Trend Report de American Express y destacaba algunos ítems donde nos comentaban qué es lo que está buscando el nuevo turista. Por ejemplo, dice que las vacaciones no es algo negociable, es algo que es sí o sí. Incluso el 82% de los que cogen vacaciones porque tengan algún evento amplían uno o dos días más para ir por su cuenta viendo algunas cosas. Se está pasando de ser ese turista que mira a ese turista que hace. Y cosas que también nos cuentan, sobre todo para la gente joven, que lo que quieren son historias para después contar, historias que merezcan la pena. Es un informe que se ha preparado sobre la transformación del turismo y que nos cuenta Paco López.
3: El informe Global Travel Trends and Report 2026 de American Express nos muestra que el viaje ya no es solo una escapada, es una decisión personal e intencional que se basa en 9 claves. La primera es un gasto no negociable. Para el 74% de los millennials y generación Z, viajar es una prioridad absoluta. El 64% incluso aceptaría un empleo con menos beneficios a cambio de flexibilidad para explorar el mundo. La segunda es que las celebraciones son la puerta de entrada. El 82% añade días a sus eventos para explorar el destino a su manera y pasar tiempo de calidad. En tercer lugar, se busca del mirar al hacer. El turismo pasivo ha muerto. El 79% busca talleres y actividades prácticas. El verdadero souvenir es aprender una nueva habilidad local. La cuarta es vivir historias que valen la pena contar. Los viajeros ya no eligen destino, eligen relatos. El 82% de los jóvenes se motiva por la posibilidad de generar una buena historia, incluso saliendo de su zona de confort. La quinta clave son los sabores embocados. La gastronomía se vive en formatos pequeños. El 89% prioriza probar snacks locales y el 75% busca alimentos que se han vuelto virales en redes sociales. El sexto lugar es para el localismo auténtico. La autenticidad es la moneda de cambio. El 69% de los jóvenes considera que crear algo con sus manos es la parte más gratificante de su aventura. La séptima plaza es que el viaje tiene un propósito. Buscamos aprender, descubrir historias y saborear el mundo paso a paso para nuestra propia evolución personal. La octava clave da protagonismo a los aeropuertos como destino. El viaje comienza antes de despegar. El 75% de los jóvenes llega temprano para disfrutar de la exclusividad y calma de las salas VIP. Por último, se valora dormir en una historia. El alojamiento es el protagonista. Un 91% busca sitios poco convencionales, desde trenes de lujo hasta edificios históricos reconvertidos. La flexibilidad y la autenticidad son hoy las herramientas más potentes de la industria turística.
2: Hemos llegado al final y aquí terminamos, pues como siempre, con imágenes, ya saben, imágenes de Andalucía. Si abríamos con imágenes de ese crucero enorme que empezaba su singladura desde Málaga, pues vamos a cerrar con imágenes de un municipio que parecería que está colgado de una roca. Estueros está en la provincia de Córdoba y es uno de esos lugares con un encanto especial que lo hacen diferente dentro de esa planicie y que desde luego en este caso queda demostrado que de planicie nada, que está prácticamente...

prácticamente colgado de una roca. Es Zueros, es la provincia de Córdoba, y con estas imágenes nos despedimos por esta semana. Volvemos la próxima y volveremos a contarles más cosas de Andalucía y animándoles para que, hombre, si pueden y es la época, aprovechen para darse un viaje por Andalucía. No hay mejor sitio en el mundo que Andalucía para irse de vacaciones. Tenemos de todo, cultura, gastronomía, playas, montaña, tenemos de todo, así que apúntenselo para, ¿por qué no?, hacer una escapada en Andalucía. Gracias por acompañarnos, volvemos la semana que viene.

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Muy buenos días, buenas tardes, buenas noches, amigos y amigas de Javier Romero y su cocina familiar. Aquí estoy un día más dispuesto a haceros pasar mucha hambre. Porque todo me dice, es que con lo que cocinas, es que me entra un hambre. Bueno, pues eso, vamos a ver si os entra mucha hambre. Os voy a hacer unos calamares encebollados. Es una receta sencilla, pero no tiene, diría yo que no tiene más que un secreto, que es hacer bien la cebolla. A partir de ahí, el resto es fácil. Unos calamares decentitos, ni los mejores ni los peores, y a partir de ahí tenemos un plato extraordinario. Anote, ingredientes, que empiezo. Bueno, pues la verdad es que aquí tenemos poca historia, Vamos a picar primero la cebolla. Uy. Esta cebolla está con sí, con sa. Está a puntito de estar mala.

Hombre, por fuera parece que está muy bien, pero, por dentro, qué sé yo, a ver. Parece que tiene ahí un algo, como si hubiera pillado frío. Pero, ¿cómo es posible que escoja frío lo de dentro y lo de fuera no? Ahora os lo enseño para que lo veáis. Ahora os lo enseño, no os preocupéis. A ver. A ver, Charlie, primer plano. Mira, ¿veis esto de aquí? Esto de aquí parece como si estuviera pasadito. Y el resto está perfecto. Con lo cual, no sé. Bueno, ahora voy a cortar la otra. Voy a limpiarla. Y luego observamos. No pasa nada. Aquí yo creo que tiene toda solución menos la muerte. Eso es lo único que no tiene arreglo. El resto ya os garantizo que lo más que puede pasar es que tenga que cortar cebolla. Ahí está el problema. Bueno, pues el bonito, los calamares, casi todo el mundo los conoce con la tinta, con la salsa de tinta de calamar. Pero bien es cierto que de esta forma, pues está muy rico. Yo no sé cómo decirlo. A mí es que el calamar yo creo que me gusta de todas formas posibles. Vamos a ver. Vamos a aprovechar esta. Vamos a abrirla por el medio. ¿Veis? Aquí tiene una hojita, una capita. Claro, la voy a cortar tal cual, no creo que yo. A ver. ¡Oh! ¡Oh! Pues si acaso la quito y me quito del problema. A ver. Ya está. ¿Habéis visto qué fácil es solucionarlo? ¿Eh? ¡Ah! ¡Qué horror! Bueno, pues nada. Ahora picar cebolla. Es todo lo que tenemos que hacer. Picar cebolla, me voy a limpiar con el papelito. A ver, lo que hace llorar la cebolla es precisamente este líquido que tenemos aquí. Que ahora, lógicamente, al cortar, pues, en fin, va a salir más. Una buena dosis de aceite. Para que la cebolla salga bien, tiene que estar bien acompañadita con su aceite, ¿eh? A ver. ¡A la primera! ¡Campeón! ¡La he encontrado a la primera! ¡Estoy emocionado! ¡Emocionado estoy! A ver. Esto lo guardo por aquí. Y vamos a cortar. Primero de esta forma. Es que esto, como le he despegado y le he quitado una capa, me da miedo no se me vaya para todos lados. Así. Con suavidad, con tranquilidad, Javier. Con tranquilidad. Aunque casi diría yo que nos da igual. Voy a pochar tanto la cebolla que nos da igual que esté un poquito más grande que un poco más pequeña. También es cierto que si la tenemos muy grande, pues le cuesta más hacerse, ¿eh? Se va a hacer peor, y eso yo tampoco lo quiero. Quiero que se me haga toda más o menos igual. Así, venga. Bueno, yo he cogido hoy el recogedor de verduras, pero francamente, hoy no penséis que hoy me hace mucha falta. Porque ya veis qué fácil lo he hecho. A ver. Bueno, pues la cebollita al calamar le va que ni pintada. ¿Qué cosa tendrá la cebolla que es tan buena para todo? O sea, es que es increíble. Es que es increíble, de verdad. Pero eso sí, bien cocinada. Yo me acuerdo de más de una tortilla de patata que le echan, dicen, no, la tortilla de patata tiene que llevar cebolla. Ya, pero por favor, que esté bien cocinada, ¿eh? Por favor.

Y hay mucha gente que le pone cebolla y luego te encuentras la cebolla cruda. A ver, cruda, poco hecha, vamos a decirlo así. Ahora cuando le pongo cebolla a una tortilla, la cebolla está poco menos que caramelizada. Muy, muy, muy, muy, muy, muy hecha. Porque ahí es cuando le da sabor, un sabor rico, le da lo que tiene que dar. Y la cuestión está en encontrar, bueno, la cantidad de cebolla apropiada para que la tortilla no sepa riquísima. Y en este caso, pues es un poco igual. Aquí la cebolla se va a hacer de una manera, ya lo veréis, que luego le va a aportar a los calamares, les va a aportar un sabor un poco dulce, muy rico, ya lo veréis. Pero para eso tenemos que hacer la cebolla, pues como la vamos a hacer, con tranquilidad. No tenemos ninguna prisa, ¿eh? Venga, encendemos el fuego. No tenemos absolutamente ninguna prisa. Con lo cual, de momento lo pongo a 7 y medio, pero solo hasta que el aceite se caliente. Cuando el aceite se caliente, se lo bajaré un poquito. Y a ver, estaba yo pensando que ya puedo aprovechar y cortar los calamares. Los pongo así en este bol, ¿eh? Y ya lo tenemos. A ver, para limpiarlos, los hemos abierto. Porque esto es como todo, si no lo limpias por dentro, luego te puedes encontrar ahí hasta sardinas, te puedes encontrar. Y no es broma, ¿eh? Yo me he encontrado más de una sardina dentro de un calamar. Y me la han cobrado a precio calamar, claro. Bueno. Me da un poco rabia porque no puedo sacar anillas, que aquí las anillas quedarían muy bonitas. Pero claro, prefiero que esté el calamar limpio, ¿eh? Los calamares más grandes sí que se le puede dar la vuelta y así se limpia perfectamente por dentro. En este caso, bueno, pues es lo que hay. Por lo menos estos los corto así a la mitad y ya está. Bueno, pues dejarme que corto los calamares y luego ya. Cuando la cebolla empiece a trabajar en su punto, ya vuelvo y os explico más cositas, ¿vale? 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Si desapareciera esta espuma, de golpe y porrazo, os podríais dar cuenta que la cebolla se ha quedado en una cuarta parte como mucho, ¿eh? Esa espuma, de hecho, es del agua que suelta la cebolla, con el aceite hace esta espuma. Pero bueno. Vamos a ponerle una pastillita de caldo de carne, ¿vale? Sí, de carne, de carne. No de pescado, de carne. Si tienes dudas, comprueba una vez, hazla una vez con caldo de carne, otra vez con caldo de pescado y verás la diferencia a favor de cuál te inclinas luego. Un poquito de sal para la cebolla. Y vamos a deshacer esto. Y ahora ya vamos a echar los calamares enseguida, ¿vale?

Ahora los calamares, 25 minutitos como mucho, le vamos a echar un poquito de agua. Podría echarle vino blanco, pero como con el agua se me va a hacer igual, exactamente igual. Y más sabor no me va a aportar, pues eso. Bueno. El calamar tiene que estar graciosito, ¿eh? Graciosito quiere decir un puntito de sal por encima de lo que debiera, de lo que estaría normalmente. Fijaros qué colorcito tiene la cebolla, ¿eh? ¡Qué colorcito nos ha cogido la cebolla! Nos ha cogido un moreno, ¿eh? Un moreno, un doradito tostado ahí. Fantástico. Bueno, y ahora ya. Agüita. Bueno, esto puede que le tenga que echar más agua, pero eso lo iré viendo sobre la marcha. Ahora, de momento, lo que vamos a hacer va a ser poner 20 minutos en el reloj y en 20 minutos, bueno, voy a poner el 15, y dentro de 15 minutos vamos observando cómo va la cosa. Bueno, esto podría haber reducido un poquito más el agüita que tiene ahí, podría haberlo reducido un poquito más, pero ¿qué ocurre? Que esto se va a quedar frío para cuando yo lo vaya a comer. Entonces tengo que dejarle un poquito del agüita, ¿eh?, para que no se me seque luego o pueda calentarlo perfectamente. Bueno, fijaros si es bien pequeña esta cazuelita, ¿eh? Esta cazuelita es bien pequeñita y aquí han entrado pues más de la mitad de los calamares, ¿eh? Me dice mi mujer, ¿es que ahí están todos los calamares? Sí, aquí están, aquí mismamente. Bueno, a ver, vamos a coger un papelito y a limpiar. Pues ya tenemos, bueno, 6 calamares para 2 personas, ¿eh? Ración justa, al menos de ese tamaño. No sé, más grandes, evidentemente, y más pequeños. Pero bueno, con estos 6 calamares nos salen 2 raciones buenas. Y aunque sea artículo de lujo, de vez en cuando, bueno, pues tenemos que darnos un lujo en la vida, porque si no, qué aburrimiento, ¿no? Unos calamares encebolladitos que están ricos, no, lo siguiente, sino hazlos y ya me contarás. 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Vamos a hacer una recetita con bacalao, unos lomitos de bacalao que tenía congelados y que, bueno, como tengo que hacer de todo, pues lo hago. Pero no tengas tú que me convencer, porque esto tiene agua. Bueno, pero aún así no lo vamos a comer. Unos lomitos de bacalao con refritito de ajos que nos va a saber a gloria, ¿eh? Anota ingredientes que empiezo. Bueno, pues limpiemos los ajos. Antes de cortarlos, vamos a limpiarlos. A quitarles la piel cáscara, como se quiera llamar, esto que tiene por la parte exterior. Es que, claro, cáscara. ¿Piel? ¿Qué es? ¿Cómo se llama? Porfa, decidme, ¿cómo se llama lo que recubre el ajo? ¿Las peladuras, las mondaduras? ¿Cómo se llama? Yo es que hay veces que me quedo sorprendido de la cantidad de nombres que se puede dar a las cosas. Bueno, esto lo voy a tirar porque el papel ese lo voy a aprovechar para secar un poquito el bacalao. Sí. Habéis oído bien, secarlo. Venga, voy a encender el fuego.

y voy a picar aquí el ajo directamente así en lonchitas, que lo voy a hacer así, así mismo lo voy a hacer. Bueno, el bacalao y el ajo se llevan bastante bien. De hecho, cuando haces un pilpil, se le echan unos dientecitos de ajo, ¿eh? Bueno, y además es eso, que es que se van muy bien. Y esto del bacalao congelado, bueno, pues es que ya digo que es que hay gente que me pide cosas y yo me fastidia no daros gusto. Yo prefiero comprar el bacalao, desalarlo, etcétera, etcétera. Y no esto, pero es que también reconozco que hay mucha gente que compra así el paquetito de bacalao congelado y así le vale. Bueno, a ver, esto me da cosa, ¿eh? Me da cosa de verdad, porque es que esto tiene, este bacalao tiene agua. Ya le he escurrido una poca, ¿eh? A ver, mira. Fíjate, mira. ¿Os dais cuenta? Y luego me dicen que por qué me enfado. Fíjate. Mira. ¡Buah! Patético. Esto es patético. Que me perdonen los fabricantes de bacalao congelado. Esto no tiene un pase, ¿eh? Esto no tiene un pase. Bueno, pues oye, esto es lo que hay. A ver. Bueno. Voy a bajar un poquito. ¡Oh, fíjate! Y eso es lo que le he quitado un montón de agua, ¿eh? ¿Os dais cuenta? ¿Os dais cuenta del detalle? ¡Jo! Si es que... A ver, voy a coger un platito. Este mismo. Para presentaros el bacalao. Aquí la piscina ya la quitamos. Claro, a lo mejor hay alguien que ha entendido... Es que el pescado tiene que estar en agua. Pero hombre, en agua. Una vez que lo has congelado, no tiene que estar en agua. No sé yo. A ver. Voy a coger una pala. ¿Dónde estás, corazón? Aquí. Le he dicho a Charlie, pues esto igual intento sacar un pilpil, pero aquí no veo salir yo nada. No veo yo salir nada en absoluto. Vamos a dar la vuelta. En cualquier caso, la piel del pescado siempre se pone hacia abajo la primera. Porque si lo hacemos al revés, la piel se va a encoger mucho y va a impedir que se cocine bien el pescado. Nada, de aquí nos sale... De aquí no sale pilpil, vamos, pero ni en broma. Y encima me ha saltado y me ha puesto todo tremendo de aceite. ¡Ay, señor! ¡Cuánto sufrimos! No, esto, aquí no. Me había sacado aquí el colador para hacer el truco del almendruco, pero eso no tiene nada de gelatina. No le va a costar mucho hacerse, ¿eh? Porque dentro de lo que cabe son tacadas finas. Y yo creo que... A ver. Voy a coger una cucharita. Le vamos a dar... Me ha saltado este ojo.

Este virgen extra le dará algo de sabor con los ajitos. Venga, apago el fuego. Con los ajitos yo creo que le va a dar algo de sabor. Y no le he echado sal porque deduzco que el bacalao... Yo es que al bacalao no le echo sal nunca. Porque no sé por qué razón, viene siempre salado. Y aunque lo de sal es mucho, si le echa sal yo creo que le sienta mal. En fin, la grasa. Bueno, Javier, no te cabres, hombre, no te cabres. ¿Cómo no me voy a cabrear? Ay, señor. Bueno, esta tajada yo creo que es la más hermosa de las dos. A ver. Así. Y ahora vamos a ponerle unos ajitos por encima y un poquito de aceite, que yo creo que esto... A ver, yo los ajos no me los voy a comer porque no me gusta el ajito así. Quiero decir que prefiero comerme el bacalao sin más. Pero reconozco que para la foto va a estar más bonito, ¿eh? ¿Que no? Hombre. Pues nada, amigos, amigas, aquí tenéis un bacalao, a la plancha, entre comillas, con un refritito de ajo, que es una receta muy sencilla, sí, pero tenía que mostraros el tema este del bacalao congelado. Os lo quería mostrar y que vierais lo que hay. Esta es la verdad pura y dura. Yo, como veis, no he enseñado la marca, con lo cual daño, no creo que la haga a ninguna marca. Pero sí que me gustaría llamar la atención y que nos hagan las cosas mejor, porque os aseguro que he pagado un buen dinero por estos dos lomos. He pagado un buen dinero. Así es que lo menos que pueden hacer es darnos un buen género y es la única manera de poder disfrutarlo. Amigos, amigas, os recomiendo que comáis lo mejor posible. Ahí lo dejo.

Ay, señor, señor, señor, voy a bajar un poquito más el fuego, que con el fuego bajo como que salta menos. Menos mal que el aceitito de oliva...

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Bienvenidos a Huella Animal, aquí en 7TV para toda Andalucía. Nuestro programa de hoy es el número 31 y con él despedimos la temporada por vacaciones. Así que hemos decidido dedicar su contenido a una de las alternativas por las que optan algunas familias, una residencia para mascotas. Estamos aquí en la residencia Oasis y nos va a atender Judith, su gerente.

0: Pues muchas gracias, Judy, por recibirnos.
1: Gracias.
0: Bueno, y lo primero es, para las personas que no conozcan los servicios que presta una residencia, ¿realmente en qué consiste una residencia para mascotas?
1: Una residencia no deja de ser un lugar donde intentamos dar los mismos cuidados que en casa, cuando por circunstancias familiares, por trabajo, por otra serie de circunstancias, no podéis alojar, no podéis llevar a la familia, a la mascota con vosotros.
0: Muy bien. ¿Y qué es lo que busca normalmente la persona que deja la mascota? ¿Qué servicios son los que reclaman?
1: Principalmente buscan que tengan zonas de recreo, que tengan una buena zona de descanso, que

0: sean bien atendidos, que tengan, reciban cariño, un trato similar al que se da al casa, teniendo en cuenta que esto es una residencia. Uh-huh. Pero sí que le intentamos dar y seguir las mismas rutinas que siguen en casa.
1: Uh-huh. ¿Y cuál sería el día a día de una mascota, de un perrito, de un gatito aquí?
0: El perro y gato totalmente diferente su día a día por el comportamiento, distinta, claro. ¿No? Por ejemplo, en el caso de los perretes, lo que hacemos es que a primera hora de la mañana pasamos una supervisión, ¿vale? Para comprobar.

0: los animales estén bien, que hayan comido, que todas las necesidades estén bien, ¿vale? Luego pasan a las zonas de recreo, disfrutan de las zonas de recreo, ya solitos jugando con nosotros, o bien en el caso de que puedan estar con otros perritos jugando entre ellos, ¿vale? Procedemos a dar las medicaciones a aquellos que los necesiten, dar las comidas, y ahora con la calor, a media mañana más o menos, pasarían dentro otra vez a las zonas de descanso, con zonas climatizadas, que tenemos sus habitaciones climatizadas. Y luego por la tarde pues volverían a salir. En el caso de los gatitos, pues sí que vamos un poquito más dependiendo de cómo sea el gatito en cuestión. Hay gatitos que son por su carácter un poquito más timiditos y demás, que les cuesta un poquito más adaptarse. Entonces, bueno, siempre dejándolos un poquito más despacio y cuidando sus necesidades.
1: Tenéis otro tipo de animales, ¿verdad? Me habéis dicho que también...
0: Sí, normalmente nuestros principales huéspedes son perros y gatos, pero sí es cierto que ahora en temporada alta, pues alguna ave, algún roedor, sí que de nuestros propios clientes que llevan mucho tiempo con nosotros, los cogemos. Ahora mismo, de hecho, tenemos un periquito, se llama Sam, y una conejita que se llama Blanquita.
1: Muy bien, pues vamos a ver las instalaciones, ¿no?
0: Claro.
1: Muy bien.

0: Me contaba Judith que puede ser una estancia corta, como pues un fin de semana, unas vacaciones, pero también pueden ser estancias largas, incluso de años, ¿no?
1: Sí.
0: ¿Y qué motivos tienen
1: Por
0: estas
1: ejemplo,
0: empresas?
1: por trabajo, por alguna circunstancia familiar, una enfermedad en la familia, o que, por ejemplo, en nuestro caso colaboramos con varias protectoras y mientras que le sale alguna casa a una familia que se lo quede, pues le hacemos un precio bastante más reducido y se quedan aquí con nosotros hasta que le sale una casita.
0: Y la adaptación depende, por ejemplo, de la raza, del animal en
1: Sí,
0: sí.
1: sí. No es lo mismo, por ejemplo, un cachorro, que es por su carácter más curioso y demás, se van a adaptar mucho mejor que animales, por ejemplo, más mayores que nunca han estado en residencia. Por eso siempre, siempre recomendamos a nuestros clientes que antes de dejar a la mascota hagan una adaptación, vengan, vean las instalaciones y vean si nuestros servicios se adecuan a las necesidades de la mascota.
0: Muy bien, muy bien. ¿Y cómo hacéis para esa primera adaptación cuando llega? ¿Cuáles son los primeros pasos que seguís?
1: Nosotros sí, siempre recomendamos que se preparen las vacaciones con tiempo, con
0: Antelación.
1: bastante antelación, por este mismo
0: Por el
1: proceso,
0: motivo.
1: claro, por este mismo motivo. Cuando son animales, por ejemplo, que tengan un carácter más timidillo, lo recomendamos que vengan los
0: Vaya.
1: días entre semana
0: Eso.
1: y pasen ratitos con nosotros, los pequeños ratos con nosotros. Nosotros pues vamos entrando, como puedes ver, que van entrando los compañeros en cada patio, van entrando, van jugando poco a
0: Se
1: poco con
0: adaptan
1: él.
0: tanto a los compañeros como a vosotros también,
1: Claro,
0: claro.
1: al resto de compañeros y al ambiente. No es lo mismo en la casa, con la tranquilidad de una casa. Aquí, que quieras o no, pues uno ladra, el otro también, el timbre. Nosotros que vamos entrando y saliendo tanto de la habitación como del patio, pues a eso se tienen que acostumbrar para que el animal cuando se quede aquí, pues lo
0: Esté lo
1: conozca y
0: más
1: esté
0: tranquilo.
1: lo más tranquilo y su estrés sea lo más mínimo.
0: Y por ejemplo, los casos de ansiedad por separación que se dan mucho, ¿cómo los gestionáis? Porque debe ser difícil, ¿no?
1: Claro, ahí es un poquito más complicado. Primero barajamos si la ansiedad lo pasa por estar solo o por el apego que tenga el dueño. Eso es lo primero que trabajamos. Entonces, hacemos prácticamente lo mismo. Tienen que ir trayéndolo en casos así, hacen pequeños ratos. O mira, tráemelo un par de horas mañana. O venga, vamos a dejar que pase hoy todo el día con nosotros. Lo traes por la mañana cuando abrimos y lo recoges por la tarde y está todo el día con nosotros. Para que esa ansiedad vaya disminuyendo y vea el animal entienda que no está solo, que está con nosotros y que no le va a pasar nada.
0: En cualquier caso, ese periodo de adaptación es muy positivo, ¿no? Entiendo
1: Sí,
0: siempre, ¿no?
1: sí. Suele ser muy, muy, muy raro que el periodo de adaptación no funcione. Siempre, siempre suele funcionar.
0: ¿Y cuál es el mayor error que cometen los dueños, digamos?
1: Bueno, lo principal que comenten es no preparar las vacaciones con anterioridad, más que nada por el bienestar de la mascota, que no puedan hacer estos periodos de adaptación. Y otro error muy común es que vengan muy nerviosos, entendemos que somos desconocidos para ellos y que al fin y al cabo dejamos como su hijo a nuestro cargo, ¿no? Es cuando
0: Claro.
1: dejamos al niño en la guardería. Tienen que confiar en nosotros y tienen que transmitirle al animal tranquilidad, porque si
0: Claro.
1: estás nervioso, el animal se pone nervioso.

0: nervioso y ya entra nervioso.
1: Claro, es que el claro. propio dueño le puede transmitir claro. ese nerviosismo. Claro.
0: Te recomendamos que confíen en nosotros, que sean tranquilos, que bueno, pero al fin y al cabo pues va a estar bien.
1: Uh-huh. Y en estos años de experiencia, Judith, cuéntanos alguna anécdota que de alguna manera te haya marcado.
0: Principalmente hay muchas anécdotas, porque al fin y al cabo ves cómo entran y ves cómo salen y te da mucha alegría. Hay casos de, por ejemplo, de animales, como te he comentado, de protectoras, que después de estar aquí un tiempo encuentran una familia y se van, pues te da nostalgia, ¿no? De qué bien que por fin ha encontrado una familia. Pero sobre todo lo que más nos llena es aquellos animales que entran muy tímidos, muy miedosos y que poco a poco van confiando cada vez más en nosotros y además que después ya cuando empiezan a venir más veces ya nos consideran como parte de su familia. Eso te da... Es súper gratificante.
1: Claro. Pues estamos con Tamara y Horacio, que son habituales de esta residencia, ¿verdad? Sí. ¿Cuántos años llevan viniendo?
2: Pues algo así como 12 años, 11 años, siempre, desde siempre nuestros niños vienen aquí.
1: Tenéis tres, ¿no? Bueno, hemos alguno
2: tenido,
1: de ellos.
2: Hemos tenido tres, ahora tenemos dos, pero dos se fueron. Muy bien. Pero aquí se han despedido, aquí además el grandote grande está enfermo, tiene ataques de epilepsia y aquí vienen, lo cuidan perfectamente, o sea que tranquilidad absoluta de que le dan su medicación. Y el mayor está sordo, no tiene dientes y aquí está mimado como si estuviera en su casa.
1: Pues eso les iba a preguntar un poco, ¿cuáles son esas necesidades que buscan, qué garantías buscan en una residencia?
2: Para pues sobre todo que los traten como si fuera familia, o sea, no es lo mismo, pero que estén lo mejor posible dentro de que no están en casa. Uh-huh. Aquí nos conocemos todos desde siempre, entonces sé que si a los niños les pasa algo, van a actuar tanto con un veterinario como haciéndole cualquier cosa que le haga falta.
1: Muy bien.
2: O sea, y eso es una tranquilidad. Claro. Porque hace calor y piensa, Dios mío, ¿estará haciendo calor? Digo, no porque me lo van a sacar a la piscina. Está lloviendo, no porque me lo van... Sobre todo Alf, que tiene ya 15 años, lo tienen siempre por aquí corriendo para que no esté, porque está viejito y todo. Claro. Entonces es un trato como familiar, como si estuvieran en casa.
1: Muy bien, o sea, seguridad y tranquilidad,
2: exacto,
1: ¿verdad? Para la
2: que
1: familia.
2: Eso es importante.
1: Claro, claro. Bueno, y supongo que ahora saldrán como locos, ¿no? En cuanto vean.
2: A ver, porque lo bueno que tiene es, o sea, que luego cuando no lo hemos dejado... Ni siquiera me ha dado tiempo a despedirme, porque él llega aquí
1: y se vuelve loco.
2: Y se vuelve loco y se va.
1: Qué bien.
2: Y
1: qué
2: el pequeñín, nada, también se lo llevan en brazos y ya y se va.
1: Muy bien.
2: O sea, es mucha la tranquilidad que tenemos.

0: Judith, ¿y qué capacidad tiene la residencia? ¿Para cuántos animales?
1: En el tema de los perritos tenemos una capacidad máxima entre 70 y 80 perritos. Uh-huh. Y en los gatos, pues dependiendo de si son pareja o son gatitos individuales, tenemos 10 habitaciones.
0: Ajá, muy bien. ¿Y ahora mismo cuánta ocupación hay?
1: Ahora mismo, como habéis podido comprobar, tenemos de gatitos 7 gatitos, uh-huh, ¿vale? Dos parejitas, y de perritos tenemos 60.
0: Uh-huh. ¿Y cómo garantizáis el bienestar, digamos, la salud y también el bienestar emocional de los animales?
1: Bueno, para nosotros es súper importante la colaboración con un veterinario. En nuestro caso, tenemos un veterinario que es Javier Cuevas, que además está aquí cerquita. Uh-huh. Él es el que viene, se encarga de si pasa algo, lo que sea, y en el caso de que sea algo más grave, pues lo llevamos a su clínica. Uh-huh. Y después, pues sobre todo, tenemos un personal cualificado. Uh-huh. Las estancias tienen que estar limpias, un entorno sea seguro. Uh-huh.
0: Y si se pone enfermo algún animal, ¿cómo actuáis de cara a la familia y de cara, aunque lo llevéis al veterinario, avisáis previamente, supongo, que protocolo tenéis?
1: Nosotros siempre que en función de la urgencia, obviamente en caso de alguna urgencia, por ejemplo un ataque epiléptico, pueden perritos que sean epilépticos o cualquier alguna patología grave, automáticamente vamos directos al veterinario y por el camino es cuando informamos a la familia. Uh-huh. Lo importante es actuar para que la salud del animal

0: sea lo primero que se resuelva. Después pues, vamos informando a la familia, lógicamente, de los procesos que nos va, las pautas del veterinario que nos vaya diciendo.
1: ¿Y hay algún requisito? Supongo que sí, ¿no? De los, sí, de los animales que entran, ¿no?
0: Sí.
1: ¿Cuáles son?
0: Nuestro requisito indispensable es que la vacunación esté al día. Tiene que tener su rabia, la vacuna de, de las enfermedades, la desparasitación sellada, y además nosotros, por prevenir el contagio de enfermedades, añadimos una vacuna adicional, que es la vacuna de la tos de las perreras, que tienen que traerla de casa.
1: Ajá, muy bien. O sea, ya avisáis y ellos ya vienen con la vacuna y se
0: vienen. Sí.
1: Muy bien.
0: Para garantizar sobre todo su propia salud y la salud del resto de los huéspedes.
1: Muy bien. Pues vamos a ver algunos huéspedes un poco especiales, ¿verdad?
0: Sí.

0: Judith, y aquí tenéis un recuerdo, ¿no? De algunos de los animalitos que han formado parte
1: algunos, de la estancia. Algunos de clientes que siguen viniendo y otros clientes que por desgracia pues han fallecido y nos han traído un recuerdo para que, bueno, también hemos sido importantes en su vida.
0: Judith, una pregunta. ¿Es importante, por ejemplo, que alguno de estos perritos o gatos que sienta mucha inseguridad traiga a lo mejor algún objeto de casa, alguna prenda?
1: Sí. Uh-huh. Recomendamos que en aquellos animales que lo necesiten pues traigan una mantita o un juguete que tengan de apego. Uh-huh. Más que nada para que le huela a casa y se sientan un poquito más tranquilos.
0: Uh-huh. Y luego tenéis una parte de los animales que tienen unas necesidades especiales, ¿verdad?
1: Sí, son aquellos animales que por... son mayores, tienen alguna necesidad muy, muy más especial, pues los ponemos en un grupito aparte y los llamamos entre nosotros el grupo patrulla, son los patrulleros, y son nada, unos perritos pues chiquititos, tipo raza yorkshire, chihuahuitas, uh-huh, que tienen unas dificultades más específicas y tenemos una compañera que se dedica solo y exclusivamente a esas mascotas.
0: Tiene un personal específico para atenderlos, ¿no?
1: Sí, son muy dos perritos muy, muy mayores, no tienen dientes, uh-huh, por ejemplo Alf, que estaba aquí antes, él estaba en patrulla, por eso mismo no tiene dientes, uh-huh, da una comidita más especial, todo más especial. Uh-huh.
0: ¿Podemos verlo?
1: Sí, claro.
0: Venga, pues vamos.

0: Pues nada, en sentido de tema de medicaciones, que tienen tratamientos especiales, o que algunos son muy mayores y necesitan estar más tranquilos y más atendidos y demás. También casos de que les cuesta adaptarse y demás, pues lo ponemos en...
1: Sí, que a lo mejor si están con los otros, sí, pueden sentirse un poquito invadidos,
0: sí,
1: ¿no?
0: Entonces, como son tan chiquititos, claro, al verse con perros tan grandes, pues claro, se agobian, se asustan y, hombre, pues ya lo metemos en este grupito que lo llamamos la patrulla.
1: Y hemos visto también uno de los perritos que se acaba de ir, Alfie, que, sí, que no tenía dientes, ¿no? Que estaba,
0: sí,
1: también aquí en este...
0: Sí, que ya muy mayor también, nada, como no tiene dientes, pues le tenemos que poner latita, comida húmeda o casera y...
1: Y la vigilancia, ¿no?, de que comen,
0: sí,
1: de que...
0: eso también. Tenemos que estar muy pendientes de que coman y si por lo que sea lo que le ponemos no se lo comen, pues ya probamos otras alternativas.
1: Muy bien.
2: Hola a todos. Me llamo Mamen Curiel. Soy una poeta sevillana, autora de Aullando a las estrellas. Y hoy os vengo a contar cuándo y cómo comencé a escribir. Apenas era una niña que pasaba muchos recreos en la biblioteca leyendo, y quién me diría que todas esas letras un día se convertirían en poesía. Con el paso del tiempo y el paso de los años, encontré en mis versos la respuesta a muchos de los problemas, a muchas de las preguntas que me hacía, y poco a poco y con el paso de los años, los animales fueron llegando y fueron siendo verdaderamente una gran inspiración para mí. Comencé a escribir sobre ellos, comencé a escribir sobre mi primer perro, sobre Rabito, mi gran amor y mi gran amigo, mi compañero. Y poco a poco fue...

0: fueron conformándose muchos poemas que hoy forman parte de mi vida. Con Aullando a las estrellas, a través de un cambio personal, un crecimiento personal. Fueron saliendo solo, fueron saliendo de mi alma todo lo que llevaba dentro. Y bueno, pues logré algo que cuando era una niña soñaba, que era publicar mi primer libro. Y poco a poco, y con mucha ilusión, pues intento llegar al alma de mucha gente, ¿no? Espero que la gente joven, que la gente que todavía tiene muchas dudas en qué hacer, si escribir o no escribir, por miedo al fracaso, por miedo a la vergüenza, al qué dirán, yo os animo a sacar de vuestro interior todo lo que hay, que es mucho, de conectar con vuestro interior y ser verdaderamente vosotros. La poesía fue mi salvación en muchos momentos y, como digo, también fue esa respuesta a muchas preguntas. Así que desde aquí, de verdad, escribid. Si os gusta la poesía, llenaros de ella y dejad que ella os cautive, porque no tendréis una opción mejor. Espero que todos juntos aullemos a las estrellas y desde aquí un beso muy grande.
1: Continúo con Eterno. Le dedico esta palabra al amor más incondicional de mi vida, mi primer perro, mi gran amigo, mi primer compañero. Él era Rabito. Y estos versos son suyos, desde aquí, al cielo. Qué difícil amar a un recuerdo, los pelos por el salón, las penitas al viento. Las uñas de tus patas resuenan en el pasillo, que ahora habita en el cielo. Un collar rojo entre pelotas, la hamburguesa que pita, un hueco en el sofá, en mis entrañas. La mirada más sincera del mundo, la lealtad, en cuerda y cola. Las naranjas hasta el portal, los ladridos en el mar. Tú ahí, siempre, observando el pasado, tu presente. Tus abrazos, ausentes. Hoy pasan los años, tus fotos en las paredes, nuestras historias en la memoria. Las lágrimas están amarradas y en un cajón, tus juguetes. Octubre, llena de globos el cielo. Tú, mi perro, mi amigo, mi compañero, guardián de mis secretos, siempre eterno.
2: Y como os decíamos, este es el último programa de esta primera temporada de Huella Animal. Y queremos agradeceros en primer lugar a vosotros, a nuestro querido público, por estar ahí siempre puntual los domingos a las 11:30. También a las personas que habéis participado en el programa y, como no, a quienes hacen posible Huella Animal. Son nuestros compañeros, los cámaras y editores, Elías Atalaya, Alexandra Borquez y Jorge Ortiz. También un agradecimiento enorme a esta televisión, a 7TV Andalucía y a su director, Edu Siles, por hacer posible y por su apuesta por este programa y este contenido tan necesario y tan solidario. Os dejamos con los momentos más importantes de Huella Animal.

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0: Hola, buenas tardes, bienvenidos a Espacio Innovación, un espacio en el que cada semana intentamos abrir una ventana a lo nuevo, al futuro. Hoy vamos a hablar de un proyecto andaluz que ha conseguido pues tener un reconocimiento en los premios Emprende 21, que lo otorga, como ya sabéis, o creo que sabréis, CaixaBank, y que se trata, estos premios tratan de impulsar a emprendedores de toda España. En este caso es un proyecto andaluz que se ha hecho un hueco en estos premios y tenemos con nosotros a uno de sus principales responsables, es José Autón. Tú eres cofundador, ¿no? Porque hay otro fundador, ¿no? No sé cuántos soy. ¿Dos?
1: Sí, José Luis Fontela y yo fundamos la compañía.
0: Vale, y además eres el CEO ahora mismo de una cosa que se llama Rewos, ¿no?
1: Correcto.
0: No sé si lo he pronunciado bien, porque yo con el inglés a veces fallo. Y como decía antes, con vuestro proyecto Rewos, ¿no? Habéis ganado el premio Reto del Mañana dentro de la 19 edición de los premios Emprende 21, que como he dicho otorga CaixaBank. Y lo primero que te quería preguntar, ¿esto qué supone para vosotros? ¿Fue una sorpresa?
1: Pues sí, no nos habíamos presentado nunca y tampoco habíamos presentado la compañía a muchos concursos. Llevábamos 3 años ganando los APTE 100, pero nunca habíamos ido a un concurso de tal nivel, ¿no? Y con tanta empresa o startup de tantísima calidad. Uh-huh. Había más de 1000 empresas compitiendo y por lo cual pues sí que fue una... Vamos, lloré cuando no... Me tuve que salir a llorar,
0: ¿sí? ¿Ah, sí? Sí. A ese nivel, o sea, de emoción y de...
1: No nos lo esperábamos para nada, ¿eh? De verdad que
0: Porque como he dicho, competís con proyectos muy buenos y muy importantes de toda España, ¿no? Sí. Es una cosa local, digamos.
1: No, eran de toda España y tenían... Allí había empresas de muchísimo nivel que después... En las otras categorías hemos conversado, hemos hablado después de recibir el premio y ahí hay empresas de muchísimo nivel y emprendedores de una calidad enorme.
0: Uh-huh. O sea, pues como decía, una empresa sevillana andaluza, ¿no? Creo que estáis radicados en Sevilla, ¿no?
1: Sí, dos hermanas.
0: En dos hermanas, concretamente, pues ha hecho un hueco.

0: En estos premios que son bastante importantes para el apoyo a los emprendedores de toda España. Luego volvemos al tema del premio, si te parece, pero vamos a explicar un poco de qué trata vuestro proyecto, ¿no?
1: Claro, sin problema.
0: De forma esencial, ¿cómo resumirías, pues, eso, la esencia de Rivus?
1: Bueno, nosotros tenemos dos líneas de negocio, pero en líneas generales venimos a traer una digitalización a las empresas pequeñas y medianas que por coste económico puro era muy difícil el acceso. Estamos hablando tanto de tecnologías inmersivas, realidad virtual aumentada, que antiguamente solo podían acceder grandes empresas por proyectos privados, verticales y desarrollos para ello. Yo he desarrollado proyectos para grandes compañías en España, en otras empresas en las que trabajé en mi anterior experiencia profesional, y solo ellas podían acceder. Pero veíamos que la evolución para que esto tuviera una absorción masiva pasaba por hacer algo más genérico y que tuviera la misma calidad. Entonces Rivus nació en 2022 con ese foco claro, poder llevar esas tecnologías, que ahora las hemos mezclado con inteligencia artificial, a la pequeña y mediana empresa.
0: Naciste en 2022, que parece que hace nada y menos, pero hace ya 4 años. No sé si el tema de la pandemia nos ha cambiado un poco la percepción del tiempo.
1: Pues
0: Hace
1: sí.
0: ya 4 años, ¿no?
1: Sí, yo le digo que en una empresa, bueno, cuando fundas una startup, la empresa es año perro. O sea, 4 años para mí, o sea, para ti son pues 8 para mí o 12. O sea, es bastante diferente la
0: Eso por la
1: percepción.
0: intensidad del trabajo y de
1: Claro,
0: todo, ¿no?
1: o sea, sobrevivir es mes a mes. O sea, ahí no va a venir nadie, no te va a ayudar nadie. Cuando abres la compañía, rara vez te llaman, tienes que tener algo muy concreto, muy de nicho y con una demanda clara para que te llamen y empiece a generar, digamos, negocio de manera automática.
0: Ya conocemos el cuándo, ¿no? Se surge la idea, pero nos gusta preguntar aquí en Espacio Innovación, siempre en estos proyectos, el cómo. O sea, en qué momento se enciende la bombilla y dice, pues ahora me voy a hacer emprendedor con este proyecto, con esta idea, esto lo quiero poner en marcha.
1: Pues es curioso, como te comento, he trabajado en empresas como Ayesa o Genova Ingeniería y desarrollábamos este tipo de proyectos. José Luis, mi socio, acabó la formación dedicada a este mundillo de soluciones virtuales y inmersivas y comentábamos constantemente que el coste de proyecto era muy alto, que tenía que haber una manera, pero ninguna daba, digamos, ese paso de decir, bueno, invierto mi propio capital para hacer esto. Entonces, al final, hablando los dos, decidimos pues hacerlo nosotros y yo me dispuse a buscar el capital y él se dispuso a hacer las primeras herramientas para poder tener algo que enseñar, ¿no? Un producto mínimo viable que convenciera a un inversionista para confiar en nosotros.
0: Oye, y de ese 2022 ahora 2026, ¿cómo ha ido evolucionando el proyecto? Porque entiendo que este tipo de proyectos más innovadores, tecnológicos, o sea, van cambiando, ¿no? Con el tiempo, la
1: Sí.
0: mayoría. O sea, se
1: Nosotros
0: van reorientando, ¿no?
1: empezamos totalmente distinto. O sea, antes hacíamos la formación nosotros, es decir, la empresa nos compartía la formación que requería. Y es verdad que nuestras herramientas hacían que fuera muy ágil, pero no teníamos todo el contenido que tenemos ahora. Ahora el cliente se puede hacer su propia formación virtual sin necesidad de tenernos a nosotros al lado y sin necesidad de instalar nada. Automáticamente pues descarga su aplicación en las gafas que comunica con nuestra plataforma web, él crea el contenido, lo carga a la nube y de la nube descarga simplemente la funcionalidad que él ha creado. Eso antes era, vamos, impensable y ahora pues está ya en el mercado.
0: Oye, ¿y habéis pasado por fases concretas y habéis tenido, sobre todo, porque nos gusta aquí hablar mucho del tema, aquí siempre viene la gente que tiene cierto éxito, va a pensar que su startup pues pasa ya un periodo, digamos, de maduración, ¿no? O que ya son incluso reconocidos con premios, como vuestro caso. Pero claro, se quedan muchas por el camino, muchos emprendedores y startups, y eso siempre nos gusta hacer hincapié de que no es fácil, ¿no? Después da mucha alegría cuando funciona, evidentemente, ¿no?
1: Ya.
0: Pero nos gusta hacer hincapié también en las dificultades. ¿Vosotros habéis pasado por fases o algún tipo de obstáculo complicado en el que habéis dicho a
1: Todos.
0: todos, ¿no?
1: Todos
0: Día a día, ¿no?
1: los que yo me he encontrado y otros que se encontrará otra persona en otra circunstancia creando su empresa. De no poder cobrar a decir, pues no puedo cobrar porque tengo un bache económico y no me lo puedo permitir y doy prioridad a mantener la empresa, pagar a los empleados y estar pues 4, 5, 6 meses buscando la manera de volver a relanzarte. Bueno, cerrar tu primera ronda de inversión, cerrar la segunda, enterarte de cómo deberías de haber hecho el proceso para hacerlo lo más beneficioso para ti, eso nadie te enseña o no hay una formación en la que te hablen claro de estrategia. no conocer en ISA. En ISA es una gran

0: gran ayuda que nos da el Gobierno de España para poder certificarnos como startup, que tiene muchísimas ventajas, pero además nos da préstamos no dilutivos, ¿no? A startups que consiguen una ronda de inversión. O sea, hay un montón de cosas que si yo tuviera que hacer algo de nuevo mañana, no garantizaría el éxito, pero sí garantizaría que por lo menos
1: mejor. Se aprende mientras avanzas, ¿no?
0: Sí.
1: O sea, porque totalmente. En el mundo del emprendimiento hay ayuda, hay gente que te pueda asesorar, pero no hay una guía, ¿no? No hay un libro que te diga exactamente cómo se tienen que hacer las cosas, ¿no?
0: Lo que
1: sobre
0: más encuentro
1: todo
0: es otro.
1: La financiación, por mucha gente que he entrevistado aquí en Espacio Innovación, es como el gran obstáculo, ¿no? De un poco del mundo emprendedor en Andalucía.
0: Ese es el obstáculo. A ver, llegar a tener dinero en el banco para funcionar, arrancar, es el primer obstáculo, pero no es el único. O sea, lo primero que me encuentro es que la formación nos la ofrecen personas que no han montado una empresa nunca. Entonces, claro, insistir en la frase de año perro. O sea, nosotros vivimos que yo pienso una semana es el cuarto de un mes y un mes es un doceavo del año. Y tú dices, sí, José, sabes perfectamente dividir y multiplicar. Pero es que la realidad es que mi semana es muy intensa y mi mes se me hace corto. Entonces, la financiación puede ser uno de los problemas y lo hemos tenido, pero también el asesoramiento y el acompañamiento debería de venir por parte de personas que han montado empresas, ¿no? En Caixa tuvimos la oportunidad de que nos hablaron personas con experiencia que han vivido nuestras circunstancias y evidentemente han tenido unos problemas a lo mejor similares o diferentes, porque varía mucho, pero ahí te dan una serie de pautas y una serie de pasos que son quizás los mejores en la mayoría de las circunstancias.
1: Porque la idea la tenéis, evidentemente, pero hay muchas cosas de montar una empresa y de, digamos, gestión burocrática, ¿no? Que
0: yo soy ingeniero.
1: Que claro, que se escapa, ¿no? Hay que aprenderlo sobre la marcha, ¿no?
0: Claro, tu primer pago de impuestos. O sea, te llega el pago de impuestos y tú dices, bueno, ¿y a mí ahora por qué me cobran?
1: Hacer un contrato laboral a una persona, por ejemplo, ¿no?
0: Bueno, eso ahí yo siempre digo lo mismo, o sea, la mayor garantía y tranquilidad es tener una gestoría de confianza, porque eso es lo primero que tú no quieres pagar y es lo primero que deberías de tener. O sea, si no, te vas a equivocar en todo.
1: Claro.
0: Eso es lo básico, estar asesorado legalmente y que desde aquí hablamos de, nosotros estamos con GESEN, que es una gestoría aquí de Sevilla y está especializada en empresas como nosotros y la verdad es que yo cada euro que invierto estoy más que agradecido.
1: Oye, ¿en qué punto de desarrollo dirías que estáis ahora? ¿Estáis en un punto de madurez? ¿Estáis todavía empezando? ¿Lo tenéis ya todo hecho?
0: No, eso. Yo creo que no va a llegar para una persona que emprende, yo creo que nunca lo va a tener todo hecho. De hecho, eso es un desafío, saber cuándo tienes que parar y lanzar el producto, porque el producto, como tardes mucho, a lo mejor llegas muy tarde al mercado. Y sobre todo pivotar rápido con cliente o incluso regalar algunas licencias para que te den feedback real y ver dónde está el escollo o cuál es el problema que realmente soluciona tu producto que a lo mejor tú ni te has percatado. Nosotros hemos pivotado porque tenemos Nexus que crea experiencia en realidad virtual, pero luego creamos una experiencia en la que tú podías hablar con un asistente para entrenarte en hacer un elevator pitch, para practicar, bueno, cuando vas a hablar de tu negocio. Y esa idea gustó tanto que nació Talia, que es un software que ya te permite a ti crear asistentes virtuales, web o virtuales en gafas en 4 minutos. O sea, hay que pivotar muy rápido y hay que escuchar muchísimo al mercado.
1: Ahora entramos en qué es Talia, creo que se dice, ¿no?
0: Sí.
1: Y en qué ofrecéis exactamente a los clientes. Pero te quería terminar preguntas de cómo está la empresa ahora mismo. ¿Estáis también fuera de España, por lo visto en vuestra página web?
0: El año pasado trabajábamos ya con empresas de Alemania, México e Italia. En España menos, la verdad que el 80% de nuestra facturación era de fuera. Y la verdad es que muy bien, porque ya el tercer año dimos beneficios, no mucho, pero dimos ya beneficios, que yo creo que todos los inversores eran lo que esperaban. Y de momento pues todo apunta a crecimiento, cross finger, pero todo apunta a que va bien, ahora hay que mantenerlo, ¿no?
1: Claro. Oye, prometéis en la misma página web que te he comentado, o sea la vuestra, que cada experiencia digital no solo sea innovadora, sino también única, memorable y significativa.
0: Correcto.
1: ¿Esto cómo se consigue?
0: Bueno, nuestro eslogan es Rebooks de Big Bang Creator. O sea, a nosotros no nos gusta crear experiencias que no tengan realmente impacto. No solo impacto en un retorno económico que el cliente perciba que podemos ayudarle, porque todo lo que hacemos está enfocado a que tenga un retorno para ello, sino que también la experiencia sea completamente diferente. O sea, pensar hace 3 años que ibas a tener un asistente virtual que te resolvía tus dudas, ayudaba a los alumnos, respondía a las preguntas de onboarding, todo de una manera en el que después te da

0: te da análisis automático del proceso, te conecta al equipo de venta o te conecta al equipo de operaciones. O sea, todo eso era impensable. Pero además nos gusta adaptar la experiencia para que el usuario final, su experiencia sea muy significativa, perfecta. No solo en el uso tecnológico, que es donde muchos tecnólogos o ingenieros están muy, muy centrados en que las cosas funcionen, sino cómo lo van a hacer, cómo interactúo con el usuario, ¿no? El usuario puede hablarme, puede escribirme, puede cargar vídeos, fotos, modelos 3D. Hay una interacción total y mucho más inmersiva que simplemente teniendo un chat y escribiéndole una duda, una consulta.
1: Y ahora sí, ya has dado pista de que exactamente qué es lo que ofrecéis a los clientes y qué es lo que hacéis, evidentemente, pero si lo resumes para gente que, o sea, sí, de la forma menos técnica posible, quiero decir, para que la gente en casa entienda, bueno, qué exactamente contrata una empresa que se acerca a vuestra empresa.
0: Pues con nosotros tiene dos productos. Nexus, que como hemos comentado, genera formación en realidad virtual, pero la genera el propio cliente, no nosotros. Eso hace que el coste sea simplemente una licencia y tú generas el contenido que tú quieres para ti de forma privada. Y luego tenemos Talia, que es lo que el año pasado parecía que el mercado nos empujaba a crear como producto después de la experiencia que conté que diseñamos, que Talia te permite en 4 minutos tener un asistente virtual en tu página web, en tu plataforma Moodle formativa, en formato SCORM, HTML, en realidad virtual. O sea, tú creas un asistente que puede tener una apariencia con un modelo 3D que se mueve como una persona, que habla contigo, en el idioma que tú le hables, la IA te responde. Talia es muy amplia porque nos la están contratando para el sector formativo, pero también nos la están contratando, por ejemplo, para gestionar las oportunidades de venta que vienen de una página web. Nosotros estudiamos al cliente, vemos la pregunta, vemos si tenemos una solución para él y entonces le pasamos directamente el contacto al equipo comercial, pero ya mascado. Oye, te ha dejado los datos, tienes el correo, tienes el email, el teléfono, se ha interesado en esto y quiere que lo llames. Entonces Talia ha nacido como una plataforma. Porque todo el mundo me dice, bueno, yo tengo ChatGPT, ¿y qué diferencia hay
1: entre...? Claro, porque estamos hablando todo el tiempo de que esto va... Detrás hay una inteligencia artificial.
0: Correcto, ¿no? Claro, nosotros utilizamos diferentes plataformas de IA para dar servicio, dependiendo de lo que haga el asistente, se selecciona una u otra, y además los precios, porque la IA varía el coste, y nosotros automáticamente cogemos la IA más barata si el usuario lo requiere. Pero lo mejor de Talia es la facilidad con la que lo hace. O sea, yo me puedo conectar a ChatGPT, pero mis datos sirven para entrenar a OpenAI. Claro. Yo no recomendaría a nadie que compartiera los datos de su empresa.
1: Dejar sus datos, claro.
0: A nadie.
1: Pero nosotros, un circuito cerrado, bien.
0: Correcto. Nosotros compartimos solo lo que no son datos personales, no almacenamos datos personales. O sea, está totalmente prohibido para el asistente si el usuario no dice quiero que me contacte un ser humano. Y entonces sí grabamos los datos, pero solo porque él ha dado el consentimiento, se guarda ese consentimiento y se comunica una persona con ese cliente. Igual que pasa con los profesores. Oye, requiero una consulta que el asistente, pues rara vez, pero no ha conseguido resolver. Pues le mandamos un email al profesor, le decimos, este alumno requiere ayuda en esto, contacta con él.
1: Mira, Jesús Sabona, nuestro realizador, ha puesto imágenes de, entiendo que estos son pues imágenes, bueno, ha salido ante un par de avatares, sí, que eso imagino que es un poco lo que es Talia, ¿no?
0: Correcto, Talia, como te comento, puedes poner un chat tradicional en tu página web, pero también tienes un asistente 3D.
1: Ahí lo tenemos, no sé si esto, sí, qué parte de lo que nos has contado es.
0: Pues mira, esto es, Talia, como te digo, se está usando para muchas cosas. Esto es un showroom de venta. Lo utilizan en feria, lo utilizan en tu página web para tú seleccionar diferentes productos que tú tengas, vas marcando partes específicas, tienes una manera de tour guiado en el que constantemente vas viendo lo que tú quieras, pero a la par los profesores lo están utilizando para enseñar a, por ejemplo, a desmontar máquinas. ¿Cómo desmontarla?
1: Claro,
0: ¿qué proceso
1: todo esto
0: lleva?
1: Remoto, con la comodidad que eso da y con una profundidad de información que no se tiene en un aula normal.
0: No, porque imagínate, yo le hago una pregunta a ChatGPT y ChatGPT coge una imagen de Google. La imagen puede o no tener contenido que yo, como profesor o como empresa, quiero que se muestre. De nuestra manera, la respuesta sigue generándose a través de una IA, el análisis de la pregunta se genera a través de una IA, pero el contenido está cerrado a que no va a responder una pregunta y va a mostrar un vídeo que no tiene nada que ver. Tus vídeos son los tuyos, tus imágenes son las tuyas y tus modelos 3D, como has visto antes, o
1: claro,
0: el análisis
1: también
0: es tuyo. Sí, todo es tuyo.
1: Claro, aquí en Espacio Innovación, de todas formas, ya hemos hablado bastantes veces de que está bien usar ChatGPT o cualquier IA abierta, pero que tiene sus limitaciones.

0: Sobre todo tienes que acercarte a ellos con cierta cautela porque a veces no contesta lo que es, ¿sabes? Hay
1: No,
0: que tener
1: sí.
0: un sentido crítico a la hora de usar estas inteligencias artificiales que no están diseñadas expresamente para ti o para tu empresa, ¿no?
1: Bueno, nosotros con Talia tenemos un ejemplo claro. Hay muchos clientes que nos dicen, oye, ¿por qué tengo que copiar y pegar el texto para generar bloques de conocimiento en el sistema? Pues yo quiero subir el PDF y que lo haga la IA. Y digo, claro, mira, vamos a hacer de las dos maneras. Yo te lo hago copiando y pegando, ¿vale? Que te va a tomar 10 minutos, 15 minutos. Y luego lo hacemos con una IA y vemos el resumen. El resumen no suele incluir todo el contenido. Estamos hablando de un PDF que a lo mejor tiene 30 páginas.
0: Sí.
1: La IA va a alucinar. El contenido no lo va a hacer explícitamente o sea, no lo analiza todo correcto. Y luego el resumen que te hace a lo mejor no tiene nada que ver con el contenido que ha analizado, o te dice sí cuando querías decir no. Entonces, de esta manera nosotros garantizamos que la IA no va a analizar ningún contenido que no esté dado por ti, y como va por pequeños bloques, evitamos la alucinación que tienen las IAs actuales.
0: Una cosa, he visto antes, hablando de los avatares, hay varios, de varios tipos, ¿no? Hay como, bueno, ahí tenemos un señor con barba, luego he visto también una chica. Eso imagino que, bueno, lo personaliza el cliente, ¿cómo se personaliza un avatar?
1: Tenemos una serie de avatares, pero es verdad que el cliente nos puede pedir uno específico. Y nosotros seguimos añadiendo contenido de avatares hasta que lancemos la herramienta en la que ellos ya se lo pueden customizar todo. Ahora mismo pueden coger uno de los que tenemos existentes, pueden cambiarle la ropa, ponerle un gorro, gafas, etcétera, color de pelo, el logo de su empresa en la camiseta, en la chaqueta, customizarlo todo, pero ahora vamos a sacar la parte de generar avatar de manera
0: Oye,
1: automática.
0: ¿y esto qué es? Porque estas otras imágenes nos está poniendo Jesús, nuestro realizador.
1: Nexu, esta es la
0: Ah,
1: parte
0: esta
1: de
0: es
1: entrenamiento.
0: la otra línea de negocio que me comentabas antes.
1: Correcto, Nexus nos permite entrenar de manera virtual, como estás viendo. O sea, es muy práctico, está muy enfocado a que el alumno aprenda repitiendo y tiene lo que se llama el Game-Based Learning, ¿vale? Como metodología. Tú vas practicando, vas haciendo todo el paso a paso que vas a hacer en tu día a día en la empresa, por lo cual cuando llegas a la empresa, pues el conocimiento que tienes es muchísimo mejor que si simplemente has hecho un curso.
0: ¿Esto es realidad virtual por casualidad
1: Sí,
0: o
1: esto es realidad virtual.
0: o sea, qué aporta que se haga todo esto? Esto son al final clases, formación, en realidad virtual.
1: Pues mira, imagínate que, por ejemplo, hablamos con centros de FP. Habéis visto las imágenes, estabas arriba en una nave industrial haciendo una instalación solar. Tienes que tener un tejado, tienes que montar toda la instalación, tienes que tener todo el equipamiento de seguridad para todos los alumnos. De esta manera practican de manera segura, rápida y con un coste muy bajo. Por ejemplo, en México, donde lo implantamos, el coste formativo por empleado eran de $600 y con la plataforma quedaron 30, por lo cual hace mucho más escalable y menos problemático el retorno, el cambio que hay de empleados en ese sector industrial.
0: Oye, ¿qué tipo de empresas, no sé si tenéis una empresa perfil tipo, que encajan mejor o sea, con vuestra empresa? O sea, ¿qué tipo de clientes ofrecéis? ¿A cualquier tipo de empresa o hay
1: Bueno,
0: algún?
1: empresas que tengan, por ejemplo, necesidad, hablando de una empresa, academia, centros formativos, centros de FP, universidades, ese foco es claro para la parte de Nexu. Es verdad que hay empresas del sector privado, industrial, que no dan formación, que no es su foco, pero que también lo necesitan para sus procesos y también hemos trabajado con ellas. Y en Talia es que es tan abierto que es verdad que tenemos empresas del sector formación, pero también una peluquería o un restaurante. O sea, es tan abierto el sistema a usarse en diferentes situaciones que al final no tenemos, en Talia no tenemos un buyer persona definido tan claro, ¿no?
0: Oye, nos quedan ya unos pocos minutos. Quería volver un poco al tema del premio, el reto del mañana que ganasteis de los premios que os concedió CaixaBank. ¿Esto cuándo fue, por cierto?
1: Pues en mayo, a finales de
0: Sea, es
1: mayo,
0: reciente, ¿no?
1: sí, hace nada, todavía
0: Hacía
1: saborea.
0: el mismo calor que hace ahora.
1: Sí, bastante, en Barcelona, la
0: No,
1: verdad.
0: no se va. Oye, que te quería apuntar por si hay más emprendedores que nos estén viendo, gente con proyectos, pues yo qué sé, que le interesa participar o acercarse a estos premios. Primero, ¿qué se gana con el premio? ¿Es solo reconocimiento o sí
1: No,
0: visibilidad?
1: Caixa, además de, bueno, para mí lo que más valor tiene es el intangible, es decir, toda la formación que nos dan, que nos dieron en ESADE en Barcelona, todas las conversaciones que tuvimos de clases magistrales con expertos que la verdad es que te hacen pensar al salir muchas de las cosas que debería de haber hecho diferente y que ahora estamos reconduciendo después de aquella mentoría. También tiene un premio metálico, evidentemente, que es muy, muy
0: sustancial. Hombre, hablando de cómo hemos hablado de que la financiación todo

0: aporta, ¿no? Así que haya dinero en metálico siempre ayuda.
1: Claro, son...
0: aunque sea poco.
1: No, bueno, 15.000 euros no es poco para una empresa, pero evidentemente nosotros ya que estamos para los 4 años, ha supuesto más el impacto del premio y toda la formación que nos ha dado. Pero bueno, esto como decía mi abuelo, toda piedra hace pared. O sea,
0: claro, eso te decía, que no digo que sea poco el premio, digo que aunque sea poco lo que se aporte de cualquier sitio, todo ayuda, ¿no?
1: No, totalmente. A nosotros nos ha dado muchísimo más. El reconocimiento, la publicidad, la mentoría, el día completo que pasamos en ESADE y ahora que nos llevan además una semana a Berlín. Uh-huh. O sea, y todo va costeado por ellos para ayudarnos.
0: ¿Y cómo se...? Vos me decías antes que no, que era prácticamente el primer concurso pre-programa sí. de este tipo, que de este nivel además que os presentabais. ¿Cómo se presenta uno a esto, si alguien quiere presentarse?
1: Pues bueno, están las bases en la página web, en Caixa Emprende 21. Cada año hay un evento, el año que viene creo que ya son la edición 20, harán algo especial. Y simplemente pues prepararte muy bien la idea. O sea, lo primero que tienes que tener claro es tu modelo de negocio, cómo vas a funcionar, cómo vas a operar, porque las personas que están allí saben mucho. Los evaluadores llevan visto, ya te digo, este año han sido 1.006, creo que era, proyectos visualizados, por lo cual el filtro...
0: Hay que ir muy bien preparado, ¿no? Sí. Aparte de que tu proyecto sea bueno y que tenga entidad y...
1: Los proyectos pueden ser buenos, pero luego lo puedes explicar mal, puedes tener un mal día, tienes que hacer un pitch, tienes que hablar 3 minutos, explicárselo uh-huh. a un jurado, o sea, hay muchas cosas, ¿no? Pero sobre todo preparártelo muy, muy, muy bien el modelo de negocio, prepararte muy bien cómo vas a escalar, cómo vas a crecer y que sea creíble. Cuando claro. te escuchen tiene que tener credibilidad.
0: Claro, y comunicar bien, claro, que es
1: sí.
0: importante.
1: Yo hablo mucho. Y es verdad que he aprendido a, por lo menos, intentar hablar más rápido, más focalizado. Hablar en 3 minutos toda la idea que hemos hablado ahora en este tiempo no es fácil.
0: Claro, claro.
1: Y tú es lo que tienes. Claro. Un PowerPoint de 10 páginas y 3 minutos.
0: Hay que entrenarlo. Hay gente que tiene más sí. talento natural, digamos, otros menos, pero hay que entrenarlo sí o sí.
1: Y Caixa te ayuda a ello, por ejemplo, también. Nos dieron una clase de cómo hacerlo.
0: Oye, última pregunta, porque nos quedamos sin tiempo. ¿En qué reto ganaste? Porque sé que había varios... retos, son los retos del mañana, ¿no? Había varias categorías, digamos. ¿El vuestro cuál era?
1: Cultura, ocio y educación.
0: Cultura, ocio y educación.
1: Claro, como te digo, Talia tiene un encaje muy raro, lo estamos usando un poco para todo y encajó bastante bien en el premio, porque ayudamos tanto en la parte cultural, que tenemos también algunos desarrollos uh-huh. ahí, como la parte educativa y ocio, por supuesto.
0: Pues José, nos alegramos muchísimo de que un proyecto andaluz se metiera en estos premios de tanta importancia. Y también te doy las gracias por venir a Espacio Innovación y contar vuestro proyecto.
1: No, gracias a vosotros por invitarnos y este ratito aquí.
0: Pues espero que todo siga tan bien. No sé si que ganéis más premios, pero por lo menos que sigáis creciendo y madurando. Y igual que agradecemos a CaixaBank que patrocine este programa cada semana. Nos vemos la próxima semana, el próximo sábado, en este espacio, en Espacio Innovación. Buenas tardes.
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2: Bienvenidos a Andalucinar. Hoy nos calzamos las botas para recorrer la zona Nororma a través de la Gran Senda de Málaga. Haremos rafting, nos perderemos por el laberinto más grande de España, pisaremos el acelerador a fondo en un circuito de primer nivel y terminaremos sintiéndonos como un pájaro disfrutando de la sierra. Esto es Andalucinar, ya lo saben, y empezamos en Cuevas Bajas.

0: El día empieza fuerte, estamos en el río Genil, rafting, agua fría y cero tranquilidad. Y esto solo acaba de empezar. ¿Preparados para andalucinar? Yo sí.
1: ¡Vamos!
0: Juanlu, ¿lista para la aventura?
2: Estamos listos, estamos preparados.
0: ¿Qué me espera?
2: Pues te espera una experiencia inolvidable. La verdad que bajar por este afluente del río Guadalquivir, el río Genil, es una aventura increíble, ya que tiene todo tipo de momentos, momentos tranquilos para disfrutar de la aventura, de la naturaleza, y momentos de pura adrenalina, de grandes rápidos que se pasan súper, como dice su nombre, súper rápido, pero la experiencia y el recuerdo es inolvidable.
0: ¿Cuánto dura el recorrido? ¿Qué pues vamos a realizar?
2: El recorrido dura aproximadamente una hora y media y parece que son dos minutos de descenso porque se pasa súper rápido, tienes que estar siempre súper atento a esquivar muchos obstáculos, maleza, piedras, rocas y es una aventura increíble.
0: Una actividad perfecta, complementaria para todos los senderistas que, como yo, hacen la Gran Senda de Málaga.
2: Perfectamente, si estás por aquí paseando por este paraje natural y estás haciendo senderismo, te entran ganas de hacer rafting porque es que nada más ver el río y el agua que lleva es algo espectacular.
0: El agua está perfecta, me imagino que es fría, ¿no? Algo nos mojaremos.
2: Está fría, pero perfecta.
0: Bueno, pues a disfrutar.
2: Así es, vamos a disfrutar.
0: Deseame suerte, ¿no?
2: No hace falta.
0: No hace falta.

Vaya Andalucine, una experiencia sin duda para repetir. Si pensáis que lo más difícil del día ha pasado, estáis muy, pero que muy equivocados. Ponemos rumbo a Alameda.

0: Después de unos kilómetros a pie, toca aventura. Estamos en el laberinto más grande de España. Vamos a ver si la magia también funciona fuera de Hogwarts. Wingardium Leviosa. ¿Y esto? ¿En qué parte estoy?
1: En el interior del laberinto, Marina. Ven, que te lo voy a enseñar desde arriba.
0: Venga. Rafa, ¿dónde estamos?
1: Marina, está en el Labyrinthus Park, en el laberinto de setos más grande de España, que está aquí en Humilladero, en la comarca de Antequera.
0: ¿El más grande de España?
1: Sí, actualmente es el laberinto de setos más grande de España, sí.
0: ¿Y el segundo o tercero, creo, de Europa,
1: ahí
0: no?
1: Ahí andamos, correcto, correcto.
0: Oye, ¿cómo surge esto? ¿Cómo surge esta idea? ¿Qué hace un laberinto aquí?
1: Pues la verdad que es una larga historia de 8 años y medio, pero bueno, surge como un sueño de montar un negocio, algo muy distinto en nuestro pueblo. Yo soy de Fuentepiedra y mucho trabajo de investigación, la verdad.
0: Un perderse un poco para encontrarse, ¿no? Supongo que esa es la idea.
1: Correcto, totalmente. Pero además, si le metemos una variable, incluso pasándolo bien.
0: Uh-huh.
1: De hecho, se ve hasta en nuestros visitantes. Se lo pasan bien tanto familias como seniors, personas mayores que simplemente quieren disfrutar de la tranquilidad del espacio y de perderse y encontrarse, nunca mejor dicho.
0: Bueno, no solo hay un laberinto, ¿no? Creo que tenéis un abanico de actividades.
1: Por supuesto, tenemos allí un anfiteatro, hay un campo de lavanda que va enfocado para conciertos ahora en verano, juegos tradicionales, es decir, tenemos una gran variedad de servicios, por así decirlo.
0: ¿En plena naturaleza?
1: Totalmente, estamos en plena naturaleza, de hecho lo puedes ver en Marina, se ve, bueno, la Sierra de Cueva Baja, el Torcal Pantequera, la Sierrecilla de Humilladero, la Camorra de Mollina, que es Red Natura, incluso se llega a ver la Laguna de Fuentepiedra, porque estamos a escasos kilómetros, estamos a 5 minutitos en coche, es decir, el sitio es inigualable, la verdad.
0: Bueno, a mí me coge de paso, porque yo vengo, no sé si lo sabes, Rafa, de la Gran Senda de Málaga, de una de las etapas.
1: Pues ha venido al sitio
0: idóneo.
1: Idóneo, porque somos colaboradores de la Gran Senda. Pero este laberinto es dinámico. Según se abren unas puertas y se cierran otras, se le da mayor o menor dificultad.
0: Bueno, una maravilla. Desde luego, así a simple vista, ¿no? También da la sensación como que estás en Versalles, ¿no?
1: Sí, porque además el laberinto lo diseñó un experto a nivel mundial, Adrián Fischer, el diseñador más reconocido de laberintos del mundo, y se inspiró en los jardines de la Alhambra. Y bueno, yo creo que tú estás viendo esta maravilla, está perfectamente ejecutado, de una salud increíble. Es arte vivo, como lo describe incluso Adrián Fischer.
0: Arte vivo, me gusta, sí, esa expresión.
1: Sí.
0: Las proporciones al detalle, ¿no?
1: Totalmente, sí. Además, los ángulos de 90, de 35, 120. Está todo estudiado aquí al detalle, este laberinto. Desde que hemos abierto, tenemos puesto la fácil, el recorrido más fácil. Calcula que si solamente quisiera llegar al centro del laberinto, sobre 30-35 minutos, que a eso le tienes que sumar distintas actividades que hay, como un jueguecito que tenemos, que te puede llevar sobre 1 hora y cuarto, 1 hora y media aproximadamente.
0: Oye, también lo tematizáis, ¿no? Un poquillo.
1: Sí, sí, según la temporada.
0: Te he bicheado, ¿eh? Bicheado vuestra
1: ya
0: redes.
1: Ya veo que estás al tanto. Sí, hemos hecho distintas experiencias, para este año vendrán bastantes más. Lo hemos tematizado porque imagínate, de Harry Potter, el laberinto del cáliz, se llamó, que tenía las 4 escuelas con personajes andando y tenían que ir descifrando acertijos. También hicimos en Halloween el jardín del destripador, que fue por la noche.
0: Qué miedo y, eso, Rafa, no, eso no sé si yo lo haría, ¿eh?
1: Fue impresionante, la verdad. Fue un éxito rotundo y este año...
0: Ahí sales corriendo, seguro.
1: Sí, lo que no sabes para dónde. La emoción, el sitio, el sonido, porque estás viendo aquí, no se escuchan más que pajarillos, la verdad. Y es para disfrutar, para pasear, venir.

0: meditando y pensando y disfrutando de lo que es la naturaleza.
1: Un remanso de paz.
0: De paz.
1: Y de locura también, porque yo ahora me iba a meter dentro, Rafa, sí. Y me voy a perder un rato.
0: Por supuesto, debe.
1: Sí, ¿eh? Pero lo encontraré la salida.
0: Espero, si no, bueno, no sé si te echaremos una manilla para salir.
1: Espero también.

0: ¿Otro callejón sin salida? No pasa nada, tiraré de magia. ¡Al ojo mora! Estamos en el ecuador de la etapa. Llevaremos aproximadamente unos 9 kilómetros sobre las piernas. Y aquí, en mitad de la nada, he quedado con Domingo. Creo que trae sorpresas. Y cuando Domingo trae sorpresas, puede pasar de todo. Domingo, ¿qué es esto?
1: Hola Marina, ¿qué tal? Pues mira, me alegro de verte. Vamos a visitar la cueva de los órganos. ¿Te atreves?
0: Bueno, me atrevo porque estás tú. Iniciación, imagino, ¿no?
1: Es de iniciación, es para todas las edades prácticamente, con un poquito de forma física y un poquito de cuidado.
0: No impone tanto como parece. No, bueno, pues a ponerse el casco, ¿no?
1: Venga, vamos a ir, vamos.

0: No, amigo, ya estamos dentro, en las entrañas.
1: En la cueva de los órganos, aquí en la Sierra de Mollina. Es un islote rocoso en medio de la depresión del Valle de Antequera y es preciosa. Aquí te puedes encontrar de todo.
0: Bueno, tengo que decir que la sensación para alguien que lo hace por primera vez es impresionante.
1: Sí, es un poco entrar dentro de una montaña, no te esperas lo que hay dentro, es un poco como el programa Andalucinante.
0: ¿Recuerdas la primera vez?
1: Mi primera cueva, eso no se olvida nunca, eso no se olvida.
0: Como primer amor, ¿no?
1: Como el primer amor. Es como, yo lo digo, como si fuera a descubrir la luna, el poner primer pie, como el astronauta Aston que puso el primer pie en la luna, pues descubrir una cueva por primera vez, la sensación es increíble.
0: Se respira paz, desde luego.
1: Se respira paz.
0: Lo que hay que hablar es muy bajito. ¿Por qué, Domingo?
1: Para no molestar a los murciélagos. Tenemos colonia, en la mayoría de cuevas tenemos colonia de murciélagos, entonces tenemos que respetar que ellos son los propietarios de la cueva, no nosotros, nosotros somos los visitantes.
0: La cueva de los órganos.
1: La cueva de los órganos.
0: ¿Por qué?
1: Por las formaciones y sobre todo por eso, por los órganos, es que son las banderolas, si tú las golpeas, suena como un órgano, hace pum, pum, pum.

0: Domingo, aquí dentro se pierde la noción del tiempo.
1: Aquí lo más curioso es que perdemos la noción del tiempo, no tenemos el sol, entonces no sabemos si es de día o es de noche. Y otra particularidad es que también la orientación es muy fácil perderla. Entonces, siempre que vamos avanzando en una cueva, cada X tiempo, girarnos hacia detrás para tener noción de dónde venimos. Uh-huh. Es muy importante. Luego, otra cosa que te quiero enseñar son las estalactitas que están activas. ¿Ves el goteo del agua?
0: Sí.
1: Eso es muy importante, no tocarlo, porque la grasa de nuestras manos haría que esa estalactita no siguiera en construcción, no siguiera haciéndose más grande, ¿vale? Y mira, fíjate aquí, esta firma que tenemos aquí, ¿de qué año es? 1936. Seguramente uno de los primeros espeleólogos de aquí, de la zona, o de Málaga, porque en esos años

0: años es cuando empezó la espeleología en España, en Andalucía, y ya veníamos un poco de conocer a los franceses que ya estaban abriendo esas grandes grutas. Empecé como algo anecdótico, como un hobby, y me atrapó. Yo cuando me metí aquí ya me atrapó y ya no salgo de aquí.
1: ¿Qué es eso que te atrapa, que te engancha tanto?
0: Pues la exploración, el sentirse como un explorador y el descubrir cosas nuevas, eso es impresionante. Y luego aquí puedes, si te gusta la biología, pues aquí hay muchos bichitos, desde los murciélagos hasta los más pequeñitos. Si te gusta la geología, pues imagínate. En fin, esto no paras de aprender cosas aquí dentro.

0: Bueno, conseguido.
1: La hemos conseguido, ¿eh? Está hecha una auténtica aventurera espeleóloga.
0: Oye, quién sabe, a lo mejor se convierte en una afición.
1: Total. Así empecé yo.
0: Así empezaste, ¿no? Así empecé y ya yo. No hay quien te pare, Domingo.
1: Y ya no hay quien me saque de las cuevas.
0: ¿Cuánto hemos podido...?
1: Pues hemos podido bajar unos 40-50 metros. La cueva sigue su desarrollo, pero es para que hagáis una idea y habéis visto las maravillas que hay en las profundidades de la montaña.
0: Me ha encantado.
1: Hemos disfrutado como niños chicos.
0: Habrá que seguir investigando y descubriendo.
1: Descubriendo las maravillas de nuestra tierra.
0: Así que hay muchas en Andalucía.
1: Hay muchas.
0: Muchísimas gracias, Domingo.
1: A vosotros, sí.
0: Nos vemos próximamente, nunca se sabe.
1: Nunca se sabe, sorpresa. Ya te ves, nos podemos ver por ahí, en cualquier sitio.
0: Bueno, expectante, oye. Hasta el tiempo dirá.
1: Hasta la próxima.
0: Muchas gracias, Domingo.
1: A vosotros.

0: Estamos en la laguna de Fuente de Piedra, donde miles de flamencos como este tiñen el paisaje de rosa y convierten este rincón en uno de los más espectaculares de Europa. Rosy, no hay pueblo más flamenco que este, ¿no?
1: Desde luego. Aquí estamos en un entorno natural increíble y este año, con las lluvias que hemos tenido, han venido gran cantidad de flamencos. Tenemos ahora mismo como unos 30.000 flamencos.
0: Aquí vienen, ¿no?, a criar.
1: Sí, este lugar, en la Laguna de Fuente de Piedra, es el lugar más importante para la nidificación del flamenco en la península ibérica. Y bueno, todos los años ellos intentan de criar aquí. Vienen a ver qué condiciones hay y si las condiciones son buenas, se quedan. Cuando digo que si las condiciones son buenas, me refiero a que haya agua. Agua suficiente para que ellos tengan seguridad, porque ellos suelen anidar en una isla, un islote que hay en el centro de la laguna.
0: Ajá.
1: Está rodeada de agua por todas partes y mínimo tiene que haber como unos 30 centímetros de profundidad para que ellos se sientan seguros, para que los depredadores no puedan entrar, comerse los huevos y atacar a los pollos.
0: Allí están las crías ahora, porque hay crías ahora.
1: Claro,
0: ¿no?
1: Ya han nacido montones de pollos. Tenemos ya montones de pollitos y también hay muchos flamencos que todavía están incubando los huevos. Son muy curiosos estos animales. Fijaros que ellos incuban entre los dos, entre el macho y la hembra. Van haciendo turnos y la incubación del huevo es de unos 29 días o así, más o menos. Y una vez que nace el pollo, también entre los dos alimentan al pollo. Ellos producen una leche de flamenco que le llamamos, que es como una especie de plasma sanguíneo que acumulan en el buche y regurgitan de pico a pico. Y tanto macho como hembra producen esa leche. Es de color rojo, un líquido de color rojo.
0: Oye, qué interesante, ¿eh? Uh-huh. Porque, Rosy, la palabra flamenco, ¿de dónde viene?

0: Pues a ver, flamenco viene del latín flama, que significa llama, con la idea de que cuando un grupo de flamencos levantan el vuelo, es como una llama de fuego por el rojo de sus alas. Ellos, al desplegar las alas, vemos que tiene una franja roja y otra negra, que es muy espectacular.
1: ¿Qué características tienen?
0: Bueno, pues son animales filtradores. Ellos se alimentan de todos los microorganismos que hay disueltos en el agua. Y le gustan mucho las lagunas saladas, como esta, lagunas de agua salada, porque en el agua salada se desarrollan más cantidad de microorganismos y más rápidamente. Entonces, es también uno de los motivos por el que eligen este lugar.
1: Bueno, el lugar es andalucinante, nunca mejor dicho, ¿no?
0: Nunca mejor dicho.
1: ¿Cómo es tu trabajo? ¿Cómo lo vives tú? ¿Cuál dirías que es el momento más espectacular, más andalucinante que has vivido aquí?
0: Bueno, a mí me encantan, por ejemplo, los atardeceres de la laguna. Son espectaculares. Desde aquí, desde el Cerro del Palo, donde tenemos una gran encina, hay una vista general de la laguna y ese atardecer con los reflejos en el agua, eso es para vivirlo.
1: Ese momento no es en el que el turista llega, ¿no?, y dice...
0: Además, el turista viene muy atraído por el flamenco, porque es un ave muy elegante, con mucho porte.
1: Señoría,
0: entonces,
1: ¿no?,
0: muy, muy espectacular.
1: Es el ave estrella, ¿no?, el flamenco aquí.
0: Exacto, es el ave estrella. Nosotros, los que vivimos aquí por la zona, en verdad nunca los hemos llamado flamencos.
1: No me lo puedo creer. ¿Cómo los llamáis?
0: Nosotros los llamamos cagarzos.
1: ¿Cagarzos? ¿Por qué?
0: Cagarzos.
1: Suena un poquito, ¿no?
0: Suena regulín, ¿no?
1: Suena regulín.
0: Lo llamamos cagarzos porque el sonido que ellos emiten no es precisamente un canto melodioso.
1: No, lo estamos escuchando,
0: es más bien como
1: de hecho
0: un graznido. Y es algo así como caga, caga, caga. Así que nada, de caga, caga, cagarzo. Así lo llamamos nosotros.
1: Oye, muy interesante y andalucinante, ¿eh?
0: Exacto.
1: Esta nueva palabra la añadimos a nuestro diccionario.
0: Este lugar para mí significa mucho porque llevo mucho tiempo aquí trabajando.
1: ¿Cuántos años llevas, Rosy?
0: Bueno, pues desde hace como unos 10 u 11 años empecé a venir a trabajar aquí. Sí que es verdad que lo hacía de manera puntual porque lo combinaba con otro trabajo, pero siempre me ha gustado muchísimo venir a la laguna y darla a conocer. Y bueno, pues ahora tengo esa oportunidad. Tengo todos los días excursiones de colegios, de niños, que lo pasan pipa aquí. También excursiones de amigos, de familia.
1: ¿Qué es lo que más les alucinan a los pequeños?
0: Bueno, cuando los ven de volar. Cuando los ven de volar, se quedan andalucinados.

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0: Elena, para estos burros se ha convertido esto en un auténtico santuario, ¿no?
1: Sí, sí. Algunos han venido de algunos casos de bienestar, ¿no? De maltrato o de abandono, y para ellos esto pues es una segunda oportunidad, ¿no?
0: Segunda oportunidad, ¿cuál es el caso más alarmante o que más os ha impactado del antes?
1: Ya, yo creo que...
0: Porque la hora...
1: Sí, yo creo que especialmente a mis compañeros hay varios casos así como más impactantes para ellos, ¿no? Que han participado en estos rescates. Sobre todo, bueno, tenemos a Yasmín, que la podéis ver aquí al fondo. Ella ha sufrido muchos años de abandono, apareció en una especie de islote, había rodeada por un río donde no podía cruzar y estaba en un sitio sin recursos. Donde no tenía prácticamente alimentación ni tenía cuidados, ¿no?
0: Entonces, abandonada.
1: Abandonada, con un sobrecrecimiento de los cascos de los burros, normalmente aquí los recortamos cada 6-8 semanas, ¿no? Entonces, años de crecimiento de cascos, que lo que hacen es que los cascos empiezan a crecer en forma de babucha, y lo que hacen es que pues, ponen en riesgo la vida del animal, ¿no? Y crean...

0: bueno, pueden generar otras enfermedades del hueso que va dentro, y pues problemas de ligamentos, cojeras, en fin.
1: ¿Cuántos años podía llevar así?
0: Pues no, no lo sabemos exactamente, pero bueno, el crecimiento de los cascos, en ese caso creemos que bastantes años, la verdad. Es difícil de calcular, pero sí.
1: No es el único caso, también
0: No,
1: tenéis
0: no.
1: otros casos
0: Sí.
1: bastante duros, ¿no? Como el de Medusa.
0: Sí, Medusa es una mulita que está por aquí ahora. Y bueno, este caso fue bastante impactante también porque era un caso donde había muchísimos animales que habían muerto en el mismo sitio donde estaban animales vivos que estaban en estado de, pues, de caquexia, de no, no había alimentación, no había agua, estaban en un estado, pues,
1: deplorable.
0: sí, con excrementos hasta prácticamente las rodillas, sin poder moverse. Entonces ese la verdad que para mis compañeros yo creo que fue de los casos más impactantes, ¿no? De ver el estado tan lamentable como se encontraban los animales, ¿no?
1: Bueno, pero ahora están, ¿no? En el
0: Ahora
1: paraíso,
0: sí, la
1: desde
0: verdad que
1: luego.
0: sí. Nosotros lo que pretendemos ahora, pues eso, es mejorar este bienestar, que estos animales no lleguen a ese estado, pues a través de la educación, de la formación y concienciando, pues, un poco a la sociedad de los cuidados que necesitan, ¿no? Ellos necesitan cuidados dentales, cuidados de un veterinario, sus vacunas, el recorte dental, o sea, perdona, el recorte de cascos, ¿no? Entonces, pues un poco concienciar de esos cuidados que son necesarios para ellos.
1: José María, ¿con quién estamos ahora?
2: Con Platero Muñoz, que es un burrito ciego que tenemos aquí en la granja.
1: Lección de vida total, ¿no?
2: Sí, esto es un superviviente a 100%.
1: ¿Qué historia tiene a sus espaldas?
2: Pues desde que yo estoy trabajando aquí, pues te puedo decir que conoce el prado, cuatro prados que tiene a su disposición para que pueda moverse. Lo conoce todo, dónde están las puertas, dónde están los bebederos, todo.
1: Ese es el ahora, pero ¿y el antes? ¿De dónde viene Platero? ¿Qué historia esconde, ¿no? Porque creo que tiene una historia bastante dura, ¿no? Detrás.
2: Claro, porque son animales que nacen ciegos y las personas que le nace un animal así, pues la verdad es que no, diremos, no los cuida o no los aprecia como un animal ciego y que siente, que es. Y eso, pues, es un problema para la persona que lo tiene, pues empiezan a dejarlo hasta que, en este caso, gracias a Dios, se avisó aquí al refugio del burrito y llamaron y se trajo aquí a la granja.
1: Y ahora aquí está, ¿no? Como un rey.
2: Aquí, mira, esta es la insignia del refugio.
1: Platero. Cada burro tiene una personalidad distinta, ¿no?
2: Sí.
1: Son como las personas.
2: Claro, evidentemente. Si intentas de tratarlos a todos igual, no te va a ir muy bien, que digamos, porque cada uno tiene sus cosas, tiene sus manías. Tienes que comprenderlos, porque si no los comprendes no puedes manejarlos. Y tienes que hacerte un poco a ellos, para que ellos se hagan a ti. Y a partir de ese momento, pues los animales confían en ti, los manejas bastante bien, se les quita muchos problemas que traen, porque ya saben que tienen confianza, que se les tiene afecto, se les tiene cariño y no se les maltrata, por supuesto.
1: José María, se te notan los ojos, ¿no? Que te andalucina este trabajo.
2: Claro, es que yo me crié desde pequeño con animales. Y a la vuelta de unos pocos de años estoy con animales.
1: ¿Qué es lo más gratificante, lo más andalucinante de trabajar con ellos?
2: Pues la satisfacción que sientes cuando, por ejemplo, venimos aquí y llamamos a Platero, que es un burro ciego, un burro que no se puede defender, y empiezas a llamarlo y es que él viene donde tú estás. Eso es que no.
1: Esa transformación, ¿no? De cómo llegan y cómo están ahora.
2: Claro. Tú lo has visto en propia persona, que hemos estado ahí, hemos estado rodeados de burros. ¿Por qué? Porque ninguna persona de las que hemos habido ahí le transmite a ellos malas sensaciones. Si transmiten malas sensaciones, a ti no se acerca.
1: ¿Cómo hay que hablarles o cómo?
2: Pues hay que hablarles Yo creo que
1: con cariño.

0: ¿no?
1: Sobre todo con cariño, con afecto. Como no hay que tratarlos como burros que son, pero con el respeto que se merecen.

0: Va siendo hora ya de comer un poquito, toca reponer fuerzas. Y a mí me han dicho que para reponer fuerzas como una se merece, hay que venir aquí al Hotel Rural Andalucía y preguntar por Luisa, que creo que hace una porra antequerana que quita el sentido.
1: Hola, ¿qué tal, Marina?
0: Hola, Luisa, ¿qué tal?
1: Bien.
0: Vengo con muchísima hambre.
1: Uy, ¿de dónde viene?
0: Uy, pues estoy haciendo etapas de la Gran Senda de Málaga. Ah. Imagínate las de kilómetros que llevo ya encima.
1: Pues mira, aquí viene, ¿eh? Y está, que estamos haciendo, vamos a hacer porra. Porra de Sierra de Yegua, no porra antequerana, es más o menos igual. Lo que pasa es que en Antequera se dice antequerana y aquí porra. Aquí
0: porra.
1: Porra.
0: Una
1: en Antequera dicen salmorejo y aquí porra.
0: Ah, o sea que la porra es el salmorejo de toda la vida.
1: Eso. Pero aquí no. En el pueblo le decimos porra. Toda la vida de Dios ha dicho porra.
0: ¿Y me lo tienes ya listo?
1: Sí, te lo tengo. No, la vamos a hacer.
0: Ah.
1: Para que tú te enseñes a hacerla para el día de mañana, que cuando te cases, que la hagas tú.
0: Bueno, a mí me gusta que me cocinen, ¿eh? Pues todo hay que decirlo. Pero bueno, que no me voy a sentar yo a mesa y mantel, ¿no? Que
1: tú
0: me
1: la
0: tendré
1: veas,
0: que pringar las manos.
1: Tú la ves, mira, más o menos hemos puesto aquí las cosas que se necesitan.
0: Ajá.
1: Y ahora las hacemos.
0: Venga, pues vamos.
1: Venga.
0: Un delantal, ¿no?
1: Venga,
0: o algo
1: venga.
0: Necesitaré, ¿no?
1: Venga.
0: Vaya bodegón me tienes preparado, Luisa, ¿eh?
1: Hombre, para que te vayas harta de aquí.
0: Para que me vayas harta. Harta voy a acabar, desde luego. Oye,
1: mira.
0: Qué bonito tu tele.
1: Ah, ¿te gusta?
0: Es una maravilla. Qué bonito patio andaluz.
1: Sí. Típico andaluz, sí.
0: Típico andaluz. Como típico andaluz es esto que vamos a hacer. Porra antequerana. Bueno, esto. De Sierra
1: bueno,
0: de Yegua,
1: ¿no? Pero vaya, de Antequera. Se le dice porra antequerana, pero nosotros
0: de
1: decimos aquí porra.
0: De toda la comarca. Como no te fías mucho de mí.
1: Sí. Sí.
0: Luisa, te has buscado otro pinche,
1: sí,
0: ¿no?
1: Sí, sí.
0: Tu cuñada.
1: Cuñada María Delma.
0: María Delma, que nos vaya un cable, ¿no?
1: Sí.
0: Bueno,
1: ¿nos va a ayudar?
0: ¿Nos va a ayudar? Pues vamos a empezar.
1: Venga,
0: ¿qué
1: mira,
0: es lo primero que necesitamos? ¿Qué ingrediente necesitamos para hacer la porra antequerana? Bueno, la porra a tu manera, vamos
1: sí,
0: a hacerla.
1: Sí, ¿no? Eso. Mira, vinagre, aceite, ajo, tomate, pimiento y sal. ¿Ya está?
0: Ya está.
1: Y ahora el pan, que es lo principal.
0: Vale, pues ¿por dónde empezamos?
1: Vamos a empezar antes por partir los tomates.
2: Los tomates. Venga,
0: mientras María del Mar.
1: Y los ajos, nada más que
0: pela los tomates.
1: Yo lo voy a hacer como yo lo hago siempre. Yo nada más que pelo, le echo un ajo.
0: Ajá.
1: Porque mi gente dice que se le repite mucho, que no sé qué, que no sé cuándo.
0: Claro, para que no esté muy fuerte, ¿no?
1: Yeah.
0: Y bueno, ¿y yo qué hago? Miro mientras, ¿no?
1: Tú mira, y aprende, ¿eh?
0: Mira y aprende, nunca mejor dicho. Oye, yo quería seguir aprendiendo sobre este pueblo, porque me han dicho a mí que por aquí viene la gente, ¿no?, a quedarse embarazada.
1: Ay, sí.
0: ¿No, Luisa?
1: Sí.
0: Qué curioso, ¿no?
1: Sí.
0: ¿A quién vienen a ver?
1: A la virgen que hay, una virgen que hay ahí en el pueblecito.
0: Ah, una virgen del pueblecito que se llama
2: María
0: de la O, ¿no?
2: Sí.
0: Y oye, que es mano de santo, ¿no?
2: Por lo visto, sí.
0: Esto, Carla...
1: Y se queda embarazada.
0: Y se queda embarazada.
1: Por lo menos aquí en el hotel han venido dos clientes y las dos han ido embarazadas. Y después, al año, me han traído los niños. Bueno, me la han traído a mí y a la virgen. Porque yo, como no quería eso, pues yo digo, ¡ah! Y dices, si me quedo embarazada, voy a venir con el niño o la niña. Total, que han venido dos. Una traía tres. Que digo, yo, mira, para allá que te va a juntar con una docena. Y,
0: qué curioso.
1: Y es verdad. Ha tenido tres y la otra una niña.
0: Hombre, en algún momento habrá que decirle que pare, ¿no? ¿No? En algún momento. Luego hay que venir de nuevo y decirle, oye, ya está bien, ¿no?
1: Ya está
0: bien,
1: Mari.
0: Bueno, ya hemos pelado el tomatito. ¿Cuánto tenemos que echarle, más o menos?
1: Eso según la cantidad.
0: Ojo,
1: que,
0: ¿no?
1: Yo que la hago todo. Yo la comida toda la hago a ojo. Ya según la gente que haya. Yo le he hecho medio pimiento. Dos tomates, o tres, según cómo estén los tomates. Si están... muy grande, pues eso según ya. Yo que lo hago todo a ojo.
0: Vale.
1: Y ahora lo muelo. Y le voy echando el aceite. Échale, Mari, échale el aceite.

0: Sí. Somos generosos con el aceite, ¿no?
1: Sí. Oye, ah, mira, que el aceite está aquí del pueblo.
0: Claro, oye, vaya olivos tenéis desde luego.
1: Que aquí hay una fábrica de aceite.
0: Hay una fábrica de aceite.
1: Y ha tenido premio, eso como sea. Mira.
0: Está bueno aquí, ¿eh? El oro líquido, como le llaman. Y ahora un poquito de pan.
1: Sí.
0: ¿A ojo también?
1: A ojo. Cuando tú la ves espesa, ya está dicha la porra.
0: Claro. Poquito a poco.
1: Sí, sí.
0: Vaya pan también de pueblo.
1: Sí, el
0: buena
1: pan,
0: pinta.
1: El pan
0: tiene.
1: Es buenísimo, ¿eh? El pan
0: es importante que el pan.
1: Sí. Este pan es buenísimo.
0: O sea, que el pan también hace mucho.
1: Hombre, que no es como igual que las baguettes, que hay por ahí.
0: Claro. El producto tiene que ser de calidad, ¿no? Para que
1: eso.
0: Te salga una porra antequerana en condiciones.
1: Mira.
0: Bueno, la magia de la tele, ya estaría hecho, ¿no? Ya estaría. Ahora, ¿cómo se come esto?
1: Ahora mira, con el tenedor, alguna que nada más que con el pan y otro con el tenedor, mojando y ya está.
0: Anda, mira.
1: Esto, o sea, se le dice comida de tonto.
0: Comida de tonto.
1: Pan con pan.
0: Vaya porra más alucinante que nos ha hecho Luisa. Nosotros vamos a seguir con la senda, pero antes otro bocadito y a ver qué sorpresa nos encontramos por el camino. ¡Mmm! ¡Qué maravilla!

0: Y continuamos de Sierra de Yeguas, vamos hacia Campillos, andando. Hola, ¿qué tal? ¿Cómo estás?
1: Hola, ¿qué tal? ¿Cómo estás? ¿Qué tal?
0: Bueno, me presento, Marina, vais para arriba, ¿no?
1: Sí,
0: ¿puedo,
1: vamos.
0: ¿Puedo seguir con vosotros?
1: Claro, vamos, ¿sí?, para Campillos a dar una vuelta.
0: Venga,
1: ¿te
0: vamos.
1: Quieres apuntar?
0: Oye, ¿qué hacéis por aquí?
1: Pues mira, que hemos salido a dar una vueltecita, a darle una vuelta a Adrián. Estaba en la casita un poquito inquieto y digo, vamos a ir a la montaña, que es lo que le relaja a él.
0: Club Ultra Trail Sierra Blanca.
1: Sí, nuestro club.
0: Venís desde lejos, ¿no?
1: Sí, venimos desde Marbella.
0: ¿Habéis hecho...?
1: Unos cuantos de kilómetros.
0: ¿Normalmente lo hacéis?
1: Sí, lo solemos hacer pues donde tengamos algún niño que necesite salir a la montaña, que podamos darle ese ratito de felicidad y... Por eso no nos importa movernos donde haga falta.
0: Oye, qué labor más bonita, ¿eh?
1: Sí, la verdad que sí.
0: ¿Cómo surge?
1: Pues surge nada. Fuimos a una carrera a acompañar a una niña, Álora, y nos dejaron una silla yulé. Y a raíz de eso, pues, nada más que ver la cara de satisfacción de la niña, digo, esto es lo nuestro también. Esto tenemos que buscar nosotros también una silla. Y total, empezamos a recaudar fondos para recoger la primera silla y hoy en día pues tenemos tres sillas yulé.
0: Silla Yolet o silla todoterreno, ¿no?
1: Sí, más o menos esto vale para todo tipo de terreno. Esto es lo más facilito. Tenemos aquí el sendero para carriles y lo mismo vale también pues para zonas técnicas, para donde las quieras meter.
0: Para niños con movilidad reducida, sí, diversidad funcional, imagino.
1: Sí, incluso hasta para personas mayores. Nosotros, por ejemplo, organizamos una carrera, se llama Ultra Trail Sierra Blanca, y si tenemos a alguna persona que tengamos que evacuar, esguince de tobillo, cualquier cosa, pues la tienen siempre de disponibilidad los bomberos, protección civil, y la pueden utilizar quien quiera.
0: ¿Cuánto puede costar una silla como esta?
1: Esto pues según, sale sobre unos 4.500 euros y ya después depende de todo lo que les quieras poner, porque esto va como los coches, tú le puedes poner los extras que tú quieras, a más comodidad, menos comodidad, las esponjas, más correa, menos correa, ya lo que te quieras gastar, pero sobre 4.500 hacia arriba.
0: Por el nombre imagino, ¿no?, que aquí en España no se fabrica.
1: No,
0: ¿o
1: aquí,
0: sí? ¿O me equivoco?
1: Te equivocas. Aquí tenemos la mala suerte que en España no se fabrica, que esta procede de Francia, que es donde está la empresa que la fabrica.
0: 4.000 euros.
1: Sí.
0: Para muchas familias es complicado asumir ese coste.
1: Sí, sí, la verdad que sí, que no entra en los planes de muchas familias, pero bueno, siempre hay algunos recursos que pueda sacar de algún lado para poder conseguirla.
0: Por lo que cobra todavía mucho más sentido, ¿no? Y,
1: hombre, claro,
0: y el valor, esa apuesta,
1: sí,
0: del club.
1: Sí, siempre, siempre. Además que para este tipo de cosas siempre se vuelca la gente. Porque la gente, claro, la gente lo ve, pero no tiene constancia de lo que te puede llegar a sentir esto. Una vez que ya lo pruebas, ya tienes el gusanillo ese que te raspa, que dices tú, yo quiero ir otra vez. Y al final empezamos yendo, pues, mi socio y mi amigo Fran Viega y yo, con la silla, y hoy en día pues somos 20, 25 personas y tenemos una lista grandísima de

0: gente que apuesta por esto y que siempre quiere venir con nosotros.
1: Yo creo que Adrián se está quejando porque
0: nos acabamos
1: de parar, así que vamos a retomar, si te parece.
0: Sí, sí, claro,
1: marcha.
0: Vamos a...
1: ¿Te ayudo?
0: Sí, venga, vale.
1: Sí, venga. Oye, vamos. Se lleva bastante fácil,
0: sí,
1: ¿no?
0: Sí, es cómoda, date cuenta también que ahora estamos subiendo cuesta arriba.
1: María, la mamá de Adrián.
2: Sí.
1: ¿Cómo ha sido la llegada de esta silla y de esta aventura también, ¿no? El realizar rutas por la montaña.
2: Pues la verdad que es una experiencia nueva y muy bonita. La montaña te da mucha tranquilidad y mucha paz. Es lo que yo siento y yo creo que Adrián también eso lo siente bastante.
1: Porque, ¿cuál es la historia de Adrián, María?
2: Adrián es que no es mi hijo biológico, ¿vale? Es un niño que vino, es una familia de acogida, es un niño que vino en acogimiento y cuando tenía 3 meses con nosotros decidimos proponernos la adopción y así lo hicimos. Desde entonces Adrián pues está con nosotros, en nuestras vidas. Y es lo mejor que he hecho en mi vida y lo haría 1500 veces más.
1: ¿Y todo para él?
2: Sí, sí.
1: Pensando sí. En él.
2: En él todo. Nuestra vida es él.
1: Qué bonito.
2: Nuestra vida es él.
1: Noelia, no le sueltas la mano, ¿eh?
2: No.
1: A ti te vemos ya vestida de deporte, pero supongo, ¿no?, que a veces también la acompañas en esta nueva aventura.
3: Sí, a mí tengo que decirte que nunca me ha gustado correr, pero desde que me escribí a Pacheco y sé que siempre por acompañar a mi hermano, le digo a todas que sí.
1: O sea que... Que ya eres una senderista más y una trail runner, ¿no?
3: Totalmente.
1: Porque Adrián sufre parálisis cerebral, ¿no?
3: Sí. Es lo que tiene más afectado sobre todo es la parte motórica. Es muy hepático, se estira muchísimo, sobre todo cuando está enfadado, se le nota un montón.
1: Como ahora,
3: sí,
1: que
3: como
1: quiere
3: ahora,
1: arrancar.
3: Pero porque no está en movimiento. En el momento que vamos con la silla en movimiento, se relaja todos los músculos y todo el cuerpo. Y eso al final es un beneficio y una ayuda para él.
1: La música le relaja,
0: mira,
1: igual que la silla.
3: Y estamos cambiando la música por la silla y lo estamos consiguiendo.
1: Lo estáis consiguiendo. O sea, ¿desde qué hace esta actividad?
3: Antes no podíamos llevarlo ni al colegio sin un móvil puesto al lado. Ya va. Entonces poco a poco lo va consiguiendo.
1: Vaya cambio, ¿no?
3: Sí, sí.

Aquí empezaron muchos sueños y también pilotos de gran nivel como Carlos Sainz Jr. Estamos en el karting más grande del sur de España, dispuestos a sentir la velocidad y a intentar no salirnos en la primera curva.

0: Después de un día lleno de senderismo y naturaleza, Martín, pura adrenalina ahora.
1: Eso es, estamos en Karting Campillo, aquí lo que nos dedicamos es adrenalina, emoción pura y sentirte piloto por un día.
0: Piloto por un día, es una actividad complementaria, ¿no?, la Gran Senda.
1: Bueno, aquí estamos rodeados de la Gran Senda de Málaga y algunas etapas pasan cerca y qué mejor plan que venir a echar un rato de gasolina y de competición y retar a tus amigos, tus compañeros, con quien venga, pues a un ratito de karting.
0: Velocidad pura y dura.
1: Eso es, lo llevamos en la sangre.
0: ¿Qué tiene esta pista que la hace tan especial, Martín?
1: Bueno, esto nació como una ilusión de familia. ¿Qué tiene especial? Porque somos los únicos del sur de Andalucía, del sur de España realmente, que tiene una homologación FIA, que es lo que nos deja celebrar eventos al máximo nivel de karting, como puede ser el Mundial de 2021 y Campeonato.

0: europeos, campeonatos internacionales, donde por aquí han pasado pues los mejores pilotos de Fórmula 1 que hay hoy el día, o incluso no Fórmula 1, pues sus inicios han sido aquí.
1: ¿Por ejemplo? ¿Quién ha pasado por aquí?
0: Pues hoy el día, pues Carlos Sainz, que está en la Fórmula 1, Antonelli, que ayer ganó en Canadá, Alex Palou, que ayer corrió la Indy 500, pues todos cuando eran niños, cuando empezaban en el automovilismo, cuando tenían ese sueño de ser un piloto de Fórmula 1, pues aquí hacían sus inicios.
1: Sus pinitos.
0: Eso es. Y eso, pues al final, somos la escuela, la base del automovilismo. El recorrido de la pista tiene una cuerda de 1.580 metros y con ello es la segunda más grande de España y la más grande de Andalucía y del sur de España. Tenemos tres flotas de kart, tenemos la de iniciación, la de media y una de extremadamente rápida, que somos los únicos casi en España que la tiene, que son kart de dos tiempos ya para los verdaderos pilotos.
1: ¿Qué dirías que es lo más andalucinante de montarse en kart?
0: Pues yo creo que sentir la velocidad. Ir a 80 o 90 o 100 en un kart, yo creo que una vez que estás dentro, la percepción de la velocidad que te llega es triplicada, cuatriplicada, porque vas a ras del suelo. Entonces, ahí ras del suelo, la impresión, no tienes techo, no tienes nada, vas tú y el kart, eres uno, va a arriba del suelo y la sensación, bueno, por decirte, muchos pilotos de Fórmula 1, cuando están en el kart, dicen que lo único que se puede comparar con un Fórmula 1 es un kart.
1: Yo estoy deseando ya montarme, Martín, no sé si me puedes dar algún consejo para no salirme en esas curvas tan peligrosas y tan cerradas que veo.
0: Girando el volante.
1: aparte de eso.
0: Pues yo creo que frenar antes de la curva, girar el volante y acelerar pronto y siempre aprovechando toda la pista. Hay que venir para probarlo.
1: Hay que venir a probarlo.

Después de un día cargado de adrenalina, velocidad, aventura e historias que emocionan, terminamos por todo lo alto. Decimos atrás al asfalto del Oscar y miramos al cielo para lanzarnos en parapente. ¿Eso no anda alucinante?

0: que ir a volar ahora, ¿no?
1: Sí, ahora vamos a volar.
0: ¿Cómo es la sensación?
1: Pues la sensación es como va a entrar como en otra dimensión, ¿no? Algo que nunca ha vivido, pero vamos a entrar como si tú vas a entrar en el agua, pues ahora en el aire, otra dimensión total.
0: Parapente, ¿podríamos decir que es un deporte extremo?
1: Pues un deporte de riesgo, porque compone algunos riesgos, como mucho deporte que outdoor, ¿no? Pero hoy en día tenemos un material muy seguro y profesionales también, con conocimiento. Tenemos mucha experiencia que permite destacar todo tipo de riesgo y no vamos a empujar al límite haciendo biplaza.
0: Vale, o sea que puedo estar tranquila, ¿no?
1: Puedes estar tranquila, llevo niños o abuelos que de todo van a volar.
0: ¿Cuál ha sido la reacción que más te ha sorprendido?
1: ¿De un pasajero, quiere decir? Pues bueno, no, es que no nos sorprende porque jugamos un poco todos los días con los miedos de la gente, pero muchas veces tienen miedo al despegue. Entonces se puede que se paran delante, que ponen la pierna delante, o alguno que vayan a gritar, o otro que se vaya a caer porque está, bueno, no vamos a decir cagado, pero al principio impresionado. Y eso, todo tipo de reacciones.
0: O sea, los momentos más... ¿Cuál sería? El despegue, ¿no?
1: El despegue porque la gente no sabe dónde van, entonces donde más están impresionados.

0: Luego, una vez que están en el aire, suelen relajarse rápido. Luego, si hay gente que prefiere un tipo de vuelo muy tranquilo, hacemos un vuelo muy tranquilo, y gente que quiere más dar caña, entonces damos un poco más de acrobacia o cosas así.
1: O sea, que
0: para esta gente.
1: ¿Se pueden hacer acrobacias?
0: Claro, claro que sí.
1: ¿Qué necesitamos para ser piloto?
0: Pues primero tiene que aprender a volar.
1: Que no es fácil,
0: como,
1: ¿no?
0: No, sí, es fácil, es bastante accesible al principio. Lo que cuesta más es practicar, porque es un deporte que necesita mucho tiempo, mucha inversión de tiempo más que todo. Y entonces alguien que solo vuela de vez en cuando no coge seguridad en el aire y no coge la comprensión también de lo que está haciendo. Y ahí viene el peligro también, de ahí cuando no practica lo bastante. De 22 años ya que vuelo, hace mucho tiempo.
1: Oye, hay muchos senderistas que ya que vienen y hacen la gran senda, ¿no? Aprovechan para este tipo de actividades un poco más cañeras, digamos.
0: El vuelo tiene esta cosa que va a ver también el paisaje, la cosa de otra dimensión, otro punto de vista, entonces atrae mucho.
1: A vista de pájaro, ¿no? Disfrutar de todo lo que tiene, ¿no? Nos rodea.
0: Y también volamos con
1: la sierra.
0: Los pájaros. Aquí tenemos muchos buitres y volamos con regularidad con ellos. Tenemos en el palacio atrás nidos de buitres y vienen a volar con nosotros. Que vienen en la térmica con nosotros a volar.
1: Está o sea, se pone, ¿sí?
0: Sí, sí.
1: ¿Se
0: sí,
1: unen
0: sí,
1: al vuelo?
0: Sí. Se unen a nosotros. Nosotros les seguimos también porque son los maestros del aire, pero también ellos vienen a nosotros y compartimos el vuelo juntos. Sí, es mágico eso.
1: ¿Qué me espera entonces? ¿Cuál es el primer paso que vamos a dar?
0: Pues el primer paso para despegar, correr, eso que toca. Cuando despegamos, en realidad,
1: tendremos que buscar un punto muy alto, ¿no?
0: No hace falta que sea muy alto. Tenemos, siempre cuando despegamos, necesitamos que seamos un poco más alto para coger lo que llamamos la térmica y todo, pero no tiene que ser el alto de todo.
1: Bueno, para terminar, ¿qué dirías? ¿Cuál dirías que es el momento más alucinante o qué es lo andalucinante de esta experiencia?
0: Bueno, lo alucinante de la experiencia es cogiendo altura, viendo las cosas de manera diferente. Y también, como nosotros somos pilotos al servicio del pasajero, pues cada uno lo vive a su manera. Hay gente digo, que quiere relajarse, disfrutar de la vista, pues lo dejamos disfrutar. Gente que quiere más caña y quiere más acrobacia o vuelo cerca del suelo, nos adaptamos.
1: Bueno, yo soy cañera, ¿eh? Yo soy
0: vale,
1: cañera,
0: pues
1: ya te aviso.
0: Vamos a hacer acrobacia entonces.
1: ¿Algún consejo o algo que deba de saber antes de empezar?
0: Pues no, solo disfruta, nada más que saber. Yo te necesitaré solo al momento del despegue que colabora un poquito y después es solo disfrutar.
1: Dejarme llevar, ¿no?
0: Exacto.
1: Pues vamos a ello, ¿no?
0: Vamos.
1: Venga.

Y después de esta mezcla de adrenalina, paisaje y sensación de libertad, nosotros nos despedimos, decimos adiós a esta gran aventura, la gran senda de Málaga. Pero no les decimos adiós, nos vemos en el siguiente capítulo, aquí en Andalucinar.

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0: Bueno, sencillita y al pie, ¿eh? Con el logotipo del programa, con el nombre de nuestro anticuario y ya por fin con una farseta de tango, que nos gusta, que en los tambores de la temporada pasada gustaban a nosotros mucho. Ya lo próximo, que los compañeros de Garbici te hagan un personalizado y lo pongamos en la cabecera. Ya lo trabajaremos.
1: Sería ideal, Iván. Sería genial.
0: Sería ideal, ¿verdad? Ya lo trabajaremos, ya lo trabajaremos.
1: Déjame con Garbici.
0: Francis, gracias por estar aquí de
1: nuevo. Un placer, como siempre.
0: Tú sabes que para nosotros es un placer y que sabemos que para mucha gente esta es la parte favorita del programa El Gallinero, cosa que me honra. Hoy vamos a tratar un tema, bueno, dos temas, vamos a engarzar dos temas. El antes y el después, o el pasado y el presente de los festivales veraniegos, ¿no? Y luego también que iremos avanzando en lo que eran los ensayos antiguamente y los ensayos, concretamente los ensayos generales, que es una cosa que se está perdiendo. Así que, compañero, el programa es tuyo.
1: El programa es mío. Bueno, sí, a ver, es que estamos en septiembre y estamos todavía con la resaca un poco de los festivales, aunque todavía hay muchos festivales pendientes en muchas poblaciones, ¿no? Pero bueno, la época fuerte de los festivales carnavalescos de verano, o sea, los festivales carnavalescos es en verano, ¿no? Nosotros en la Asociación de Autores hemos tenido ahora el martes de carnaval, el mes de Janeiro, que por cierto han ido muy bien, pero bueno, se me ocurría hablar un poco de lo que eran los festivales antiguos comparados con los de ahora, ¿no? Porque aunque puede parecer que son iguales,

tiene muchas diferencias, ¿no? Uh-huh. Hay cosas que han mejorado y hay cosas, evidentemente, para mí por lo menos, que han empeorado. Claro, los festivales de ahora, esto es una opinión mía, ¿eh? Yo no quiero sentar cátedra con esto, cada uno puede tiene su opinión, pero yo he vivido las dos épocas, ¿no? De los años festivales de los años 80, de los años 90, y estoy viviendo ahora los de ahora.

0: por lo menos los que se hacen por aquí, por esta zona, ¿no? Y, porque claro, los aficionados al carnaval, en agosto, julio, en agosto, llevan viendo carnaval 6 meses.
1: Ya.
0: Además, yo no sé por qué, pero Instagram o TikTok o Facebook te saltan las coplas, las actuaciones. Entonces llega un momento que hay un poco de saturación, ¿vale? Entonces, claro, el interés para el aficionado en agosto de ver a las comparsas primeros premios, a la chirigota o al coro, es entre 0 y 1. Te lo digo así de claro. Vamos, esta es mi opinión. Entonces son festivales hechos un poco más para cubrir un expediente, para hacer una recaudación, para una labor social, eso siempre está ahí, o para algunos promotores que le intentan sacar rentabilidad, que eso es totalmente lícito, por cierto, pero no tienen ese sabor que tenían los festivales antiguos. Yo te hablo en concreto de los que se hacían, por ejemplo, en el Teatro Pemán, el desaparecido Teatro Pemán, que espero que en breve, no sé si evidentemente con otro nombre, pero se abrirá próximamente. Aquellos festivales, claro, tú ibas allí, el público iba, la gente de Cádiz iba a ver lo que con suerte había visto en la tele, lo poquito que salía en la final.
1: En la final.
0: O lo que había podido ver en la calle y tal. Entonces, claro, se llegaba con unas ganas de carnaval tremendas, porque era ver a los disfraces, escuchar los grupos en directo. Hoy en día esa magia está totalmente perdida.
1: Hoy vamos a corear lo que ya no sabemos.
0: Sí, hoy vamos a corear, vamos a hacernos la foto.
1: Claro.
0: Vamos a esperar cuando el grupo baja, unas colas allí de gente para hacerse la foto. Vale, perfecto. Pero no vamos a saborear nada nuevo. Esto también lo engarzo con otro tema que está pasando antes, que antes no pasaba. Antes no había prácticamente limitaciones de horario. Yo recuerdo, y seguramente la gente de mi generación también lo recordará así, como los festivales eran de madrugada. De madrugada, o sea, es que ahora estamos con el concepto del tardeo, ¿no? Eso es el tardeo que lo acapara todo, también ha llegado al carnaval, ¿no? Ahora a las 12 de la noche ya no se puede. La gente del personal, oye, yo no me critico. Sí,
1: que ha cambiado, ¿no? Que son derechos laborales, se suman muchas cosas, el derecho al descanso, los derechos laborales, etcétera, etcétera, pero sí que eso hace perder magia.
0: Eso hace perder la magia porque tampoco puedes empezar un festival en verano a las 6 de la tarde, evidentemente, por lo que estamos hablando. Entonces, claro, los grupos en este tipo de festivales, salvo que haya un festival de una agrupación, ven a cantar tal y se va a llevar una hora, los grupos actúan 30 minutos, 35, ¿qué hacen? Pues se hace un repertorio del año de presentación de los pasados de los cumple de popurrí y alguna coplita más, algo de antología, un par de chistes tal, pero la chirigota, pero ya está, ¿no? Y antiguamente los grupos, las grandes agrupaciones, era el repertorio completo de su año más antología. Y ahora sí, cuando en aquellos festivales, cuando subía la comparsa de Antonio Martín, subía la comparsa del Puerto, subía, eso era decir, vamos, y otra, y ahora cantaban esto, y ahora cantaban lo otro. Entonces se salía de allí con una sensación de haber disfrutado a tope. Hoy no sé.
1: Más que un espectáculo, era una fiesta. O sea, era un espectáculo, porque evidentemente estaban dando un espectáculo,
0: era una fiesta,
1: pero era muy festivo, ¿no?
0: Era una fiesta acompañado, ya te digo, por esa sensación de libertad y de no estar pendiente de un reloj, ¿no? Yo recuerdo, nunca se me olvidará, porque, bueno, estuve varios años yendo al Pemán con mis padres y después con amigos y tal, en los años 80, como te digo, en los años 90, pero yo recuerdo en Tres Rejas, en el Pemán, cantando de día. Pero de día es de día, o sea, ya
1: sería
0: las 7 de la mañana o serían tal. Ellos venían de cantar de no sé dónde, había estado toda la noche el festival y ellos salen allí al teatro del parque de día. ¿Que eso se puede hacer hoy? Evidentemente no, eso ya está. ¿Que eso es mejor o peor? Bueno, ya cada uno puede tener su opinión, pero era distinto. Entonces yo quería poner hoy un poco sobre la mesa eso, ¿no? Esa diferencia entre lo que había antes y lo que hay ahora, ¿no? Y

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0: Bueno, Francis, Sevilla Pesi, gracias por venir
1: ¿Qué pasa, Iván?
0: otro día más.
1: Otro día más.
0: Oye, vamos a explicarle un poquito a la gente lo que vamos a hacer hoy. Hace unos cuantos anticuarios, no sé, hace unos días, hablamos de los ensayos. Y ya ahí esbozamos un poco lo que eran los ensayos generales antiguos, que ya a día de hoy es muy difícil que se den, si serán, no serán exactamente como eran, pero decidimos que necesitaba su propio espacio, hablar de los ensayos generales, porque también ahí se habla de muchas cosas del carnaval de antes. Así que hoy venimos a eso, ¿verdad?
1: Hoy venimos como siempre, gracias a ti por esta idea, porque yo creo que es muy importante el echar la vista atrás, ¿no? Y sacar, por lo menos sacar al recuerdo cosas que hemos vivido en los carnavales antiguos, bueno, antiguos y no tan antiguos, o sea, hace unos años, que hoy en día pues están quizá un poco más olvidadas, pero que por lo menos eso, recordarlas, ¿no? Ya dijimos en aquel programa que, bueno, el tema de los festivales, recuerdo que hablamos de los festivales, cómo han cambiado los festivales de verano, de ahora con los de antes, y hablamos de los ensayos, ¿no? Primero de los ensayos en el local, ¿no? Cómo se iba a aquellos ensayos, cómo los aficionados iban de local en local, incluso ya se hacían las propias quinielas antes del Teatro Falla, porque se había escuchado ya parte de aquellos repertorios. Recuerdo que tú comentabas que también servían a los grupos de filtro, ¿no? De un poco de filtro para ver lo que funcionaba más, lo que funcionaba menos. En fin, era una cosa muy bonita. Pero claro, eso eran los ensayos en el local. Pero después quedaba una parte fundamental de la fiesta. Digo fundamental porque lo pienso así. Creo que. Y yo creo que estaba de acuerdo con esto todos los que hemos vivido, no sé. Las generaciones anteriores a la mía, en los años 60, 70, por supuesto también, ¿no? Pero la mía de los 80, los 90, los ensayos generales que se hacían cara al público. Y eso ya no se va a volver a. Es muy difícil que vuelvan, yo diría que imposible, por el tema, como ya explicaba en el otro programa, de las redes sociales, ¿no? De la posibilidad que tiene hoy cualquiera de entrar en un local con un móvil, una grabadora y grabarte y después compartir y un poco de. Es cierto que eso es así, no podemos.
0: Había una grabación de una comparsa de Antonio, de Martínez Ares, creo que era la grabación del vapor, puede ser. La grabación, digo, la cinta que sacaron, la grabación que sacaron, creo que emulaba, no sé si era el vapor, emulaba a alguien entrando y salía el batidor hablando.
1: No, eso es Calle de la Mar.
0: Calle de la Mar, ¿no?
1: Calle de la Mar hace.
0: Emulaba, ¿no? Que entraba
1: Estaba
0: alguien con una grabadora en un.
1: esa cinta. Bueno, yo
0: Calle de la Mar, es verdad, tenía que
1: recomiendo a
0: ser más
1: todo
0: reciente,
1: el que
0: claro.
1: pueda que escuche o sea, el CD o la
0: El CD,
1: cinta
0: la
1: de la
0: grabación
1: grabación,
0: oficial,
1: pero hacían como si fueran un ensayo. Entonces estaba el batidora, el Selupio de Estancho, que
0: Esto,
1: estaba
0: sí.
1: también, bueno, y hacían lo que se hacían muchos ensayos de eso, que era un poquito de, tú sabes, de la cova, o sea, cuando estaba cantando, yo
0: Claro.
1: estrobalena, este tío que se cree, este tío,
0: Aplaude,
1: y cuando venía, aquello que te ha parecido, aquello, esto es maravilloso,
0: aplaude.
1: qué comparsa ha sacado, o sea, está súper,
0: Es que me ha venido a la cabeza
1: está
0: eso,
1: súper
0: oye.
1: bien, pero bueno, eso era un poco también lo que pasaba, ¿no? En los ensayos se iba y mucha gente se ponía así detrás y se ponía a escuchar.

0: y miraba para abajo y se ponía el dedo aquí. O sea, había también sus personajillos dentro del mundo de los ensayos, ¿no? Que tú los veías entrar y decías, este ya viene, este no va a sacar no nada bueno.
1: Está claro. Pero bueno, decías que era una cosa muy importante.
0: Sí, era muy importante para el propio grupo. Pero claro, iba llegando ya, sobre todo cuando ya pasaba Reyes, porque claro, los concursos de antes eran concursos más tardíos, ¿no? La época de Navidad y justo después de Reyes, pues ya iba llegando el momento, primero de los ensayos familiares, los que hoy son los ensayos familiares, se hacían previos a los ensayos generales. O sea, tú ya empezabas a traer hoy, bueno, pues el dominguito por la mañana, venga, traerse cada uno la familia, tal, y en tu propio local de ensayos hacías esa prueba. Pero es que después estaba la semana de ensayos generales tipificada en el reglamento, o sea, estaba perfectamente acotada. Entonces, bueno, había, que es un tema que yo quiero resaltar hoy, el papel importantísimo que las peñas de carnaval tenían en la ciudad, ¿no? En la ciudad de Cádiz, bueno, en la ciudad de Cádiz y en otras localidades de la bahía, ¿no? Pero bueno, en Cádiz, hablando de Cádiz, la cantidad de peñas que había, la vida que las peñas le daban al carnaval, la cantidad de actividades y de actos y de asociación, ¿no? Y puntos de encuentro, ¿no? Uh-huh. Ahora hablaré un poco más de esas peñas, pero durante esa semana de ensayos generales, pues era prácticamente, el grupo cantaba todos los días, por lo menos 4 o 5 ensayos generales se hacían. Entonces, bueno, la Peña de la Estrella, pues la Peña de la Estrella tenía hoy a la comparsa tal, a la chirigota tal y al coro tal. Mañana tiene a la esta tal, tal, tal. Y ahora la Peña Pascualba tenía tal, tal, tal. Y ahora la Peña Enrique Molondro tenía. Y entonces era los Pitirolos, en Puerta Tierra, ¿no? No sé si tú te acuerdas de la Peña los Pitirolos.
1: Me acuerdo, allí en la curva.
0: Y en la curva. Allí hacían su semana de ensayos generales. Y bueno, era una cosa que se ponía, las peñas se ponían a reventar, la peña Enrique Mateo, bueno, yo me acuerdo de un montón de peñas, se ponía a reventar, entonces...
1: La peña La Amistad de Loreto.
0: La peña
1: La Amistad de Loreto. Mucho cariño, porque al ser yo de Loreto...
0: Claro, claro, la peña La Amistad, había, son peñas ya un poco más modernas dentro de lo que estamos
1: hablando. Dentro de lo que estamos hablando de la estrella, comparado con la estrella, claro. Pero bueno... Estamos hablando también de los 80 y los 90.
0: Esa semana de ensayos generales para el aficionado, bueno, para todos, ¿no? Para el grupo, porque era ya ponerte frente, ya no a tu familia o a tus amigos, sino frente a, tú no sabías quién estaba allí, frente a verdadero público, ¿no? Servía de filtro, servía de afinación, te equivocabas mucho, a las letras que se mascaban, entonces tú tenías después unos cuantos días para mejorar esas cosas. Y después para el aficionado era una semana maravilloso, tío. Maravilloso, porque tú eras toda la semana gratis, por supuesto. Bueno, menos la cervecita que te tomara.
1: Claro, lo que te tomara, pero era gratis, por supuesto.
0: Pero era gratis, ¿no? Entonces era ya empezar a vivir el carnaval sin necesidad de tener que estar esperando al falla, ¿no? Entonces era. Yo qué sé, yo creo que es una de las. Lo que más echo de menos. Esto lo he comentado yo con mucha gente de mi edad. Lo que más echamos de menos quizá de aquellos carnavales, ¿no? Los ensayos generales, ¿no? Esa tanto de ir a cantar, yo me acuerdo de ir a cantar con la chirigota del Cherry, o bueno, de juveniles, y incluso ya los juveniles te llenaban, porque claro, las peñas estaban locas por hacer ensayos, porque lógicamente era también una fuente de
1: ingresos, y porque ingresos, la gente no se consumía tanto carnaval, esto lo hemos hablado otras veces, ¿no? No había tanto consumo de carnaval, claro, tan accesible, claro, que cuando llegaba la época de ensayo general, tú estabas deseando y ya. Yo hablo como niño de los 80 y de los 90, como niño que yo era. Estaba deseando ver qué es lo que la agrupación que te había gustado tanto el año anterior,
0: claro,
1: qué es lo que iba a ser.
0: Claro, entonces tú sabías este año dónde cantaba cada día y bueno, había lógicamente agrupaciones con más tirón y otras con menos, ¿no?
1: Claro,
0: como
1: siempre,
0: ¿no? Siempre, ¿no? Pero bueno, era incluso, como ya te comenté, eran de ensayos de tanto los de domingos por la mañana como de por la tarde noche como de madrugada, ¿no? Había muchos pubs, bares de copas y tal, que organizaban sus ensayos también, ensayos que se pagaban, ¿eh? Ojo, la inmensa mayoría el grupo cobraba la peña o el pub que fuera le daba lo que tuviera estipulado y era también.
1: ¿Acaso que el ensayo lo hubieras organizado tú, que fuera como una elongación del ensayo general? Tú cobrabas,
0: entonces claro, si tú hacías.
1: Aparte del estipendio, ¿no? Que te ponían.
0: Aparte. Exactamente, que después ya te metían en el
1: otra cosa que
0: trasero,
1: se ha perdido.
0: Otra cosa que se ha perdido. Sí, otra cosa que se ha perdido, el tema ese, porque

0: Yo me acuerdo de la peña Los de Siempre, que era una peña que estaba en la calle Fernán Caballero, allí en la Alameda. Esa gente te ponían allí, eso era una maravilla, tío. Eso era de ir a cantar, pero después era, yo, nos vamos a poner hasta arriba, porque te metían allí en un cuartito y empezaban a bum, bum, bum, bum. O sea, se trataba, era todo, ¿sabes qué pasa? Que era todo mucho más íntimo, más nuestro, más cercano. Digo más nuestro, no por ser un chauvinista en este
1: No
0: caso,
1: por
0: sino.
1: la por en detrimento de la gente de fuera,
0: No,
1: sino
0: no,
1: que
0: no,
1: era como
0: porque
1: más
0: ya te digo,
1: familiar.
0: mira, incluso ya te digo que gente, yo me acuerdo de, había un restaurante, no sé si sigue todavía, el restaurante Macarena, creo que era en San Fernando, que organizaba también sus ensayos, y entonces yo he ido allí con el Cheri a cantar y o sea, a Puerto Real se iba también mucho, el puerto Santa María, era que el puerto era un sitio, hoy no, hoy está todo perdido en el puerto, por desgracia, todo lo que es el carnaval, me refiero de calle y tal, pero. Era un sitio donde se iba también a hacer ensayos porque era muy importante para todos, porque se movía mucho y se consumía carnaval puro. ¿Vale? Se consumía ese carnaval puro de. Entonces tú estabas desde prácticamente, ya te digo, diciembre, ya saboreando. Hoy no, hoy tienes que esperar al.
1: La importancia de las peñas, ¿no, Francis?
0: Las peñas, tío, las
1: Las
0: peñas.
1: peñas, muy importante en lo que ha sido la cultura popular gaditana, ¿no? Hablo de Cádiz, pues seguramente en otras localidades también, pero hablo de Cádiz, que es lo que tenemos más cerca, ¿no?
0: Peñas surgen de una forma como setas en los años finales de los años 70, ya con la democracia, un poco al calor de todo lo que fue el movimiento asociativo de aquellos años, ¿no? De asociaciones de vecinos, de asociaciones culturales. O sea, la gente venía de muchos años de, en fin,
1: De no poder
0: de
1: juntarse más
0: no
1: de
0: poder
1: cinco.
0: juntarse más de cinco, de no poder poner en común tal. Entonces surge como eso, como la espuma, esa intención, esas ganas de la asociación. Y dentro de eso pues estaba la asociación de gente carnavalesca, ¿no? Las peñas que fueron, no te voy a decir cientos, porque no creo que llegara, pero decenas y decenas de peñas las que había en Cádiz, muy importantes. Peñas en las que estaban muchísimos matrimonios, sobre todo, ¿no? Eran matrimonios con los niños chicos. De ahí surgieron muchas de las, lo que se llamaba antes las charangas, ¿no?
1: Las charangas
0: Las
1: familiares.
0: charangas familiares, ¿no? Las famosas charangas familiares, ahora no, ahora son callejeras, pero antes eran charangas, ¿no?
1: Charangas familiares.
0: Que tú las veías y eran mujeres, viejos, niños, todo el mundo, hay uno con un tambor, un platillo, pues, eso salían de las peñas, ¿no? O sea, era la forma de poder después disfrutar del carnaval. Pero también hacían muchas actividades. Las actividades gastronómicas, ¿no? La más famosa, la erizada de la Peña del Erizo, la accionada de la Peña del Molino, la pestiñada de la Peña Los Ludócratas, ¿no? Pero después había muchas más, ¿no? Había muchas, las papaliñadas de la Peña Andújar, en fin, bueno, había muchas. Y ya te digo, sobre todo a la hora después de recibir a los ensayos generales y después el carnaval, era un sitio de reunión, era un sitio de conversación, era un sitio de respirar ambiente. Hoy en día, yo, como tú sabes que yo hago las rutas con Santi, ¿no?
1: Una de 3.000 historias.
0: Una
1: Vamos a hablar
0: de 3.000
1: una.
0: historias. Claro, la mayoría de la gente que viene con nosotros son gente de fuera, ¿no? Entonces, bueno, muchísimas veces cuando termina la visita, ¿no? Bueno, ¿y dónde vamos? ¿Dónde podemos ir? ¿Dónde hay ambiente de carnaval? Y tú dices, no hay. Pero es que estamos en Cádiz, sí, pero no hay carnaval, no hay sitio. No hay un sitio en Cádiz, no lo hay. O sea, ambiente de carnaval no es tener un cuadro ahí
1: No tenía un
0: puesto
1: cuadro de carnaval, no,
0: y
1: no, es el
0: después ir.
1: ambiente.
0: Es el ambiente, ¿no? Aunque aún así, con cuadro de carnaval,
1: Hay cinco.
0: y cinco, pero bueno. Y antes tú, era un sitio donde tú entrabas, respirabas carnaval. Respirabas conversación, veías a uno, veías a otro, escuchabas, estaba puesta la cinta o eso por desgracia se perdió y eso sí se puede recuperar. Eso sí se puede recuperar. Hacen falta, no sé, empresarios, porque claro, las peñas tenían también, yo no sé muy bien cómo iba ese tema, pero las peñas tenían un sistema
1: Un
0: de un
1: estatus
0: estatus administrativo
1: administrativo
0: distinto, se pagaba menos impuestos, se pagaban rentas distintas, entonces claro, yo no sé si eso ya podrá volver. Pero el intentar, o sea, que empresarios que apuesten por hacer de Cádiz un sitio donde tú puedas tener un negocio, es que yo creo que funcionaría muy bien, de verdad. Un negocio donde se respire carnaval, donde se haga carnaval. Y eso lo cumplía, esa función la cumplía la Peña, desde verano

0: hasta por supuesto los ensayos generales, hasta después lo que era la semana de carnaval, que tú ibas y la última así un poco tal fue la, bueno, la Peña Nuestra Andalucía, que sigue, ahora la tiene Joaquín Carapapa, pero no era, no es la peña que no
1: Sí,
0: es.
1: porque el ambiente también lo hace la gente, los peñistas, y si
0: Claro,
1: los
0: no.
1: peñistas no tienen, no son recurrentes, no paran en el
0: Claro, sí,
1: sitio.
0: claro, ya te digo, aquello era también un sistema que hoy en día no se puede dar, no es factible, ¿no? Antes eran los propios socios los que se turnaban en la barra.
1: Claro, exacto.
0: Eso lo vivió tú en la amistad, por ejemplo,
1: Sí,
0: eso
1: sí, sí.
0: se turnaban en la barra.
1: Sí, lo que sé. Y cuando llegaba un acto concreto, pues era todo el mundo, toda la familia, era
0: Era
1: zafarrancho. Y se hacían los
0: zafarrancho,
1: tiquecitos y los
0: exactamente, o
1: tiquecitos
0: sea,
1: para.
0: era un concepto distinto que ya las generaciones jóvenes de aquellos peñistas antiguos ya empezaron mucho
1: Claro, yo, ¿para qué voy a estar la peña? ¿No tenéis otras distracciones? Era
0: Ya, ya
1: complicado
0: te digo, pero es
1: de
0: que había,
1: mantenerlo.
0: pero había y se llenaban y funcionaban 50 o 60 peñas en Cádiz, o sea, es que no, eso está ahí en la historia, ¿no? Y a lo mejor no había que llegar a eso, pero que hubiera sitios en Cádiz que de alguna forma fueran puntos de encuentro, ¿no? Es lo que yo me refiero, que fueran puntos de encuentro, que fueran sitios donde el carnaval estuviera presente. A lo mejor aquí llega un cofrade y dice, bueno, pues que lo hubiera también de Semana Santa. Pues vale, pues
1: Que sí,
0: sí.
1: que también
0: O
1: los habría en su
0: los habría en su
1: momento
0: momento, claro que sí.
1: y que quizá ahora, desconozco, y lo he dicho muchas veces, desconozco el mundo de
0: Yo
1: las
0: tampoco estoy
1: cofradías,
0: muy tal,
1: pero
0: pero
1: que probablemente ahora tampoco haya esos puntos de encuentro
0: no lo
1: más
0: veo.
1: allá de sus hermandades y tal, que tendrán sus zonas
0: Entonces, bueno,
1: de
0: simplemente de
1: encuentro, ¿no?
0: los ensayos reales, simplemente destacaba que creo que es de justicia que los primeros, así un poco, empezaron a hacerse en la Peña La Estrella en los años 60, por
1: Porque
0: ahí.
1: la Peña de la Estrella, ¿cuántos años?
0: La Peña La Estrella, oficialmente, que yo sepa, es del 59, como peñas, ¿vale? Del 59. Y sobre la comparsa de Paco Alba ensayaba allí, hacía su ensayo general allí todos los años. Hay fotos de los Corrusquillos, hay fotos de los Fígaros ensayando de calle, ensayando allí al fondo, lo que era el fondo de aquella Peña La Estrella. O sea que esos ensayos generales ya se hacían de todo esto. Hay muchas de las grabaciones que nos han llegado de aquellos años 60, son grabaciones no del teatro, sino de ensayos.
1: De los ensayos.
0: Porque había uno que llegaba, o de los dos o tres que había, instalaba allí su aparato y se escucha perfectamente la gente comentando y la gente hablando. Y o sea, que sea. Estos ensayos se hacían, ya te digo, desde. Supongo yo que los años 30 también se harían, pero no tenemos, yo no
1: No
0: tengo la noticia.
1: tenemos.
0: Pero bueno, sobre todo los años 80, el papel de los ensayos fundamental, los ensayos generales para los grupos, para los aficionados y el papel de las peñas, ¿no? Es un poco lo que queríamos resaltar y sobre todo una petición así
1: Al aire.
0: al limbo, que Cádiz, una ciudad como Cádiz, que el carnaval está tan, tan de moda. Pero tan de moda que muchas veces no somos conscientes de a dónde el carnaval está llegando. Yo sí lo soy un poco por el tema que te digo
1: De las rutas.
0: de las rutas, porque recibimos gente de toda España, incluso gente de fuera de España, pero vamos, sobre todo de toda España. No somos conscientes de lo que el carnaval significa hoy en día en miles de personas. Y que una ciudad como Cádiz, que por desgracia tenemos lo que tenemos, no seamos capaces de explotar esto. De verdad, me parece alucinante. Alguien me puede decir, pues hazlo tú, ¿vale? Sí, yo lo puedo hacer, pero yo tengo mi trabajo, ¿no? Yo
1: Sí,
0: si no tuviera mi trabajo,
1: lo mismo lo
0: yo lo
1: haría.
0: mismo seguro. Incluso mi sueño es. Bueno, ahí tenemos la prueba en nuestra amiga Paloma, ¿no? Pai Pai, ¿no? Que haga lo que haga,
1: Sí,
0: lo
1: cada
0: peta,
1: vez que hace carnaval llena.
0: lo llena, porque hay mucha demanda. Pero no hay sitio. Entonces, no volver a aquella peña porque aquello ya no se puede, ni aquel concepto de familia, ni de tal, pero sí a reclamar sitios donde podamos decir que vamos a tomar una cervecita, como yo no sé, tú ibas a los pabellones. Yo
1: Bueno, alguna vez he estado, pero
0: alguna
1: es
0: vez he
1: verdad que me
0: hablado de los
1: acogí un
0: pabellones.
1: poquito más ajeno.
0: Aquello era
1: Templo,
0: un templo, vamos.
1: Anica.
0: Es un templo lleno de todo aquello, había que meterle mano por todos lados. Pero Pepe allí, el Pepe de los pabellones, eso era carnaval. Eso es que tú entrabas allí y olías carnaval, ¿no?
1: Pero es un poco lo que hablamos, y este anticuario está también siendo un poco tertulia y recuerdos,
0: Sí.
1: ¿no?

0: También los pabellones eran muchos de la gente que paraba en los pabellones. O sea, el ambiente no solo se hacía por cómo estuviera decorado, por quién había
1: No, no,
0: cantado así,
1: no.
0: sino o sea, si tú es como una peña futbolística, ¿no? O un bar de
1: Claro,
0: fútbol. Si la gente va
1: claro,
0: y habla todo el rato de fútbol,
1: claro,
0: pues si a ti no te gusta el fútbol, tú te vas a ir,
1: claro,
0: porque sabe que no va a estar. Entonces, si tú vas a un sitio donde todo el rato sea carnaval y no sé
1: claro.
0: qué, creo que al final
1: Claro, tú
0: se monta esa.
1: te vas creando esa clientela, digamos así, ese sitio donde tú sabes que si vas a encontrar lo que quieres buscar.
0: Claro.
1: Hoy en día eso no pasa, tú no vas a ningún sitio, a ninguno, donde tú puedas encontrar, sea el día que sea, ese ambiente de carnaval. Entonces muchas veces venimos con gente de fuera, ¿no? Amigos que vienen y tú dices, ¿dónde te llevo? A un bar que sea como una franquicia, que la hay en Burgos también. Bueno, pues vale, vamos allí, pero y ya el carnaval a lo mejor si yo te canto una, pero eso no es, ¿no? Entonces, bueno, a ver si, bueno, alguna, no sé, pueden volver alguno de
0: Bueno, a ver,
1: esos.
0: vamos, yo no le iba a hacer publicidad, pero Víctor Jurado ha montado la viñera.
1: ¿Ah?
0: No he podido ir todavía, estaremos pendientes.
1: Ah, pues no lo
0: O
1: sabía.
0: incluso voy a pegarle un toque
1: Pues no lo sabía.
0: en la calle La Palma, creo que está.
1: Pues venga.
0: Y incluso, mira, ahora que lo lanzas tú aquí, yo le voy a dar un toquecito y a ver si podemos ir a
1: Pues
0: grabar, a
1: me
0: verla y a grabar
1: parece
0: algo
1: que
0: allí.
1: entre todos, si entre todos podemos ayudar o colaborar a que ese tipo de locales o de sitios gaditanos salgan adelante, creo que debemos hacerlo, Iván.
0: Bueno, y la vuelta de los ensayos generales, es verdad que es una cosa que, retomando a lo que hemos empezado, va a ser complicada por el propio calendario, igual que haciendo otra vez la semejanza con el fútbol, igual que en el fútbol se van a perder los torneos veraniegos o se han perdido por completo porque la liga empieza en agosto, es muy difícil que haya ensayos generales cuando empezamos después de Reyes a cantar en el teatro. No va a poner un ensayo general el día de Navidad,
1: No,
0: ¿sabes?
1: no, no.
0: Es complicado.
1: Bueno,
0: Entonces, por esa misma.
1: pero
0: Ese mismo devenir.
1: hay años, Iván, hay años que
0: Sí,
1: no
0: pero
1: sé.
0: no nunca con tanto tiempo, ¿no, Francis? Creo yo. Nunca. No sé.
1: No, ya no,
0: Que
1: no, sí, ya
0: no.
1: te digo
0: Con
1: que
0: tanta
1: es que.
0: gente. No vamos a empezar un 20
1: Pero
0: de enero.
1: es que volvemos a lo mismo. Es que está todo, ha cambiado todo. La sociedad ha cambiado de una forma. Es que, claro, hoy en día es un ensayo, da igual la fecha, aunque sea el 20 de diciembre o el 10 de enero. El problema, tío, es que ¿dónde lo haces hoy en día? Hoy no hay sitios para hacer ese tipo de ensayo. ¿A qué hora lo haces? Que no moleste
0: ¿Cómo evitas
1: a
0: que la
1: tal.
0: gente lo
1: ¿Cómo
0: grabe?
1: evitas que la gente lo grabe? No, incluso cómo evitas que la gente con la cerveza se salga a la puerta, porque en el momento que se salga a la puerta ya está el vecino. Ya. Es que ha cambiado todo. Yo no digo que ni para bien ni para mal,
0: Pero ha cambiado.
1: pero ha cambiado. Entonces es
0: Ay,
1: que el
0: hombre.
1: problema es, ¿cómo haces si hoy en día en la mayoría de sitios tú te pones a cantar flojito un paso doble y ya te está diciendo el tío, aquí no puede cantar? Que yo lo entiendo. Bueno, lo entiendo, pero no me gusta. Lo entiendo, pero
0: Sí,
1: no me
0: bueno,
1: gusta.
0: ya hay que buscar el equilibrio, ¿no?
1: Claro,
0: Entre
1: entonces
0: una
1: es
0: cosa y
1: muy
0: otra.
1: complicado que bueno, pero bueno, yo lo que digo siempre, esta sección está hecha para eso, para recordar lo que había y dentro de las posibilidades, pues intentar de que alguna de esas cosas podamos seguir viviéndola. No sé, hay agrupaciones muy importantes que a lo mejor no van a ir todo el mundo a grabarla, pero vamos a ser sinceros, a lo mejor, tío, a otras muchas podríamos decir, vamos a hacer ese tipo de ensayo donde podamos. Porque tampoco va a haber 20 cámaras.
0: Sí, claro, no, no va a haber 20 cámaras grabándote.
1: Y es que eso no, ya no es porque. Y si las hay, bienvenido sea,
0: A lo mejor
1: tío.
0: no pasa
1: A
0: nada.
1: lo mejor no pasa nada. ¿Sabes qué te digo? A lo mejor no pasa nada. Ahora me hablo como participante. Vamos a disfrutar de una parte del carnaval que ahora no la estamos disfrutando, que es la del ensayo, la de la comunicación sin el disfraz, lo que es la pura copla, que al fin y al cabo es de lo que se trata el carnaval. El momento que tú le haces todo el artificio del decorado, ¿verdad? Es carnaval, pero para mí no es la
0: No es
1: esencia,
0: solo la copla.
1: no es la esencia pura cuando tú haces una destilación y te queda la gotita esa tal. Esa es la copla, no es el disfraz, ¿eh? Ni es el decorado, ni es el contralto, es la copla para mí.
0: Sí.
1: Y esa copla sí estaba presente en los ensayos generales, porque muchas veces los ensayos, tú no veías al grupo, tú te ponías detrás, a lo mejor si tú eres chiquitito, hay
0: Sí,
1: mucha gente
0: totalmente.
1: delante,
0: Me
1: y tú
0: ha
1: te.
0: pasado.
1: Claro,
0: Siendo más pibe y
1: tú
0: no
1: sabías que estaban
0: y
1: allí, pero tú
0: sí escuchas.
1: escuchabas, porque estabas escuchando la esencia, que es la copla.

0: Bueno, pues a lo mejor entre todos podemos empezar haciendo
1: ensayos generales, haciendo peñas carnavalescas, o bueno, peñas, y si no se pueden peñas, locales verdaderamente con alma carnavalesca, con parroquianos y parroquianas que les guste el carnaval, que vayan allí a hablar de carnaval.
0: De Cádiz y de fuera.
1: De Cádiz y de fuera, pero que vayan ahí con... No hacerse la foto
0: con quien sea,
1: sino hablar de carnaval, establecer una
0: incluso
1: una
0: tertulia,
1: escuchar carnaval que esté de fondo.
0: Que durante el año haya actividades, haya eso.
1: Claro, una programación... Está guay.
0: Hay algunos intentos, la peña Tatachín
1: de Chiclana,
0: ¿no? Sí. O sea, hay gente que intenta hacer...
1: Recuerdo Frank, que montó la cabra del siglo XXI.
0: La cabra del siglo XXI, que era
1: Lo intentó, y, pero bueno, también lo que hemos dicho, ¿no? Las condiciones, los vecinos, lo de cuánto, no sé qué. Hay que saber de todo. Se paga mucho más que lo que se pagaba antes, porque antes era una familia lo que lo llevaba. Ahora tiene que ser un autónomo, etcétera, etcétera. No es fácil, pero vamos a intentarlo, tío. Yo me sumo a la iniciativa.
0: Si hay alguien como Víctor que saca la cabeza,
1: le echaremos un vistazo y le echaremos un cable a Víctor. Y vamos, yo ya me planteo la idea de hacer algún programa allí. De hecho, a lo mejor desde que se está grabando este hasta que se emite, ya he hecho algún programa allí. No, hombre, me lo guardaré. Y por cierto, una duda. ¿Se le ha cantado a las peñas mucho?
0: No se le ha cantado mucho a las peñas. Recuerdo un pasodoble, que no me lo sé, pero recuerdo un pasodoble de Agua Clara, de Antonio Martín, que le canta, ellos iban de aguadores con la burra, ¿te acuerdas? Sí. De Agua Clara, entonces le canta hace la comparación con las peñas del monte, uh-huh. Una peña, y al final habla de las peñas de un pasodoble muy bonito de Antonio, no me lo sé. Yo sí me sé uno, que ahora a ver si lo recuerdo, yo creo que me lo sé, de Gibraltareños.
1: Ajá.
0: Gibraltareño es del año 81, 1981, Los Majaras del Puerto, que es una comparsa muy desconocida de ellos, fue tercer premio de aquel año. Venían de Los Simios, en el 80, y venían de Raza Mora en el 78. Y bueno, aquello, según decían ellos, siempre no lo pudieron preparar con la... Porque con Los Simios fue tal pelotazo que estuvieron...
1: Qué guay, algún día tenemos que hablar solo de Los Simios.
0: Yo me sé el repertorio entero.
1: Pero bueno, tampoco te voy a hacer que cante el repertorio entero.
0: Quiero decir que Los Simios, la pena que tenemos muchos aficionados es que no haya... Bueno, sí hay una... Ese tema...
1: Déjalo ahí, que si no, no me...
0: No, quiero decir que hay imágenes,
1: pero
0: no se sabe dónde están.
1: No se sabe dónde están.
0: No, yo las he visto, ¿eh? O sea, que nadie... Hay una cinta que la tenía en su momento Rafael Izquierdo. Ajá. Era el productor de las cintas de carnaval, mítico de Chiclana. Este hombre tenía una cinta grabada en Super 8, uh-huh, con la final del 80. Y yo la he visto porque hizo varias proyecciones públicas. Me acuerdo una que hizo en el Burger del Tony.
1: El Burger del Tony,
0: allí en La Viña, en el año 94.
1: Burger de Carnaval,
0: exactamente.
1: Francis, que nos enrollamos. Esa historia guárdatela para otro día. La historia de la cinta de la grabación perdida de Los Simios. Paso doble. De
0: Gibraltareño.
1: Yo voy a despedir el programa. Tú te preparas y por la magia de la tele ya tú has repasado los acordes. Vale. Estamos delante.
0: Venga,
1: y terminas el programa tú con Gibraltareño. ¿Te parece?
0: Vamos intentando.
1: Bueno, familia, con Francis podríamos estar horas hablando, enlazando un tema con otro tema. Ya haremos programas más largos del anticuario, haremos más cosas con él, intentaremos incluso meternos un poquito más en una de 3.000 historias, a ver si traemos a Santiago y que haga aquí un dueto, que Santiago cante menos, pero que intervengan con nosotros, con todo su conocimiento. Nosotros nos vemos la semana que viene, ¿no? Ya está, nos vemos la semanita que viene aquí en 7TV, otro día más, aquí en El Gallinero. Venga, vámonos. Ahora, Francis, cantando Gibraltareño.
0: Vaya un saludo y un gran abrazo para las peñas de la ciudad. Les prometemos, si nos da tiempo, que a todas ellas les...

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0: Buenas tardes de nuevo con ustedes y lo prometido es deuda. Decíamos que íbamos a empezar la ronda de carnaval y un segundo programa. En este caso hemos traído a Julio Pardo Carrillo, el hijo de venerado Julio Pardo Melero. Hola, Julio.
1: Muy buenas, ¿qué tal? Buenas tardes.
0: Muchísimas gracias por acudir a...
1: Al revés, muchísimas gracias a ti y tenía muchas ganas de compartir contigo este ratito.
0: Porque tú sabes que yo estuve, no sé si fueron tres entrevistas a lo largo del tiempo que hice con tu padre y desgraciadamente la última fue un par de meses antes de que él...
1: Las recuerdo perfectamente y no solo con mi padre, como bien te he dicho, sigo entrevistas con otros célebres gaditanos, así que es un orgullo estar aquí.
0: Muchas gracias. Bueno, Julio, vamos a empezar. Hoy vamos a hablar de ti, entonces a empezar un poco. Yo me suelo interesar por mis entrevistados y he buscado cosas de ti y decía, no sale en ningún lado profesionalmente qué es Julio. Bueno, primero vamos a empezar por el principio, ¿no?
1: Vamos,
0: tú has vivido siempre por la zona de McDonald's.
1: Sí,
0: bueno, bueno, al principio viviste...
1: Sí, yo los primeros años de mi vida, hasta que tuve un par de añitos o tres, con mis padres recién casados, vivimos en casa de mi abuela, que era en San Severiano, lo que ahora es la Avenida de la Sanidad Pública,

0: Antiguamente calle Ferrocarril, que es donde se crió mi madre, aunque mi madre nació en San Fernando, pero casi toda su vida se ha criado allí. Y ya después, pues en la avenida Cayetano del Toro, primero en el 8, después en el 16, que es donde continúa mi madre viviendo, siempre me he criado por allí, sí.
1: Vale. Yo me acuerdo que una vez Julio me dejó algo en una tienda de música por allí.
0: En Jiménez, eso. Grandes amigos nuestros.
1: Exacto, exacto.
0: Sí, señor.
1: Bueno, ¿y estudiaste en San Felipe Neri?
0: Sí, nosotros toda la familia hemos sido allí.
1: Siempre.
0: Mi padre estudió allí.
1: Sí.
0: Yo allí desde infantil hasta que me fui a la universidad, y mis hermanas también, y ahora mis niñas también.
1: También
0: yo sigo con la tradición, sí, estamos nosotros
1: San
0: muy vinculados al colegio.
1: Es algo más que un colegio, ¿verdad? Es como una familia, sí. Por las tardes no se quieren ir, los niños no quieren volver a casa.
0: San Felipe tiene algo que se implanta dentro de los que estudiamos allí, y es verdad que ya que los de mi generación hemos pasado los 40 años, pero incluso con gente más mayor, se da la circunstancia de que las pandillas que se hacen en San Felipe duran para toda la vida. Es verdad que es un colegio que en el que trasciende simplemente lo docente, ¿no? Al final allí es verdad que se crea una familia, y es una maravilla cuando yo voy ahora por las tardes a recoger a mi niña, ver que igual que hace años, el colegio es que es un hervidero de niños toda la tarde, los sábados, los domingos, y eso hace que se creen tantas vivencias que después yo, mi pandilla de amigos son los que conocí con 10 o 12 años allí en el colegio.
1: Igual que mi hija.
0: Sí, sí, sí.
1: ¿Y tú has practicado allí deporte? Porque allí era muy típico, por ejemplo, el del padre Luis Castro.
0: Luis Castro.
1: ¿Te gustaba el fútbol? No, no tanto.
0: A ver, no, yo soy siempre muy futbolero como aficionado y he jugado con mis amigos, pero es verdad que a nosotros la vida nos ha llevado por el camino del arte, no del deporte.
1: Sí, sí, sí.
0: El deporte lo hacían otros. He hecho, pero nunca... Nunca
1: lo
0: he
1: principal.
0: Sido mi faceta, no he destacado yo por el deporte, ¿no?
1: Bueno, pues mi descubrimiento hoy es que terminas tu bachillerato, terminas, no sé si era COU en aquel momento.
0: No, yo ya hice bachillerato.
1: Bachillerato.
0: Sí, sí, sí.
1: Terminas el bachillerato y te vas a Sevilla y estudias.
0: Yo estudio Ingeniería de Telecomunicaciones.
1: Vale.
0: Sevilla, me voy para allá a pasar unos años maravillosos de mi vida en la Escuela Superior de Ingeniería allí en La Cartuja. Cuando todavía en La Cartuja no había tantas cosas como ahora, acababan de inaugurar el Estadio Olímpico, que estaba muy cerquita, y viviendo todos esos años con los salesianos, en el Colegio Mayor San Juan Bosco, de allí de Sevilla,
1: sí.
0: En el que también hago muy buenos amigos. Allí me engancho mucho con lo que es, sin duda, mi gran pasión, que es la Semana Santa, y concretamente allí la de Sevilla, ¿no? Porque se vivía mucho, había mucho cofrade por allí. El director espiritual del Colegio Mayor en aquel momento estaba vinculado también con la Hermandad de la Trinidad, de Santa Marta, total, que yo ya estaba enganchado, pero me terminé de enganchar. Y fueron unos años muy bonitos, Ingeniería de Telecomunicaciones, que terminé, y es a lo que profesionalmente me
1: ¿Te
0: dedico.
1: ¿Te dedicas ahora?
0: Sí.
1: Sí, hombre. Bueno, pues, ¿combinabas ya en aquel momento, Julio, tu pasión por la Semana Santa y tus pinitos con el carnaval?
0: Sí, claro. Claro, mira, yo empecé a salir con el coro, aunque yo he estado vinculado al coro desde que nací, en realidad.
1: Claro.
0: Pero a salir por derecho ya de ensayar y ponerme sobre las tablas del teatro con 16 años.
1: Claro.
0: Dos añitos antes de marcharme a la universidad.
1: Claro.
0: Y los años de universidad lo compaginé como pude. Los viernes me venía para acá, ensayaba los fines de semana, cada vez que podía. Pero a mí la universidad y el trabajo nunca ha conseguido desvincularme del carnaval, desde los 16 años ininterrumpidamente, aún viviendo fuera.
1: Bueno, yo te he comentado antes que vivo en Sevilla y yo a veces estoy en los bares y saben más que nosotros, ¿no?
0: Aquello es impresionante.
1: No, es que el cajonazo que ha habido, no sé qué, esto no hay derecho. Y yo digo, pero bueno, esto es increíble.
0: Y además, como tú bien dices, sabiendo, ¿eh?
1: Sabiendo.
0: Aficionados de verdad, de verdad, de verdad. Sí, y sobre todo... Ya no solo lo que saben que sí, sino el respeto y el cariño que tienen hacia nosotros, hacia Cádiz, hacia la gente que hacemos carnaval. De verdad, cuando vamos fuera es algo que te conmueve. Y sobre todo en Sevilla de verdad que nos reciben y nos tratan. De verdad que es admiración real.
1: Sí, sí, sí.
0: Es admiración
1: sí, sí,
0: sí. Real y es algo cada vez más grande, porque ya es que yo creo que es muy difícil encontrar un sevillano que no esté enganchado con el carnaval.
1: Es verdad. Bueno, Julio, tú viviste... no me acuerdo si era el sábado de carnaval de coro allí en la San Francisco,
0: sí,
1: en algún momento.
0: Sí, sí, sí, claro. Yo recuerdo
1: aquello era una muchedumbre, ¿no?
0: Aquello era impresionante. Claro, es que por aquel entonces, ahora ya es muy, muy habitual, ¿no? Y diario, sí, que las agrupaciones vayan a todas partes a actuar, pero por aquel entonces eso no sucedía.
1: No.
0: Entonces yo creo que posiblemente aquella fuera la única gala de carnaval que se hacía en Sevilla, en carnavales, o de las muy pocas. Ahora ya se hacen muchas, ¿no? Recuerdo que aquello era una cosa que organizaba la obra social de Caja San Fernando, después Caja Sol, mi buen amigo,

0: Emilio Aragón,
1: Emilio.
0: con el que
1: Sí.
0: por cierto estuve este año en carnavales. Él y mi padre eran íntimos, ¿no?
1: Sí.
0: Y mi padre era el que organizaba aquella gala con él. Entonces, el coro que casi siempre iba éramos nosotros. Y aquello era impresionante. Nosotros, recuerdo, nuestro sábado de carnaval siempre era a las 5 o las 6 de la tarde, cogíamos el autobús, íbamos para allá. El autobús nos dejaba por allí, por cerca del Palacio de San Telmo, y el camino andando hasta allí era como si fuéramos nosotros el Real.

0: Y había gente que se las sabía.
1: Fíjate, sí.
0: Increíble,
1: sí,
0: aquello sí, era increíble. Lo sí, que pasa es que al final la evolución es la que es, sí, los promotores privados fueron metiéndose en la película lógicamente y claro, aquello pues estaba herido de muerte, ¿no? Pero durante muchos años sí que lo hicimos y disfrutábamos una barbaridad.
1: La tradición de Sevilla es muy antigua, lo que pasa es que antes había los medios que había, pero en los años 40, 50, el Teatro San Fernando, que ya no existe, iban todas las chirigotas de Cádiz,
0: fíjate,
1: se ponía así.
0: Fíjate,
1: la verdad que había un carnaval de Alameda, de Hércules, todo eso, ahí hay una tradición tremenda, ¿eh?, del canal. Lo que pasa es que luego ya la televisión ha sido...
0: Lo ha globalizado todo, lógicamente,
1: claro,
0: ¿no?
1: Claro.
0: Pero es que también a nosotros, la vinculación de mi padre con Sevilla ha sido muy estrecha de toda la vida.
1: De toda la vida.
0: Ya desde que yo soy muy pequeño...
1: Sí.
0: En las finales de los 80, que empieza a trabajar para Canal Sur, componiendo sintonías de muchos programas, y ya después, posteriormente, con Pascual González, con Francisco de Juan, con todas estos productores de Sevilla, ¿no? Entonces, yo he estado también muy vinculado con Sevilla, de la manita de él, de siempre, y yo siempre he visto cómo allí
1: nos
0: quería mucho y se nos apreciaba.
1: Nos quieren mucho, muchísimo. Julio, entonces, estábamos hablando antes de carnaval, tú con 16 añitos ya... empiezas en el coro y empiezas a cantar, ¿no?
0: No, yo empiezo tocando la guitarra.
1: Ah, fíjate.
0: Empiezo tocando la guitarra.
1: Vale.
0: Yo estaba muy focalizado en los estudios.
1: Sí.
0: Sabía que quería hacer la ingeniería.
1: Sí.
0: Por aquel entonces era muy complicado, había que tener una nota muy buena para llegar y yo estaba muy focalizado. Pero también me picaba ya, pues, involucrarme un poquito más con el coro de verdad. Entonces, ese año, el año 2001, yo empiezo a ensayar con el coro, pero sin muchas pretensiones, en realidad. Los conocimientos de música que yo tenía no eran de guitarra, eran de piano, que es lo que yo había estudiado en el conservatorio. Yo hice todo el grado elemental en Cádiz de solfeo, canto y de piano. Y esos eran los conocimientos que yo tenía. Guitarra no. De guitarra sabía algo porque mi padre me había dibujado tres acorditos en un papel y yo allí en mi casa con la guitarra pues me iba poniendo. Pero la verdad es que facilidad para la música siempre tuve, ¿no? Entonces yo, sabiendo tres cositas con la guitarra, digo, papá, yo este año quiero empezar con el coro. Dice, bueno, venga, coge la guitarra, ponte ahí. Pero era una cosa como de, vente a los ensayos, ve aprendiendo, pero sin teatro ni nada. Aparte, mi padre no se iba a casar con nadie, ni siquiera con su hijo. Él no me iba a llevar a mí al teatro si yo no daba el nivel. Pero me puso la guitarra, me puso allí al lado de un guitarra, dijo, tú ve cogiendo lo que pueda, ve cogiendo lo que pueda, pues lo cogí.
1: Claro.
0: Lo cogí, acabé tocando todos los días en el teatro ya ese año y desde entonces en adelante.
1: Ajá.
0: Cuatro añitos con la guitarra.
1: ¿Y después?
0: Estuve cuatro años con la guitarra. Desde el 2005 con la bandurria, que es con lo que he estado más años.
1: Vale.
0: Y luego, cuando ya me toca asumir la dirección del coro, a mí, como director, entre comillas, en escena, me resulta mucho más cómodo estar cantando. Porque cuando tú estás dirigiendo y estás con un instrumento, al final, ni estás con el instrumento ni estás dirigiendo. Estás en 100 cosas y no estás en nada. Mientras que si tú estás cantando, tú estás más pendiente de uno, de otro, de hablar con uno, ¿sabes? Está uno más en todo, ¿no? Y en ese momento empecé a cantar en el coro, que... Estamos hablando del 2023, el año que mi padre murió,
1: 23.
0: Sí. Hasta el último año, hasta el año anterior estuve yo con mi bandurria. Y desde entonces cantando.
1: La dirección, ¿qué tendría que hacer un buen director de coro? ¿Qué cualidades tiene que hacer y qué variables tiene que controlar?
0: Es muy complicado.
1: Un montón, ¿no?
0: Es muy complicado, es muy complicado.
1: Te voy a decir una cosa, perdona, antes te voy a interrumpir porque quiero decirlo. Una de las personas más inteligentes que yo he entrevistado es tu padre.
0: Hombre, él...
1: Porque tenía un coeficiente que yo no sé si se lo han medido, pero vamos, yo me daba cuenta del tirón, ¿no?
0: Sí, era una persona muy inteligente, muy brillante, muy rápida.
1: Sí.
0: Y sobre todo a la hora de ponerse delante de un grupo de personas, una persona con un carisma y con un magnetismo tremendo. Creo que esa era su mayor virtud. Él tenía esa capacidad de decirle a 50 tíos, vamos a tirarnos por la ventana, y los 50 se tiraban con él, ¿no? Entonces creo que, tú dices, yo creo que fuera parte de las dotes artísticas musicales, lo más importante que tiene que tener un buen director o de un coro o de una banda es precisamente eso, es don de gente y carisma. Porque para mí, sin duda, lo más difícil es gestionar al grupo. Es como, creo que como un buen entrenador de fútbol.
1: Esto es complicado. Seres humanos, entonces cada uno...
0: 50 personas.
1: 50 personas,
0: y yo tengo
1: cada
0: un grupo
1: con...
0: maravilloso de gente que llevamos junto toda la vida y somos como familia. Pero son 50 personas... que durante cuatro meses conviven casi a diario,
1: claro.
0: Que están cansadas, que tienen problemas, que tienen deudas, que tienen mil historias, Y tú tienes que saber gestionar siempre todo, sacar el capote y la muleta, claro, para tenerlo todo a raya, pero no excederte.
1: Sí.
0: Entonces creo que...

0: que lo más difícil es eso, el conseguir crear un ambiente de trabajo bonito para que todo el mundo todas las noches tenga ganas de estar allí un par de horas. Eso es lo más importante. Y si tú consigues crear ese clima agradable y de confianza,
1: Has
0: lo
1: triunfado como
0: artístico
1: director.
0: creo que fluye con mucha más
1: Fluye
0: facilidad.
1: con facilidad, claro. ¿Y estás a gusto de director? ¿O estabas más tranquilo cuando estabas cantando y tu padre era el que...?
0: ¿Sabes qué pasa, Rafael? Es que todo ha sido. Esto ha llegado un poco sin yo darme cuenta. Yo no sé si es un plan que mi padre tenía y que nadie sabía, o que las cosas, al final, no sé si por el destino, han tenido que ir saliendo así. Ya desde el año 2012-2013, con mucho arte, mi padre me va dejando a mí parte de la responsabilidad, sobre todo de la instrumentación del coro. Entonces ya ahí yo empecé ya a asumir cierto mando, aunque la dirección del grupo en conjunto y de las voces la llevaba él. Y poquito a poco él cada vez me iba escuchando más. Ya nosotros hacíamos muchas cosas juntos, nos peleábamos un
1: Ah,
0: montón.
1: sí, lo normal.
0: Un montón, porque al final es lógico, él también.
1: Claro,
0: Estamos
1: claro.
0: hablando de 30 años de diferencia entre uno y
1: Claro,
0: otro,
1: claro.
0: él con una escuela muy marcada y yo quizá pues queriendo hacer las cosas también de una manera un poquito diferente, ¿no?
1: Sí.
0: Nos peleábamos mucho, al final siempre nos entendíamos, pero cuando me di cuenta, en el año 2018, con mi padre dirigiendo el coro todavía, él empieza ese año ya con problemillas de salud. Y durante algunas etapas de los ensayos y también algunas etapas del concurso, él está hospitalizado. Entonces a mí me toca ponerme yo delante del coro a suplirlo. Así empecé. Y ya en 2019, es verdad que a él esos achaques de salud se le notaban y los que llevábamos con él toda la vida,
1: Lo
0: también
1: notaba ahí.
0: notábamos que su capacidad en cierto modo había mermado un poquito. Pero claro, nadie le decíamos nada, ¿no? Pero él, que era mucho más listo que todos nosotros, él fue quien, pocos días antes de empezar el coro a ensayar, me dijo que el coro lo dirigiera yo.
1: Vale.
0: Entonces yo he estado varios años, 2, 3 años, ejerciendo de director del coro, pero con él detrás.
1: Vale.
0: ¿Sabes?
1: Sí, sí, sí,
0: Nosotros
1: sí.
0: decíamos que él era como el VAR, ¿no? El
1: Sí,
0: oráculo.
1: sí, sí,
0: Yo
1: sí. Sí.
0: operaba con tranquilidad, pero lo miraba de reojo. ¿Sí o no? ¿Está bien? ¿No está bien? ¿Te gusta o no te gusta? Entonces era como el equilibrista que tiene una red debajo, ¿no? Y cuando en el año 2023 él se fue y ya me tocó quedarme yo solo, pues bueno, poquito a poco yo había ido adquiriendo previamente esos conocimientos y la verdad es que las cosas no van mal por ahora. Yo
1: No.
0: disfruto mucho, pero esto es muy difícil.
1: Esto es muy difícil. Bueno, y la responsabilidad que tenéis todos los... Yo he leído hoy que han sido 16 primeros. ¿Ha habido alguien que haya conseguido tantos primeros premios en el
0: 17
1: carnaval?
0: con el de este año.
1: 17 con el de este año. Tantos premios.
0: No,
1: Nadie, ¿no?
0: como agrupación ya somos la agrupación más premiada. Creo que estábamos ahí con la comparsa de Antonio Martín.
1: Sí.
0: Y me parece que con estos 17 ya como agrupación ninguna. Son 17 primero y es
1: Y
0: que yo no
1: segundo no
0: acuerdo.
1: es,
0: Y
1: hay
0: segundo creo que son
1: también.
0: 15, me parece,
1: 15,
0: una cosa
1: una
0: así.
1: barbaridad, una barbaridad.
0: Es una barbaridad.
1: Una barbaridad, eso es un nivel muy fuerte, muy
0: Yo
1: potente.
0: creo que todos apreciaremos y se apreciará de verdad la magnitud de lo que esta agrupación ha
1: Con
0: hecho y está haciendo cuando ya no estemos.
1: el tiempo, sí, con el tiempo,
0: Porque, bueno, mientras uno está metido en la batalla, ya se sabe que mientras uno está compitiendo, pues tiene sus enemigos, sus detractores.
1: Está en la...
0: Cuando uno se va, de repente parece que todo se pone en su sitio, ¿no? Y creo que cuando nos vayamos es cuando la gente mirará para atrás y dirá, es que esto es, yo creo que una de las dos o tres agrupaciones históricas de toda la historia del carnaval.
1: Julio, ¿tú disfrutas la plaza?
0: Sí, claro.
1: ¿Qué disfrutas? O sea, vamos a ver, el fallate es de nervio, ¿no?
0: Yo el falla no lo disfruto.
1: Eso es lo que te iba a
0: Yo el
1: decir.
0: falla no lo disfruto. Yo disfrutaba el falla cuando empecé. Cuando uno tiene 16, 18, 20 años, uno es inconsciente y tú vas al falla a disfrutar y tú te crees que eres invencible y nada más que piensas en lo bonito que va a ser aquello. Y creo que esa es la mentalidad con la que deberíamos ir todos en realidad. Pero cuando van pasando los años, uno ya no piensa en lo que va a salir bien, piensa en las cosas que
1: Que
0: pueden
1: pueden
0: no
1: salir
0: salir bien.
1: mal.
0: Exactamente. Entonces yo el falla lo disfruto cuando el último día baja el telón y todo ha salido bien. Ahí
1: Claro.
0: es cuando digo, qué bien.
1: Pero...
0: Y llevamos nosotros varios años, 2, 3 años, intentando hacer yo conmigo mismo y también con el coro y el coro en general, un poco de terapia para desdramatizar todo lo que
1: Muy
0: rodea el
1: bien,
0: concurso.
1: muy bien.
0: Porque no podemos ir a

0: falla como el que va al matadero. Y es que vamos así. Y yo se lo digo muchas veces, digo, a ver, señores, vamos a cantar lo que cantamos todas las noches. Y aparte que nosotros, hombre, quiera que no, somos un grupo con mucha experiencia, que allí hay componentes que llevan ya, yo qué sé. Va a salir bien, siempre sale bien. Si falla un detallito, nadie se va a dar cuenta, nada más que nos vamos a dar cuenta nosotros. Y estamos un poquito en ese momento de intentar disfrutarlo un poco más, porque creo y estoy seguro de que si tú disfrutas, la gente disfruta contigo. Y este año sí hemos conseguido ir al teatro mucho más tranquilo, y creo que eso se ha transmitido. No solo en la sala, a través de la tele también se transmite.
1: Sí. Julio, me imagino que lo que te voy a preguntar es complicado, pero ¿habrá momento o flash que tú tengas de, no sé si de la calle, de la plaza o del falla, que de pronto te vengan? Así, si te lo pregunto, ¿hay algún momento? Hay muchos, claro.
0: Hay muchos. Es que es toda la vida. Claro. Es toda la vida. Hombre, para mí la plaza siempre ha sido, desde que yo era un renacuajo, pues ir para allá de la manita de mi padre, subirme arriba, que me subía arriba con la orquesta siempre, y rodeado de hombres mayores, y yo siendo un crío, mi padre me soltaba allí en la batea, yo me movía por la batea como si aquello fuera mi casa, ¿no? Y siempre con Dani Lucena, con Javi Lucena, nos hemos criado ahí, claro, nos hemos criado ahí.
1: Ha sido mucho.
0: Y del teatro mucho, no solo mucho. Encima de las tablas, también cuando yo iba a ver al coro de mi padre siendo yo un crío, recuerdo la Andalucía, era yo pequeño pero recuerdo, y tengo muchos recuerdos de ensayos generales, tengo muchos recuerdos de ensayos en Valcárcel, muchas cosas.
1: Disgusto también, sí, algunos, claro, algunos, mejor no recordar.
0: Claro, hombre, disgusto y claro, traiciones y cosas, claro, claro, que te da el carnaval, porque al final el carnaval...
1: Es la vida.
0: El carnaval es la vida, exactamente, y el carnaval consigue sacar lo peor de muchas personas, claro, porque entra a jugar ya el ego, los complejos, la competitividad, sí, la envidia.
1: Sí.
0: Pero me ha dado tantas cosas, me ha dado y me da tantas cosas bonitas, que las malas las borro y se me olvidan.
1: Julio, tú tienes... Bueno, tú me has contado que has hecho música, que has hecho... ¿Haces cosas fuera del carnaval con música?
0: Sí, ¿verdad?
1: ¿Qué estás haciendo? ¿Qué te motiva? ¿Qué haces?
0: A ver, había una época que estaba mucho más vinculado con la música, porque una época en la que no estaba trabajando. Sí. Yo he estado bastantes años de profesor.
1: Sí,
0: profesor de música,
1: ah, ¿sí?,
0: dando clases de bandurria, de guitarra y de lenguaje musical, también por mi cuenta. He estado también en alguna escuela en Algeciras, he estado haciendo cositas. Como músico, estuve muchos años dirigiendo una orquesta de pulso y púa que creamos, que se llamaba Rondó Gaditano. Acompaño desde hace muchos años a algunos artistas, entre ellos, bueno, mi buen amigo al que mando desde aquí un saludo, Juan Santamaría, un artista con el que nos encontramos allá por el año 2009, un artista de Huelva que desarrolla su carrera musical sobre todo con la música portuguesa, cantando fado.
1: Sí, fado.
0: Y yo como músico le acompaño y le sigo acompañando. Ah. Y actualmente estamos totalmente inmersos, como cada cuaresma,
1: sí,
0: en la gira de cuaresma de los cantores de Hispali,
1: vale,
0: a los que acompañamos hace muchísimos años. Sí. Y una pequeña sección de nuestro coro,
1: sí,
0: somos los coristas de ellos, pues yo qué sé, de toda la vida.
1: Con, ¿no? Y con el tema de tu padre que componía Semana Santa,
0: sí,
1: y todo eso,
0: sí,
1: él tenía aparte el coro, que creo que eran gente del coro, ¿no? Los mismos del coro hacían cosas con la Virgen de la Esperanza de Triana.
0: El coro.
1: Era el coro en pleno.
0: Era el coro en pleno, claro.
1: Vale.
0: Él con su coro siempre de la mano.
1: Yo lo he visto allí en Triana y aquello es que eso no era normal.
0: Aquello
1: la
0: es
1: gente tirando pétalos, viva Cádiz. Oh, no.
0: Y aquello surge. Mi padre ya lleva.
1: ¿Cómo surgió aquello?
0: Él ha sido siempre muy, muy cofrade, muy amante de la música, y él desde hace ya muchos años, desde el año 2000 así, hace sus pinitos como compositor de marchas profesionales, ¿no? Muchas para Cádiz, algunas para otro sitio. Es verdad que en mi casa siempre había una devoción especial por la Esperanza de Triana, porque mis padres vivieron en la calle Pureza, en la época de universidad del MIR de mi madre. Y desde entonces, pues, bueno, nosotros desde muy chicos hemos ido mucho por Triana, mi abuela también le tenía mucha devoción, total. Y surge que en el año, a ver si yo me acuerdo bien, en el año 2012, la banda de música Santa Ana de Dos Hermanas, que es la que acompañaba a la Virgen a la Esperanza de Triana, con su director al frente, José Ramón Lozano, buen amigo, contacta con el coro para que el coro colabore con ellos en el concierto de Santa Cecilia, que ese año la banda hacía en Dos Hermanas, nada relacionado con la Semana Santa, y cantamos temas de la Constitución y de historias, ¿no? Y a partir de ahí, José Ramón a mi padre le lanza casi a modo de...

0: desafío si él sería capaz de componer una marcha con coro para la Virgen y de estrenarla allí en la procesión con la Virgen. Y mi padre, que nada más que tenía tú que pincharle un poquito para que saliera volando, dijo que sí, se hizo. Aquello cuando se estrenó en el año 2013 se formó un taco en Sevilla porque la gente se pensaba que nosotros íbamos a ir poco menos que vestidos de carnaval. Pero cuando estrenamos aquel día, es de las pocas veces, aquella noche. Y cuando fuimos al liceo a cantar, que a mí, a todo el coro, nos ha temblado las piernas, porque aquello de verdad daba miedo como estaba la calle Pureza. Coño, aquello salió tan bien que desde entonces han pasado ya 13 años y casi todos los años lo hacemos. La última vez, el último 1 de noviembre, que la Virgen salió de extraordinaria a las misiones, volvimos a interpretarla en la puerta del ayuntamiento.
1: Es que es de una emoción espectacular.
0: Es impresionante.
1: La gente allí emocionada.
0: Muchísimo, muchísimo. Y lo bien que nos tratan y ya, pues bueno, mi madre es hermana de la cofradía, yo también. Y la vinculación con ellos es muy fuerte.
1: Muy fuerte. Bueno, me están diciendo que casi tenemos el tiempo acabado.
0: Ojo, qué rápido, ¿no?
1: Fíjate, es que es increíble, ¿no?
0: Bueno, pues nada, nos vemos otra vez la semana que viene.
1: Sí, sí, claro que sí. Lo haremos otra vez seguro. Julio, y aparte de la música, ¿tienes otra, alguna otra afición?
0: A ver, a mí me gusta mucho el deporte como espectador. La música, por supuesto, en su más amplio espectro. Yo no entiendo la vida sin la música.
1: ¿Qué músicas te gustan más?
0: Todas.
1: Todas, ¿verdad?
0: Todas.
1: ¿También la clásica?
0: También la clásica, por supuesto. Por supuesto. La música sinfónica, ¿no?
1: Porque sinfónica, sí, Reguera, es verdad, ¿no? Hay que decir sinfónica.
0: Soy muy aficionado a la Semana Santa.
1: Sí.
0: Lo que me duele, es lo que más me vuelve loco. Y al arte en general. Y ahora, pues, lo que me quita, no me quita, lo que ocupa mi tiempo, que creo que lo más bonito del mundo, pues, estar con mi familia, con mis dos niñas pequeñas, claro, con mi niña de 5 años y la otra de 7 meses, que son las que me vuelven loco ahora mismo.
1: Qué fecha más bonita, qué año más bonito. Eso, y además, lo rápido que pasa eso.
0: Es una cosa muy difícil, pero a la vez creo que hay que experimentarla, ¿no? Yo no lo cambio por nada.
1: Lo más bonito del mundo. Bueno, Julio, de verdad, ha sido un auténtico placer.
0: El mío.
1: Entrevistarte.
0: Cada vez que quiera, aquí estoy yo, que además vivo muy cerquita.
1: Venga, pues estupendo. Pues muchísimas gracias.
0: A ti.
1: Y a todos ustedes, muchas gracias por estar ahí y hasta el próximo programa.

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0: que has robado.
1: Secretos. Datos que me pagaban por proteger.
0: Son personas.
1: No.
2: Buenos días, Kansas City. La previsión para...
1: ¿Entiendes lo que dice?
2: Solo oigo ruidos, no la entiendo.
1: Yo sí.
2: ¿Qué me está pasando?
3: La gente ansía la verdad.
1: Ahora soy parte de esto. Siento que tú tengas que serlo también.
4: Hola, Jane. Por favor, siéntate.

0: Estos 79 años de terror y mentiras deben terminar.
1: ¿Qué vas a hacer?
2: Revelarlo al mundo entero.
0: Esa verdad acabará con el orden mundial establecido.
3: Si lo haces, no hay vuelta atrás.

0: qué hacen esto?
1: Cuando llegue el momento, todo se aclarará.

0: la sección femenina se creó para incluir a la mujer en el servicio a la patria.
1: Natividad Sánchez quiere estar a lo que tiene que estar.
0: ¿Pero cuál es el mejor servicio que puede hacer una mujer por su país?
2: ¡Nati!
0: Ser esposa y madre.
2: No quiero que juegues al fútbol, ¿entendido?
0: Ser el ángel del hogar. Ese es nuestro orgullo y nuestro honor.
3: Estoy montando un partido de fútbol. Necesitamos algo distinto, te lo dije.
4: Ahora hay que buscar la jugada.

0: Necesito saber quiénes son las mejores.
1: Pues estás hablando con la persona adecuada.
0: ¿Tú dirás?
1: Mira.
2: Se me ha ocurrido algo grande.
3: ¿En qué época te escucho?
4: Bienvenida a la primera selección española de fútbol femenino.
5: Una pregunta, ¿contra quién vamos a jugar?
3: Eso dejadmelo a mí, vosotras queréis jugar, ¿no?
6: Si yo tuviera una hija, no me haría ninguna gracia.
7: ¿Pero yo por qué tengo que correr si soy la portera?
6: Hay cosas de hombre, mejor no mezclarlas.
3: Usted debe ser la secretaria.
8: Hola.
3: De usted, el de las.
8: Creo que ya conoce a mi jefe.
9: La secretaria es él, yo soy el de las. ¿Verdad?
3: Un placer. Que hoy no importa quién gane o quién pierda, sino que vean de lo que sois capaz.
10: ¡Vamos!
11: ¿Qué pasa? ¿Que un promotor deportivo de medio pelo le pueda hacer frente a la Federación de Fútbol?
12: Un uno contra uno contra mí.
13: Y si demuestras que eres tan buena, yo hasta te animo con pompones.
14: Venga, venga.
15: A jugar con las muñecas, a arrancarlas la cabeza, marimacho. Los amigos de pelota jugando hasta la derrota, marimacho.
16: ¡Este partido no se juega!

0: Disculpen.
1: ¿Sí, señora?
0: El váter pierde agua. Les daré $100 más.
2: ¿Qué dice?
1: Que si le arreglamos el váter.
2: Somos afinadores, arreglamos pianos.
0: 200.
2: 500 y hablamos. Harry Horowitz, afinador y reparador. Este es Nicky, mi aprendiz. Tiene un problema de oído, pero es un virtuoso.
3: Un virtuoso, ¿eh?
2: Igual tú le inspiras.
1: Vale, gracias, Harry.
3: Cierra los ojos. ¿Qué es esto?
1: Do, fa sostenido, mi séptima bemol novena. Fa sostenido, sol, la sostenido, si sobre re sostenido.
3: ¿Nunca te los quitas?
1: No. Tengo hiperacusia, una alergia a los ruidos fuertes. ¿Hola? ¿Cuánto tiempo os queda? Hacéis mucho ruido.
4: Lo que haga falta, a menos que nos abras la caja fuerte. Bueno, si quieres ganar mucha pasta, llámame.
1: Harry Horowitz.
3: El saldo pendiente en esta cuenta es de $36,000.
5: ¿De dónde vas a sacar tanto dinero?
1: Me las apañaré. Te he traído algo.
5: No hagas ninguna tontería. ¿Lo has entendido?
6: ¿Quién eres? ¡No!
1: Olvídalo, lo dejo.
4: Harry era un hombre muy especial. ¿Aquella es tu novia? Unas manos preciosas. ¿Qué te ha pasado, afinador? Abre la caja fuerte. Abre la caja. Abre la caja.
1: Yo solo soy un afinador de pianos.

0: Rey Tonaoi, 21 años. ¿Y tus padres?
1: Un joven solitario rescatado por su tía, a la que no conoce.
2: ¿Por qué ahora?
3: Me gustaría que te ocuparas de cierto trabajo. Quiero que seas el guardián del alcanforero.
4: ¡Ordénalo inmediatamente!
3: Tienes que tener un control sobre tu vida y sobre tu trabajo. Se puede cambiar realmente si quieres hacerlo. Cambiar tu corazón.
2: Pero yo todavía no estoy preparado.
3: Sin embargo, hay una cosa que no me puedo perdonar.
2: Desde que soy guardián he conocido a muchas personas y me gusta más vivir esforzándome.
3: Es una necedad.
1: Una historia sobre el gran amor que hay en el seno de una familia.
2: Siempre he vivido echando a suertes mi vida. Ya he decidido lo que voy a hacer.
5: Oye, ¿tú qué has hecho todos estos años?
6: Trabajar por ahí de temporero.
5: Yo es que nunca me he ido de aquí.
6: Ya, es muy fuerte eso. Me parece muy valiente.

0: esos invernaderos de allí serán de mi familia. Tuve mucha suerte, ¿eh? Porque soy quien soy gracias a él.
1: ¿Y quién eres?
0: ¡El hombre de la casa!
2: ¿Tú crees que te van a hacer jefe de almacén si vas con ella? Que está con las locas esas de las sindicalistas. Te ha salido barba y te ha vuelto gilipollas.
3: No necesito a nadie.
4: Es la primera tía que no le da vergüenza que le vean conmigo.
5: Iván, coño, que es por ti, que esta tía no es para ti.
6: ¡Haddu!
7: ¿Qué quieres?
6: La familia de él no te va a querer.
8: Los embajadores han enterado lo de la auditoría. Te intenta conseguir que solamente echen al 10%. Pero tú no tienes que ayudar.
3: ¿Y qué hacemos tú y yo aquí?
0: Lo que queramos.
3: Yo no me quiero enamorar.
0: Yo tampoco.
2: Belén.
9: Madre mía.
2: Está muerta.
10: ¿Qué hacemos? ¿Llamamos a su madre?
0: Ni de coña.
11: ¡Qué fuerte!
12: ¿Vacilas al profesorado? Pues te juegas la asignatura. En el polideportivo hay un equipo de atletismo con silla de ruedas. O entrenas con ellos y participas en el torneo de fin de curso, o suspendes.
13: ¿Correr?
11: ¿Pero sí. ¿Cómo vas a correr tú?
14: Belén Bolt.
13: ¿Te has oído? ¿Y os vais a llevar? Genial, ya verás.
2: ¡Ayúdame!
11: Ey, que aprenda a pedirlo bien.
10: Telita con Laurita, ¿no?
15: Total.
11: ¿Eso es para Nacha? ¿Te gusta?
15: Yo no sé si eso es para mí.
11: ¿Pero por qué no? ¡Belén!
15: ¿Y quién es este chico?
2: Nadie.
15: ¿Quién?
2: ¡Mamá, que no es nadie! ¿Ya?
11: ¿Y hago la zona del ano?
0: No quiero que mi primera vez sea en una piscina.
15: ¿Qué has pensado?
0: No sé.
15: ¿Qué bien?
11: ¡Ups! Ya verás, como un día de repente dices que quiero estar en los Juegos Paralímpicos.
0: Ya es lunes.
15: Llevo un mes entrenado a tope y a lo mejor esto me gusta y me importa, ¿no? Igual deberíais apoyarme.
11: Es que tampoco somos adivinas.
10: ¡Dale, Verstappen!
11: ¡Es el de la foto!
14: ¿Mi foto?
11: ¿La del móvil?
15: ¿El móvil?
10: Que no, vamos.
15: ¿Estás menopáusica o qué? ¡Gol!

0: Fitzgerald, el más rápido entre los primates.
1: Eres de los nuestros.
2: Qué bien baila.
3: Ah, como eso de Dios los cría y ellos se juntan.
4: Oye, ¿dónde estabas?
1: Malas noticias, van a cerrar el colegio.
4: ¿Qué?
1: Hay muy pocos alumnos inscritos en el centro.
4: ¿Qué pasará con nuestros animales mágicos?
5: ¿Qué podemos hacer, pelirroja?
6: ¡Bienvenidos al emocionante concurso de este año!
1: Si ganamos, todos querrán venir aquí.
7: Para el concurso, no olvides a qué colegio perteneces. Asegúrate de que los del Winterstein queden eliminados. Si no, no volverás a verle.
1: Creo que Miri favorece a su instituto. ¡Cállate! ¡Es mi amiga! ¡Yes! ¿Estás segura de que sigue siendo tu amiga? Tienes que ir a por mí. Necesitamos su ayuda. Si perdemos, será por tu culpa. Vamos a por ellos. Pues demuéstrale que te gusta.
4: Solo espero que sigamos siendo amigos.
3: ¿Cómo se te ocurre decir eso de ser amigos?

0: un objetivo, una bala.
1: Oye, no me mates.
2: ¡Da!
3: Te dije que no la desperdiciaras.
4: ¿Cómo diablos se supone que vas a encontrar a tu objetivo?
0: No lo sé.
4: No puedes ir por ahí disparando a todo el mundo a lo loco.
5: ¿Qué somos? ¿Animales somos?
0: No puede ser eso. Tiene que haber algo más.
6: Me preguntas a mí que si pensaba algo.
4: ¿Has pensado algo o no? Eso es pueril, estúpido y machista.
7: Se supone que soy actriz, pero no he participado en ninguna película o obra de teatro profesional.
8: ¿Y qué sexo?
9: No te haces una idea.
5: ¡Mira todo el mundo que es un atraco!
10: ¿En qué puedo servirles?
3: ¿Qué diablos es esto?
0: Bueno, un final poético y espectacular, ¿no te gusta?
3: Lo que es un desastre.
11: ¡Oh, mamá, que solo será un momento!
12: ¡Tu propia madre, en serio!
13: No es mal, chico, lo que pasa es que lo está pasando mal. Lo del cine no acaba de salirle.
14: La semana pasada rechacé el mismo guión por quinta vez.
0: Joder.
15: Joder.
13: ¿Pero qué coño?
16: Buenas tardes.
17: ¿Vas a acabar encerrado en algún centro, Saúl?
0: ¿Sigues estando tan seguro?
17: Necesito entender qué cojones pasa.
3: El revólver funciona.
16: ¡Marte!
18: Y si no es que no me tomo en serio que un panda que se te ha aparecido en sueños te ha enviado una caja con una pistola y una bala mágicas para que cumplas una misión secreta de la que no sabes nada. O sea, tú insinúas que yo eso no me lo creo.

0: Joy Womack, una de las primeras americanas de la historia en ser aceptada en la venerada Academia del Bolsón.
1: Buenos días. Soy Joy, la americana. Todas se preguntan cómo has entrado aquí.
2: Esa compañía es como la realeza rusa. Tienes más posibilidades de bailar en la luna.
3: ¡Y precioso! ¡El champé! ¡Un, dos, tres, cuatro! ¡Fuerte, fuerte, fuerte, fuerte!
4: Tienes talento, pero bailas como una americana. Es del Bolshoi de lo que estamos hablando.

0: Mañana quiero algo inspirador. ¿Por qué has cerrado los ojos?
1: A veces con ser tú no basta. Debes convertirte en algo más. Algo mejor.
0: ¿Qué haríais por el papel? ¿Cuánto de vuestra vida estáis dispuestas a ceder?
2: La precisión rusa y el fuego americano. Ivanov es un idiota por no valorarte.
3: ¡Todo esto por el ballet!
4: Cariño, para todo esto.
1: ¿Creéis que soy una cría inocente y no lo soy? ¡Esta soy yo ahora! ¡Y esta es la persona de la que quiero que estéis orgullosos! Yo solo quería bailar.

0: Cuando la mamá de Carla quiso tener hijos, no tenía marido ni novio. Así que el médico buscó un donante de esperma para la mamá de Carla. Carla no sabe lo que es un donante de esperma.
1: Quiero leer otro cuento.
0: ¿Sí? Vale.
2: Sigurd y Amanda cada vez se parecen más, ¿no crees?
0: No me había fijado.
2: Unidas por el esperma.
3: Lo que te pasa es que estás enfadada conmigo por culpa de tus inseguridades como madre soltera.
0: ¿Pero qué viene eso?
3: Es cierto.
4: ¿Y qué pasa si el donante ha mentido en alguna cosa?
0: ¿Qué dices? Nadie haría eso.
4: Supongo que habrá chicos jóvenes que quieran ganar algo de pasta.
2: Sé cómo se llama.
0: ¿Qué?
2: Sí, se llama Nils Krohn. Qué locura, ¿no?
1: No hagas tonterías.
0: ¿No?
1: No.
0: ¿Nils Krohn?
5: Sí.
0: Edith Westerlund, del periódico Aftenposten. Estoy escribiendo sobre desarrolladores de videojuegos. ¿Puede hablar?
1: Edith, esta es la cosa más retorcida que has hecho en toda tu vida.
5: Es un poco raro que me llamara a mí. Hay muchos expertos ahí fuera que tal vez serían más interesantes.
0: Tiene mujer y dos hijos.
1: ¿Lo sabe su mujer?
0: Ni siquiera lo había pensado. Creía que conseguiría entender mejor cómo es mi hijo si sabía quién era su padre.
1: ¿Qué te pasa, mamá? Estás rara.
5: ¿No estás en contacto con el padre de Sigurd?

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4: Llamamos Guerra de las Corrientes a una serie de eventos que rodearon una pugna motivada por la introducción en los Estados Unidos de dos sistemas de transmisión de energía. Ocurrió a finales del siglo XIX. Como abanderados de la pugna tenemos por una parte al empresario e inventor Thomas Alva Edison y por otra al genial ingeniero Nikola Tesla. Edison dejó pronto la escuela y fue autodidacta. Tesla tenía formación universitaria, donde estudió matemáticas, física y mecánica. Edison fundó su propia compañía, la General Electric. Tesla trabajó para Edison, luego fundó su propia compañía y trabajó para Westinghouse Electric durante la Guerra de las Corrientes. Edison defendió la corriente continua. Tesla defendió la corriente alterna. El sistema de Edison era muy costoso de transportar. El sistema de Tesla fue desprestigiado por su rival. Decían que la corriente alterna

0: no era segura. La empresa de Edison llegó a electrocutar animales de gran tamaño con la corriente que defendía Tesla para demostrar que no era segura. Pero Tesla probó la seguridad de su sistema siendo atravesado por él. La corriente continua tiene a día de hoy muchos usos, pero perdió la batalla. El sistema de Tesla es el que se usa hoy en todas las ciudades. De hecho, ambas empresas empezaron a comercializar sistemas de corriente alterna.
1: Tesla. 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
2: El Ayuntamiento de Chiclana de la Frontera y Bertresa han puesto en marcha un nuevo servicio de limpieza con el objetivo de modernizar, ampliar y mejorar dicho servicio en el casco urbano y en el extrarradio. El nuevo servicio de limpieza urbana implica una inversión de 2.500.000 euros y conlleva una mayor cobertura, frecuencia de limpieza y mejora del rendimiento. Se han incorporado 45 vehículos nuevos destinados a la limpieza urbana, 142 contenedores y la renovación de papeleras con la instalación de 120 papeleras al año. 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Un servicio de limpieza más moderno, respetuoso con el entorno y alineado con las necesidades de hoy y del futuro.

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Vamos por la música netamente gaditana y por la música que viene de fuera y que, en este caso, bueno, pues se puede disfrutar también aquí en la provincia de Cádiz. ¿Por qué digo esto? Pues, por ejemplo, porque luego, en nuestro reportaje, vamos a conocer un poquito lo que ocurría el pasado fin de semana en el puerto de Santa María, en el Monkey Week. Y allí, bueno, pues había música de aquí, pero también había música que llegaba de otros lugares de España. Luego también vamos a conocer en el reportaje, bueno, pues lo que ocurría el sábado en Jerez en el Certamen Nacional de música Joven 6, Grupo 6, que también estuvimos por allí. Luego vamos a hablar de una iniciativa muy chula que se va a poner en marcha concretamente en Jerez en el mes de septiembre. Se llama Jerez Fusión y no voy a decir yo exactamente en qué consiste porque tiene muchas patas, como se suele decir. Pero bueno, lo primero que hacemos siempre, ya saben, es la agenda para que no nos perdamos nada de lo que nos guste este fin de semana. Así que vamos a comenzar con ella. Y hoy también se nos plantea una agenda muy completa e interesante de cara a este fin de semana y además con conciertos importantes. Por ejemplo, comentar que hoy y mañana se celebra en Algeciras el Rust Fest en su 17ª edición. Será en Alcultura Boxes, un singular espacio cultural ubicado en el puerto de Algeciras que acoge por primera vez este festival dedicado a la figura y el legado de Neil Young. La programación arranca hoy con la actuación de la artista campo-gibraltareña Carmen Vicario. A continuación, será el turno de Easy Rusted and the Even More Rusted, liderado por la algecireña Easy New. Mañana sábado comenzará con Alejandro Arraez and Company, que fusionan influencias gallegas y andaluzas. Desde el puerto de Santa María llegarán Brass Buttons, banda con 4 trabajos discográficos publicados y una larga vinculación con el festival, y el cierre correrá a cargo de los valencianos Winnipeg and the Tractors. Y hoy, por otro lado, tenemos en Cádiz al artista Emel Mazzoli, en el Castillo de Santa Catalina. En la Sala Momart de Cádiz tenemos la actuación de Luar Lal a las 12 menos cuarto de la noche. Las Palmeras y Antología Matacharis estarán hoy a partir de las 9 en el Café Teatro Pai Pai de Cádiz. A las 10 comenzará la octava noche flamenca del Barrio Alto de San Roque con las actuaciones de La Fabi, Caracolillo de Cádiz, José Carpio Mijita y El Berenjeno. En el Festival de Tributos de la Sala Siroco de Bolonia en Tarifa hoy tendremos a Joder Papá con versiones de rock y soul, y mañana tendremos al grupo tributo Tresca. Los Delincuentes actuarán mañana a partir de las 10 de la noche en el Estadio Mirandilla de Cádiz. Mañana también en el Tío Pepe Festival de Jerez en la Bodega Las Copas actuará Rafael a partir de las 10 y cuarto de la noche. En la Calima de Zahora mañana tendremos a Levantera a partir de las 8 de la tarde. También mañana a San Roque llega la carroza del Teatro Real, que a partir de las 10 de la noche en la Plaza de las Constituciones nos ofrece una antología de las mejores óperas. Antonio Martínez Ares se presentará en formato íntimo a bordo del singular escenario flotante del Barco de la Pepa en Sanlúcar de Barrameda. Y el domingo la cita será con La Húngara, que nos presenta 25 años de corazón flamenco. Y también en el Bahía Sound de San Fernando podremos disfrutar recordando a Michael Jackson. 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

Bueno, pues está claro que a continuación vamos a hablar de Jerez Fusión. La verdad es que el vídeo está muy chulo. Esto va a ser en septiembre, ¿vale? Vayan haciendo ya un poquito de cuerpo para que, bueno, puedan disfrutar con muchas cosas.

0: cosas, porque no solo estamos hablando de conciertos como tal, sino también de otros aspectos de la música que algunas veces pasan desapercibidos, temas de producción y temas técnicos y todo esto. Bueno, para hablar de esta cuestión están con nosotros aquí en los estudios, por un lado, Mario, muy buenas tardes, bienvenido. Mario González y Paco Barroso. Paco, muy buenas tardes.
1: Buenas tardes.
0: Bueno, cuando estamos hablando de Jerez Fusión, ¿esto qué es lo que es? A ver, ¿de dónde ha salido la idea?

0: Suena un poquito raro y misterioso, contadlo.
1: Pues bueno, te cuento. Esa es una iniciativa que parte del clúster turístico Destino Jerez y con una colaboración del Ayuntamiento de Jerez para, bueno, para la capitalidad de la cultura, ahora Ciudad de la Cultura. Y pues partiendo de esa ayuda, ¿no?, que recibe el clúster turístico para las asociaciones, se presentan una serie de proyectos, entre ellos pues el Jerez Fusión. Y como te digo, con el apoyo del clúster y del Ayuntamiento de Jerez, pues tres empresas jerezanas, como son la Guarida del Ángel, la Bodega, con Josema Pelayo y Paco Barroso, con Art Global, vamos a, digamos, a hacer la producción de este evento. ¿Por qué Jerez Fusión y Flamenco Global Experience, no? Porque, bueno, que Jerez es la cuna del flamenco es algo que es indiscutible y que ya lo conocemos.
0: Si fuera flamenco no estaríais aquí en el programa este, estaríais con nuestro compañero.
1: Entonces, la idea es que, bueno, toda la electrónica, el jazz, el blues, el rock, ¿no?, sigan estando presentes en la música de Jerez, que cuando tú hables de Jerez no se hable solamente de flamenco, porque, bueno, tú bien sabes que hay, bueno, muchos artistas y muchas tendencias que siguen siendo ese referente, y con Jerez Fusión es lo que pretendemos, que Jerez siga siendo la cuna del flamenco, pero todos esos músicos jóvenes, todas las nuevas propuestas que al final pues se aflamencan o toman ese aire, aunque sea un bajista jerezano como tú, tenga esas connotaciones flamencas, vengan, sigan viniendo a Jerez.
0: Entonces una música a coctelera, ¿no?, de coger y ahí mezclar todo, de ahí lo del tema de la fusión, ¿no?, de mezclar todo con el flamenco, ¿no?, que el flamenco sea una parte fundamental, obviamente, pero que luego haya otros muchos estilos musicales que se puedan fusionar.
1: Totalmente, y que se siga sintiendo Jerez y se siga viviendo Jerez, porque, bueno, si algo podemos presumir en el flamenco es que la gente todavía, aunque sigamos siendo una pequeña ciudad o un pueblo, vienen a Jerez porque aquí se vive el flamenco, pues que también se viva esas nuevas tendencias, que creo que en Jerez hay muchos jóvenes. Y bueno, ahora Paco nos hablará un poco más de la programación, pero que el concepto del festival sea ese, ¿no? Flamenco, porque, bueno, estamos en Jerez y vamos a fusionar, pero apertura a todos los estilos. Y sobre todo, bueno, con una gran gala final que será de entrada gratuita, importante para todas las personas que quieran asistir, pero muy profesional. Y bueno, ahora Paco.
0: Bueno, Paco, pues, cuéntanos un poquito también el papel de Global, ¿cómo se llama? Art Global Spain, es como se llama ahora la empresa. Cuéntanos un poquito el papel que jugáis vosotros en todo esto.
2: Bueno, nosotros formamos parte de la producción del festival que organiza el clúster turístico con el ayuntamiento. Y nuestra idea realmente es de producción y programación. Hemos programado un festival en el que sea en cierta manera muy singular y único en nuestro país, porque es una fusión de todas las nuevas músicas que se están haciendo usando el flamenco como base. Entonces estamos hablando del jazz flamenco, del blues con el flamenco, la música urbana, la música electrónica, y todo esto lo vamos a relacionar lo vamos a unir con muchas actividades dentro de este gran evento en Jerez, en el que habrán mesas redondas, que vendrán personas que realmente tienen conocimiento contrastado del flamenco desde sus inicios hasta actual. Se hablará de la industria del flamenco, en qué situación estamos, cuáles son las perspectivas para los artistas nuevos, quién son los consolidados y cómo es el camino que hay que seguir. Luego vamos a hacer unas exposiciones donde la gente pueda ver de dónde proviene todo y por qué este contexto. Y unos networking donde van a venir todo el mundo profesional y profesional del flamenco, en la industria, es decir, promotores, managers, organizadores. Vamos a hacer unas convivencias donde todos ellos van a poder exponer cómo es su mundo en el que trabajan, y los artistas van a tener la posibilidad de conocerlos y ofrecerles su propuesta para que esos promotores que vienen de toda España y como decimos nosotros aquí en el parte extranjero.

0: puedan conocerlo y puedan llegar incluso a acuerdos y puedan contratarlo, lo que sea, que realmente es la base del Festival en Jerez.
1: Y
0: De
1: también
0: que
1: algo muy
0: sirva,
1: chulo, las masterclass.
0: por supuesto.
1: Pero además de todo tipo, que se dan en
0: Claro,
1: este
0: hay
1: estudio.
0: una masterclass donde van a haber músicos también con ya un gran nivel, donde van a ofrecer diferentes tipos del piano flamenco, el bajo eléctrico en el flamenco, las percusiones y todo esto. Y luego, por supuesto, vamos a tener muchos conciertos, y muchos conciertos muy variados, desde el flamenco jazz hasta el flamenco urban y tal. Y como bien dice Mario, va a haber un colofón que va a ser en la Alameda Vieja, además gratuito, donde vamos a traer uno de los grandes pioneros que fusionaron el flamenco con otras músicas, que fue Raimundo Amador, que además viene
1: Que
0: celebrando,
1: fue el que sigue siendo, gracias a
0: exacto,
1: Dios.
0: exactamente, y viene celebrando el aniversario de Pata Negra y hasta Raimundo. Y luego van a estar todos los grandes del flamenco de Jerez. Va a estar Diego Carrasco, Tomasito, Luis de Perequín, van a estar la gente de Soniquete, es decir, muchos gitanos, ¿no? Curro de Navajita Plateada. Sí, vamos a hacer, como se dice, una fiesta que va a durar hasta que venga el lechero, como se dice, ¿no? Entonces la idea es que queremos ofrecer Jerez al mundo.
1: Del
0: Esa
1: 10 al 13, hemos
0: del 10
1: quedado
0: al
1: que es
0: 13. Esa es la idea, ¿no? De
1: cuando lo
0: ofrecer
1: vamos
0: a
1: a
0: Jerez al
1: ver.
0: mundo de que no solo somos la cuna del flamenco, sino que el niño saltó de la cuna, como me dijo una vez Mario, el niño ya anda, ya
1: Se da paseo
0: fusiona, ya se
1: grande,
0: encuentra con otras culturas, aprende y además enseña lo suyo. Esa es la idea de Jerez
1: bueno, y
0: Fusión.
1: espacios multiculturales también a la hora de ofrecer los espectáculos. Por ejemplo, ahí está también la guarida. ¿Y qué
0: Efectivamente.
1: otros espacios más nos vamos a
2: Ese
1: encontrar?
2: también es un concepto importante, o sea, que el festival sea una oportunidad profesional es importante y lo hemos querido, o sea, ese concepto mantener desde el principio, que sí, que va a haber actuaciones, que va a haber y lo vamos a pasar muy bien, pero que para los músicos, y tú eso lo conoces bien, te contrato, te pago un bolo, pero que yo llámame más. O preséntame gente que conozca mi música, ¿no? Que yo tenga oportunidad de mostrarme, porque al final detrás de un bolo hay mucho trabajo, muchas horas de ensayo. Entonces lo que queremos, como antes apuntaba Paco, es invitar a esos promotores, directores de teatro, de festivales, organizadores de festivales, que conozcan a los músicos de Jerez y a todas las propuestas que se van a traer para que al final, bueno, pues existan esos contratos, esos convenios
1: Sinergias, ¿no? Tan
2: profesionales.
1: fantásticas.
0: Efectivamente,
2: Y otra de las patas que también queremos cuidar, y desde aquí aprovechamos tu medio para que el Jerez Fusión sea un festival de la ciudad, y por eso queremos que participen. Bueno, hay muchos establecimientos que, bueno, están más o menos acondicionados para recibir esos showcase, esas actuaciones, esos conciertos que van a participar y que lo hagamos nuestro. O sea, que no solamente la Guarida del Ángel o otros espacios sean donde se produzcan esos encuentros profesionales o esos conciertos, sino que sean otros bares los que participen. Y bueno, y desde aquí ya hay mucho que nos hemos puesto en contacto con ellos, y si no, pues bueno, bien con Paco, conmigo o con Josema de la bodega, se pueden poner en contacto para ofrecerse y ellos también formar parte del festival, porque al final el éxito del Jerez Fusión, el éxito de todas las cosas que se hagan en Jerez, es que el pueblo participe, lo tenemos claro.
1: Y vino y gastronomía y muchas más cosas. Yo no dejo de mirar el reloj y cuando miro el reloj ya me pongo nervioso porque nos pasamos siempre de pueblo. Bueno, voy a tener que pedir que alarguemos el programa. De todas formas, tendremos ocasión de volver a charlar cuando ya se vaya acercando más la fecha. Tengamos ya todo bien cerradito y bien puesto ya.
2: Sí,
1: El
2: porque
1: niño bien vestidito, bien
2: hay
1: guapo,
2: mucho,
1: bien
2: mucho
1: mono. Y hay
2: contenido.
1: muchísimas cosas que contar. Así que estaremos muy, muy pendientes. Mario, Paco, muchísimas gracias por haber estado aquí un ratito con nosotros.
0: Gracias
1: Bueno,
0: a
1: ya que
0: ti,
1: habéis
0: Leonardo.
1: comentado y habéis invocado precisamente a Raimundo Amador, pues qué mejor que cerrar la entrevista, bueno,
0: Pues
1: escuchando un poquito, de Raimundo Amador. Venga.
0: Maravilloso.
2: Gracias.

Impresionante y sorprendente, Raimundo Amador. Como sorprendente ha sido el pasado fin de semana. Como les prometí en el anterior programa, me iba a dar una vueltecita por el puerto de Santa María para vivir plenamente el Monkey Weekend, o también conocido como el Monkey Chico, porque ya llegará el Monkey Week, que toda la semana entera ya, eso es una auténtica locura. Pero bueno, si locura ha sido el fin de semana. Bueno, ya lo van a ver ahora en el reportaje, porque también luego nos vinimos a ir corriendo porque era la final del 6, grupo 6. Así que nos quedamos con el reportaje. Y comenzaremos hablando del Monkey Weekend, que se celebró en el puerto de Santa María el pasado fin de semana. Tuvimos ocasión de acercarnos el sábado en sesión matinal para disfrutar de varios de los conciertos propuestos en el cartel. El primero, a la 1 de la tarde, en la Casa de Indias, con Los Pies Torcidos.

Después nos acercamos al hospitalito, donde The New, Raymond y McEnroe hicieron las delicias de los presentes.

Y por último, con trabajito para acercarnos al escenario, dada la cantidad de público presente, estuvimos en la harinera del Vaporcito y disfrutamos con Matamuma.

Ya por la tarde, la programación gratuita volvía a tener presencia en el escenario del Puerto de Santa María, situado en la Plaza Alfonso X el Sabio, junto al Castillo de San Marcos, reforzando el carácter abierto, urbano y participativo de este festival. Y en otros escenarios se pudo disfrutar de otros nombres y promesas emergentes, como Azuleja, Colegiata, Construimos Escaleras, Corte

0: festival que hay que apuntar en rojo en la agenda, dado su carácter y su gran cartel, y que ofrece al visitante mucho más, como explicaba Tali Carreto, uno de los organizadores.
1: El público que se acerca al festival no solo conoce artistas emergentes, descubre música y se reencuentra con también artistas veteranos, sino que descubre rincones de la ciudad, nuevos espacios, espacios que habitualmente no se vinculan a la música, y eso, bueno, para nosotros significa, por un lado, enseñar nuestra ciudad a todo ese público foráneo y también, pues, crear una especie de ruta turística y también gastronómica que yo creo que hace que la experiencia del Monkey siempre sea muy completa.
0: Y el sábado, también de tarde, se celebraba la gran final del Certamen Nacional de Música Joven 6 Grupo 6 en Jerez. El jurado del certamen, que celebró su gran final en el escenario de la Alameda del Banco, dio como ganadores de esta edición al grupo ubriqueño Mientras las abejas duermen. Los jerezanos Water Violet quedaron en segunda posición y como terceros San José de la Rinconada de Surroya. La delegada de Juventud, Carmen Pina, quiso felicitar a los ganadores y agradecía a todos los artistas que, venidos desde numerosos puntos del territorio nacional, han participado en las distintas fases del concurso. Igualmente destacaba lo difícil que le ha resultado al jurado una decisión sobre los ganadores debido a la gran calidad de los grupos presentados al certamen. Carmen, cuéntanos un poquito cómo ha sido esta edición del 6 Grupo 6, a ver.
2: Pues como cada año siempre ha sido, bueno, como cada año ha sido especial, es única, y sí que es verdad que bueno, cada edición tiene una connotación muy sentimental por el contacto de los jóvenes que vienen aquí a participar.

0: participar, digamos, la unión y el vínculo que entre ellos se tienen. Yo creo que eso, yo creo que es lo más importante del 6 Grupo 6, el vínculo que se tiene entre los propios grupos. Y bueno, este año pues ha habido novedades que creo que han dado calidad al certamen 6 Grupo 6, como llevamos haciendo durante 3 años, que hemos ido pues dando un poquito más, ya no en cuanto a la cantidad, sino a la calidad. Y otro año más, pues gracias a Dios, estamos aquí en la Alameda del Banco, dándolo todo con la final y dándolo todo sobre todo para los jóvenes.
1: Este año, por ejemplo, han venido grupos del Quinto Pino, como quien dice, y han tenido la suerte de poder quedarse, ¿no?, en el albergue, que quieras que no. Mira, incluso para el turismo de la ciudad, ¿no?, ha venido bien, ¿no?
0: Yo creo que sí, que es importante lo que comento. Creo que hay que darle calidad al certamen, ya no solamente cantidad, y yo creo que es un plus importante el que los chicos y las chicas, que muchos son incluso menores de edad, porque tengan un espacio donde poder descansar, y lo vuelvo a repetir, donde ellos mismos convivir, hacen una amistad. Yo creo que es lo más importante del certamen 6 Grupo 6, más que ganar, que entiendo que también quieran ganar, pero creo que la experiencia, el soñar, el subirse una vez por primera vez a un escenario y bueno, y vivir esas sensaciones, creo que es lo más importante, y vivirlas en Jerez.
2: En cuanto a los ganadores, cabe destacar que el primer clasificado, el grupo de Ubrique, mientras las abejas duermen, recibía como premio 4.000 euros más trofeo. Se trata de una banda de la Sierra de Cádiz en la que se condensa una amalgama de influencias que van desde la psicodelia, el stoner, el doom o el rock andaluz. Por su parte, la banda de emocore, nugace y post-grunge de Jerez, Water Violet, han recibido 2.500 euros y trofeo. Y el tercer premio fue para The Surroyal, procedentes de San José de la Rinconada, con 1.000 euros más trofeos. Su estilo combina indie, rock británico y grunge.

Y por último, recordar que el certamen musical 6 Grupo 6 ha contado con la participación de más de 80 inscripciones procedentes de todo el panorama nacional. Las dos semifinales se celebraban en la Sala Paul y la gran final del sábado en la Alameda del Banco. Bueno, pues la verdad que fue una edición ciertamente interesante también, la del 6 Grupo 6. Nos vamos ahí ya corriendo porque vamos fatal de tiempo. Varias recomendaciones. Hoy, por ejemplo, en Jerez, actuación del grupo de versiones de los 70, Lady Wogan, en el 55, que no lo hemos puesto en la agenda, y más que nada para que no se les olvide más, bastante cañeros que son ellos. Luego, mañana en el Milwaukee, en el puerto de Santa María, estará The Blues Monday, que concretamente, bueno, con clásicos de blues, de rock, de toda la vida, que no pueden faltar. Y yo me voy ahí a Olvera, que va a ser el reportaje que tendremos la semana que viene, porque allí se celebra Olvera Puerta de Al-Ándalus. Entre otros grupos, bueno, pues va a estar el grupo Bombay, dice que es muy famoso y todo esto, no sé, a ver cómo suenan, algo de pop así también en la Sierra de Cádiz. Que nos marchamos, como he dicho, que mañana en Milwaukee vamos a tener versiones de blues y demás, entre otros que van a versionar a Mr. Eric Clapton. Así que nos vamos con Eric Clapton. Hasta la semana que viene. Buenas noches.

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0: Saludos. La operación Paso del Estrecho ha superado sin incidencias su primer fin de semana de máxima intensidad. Los puertos de Algeciras y Tarifa han vuelto a concentrar el mayor volumen de viajeros con destino al norte de África. Valeria Ruyu.
1: Pues sí, la operación Paso del Estrecho mantiene un ritmo elevado en los puertos del campo de Gibraltar. Algeciras y Tarifa han sumado este primer fin de semana más intenso más de 215.000 pasajeros y cierran así una de las semanas en las que se ha destacado esa fluidez en los embarques y también la normalidad sin incidencias.
0: En industria, Navantia avanza más contratos con Estados Unidos para la reparación de buques fuera incluso de la base de Rota y habla de enormes oportunidades de empleo hasta el año 2050.
2: Que hay una posibilidad increíble de dotar de carga de trabajo a toda la bahía. Yo pienso muchas veces, me gusta pensar en grande, que Navantia va a dar la oportunidad a la bahía de su comarca de convertirnos en el País Vasco de Andalucía.
0: En el puerto de Santa María, Puerto Sherry estrena semana con una imagen inédita. Sus cuatro famosos chiringuitos dejan de funcionar en plena temporada de verano. Jorge Miró.
3: Un hecho que pone fin a un largo contencioso entre vecinos, administraciones y empresarios. En unos minutos les explicamos cómo se ha producido todo.
0: En Cádiz, la Asociación Cádiz Centro Comercial Abierto ha dado a conocer los detalles de su campaña de verano, que llega cargada de actividades con tres grandes hitos. Diego Marchán.
4: Cádiz Centro Comercial Abierto arranca su campaña de verano este año bajo el lema Cádiz suena, sabe y se vive. Cádiz de moda, pequeños gaditanos y la campaña a la calle serán los principales hitos en un periodo estival cargado de actividades en los comercios de la capital gaditana.
0: Susto esta mañana en el centro de Jerez por un incendio originado en la cocina de un asador de la calle Remedios. La humareda ha obligado al desalojo de la zona de 8 viviendas cercanas e incluso al cierre del ayuntamiento. Todo ha quedado en un susto y no se han registrado daños personales. Las vacaciones cambian muchas rutinas, también la de donar sangre. Por eso, el centro de transfusión refuerza estos días su campaña en la provincia para intentar garantizar las reservas de cara a estos próximos meses. Y los delincuentes han sido protagonistas del ciclo Cádiz Music Stadium 2026, con un espectáculo que conmemoró el 25 aniversario de El Sentimiento Garrapatero, que nos traen Las Flores, su disco de debut. Himnos como La Primavera Trompetera o El Aire de la Calle no faltaron en una noche de música, recuerdo y mucha diversión. Hoy tendremos con nosotros al presidente de Oreca, Antonio de María, para conocer cómo se presenta el verano en la

0: hostelería, entre otros muchos temas. Pero antes, echamos un vistazo a los cielos. Mañana volveremos a tener alerta naranja en la campiña por altas temperaturas que alcanzarán los 41 grados en la zona de la sierra. Temperaturas mínimas sin cambios o en ligero descenso, con las máximas en ascenso. Los cielos se mantendrán despejados, vientos flojos a moderados de levante, ocasionalmente fuertes en el estrecho, disminuyendo en general a flojos variables al final del día. Aunque la operación Paso del Estrecho todavía no ha alcanzado su punto álgido, el operativo ya mira a las semanas de mayor presión previstas para finales de julio y principios de agosto. De momento, el balance del fin de semana vuelve a dejar buenas cifras en los puertos del Estrecho. Valeria Ruyu.
1: Algeciras sigue siendo el principal puerto de la operación Paso del Estrecho y consolida el número de pasajeros con destino a Marruecos. Durante este fin de semana, la elevada afluencia no provocó retenciones importantes gracias al refuerzo del dispositivo y a la compra anticipada de billetes por parte de la mayoría de viajeros. Además, los datos provisionales de este domingo por la tarde reflejaban una situación de normalidad con muy pocos vehículos pendientes de embarque y sin incidencias destacables en los accesos a las terminales. Igual que este mismo lunes, el operativo encara ahora las semanas de mayor demanda de toda la campaña.
0: En el ámbito laboral, la reparación y mantenimiento de buques americanos sigue dando alegrías a Navantia. El responsable de relaciones institucionales de la compañía en la bahía de Cádiz, José Antonio Oliva, avanza en 7 Televisión futuros contratos para la reparación de buques estadounidenses fuera incluso de la base de Rota. Habla de carga de trabajo asegurada hasta 2050 y compara el empleo industrial en los astilleros gaditanos con los índices de trabajo en la industria del País Vasco.
2: Me gusta pensar en grande, que Navantia va a dar la oportunidad a la bahía de su comarca de convertirnos en el País Vasco de Andalucía. Así que yo quiero dejar eso así, dicho así a grosso modo, porque hay cosas que no se pueden contar, pero tenemos trabajo asegurado de aquí al 2050 casi con total seguridad.
0: Punto final, de momento, a una de las zonas de ocio más conocidas del verano gaditano. Los chiringuitos de Puerto Sherry, en el puerto de Santa María, ya han cerrado sus puertas y no podrán volver a abrirlas por orden judicial. Jorge Miró.
3: A esta hora, en estos locales de copas, debería de haber muchísimo ambiente y mucha música en directo. Sin embargo, desde este lunes ya permanecen cerrados y estarán así todo el verano. Se ha puesto fin a un largo proceso administrativo y judicial que ha terminado con el cierre de estos 4 chiringuitos de Puerto Sherry. Margarita, Blue, Fifi y Playa Canalla han sido el gran reclamo del verano en Puerto Sherry los últimos años. Nacieron como establecimientos de temporada sobre terrenos de la autoridad portuaria, pero con el tiempo acabaron convirtiéndose en grandes locales de ocio con actuaciones, conciertos y sesiones de DJ que atraían a miles de personas cada verano. Ese crecimiento también acabó trayendo polémica. Muchos vecinos denunciaban desde hace años el ruido, la suciedad y la masificación. Grupos ecologistas venían solicitando su cierre desde hace años, entendiendo que incumplían con la legalidad. Otros, sin embargo, piensan que estos cierres restarán ambiente y afectarán a la economía del puerto.
4: Pues yo lo encuentro escandaloso para la juventud, porque si no, no sé de qué va a vivir, a fin vivir. ¿Cómo lo van a pasar la juventud que se viene aquí a pasar unas vacaciones? Yo encuentro normal que esté abierto, y también por los empleados que había, los empleos que trae, y por la juventud.
5: Pues yo vengo de Canarias, de Fuerteventura, y pues que había muy buen ambiente, que venía gente de todos lados a la fiesta, que estaba muy chulo al lado de la playa y tal, pero bueno, nos hemos quedado con las ganas.
6: Es un palo, ¿no? Pero también lo entiendo, si no tienen licencia, yo entiendo que hay que cumplir las normas y la ley de costas hay que seguirla, entonces entiendo también. El revuelo también lo entiendo porque viene muchísima gente, también de Jerez venimos mucha gente, pero hay que cumplir la ley.
3: El rechazo de la autoridad portuaria a prorrogar la autorización de los locales para ocupar estos suelos de dominio público ha terminado por darles la puntilla, poniendo el punto y final por ahora a esta etapa de ocio nocturno en Puerto Sherry.
0: Y hablar de verano en la provincia de Cádiz es hablar de hostelería. Por ello, recibimos ahora a Antonio de María, presidente de Horeca. Antonio, ¿qué tal? Bienvenido.
7: Hola, buenas tardes.
0: Bueno, Antonio, estamos en los primeros días de verano, como quien dice. La gente, bueno, pues empieza ya a cogerse vacaciones y tal. Y nosotros te queríamos preguntar,

0: Claro, bueno, ¿cómo se plantea este año el verano en la provincia de Cádiz?
1: Bueno, en principio debe plantearse bien. Desconocemos qué temperaturas van a hacer, qué es lo que puede disuadir a la gente de venir, ¿no? Pero de momento los primeros días de julio son tranquilos porque nadie coge las vacaciones en julio y el día 2, el día 3 está en el hotel. Siempre espera una semanita o dos. Cuando empezará julio fuerte será a partir del día 15.
0: Entramos evidentemente en una de las épocas de más importantes, ¿no? Para la hostelería aquí en la provincia, evidentemente, ¿no?
1: Es la temporada alta, del 15 de julio al 23 de agosto es prácticamente lo que llamamos el verano, porque después del 23 de agosto o antes del 15 todavía la gente no se mueve mucho.
0: O sea, flojita todavía. Si hablamos un poco de ocupación hotelera, Antonio, se esperan, entiendo que muy buenos datos. No sé si mejores que otros años, nos mantenemos igual. ¿En qué punto nos encontramos ahora en ese aspecto?
1: Bueno, yo espero que hagamos más que el año pasado. No mucho porque las cifras ya están prácticamente en los máximos, ¿no? Pero sí que por lo menos un punto o dos puntos podamos hacer más que el año pasado.
0: Eso siempre es positivo, ¿no? La posibilidad de seguir creciendo, que no sé si quizás estamos encontrando un poco el techo en ese sentido en la provincia.
1: Es que cuando se parte del 90% de ocupación, prácticamente ya es muy difícil poder alcanzar más, porque el 100% sería desde el 1 de julio al 31 de julio, todas las habitaciones ocupadas. Eso es imposible, porque siempre hay, ya digo, los primeros días, los últimos, cuando se terminan las vacaciones, uno tiene que irse para casa una semana antes, llenar el frigorífico, lavar la ropa sucia, en fin, nadie está los 31 días salvo los jubilados.
0: Y bueno, Antonio, evidentemente todos los que nos ven desde casa, la gente que se empieza a coger vacaciones también, evidentemente entramos, como decimos, en una época en la que se sale más a la calle y demás, y todo el mundo empieza un poco a mirarse, vamos a decir, el bolsillo, ¿no? ¿Con qué precio vamos a encontrarnos este verano, sobre todo en la hostelería? ¿Cómo se encuentran los precios?
1: Más o menos igual, ¿eh? Al hostelero le da miedo, bueno, pánico le da tocar los precios, porque como sabemos que la cuestión está un poquito difícil, pues nos apretamos el cinturón y prácticamente se van a encontrar los mismos precios del año pasado.
0: Sí, porque entendemos que sí, las materias primas y los costes han subido, ¿no?
1: Sí, pero nosotros asumimos esos gastos, no lo comemos, porque ya te digo, si una cerveza valía el año pasado, unos 80, unos 70, ¿qué lo vamos a poner? ¿2 euros? Nos da miedo.
0: Bueno, pues veremos cómo se desarrolla eso también durante el verano, un verano en el que también uno de los grandes caballos de batalla, Antonio, siempre cuando llega a esta época es la contratación, ¿no? No sé si está costando este año encontrar trabajadores para el sector.
1: No, en principio vamos bien, porque ya después del 19 hemos crecido en 9.000 nuevos puestos de trabajo en la hostelería. O sea, toda la campaña que se hizo de que hacía falta personal, que si decía que explotábamos los trabajadores, toda esta serie de cosas, se ha convertido en que hay 9.000 nuevos trabajadores en nuestro sector. Y por lo tanto, siempre hace falta alguien, ¿no? Algún ayudante, algún refuerzo para ayudar a las plantillas, pero ya no es la situación de hace 4 o 5 años.
0: Ahora se encuentra personal más cualificado, entiendo, entonces.
1: Más cualificado no, porque cualificado lo cualificamos nosotros, pero que hay gente joven disponible y que nosotros lo enseñamos. Y además lo mejor es aprender en el propio negocio, porque un camarero, dependiendo del sitio, va a rendir más o va a rendir menos, porque si es un sitio nuevo tiene que aprender dónde están los cubiertos, el almacén, cómo, en fin, toda la mecánica del establecimiento. Y nosotros en esta fecha lo que necesitamos es eso, ayudante mayormente.
0: También ha estado muy en boca y hemos asistido estos días, Antonio, al cierre de los chiringuitos de Puerto Cherry. ¿Cómo se ha recibido también en este sector, vamos a decir, entre comillas, este conflicto? Que si licencia para arriba, licencia para abajo, al final se ha decretado el cierre de esos chiringuitos que, bueno, que atraían muchísimas personas aquí a la Bahía de Cádiz. No sé cómo se ha vivido también desde el sector este cierre de los chiringuitos de Puerto Cherry.
1: Pues mira, con disgusto porque uno llevaba 10 años funcionando y el otro 6. Y ahora nos encontramos este verano con...

0: que llega el día 7 y tienen que cerrar. Licencia tienen. Tenían hasta permiso de música del ayuntamiento. Que quieren discutir el tipo de licencia, que si era un kiosco bar y que si aquello ahora pues es como una discoteca. Bueno, pues en cuestión de sentarse y cambiamos lo que quieran que cambiemos. Pero dejar a 600 familias en la calle sin comer este verano, eso es muy fuerte, ¿eh?
1: Pues con esa idea nos quedamos, Antonio de María. Muchísimas gracias por atendernos, por sacar estos minutos para 7 Televisión.
0: Gracias a vosotros y feliz verano.
1: Igualmente, igualmente. Nosotros continuamos en nuestro programa y nos vamos a Cádiz, porque la Asociación Cádiz Centro Comercial Abierto entra de lleno en el verano con una campaña estival repleta de actividades, premios y promociones. Este año bajo el lema Cádiz suena, sabe y se vive. Diego Marchán.
2: Cádiz suena, sabe y se vive. Este es el eslogan de la campaña de verano de Cádiz Centro Comercial Abierto para un periodo estival que estará cargado de actividades y que contará con tres grandes hitos. Serán Cádiz de Moda los días 8 y 9 de julio, una actividad pensada para los más pequeños el 23 de julio en la Plaza de la Catedral y la ya tradicional salida a la calle de los comercios este año con la Plaza de la Merced como escenario principal los días 31 de julio y 1 de agosto. Serán los tres platos fuertes de una programación que también incluye sorteos, regalos y promociones especiales a través de la aplicación móvil de la asociación.
3: Un lema, claro, Cádiz suena, sabe y vive. Ese es el lema nuestro de la campaña de verano. ¿Vale? Suena, porque la música, la cultura y el ambiente llenan nuestra ciudad. Sabe, porque nuestra gastronomía, nuestros comercios forman parte de esta experiencia única que vivimos día a día. ¿Vale? Y se vive porque el centro histórico es un lugar para pasear, para comprar, para disfrutar y compartir.
4: Gracias a ello, bueno, pues nuestras calles están mejor, nuestra ciudad está más viva y, como digo, se genera empleo y economía alrededor del comercio, y esto es fundamental para el bienestar de cualquier ciudad y, en este caso, pues de la nuestra.
1: Abrimos ahora la página política. En Vejer, el gobierno municipal responde a la dimisión de Dolores de Melo como primera teniente de alcalde y responsable, entre otras áreas, de playa y del desarrollo del Palmar. Una decisión que la edil justificó por la falta de respaldo a proyectos que consideraba estratégicos y por sus diferencias con el alcalde Antonio González, que ha defendido la estabilidad del Ejecutivo. Ha asegurado también que el gobierno no está roto y ha insistido en que el acta de la concejala debería permanecer en el PSOE de Vejer. Además, ha anunciado que asumirá personalmente la Delegación Especial para el Desarrollo del Palmar mientras reorganiza las áreas del gobierno.
5: Usted no se preocupe, que tendremos un gobierno todavía más fuerte, todavía más sólido, donde sí les puedo anunciar una cosa: será el propio alcalde aquel que creó la Delegación Especial para el Desarrollo del Palmar, junto con su equipo, pero encabezado por el alcalde, quien asuma la Delegación Especial para el Desarrollo del Palmar.
1: Y el secretario general iberoamericano Andrés Ayamant ha realizado hoy su primera visita oficial al Ayuntamiento de Cádiz, un encuentro que ambas instituciones han aprovechado para presentar la celebración de la cuarta semana de la innovación pública, una cita que se celebrará a finales de septiembre y principios de octubre en la Casa de Iberoamérica y que pretende reforzar la vocación iberoamericana de la ciudad. El que fuera ministro de Asuntos Exteriores de Chile ha sido antes recibido por el alcalde y parte de la corporación municipal en el Salón de Plenos y posteriormente estampó su firma en el libro de honor de la Casa Consistorial.
6: La semana de la innovación pública, que en este caso será a finales de septiembre, principio de octubre, en la ciudad de Cádiz, en la Casa de Iberoamérica. ¿Con qué objeto? Muy sencillo, muy sincero y a la vez también muy rotundo. Que Cádiz siga siendo y fortalezca su capacidad como ciudad iberoamericana.
7: Cádiz podría perfectamente postular al nombre de la ciudad iberoamericana, la principal ciudad, la capital iberoamericana, porque no solamente lo respalda la historia, sino la manera en que Cádiz ha cuidado este patrimonio, cosa que usted, por supuesto, también hace, ¿no?
1: Nos vamos ahora a la sierra. En Villaluenga del Rosario se ha inaugurado hoy una guardería y un gimnasio, ambos equipamientos alojados en el centro sociocultural, con los objetivos de evitar la despoblación y reducir la brecha pueblo-ciudad. La Diputación ha invertido 439.000 euros en dotar a Villaluenga de una guardería y un gimnasio municipales. En dicha financiación se incluye

0: incluyen tanto la construcción del edificio como el equipamiento y material necesarios para la puesta en marcha de estas instalaciones. Y en Chiclana, el Ayuntamiento abre este martes un proceso de participación ciudadana para elaborar el cuarto plan de igualdad entre mujeres y hombres. Hasta el 31 de junio, cualquier persona podrá aportar ideas y propuestas mediante una encuesta anónima. El cuestionario estará disponible en la página web municipal y en la Delegación de la Mujer. Las respuestas servirán para conocer la situación actual de la igualdad en el municipio y definir las actuaciones que recogerán el nuevo plan.
1: Hay un compromiso político para la realización de este plan. Hay un compromiso político para la participación ciudadana en este plan. Y lo que queremos realmente es que este plan sea un plan de igualdad entre hombres y mujeres, pero realizado por toda la ciudadanía.
0: Abrimos la página de sucesos. La Policía Nacional ha detenido en Algeciras al presunto autor de dos robos con violencia a taxistas cometidos en menos de 24 horas. Según la investigación, el hombre de 42 años solicitaba un servicio de taxi y al llegar al destino amenazaba a los conductores con una hoja de tijera o un fragmento de vidrio para robarles la recaudación. Los dos taxistas resultaron heridos leves y tuvieron que recibir asistencia sanitaria. El detenido ya ha pasado a disposición judicial y ha ingresado en la prisión de Botafuegos por orden del juez. Y susto esta mañana en Jerez por un incendio registrado en el asador de la calle Remedios, que ha obligado a desalojar la zona a causa de la gran humareda, obligando incluso a cerrar el ayuntamiento a escasos metros de la zona. El incendio, originado en la cocina del local, también ha provocado el desalojo de 8 viviendas anexas de manera preventiva. No se han registrado daños personales y la rápida intervención de los bomberos ha evitado la propagación de las llamas a otros edificios y viviendas cercanas. Nos marchamos ahora a publicidad. A la vuelta nos acercamos al centro de transfusión que refuerza su campaña de colecta de sangre y también estaremos en Arcos, una protesta vecinal por la flota de autobuses. Enseguida volvemos.
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0: Regresamos de publicidad. Las vacaciones cambian muchas rutinas, también la de donar sangre. Por eso, el centro de transfusión ha reforzado estos días su campaña en la provincia para intentar garantizar las reservas de cara al verano. Jorge Miró.
4: Efectivamente, Juanma, cuando llega el verano, no sé si serán las calores o no sé qué será, que nos volvemos un poco más perezosos a la hora de donar sangre. Por eso es importante venir hoy aquí a este centro de transfusión en el Hospital de Jerez para hablar con Gloria Rivero, que es la supervisora. Hola, Gloria, buenas tardes.
5: Buenos días, encantada de que estéis aquí.
4: Que digo que no sé si nos volvemos más perezosos, el calor no echa para atrás, pero ¿bajan mucho las donaciones en verano?
5: En verano muchísimo, porque ten en cuenta que los donantes habituales también se van de vacaciones. Esta población, ya sabes que aquí se triplica la población, las necesidades de sangre no descansan porque los enfermos siguen ahí necesitando sangre cada vez más. Y bueno, tenemos mucha competencia entre el calor tan grande que hay, las playas, las comidas, el veraneo. Pues la gente olvida un poquito que la sangre siempre tiene que estar esperando al enfermo y que hay que donar, que antes de irte de veraneo hay que donar y dejar la sangre, que al volver también, y si estás de verano y puedes donar también.
4: ¿Cómo está la reserva ahora mismo?
5: Pues las reservas siempre están justitas. Llevamos un año difícil porque además ahora empiezan las ferias también.

0: el veraneo, la playa, las reservas, las mantenemos justitas. Gracias a Dios, somos retransfusionados a Andalucía y a nadie le va a faltar sangre. Este país tenemos la suerte que la sanidad pública es buena, que no nos va a faltar. Siempre que te haga falta sangre, la vas a tener. Pero que lo ideal es lo que te decía, que la sangre siempre esté esperando al enfermo y que todo el mundo que se vaya a operar de cualquier cosa tenga sangre en el momento que la necesita y no tenga a lo mejor que esperar, ¿no?
1: Que lo decíamos fuera de micro, que después cuando llegan las catástrofes somos súper solidarios, porque me comentabas que cuando el accidente de Adamuz, de tren, aquí había 500 personas todos los días para donar.
0: Totalmente, ¿eh? Los primeros días fue tremendo de 500, 500, luego fue bajando poco a poco hasta que ya volvió. Pues ya verás, a estas horas de la mañana no tenemos ningún donante. Quiere decir que la gente es solidaria cuando ve la necesidad o cuando llega al corazón. Yo siempre pienso que hay un donante en potencia en todos. Todos tenemos un donante dentro que hay que ayudarle a salir. El problema es cómo hacer que salga con todas las cosas que tenemos por medio, con la vida diaria. Lo más importante, que la donación tiene que ser la rutina como cualquier cosa que haga en el día. Hay que incorporarla a nuestra rutina diaria y decir, ay, me toca donar, ya hace 2 meses que no dona, me toca donar que hará falta. E incorporarla a la vida diaria como el dentista, como cualquier cosa.
1: ¿Hay algún grupo sanguíneo que siempre
0: Pues
1: necesita más?
0: hace falta todo.
1: Todo.
0: Ten en cuenta que con el cero negativo donante universal también hay menos donantes que son cero negativos. Y gracias a Dios los enfermos, pues como hay menos, no suelen ser la mayoría cero negativo, al contrario, suelen ser cero positivo, A positivo, pero que en realidad todos los grupos sanguíneos hacen falta.
1: ¿Y alguna persona que nos esté viendo que nunca haya donado, cómo le animamos a donar? ¿Cuáles son las características que tiene que tener? ¿Edad?
0: Pues bueno, en principio hay que tener 18 años por ley, ya se puede donar hasta los 70 años. De hecho, se han aumentado las donaciones. Ahora un hombre puede donar 6 veces en el año, las mujeres pueden donar 4. Antes era 4 los hombres, 3 las mujeres, y se aumenta, bueno, y se necesita más sangre, se necesitan más donantes que se acerquen a donar, más donantes nuevos, sobre todo la gente joven. Animarlos, pues mira, qué más importante que hoy vaya a donar y que le salvan la vida a 3 personas, porque la sangre se saca, se separa en 3 componentes, lo que es los glóbulos rojos, la parte líquida que es el plasma y las plaquetas. Y a cada enfermo se le pone lo que necesita. Entonces, cada vez que tú donas, no es que le ayudes, le salvan la vida a 3 personas. Y sería bonito de verdad que la gente viera cuando a alguien se le pone una bolsa de sangre, cómo le cambia el color en la cara, cómo le nota la alegría de la vida, de que te está entrando vida y es verdad, cómo respira mejor, cómo se encuentra mejor, mejorar la calidad de vida de alguien o salvarle la vida, qué mejor que hoy vaya a donar y te vayas con esa satisfacción.
1: Pues vamos a recordar que esta semana hay recogida extraordinaria en diferentes puntos de la provincia.
0: Pues mira, todos los días nosotros vamos a 3 sitios diferentes de la provincia. Esta semana, hoy y mañana estamos en Cádiz San Antonio, estamos también en Jerez, perdona que ya con este hay que ponerse la gafa, a Trebujena, a La Barca estamos hoy, mañana estamos en Algeciras, estamos en Valle Sequillo. Vamos todos, sobre todo por la zona de Jerez esta semana, por Algeciras, el viernes vamos a la parroquia de San García, a San Fernando, Bahía Sur, si vas de compra, pues deja también su sangre y nos ayuda, a Algar, a Grazalema, en fin, que todos los días al Puerto Santa María estamos también el miércoles, en Paterna. Todos los días vamos a 3 sitios diferentes de la provincia y además tenemos 2 puntos fijos aquí en el Hospital de Jerez y en el Hospital Puerta del Mar, enfrente de las urgencias pediátricas, tenemos otro punto fijo. Pero que si quieren que pregunten, que se acerquen a donar, que vean que no pasa nada y que bueno, que ya te digo, que más satisfacción. Y además tiene una cosa, la persona que dona por primera vez que le ha costado porque tiene algún miedo o le falta la motivación esa, el empujoncito, cuando dona ve que es una tontería, que son 5 minutitos lo que has tardado, que no duele nada, con un pinchacito normal y corriente, pero se siente muy satisfecho de haber conseguido eso y ve que podía haberlo hecho antes. Entonces, antes de que te diga, podía haberlo hecho antes, ven, dinos tus dudas, di lo que te preocupa, el miedo que te da y dona y verás que no pasa nada.
1: Pues Gloria, muchísimas gracias por atendernos. Ya saben, este verano todo el mundo a donar.
2: Nos vamos a Arcos porque los vecinos del casco antiguo pretenden iniciar una campaña, en primer lugar, con una recogida de firmas para que se ponga pie en pared ante el estado de deterioro de la flota de autobuses urbanos. Los afectados consideran que el servicio deja mucho que desear. José Antonio Benítez.
3: Sí, hoy de nuevo hemos regresado hasta la Plaza del Cabildo de Arcos de la Frontera, pero no para hablar de la remodelación de este espacio público que va a comenzar en tan solo unas semanas, como ha confirmado el Ayuntamiento, sino para ocuparnos, en este caso, de las quejas por parte de la Asociación de Vecinos del Casco Antiguo sobre el funcionamiento actual del servicio de transporte urbano. Loli Corchado es la presidenta de este colectivo. ¿Qué está pasando con el transporte en un lugar que lo reclaman los vecinos constantemente y que ustedes entienden que es muy deficiente a día de hoy?
4: Sí. Pues nada, lo que está pasando es que somos los vecinos del casco antiguo, somos moneda de cambio para el servicio, para la empresa de Autocares Valenzuela, para exigir o para negociar.

0: nuevos contratos, mejoras sobre nuevos contratos, exigir dinero, lo que sea. Se está utilizando a los vecinos del casco antiguo como moneda de cambio, como presión.
1: Un servicio urbano que no llega todos los días hasta este casco antiguo, con autocares incluso ya con años de antigüedad, con deterioro manifiesto, por ahí son o pasan algunas de las quejas, ¿no?
0: Sí, nosotros los quejamos principalmente por la eliminación de las líneas. Un domingo no hay línea, un sábado por la tarde no hay línea. Ahora últimamente llevamos 3 días que por la tarde, a partir de 1:30, 2 de la tarde, se corta el servicio, no sabemos el motivo. A cada persona le cuenta un motivo diferente. Inexistente, eso hay que quedarse claro. Y después el autobús, es que yo creo que es que en la película de los dinosaurios, el autobús ya existía en la del dinosaurio. Es que es horroroso. Es que nosotros hemos juntado el manifiesto con imágenes de vecinos, que no son quejas mías personales ni de la asociación personal, sino que están recogidas de los vecinos usuarios de ese autobús. Y yo creo que puede llegar incluso a ser peligroso para el usuario que lo coge, porque agujeros en el suelo, falta de seguridad en el aire acondicionado, llaves de contacto, autobuses arrancados sin llaves de contacto, con el peligro que eso conlleva, etc. Entonces nosotros la pregunta que hacemos es, aparte de que se debería de tener un servicio en condiciones como se merece Arco de la Frontera, es si yo con mi vehículo personal tengo que tener un sellito de ITV cada año o cada X años, este hombre tendrá que tener un control también, ¿no? Porque lleva personas.
1: Nos habla usted de presiones de la empresa. ¿Presiones por qué, cree?
0: Presiones porque quiere mejorar en su contrato o su dinero o lo que sea. Pero esas presiones después y esas mejoras con los contratos, nosotros no las vemos reflejadas, porque yo llevo viviendo en Arco 21 años y me sigo montando en el mismo autobús. Yo no veo reflejadas esas mejoras en los contratos o esa mejora en el dinero. Yo no lo veo reflejado, ni yo ni el vecino.
1: Bueno, en todo caso, estamos hablando del casco antiguo, un barrio de Arcos con una fisonomía muy particular, muchas cuestas, también una población con una relativamente alta edad, y todo ello, pues, de algún modo justifica que funcione bien el transporte en esta zona.
0: Sobre todo si queremos vender que nuestro pueblo sea turístico, aparte de que el casco antiguo vaya a vivir, vivan personas con una característica de edad y sea, tenga unas cuestas y tenga un acceder un poquito complicado, si queremos que esto sea un pueblo turístico y que venga la gente a vivir al casco antiguo, lo principal, aparte de todas las carencias que tiene el casco antiguo de comercio, etc., pero lo principal es el acceso, ¿no? Y si queremos hacer un acceso semipeatonal, tendrá que ver algo que supla el semipeatonal, ¿no?
1: Claro, pues así lo explica Loli Corchado, como presidenta de la Asociación de Vecinos del Casco Antiguo. Las quejas de la vecindad sobre el actual funcionamiento del transporte urbano están sobre la mesa. Estos vecinos no descartan que en breve puedan, incluso para de alguna manera presionar a la empresa y al propio ayuntamiento, iniciar una campaña de recogida de firmas.
2: Y en San Fernando, ante las altas temperaturas, el ayuntamiento ha habilitado un espacio dentro de la Casa Albergue Federico Ozanam para dar refugio a personas sin hogar durante las horas de calor extremo. La medida es analizada por colectivos dedicados al trabajo con las personas sin techo como importante, pero insuficiente. Paco López, cuéntanos.
3: Pues es un tema bastante importante, sin duda, porque se ha puesto una serie de servicios por parte del Ayuntamiento de San Fernando para las personas que se encuentran sin hogar aquí en la ciudad, y en este caso para refugiarse ante las altísimas temperaturas que estamos teniendo, y eso que acabamos de comenzar el verano. Se comparte en parte por parte de los colectivos que están trabajando por las personas sin hogar, pero no del todo. Vamos a conocer algunos detalles con Mila Fernández, que es portavoz de este colectivo que se conforma para personas sin hogar con derechos aquí en la ciudad de San Fernando. Mila, hola. Gracias por estar con nosotros una vez más. Hola. Importante que se ponga en marcha, pero hace falta más.
4: Cualquier paso que se dé es importante. Es decir, primero el reconocimiento, pero luego decir que no, el recurso que se ha puesto en funcionamiento no vale. ¿Vale? ¿Por qué? Pues primero por la limitación de las plazas, pero sobre todo por el espacio. El espacio que se ha utilizado es el patio de luces de Federico Zanam, donde solamente hay 4 mesas, no sé si son 3 o 4 mesas de madera con sillas alrededor. Ya está. Ni un butacón, ni un aire acondicionado, ni un, no sé, ni un televisor, ni un espacio donde las personas. Entonces es un poco surrealista pensar que el recurso ese vaya a tener éxito, porque el recurso no es apropiado. Es decir, cualquier persona que vaya allí no va a permanecer desde las 12 de la mañana, 12 y media de la mañana, aunque es verdad que se va a dar comida y demás, hasta las 7 y media de la

0: tarde en ese espacio, sin otra posibilidad de descanso. Entonces, bueno, lo que se viene reivindicando es que no sea una improvisación, que se cree el centro de día para como está en Cádiz, que Cádiz tiene mucha deficiencia, pero es afortunadamente, tienen un centro de día en condiciones, y donde haya profesionales, porque ahora mismo este recurso también se ha creado sin profesionales, sino la misma persona del albergue es la que va a atender esas mesas.
1: Y eso es muy importante, ¿no?, porque para atender a estas personas que están viviendo en la calle.

0: factura necesaria, es decir, hemos cubierto el expediente, pero no. Es decir, nuestra, por una parte, eso, el reconocer, bueno, cualquier pasillo que se dé puede ser importante, pero es que 10 plazas, según en un espacio que no reúne las condiciones, porque estoy diciendo, si yo en una mesa de un restaurante no voy a estar desde las 12 de la mañana hasta las 7 de la tarde sin absolutamente ni un sillón, ni un butacón, ni un personal que me atienda, ni un, porque hay una persona que es la que atiende el albergue, pero no es la persona creada para el recurso.
1: Pues ya ven ustedes, es una situación bastante problemática, aunque se dé un paso, pero hace falta que ese paso se consolide con otras cuestiones que en cualquier caso se demanda por este colectivo. Veremos a ver qué sucede en torno a este asunto, se lo seguiremos contando.
2: Y la Casa de la Cultura de Chiclana incorpora una nueva propuesta a su programación expositiva de este verano. La muestra X Naturae del fotógrafo isleño Pablo Barrena invita a descubrir la riqueza de la naturaleza a través de una selección de imágenes captadas durante una década. Almudena Pérez.
3: La naturaleza observada con calma a través del objetivo de una cámara, así es X Naturae, una exposición que reúne 31 imágenes de fauna y flora realizadas por el fotógrafo isleño Pablo Barrena, con escenas captadas tanto en la provincia de Cádiz como fuera del país. La muestra recorre 10 años de trabajo del autor y presta especial atención a aves, flores y orquídeas. Además, cada imagen va acompañada de textos con curiosidades sobre la especie y los lugares retratados. La exposición podrá visitarse en la Casa de la Cultura hasta el 31 de julio en horario de 11 de la mañana a 1:30 del mediodía.
4: El tiempo los que corren hoy, que estamos acostumbrados a Instagram, al TikTok, a pasar fotos, vídeo, esto está en las antípodas, ¿no? Es un poco darse un paseo tranquilo, ver cosas estáticas que no hay que pasarlas, sino disfrutar un poco de la fotografía, de pararse a leer las cosillas que he tenido a bien o a mal escribir ahí en las cartelas, ¿vale? Que cuentan algunas historias de la especie, o por qué se llaman así, o por el sitio en el que están.
2: La Guardia Civil investiga a un vecino de Conil por destruir al menos 10 nidos de avión común, una especie protegida en plena época de cría. La investigación comenzó gracias a la colaboración ciudadana tras difundirse varias imágenes en las que se observaba al hombre golpeando los nidos con una escoba desde la fachada de su vivienda. Los agentes comprobaron los hechos e identificaron al presunto responsable, que ha sido investigado como autor de un delito contra los animales. Y la Feria del Libro de Cádiz cerró este domingo una histórica 41ª edición, pues superó todos los registros marcados hasta la fecha. Más de 20.000 personas visitaron el recinto del Baluarte de la Candelaria desde su inauguración el pasado 26 de junio, consolidando este evento como una de las grandes citas del calendario cultural gaditano. Además, la organización destaca también un incremento del 15% en la facturación de libreros y expositores, en un año también de récord en cuanto a participación de librerías y editoriales. Han cantado bingo de Lana Corujo fue el título más demandado por los lectores en una semana cargada de actividades y cultura junto al mar en Cádiz. Y nos volvemos a marchar a publicidad, a la vuelta, el tramo final del programa con los deportes, los titulares de los periódicos de mañana y el tiempo. Además, nos acercamos al concierto de Los Delincuentes en el Estadio Nuevo Mirandilla. Hasta ahora.

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0: Seguimos en nuestro programa, encaramos el tramo final ya y de vuelta al puerto de Santa María. 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
2: Gracias, Jorge. Nos vamos ahora a conocer toda la actualidad deportiva. Comenzamos hablando del Cádiz Club de Fútbol, que ha vuelto hoy al trabajo con la primera ronda de reconocimientos médicos previa al regreso del equipo a los entrenamientos para preparar el inicio de la temporada 2026-2027. Tras la tormenta institucional provocada por la marcha de Manuel Vizcaíno y la llegada a la presidencia del empresario mexicano Cristian Septién, que se ha presentado hoy al alcalde en el ayuntamiento y al personal del club en el nuevo Mirandilla, el conjunto cadista arrancó la pretemporada con cuatro caras nuevas anunciadas este mismo domingo. El portero Joaquín Ezquieta, cedido por el Racing, los defensas Beñat de Jesús y Kenan Toidibou y el delantero ucraniano Vladis Capotún. La primera oportunidad para verles en acción de amarillo será en Benalup Casas Viejas el próximo 14 de julio en el primer partido de la pretemporada frente al Barbate. Los cadistas se medirán también a Ceuta, Tenerife o Leicester antes de comenzar la liga el fin de semana del 16 de agosto frente al filial del Celta de Vigo. El Algeciras ha cerrado la incorporación del mediocentro Diego Almeida. Puede actuar como centrocampista organizador y como ofensivo. Y ha disputado 30 partidos en el Huesca B, en los que ha anotado 9 goles el pasado curso. Se formó en la cantera del Barcelona, llegando al juvenil. Posteriormente pasó por el Sestao River y por el Prat, antes de firmar por el filial oscense. El Jerez Club Deportivo, por su parte, ha anunciado la renovación de Chuma, algo que se venía hablando, que se venía dando por hecho los últimos días, y ahora el club le ha dado oficialidad a la continuidad del delantero que llegó en el pasado mercado de invierno y que seguirá una campaña más. Y es que quizás esta segunda etapa de Chuma como jerezista no ha sido la mejor a pesar de hacerse un hueco en el 11 titular prácticamente desde su llegada. En esta media temporada ha jugado 15 partidos, 10 de ellos saliendo desde el 11 inicial, aunque en 800 minutos solo ha logrado hacer un gol, a pesar de que estaba llamado a marcar las diferencias en esa faceta anotadora. Ahora el club espera que la próxima campaña a las órdenes de Xavi Molist, el delantero sevillano, pueda explotar y dejar una mejor versión con goles y muchos puntos para el cuadro jerezista, que quiere volver a pelear el ascenso de categoría. En tercera, el Jerez Deportivo Fútbol Club se ha hecho con los servicios del delantero Rubén Cabeza, que se convierte en nueva pieza para la zona ofensiva del equipo. El ariete ha jugado esta temporada en el Club de Fútbol Jaraiz del grupo 14 de Tercera Federación, con el que ha disputado media liga haciendo 2 goles en 20 partidos. El campeonato lo comenzó en el Calvo Sotelo de Puerto Llano en el grupo 18, con el que apenas jugó 190 minutos antes de salir. Se formó en la cantera del Sevilla hasta llegar a categoría juvenil. De ahí dio el salto para jugar en el Atlético Nubense. Posteriormente se marchó para disputar una temporada en el Cartaya, otra en el Club Deportivo Diocesano y otra en el Extremadura. El atacante, de 24 años, destaca por su polivalencia y puede jugar tanto de delantero centro como de media punta y de extremo en ambas bandas. Y hablamos de motor porque la tercera prueba puntuable del certamen internacional Finn Moto Junior World Championship se ha celebrado en el circuito de Jerez Ángel Nieto este pasado fin de semana bajo altas temperaturas que no han impedido disfrutar de carreras intensas

0: y disputadas. Las victorias han sido para Carlos Canos y Yaroslav Karpushin en Moto3 Junior World Championship, Lorenzo Pritelli y Matteo Marulanda en Moto4 EC, Milan Paulek en Moto2 EC y Jacobo Hinojosa en Stock European Championship. Destacó la presencia del piloto jerezano David Sánchez en la categoría de Moto4, que se cayó en los últimos compases, perdiendo opciones de puntuar en el circuito de casa. Y después de los deportes vamos a conocer los titulares con los que abrirán mañana los periódicos. Comenzamos con Viva Jerez, Abraham Ceballos.
1: Hola Juanma, en Jerez, doble capítulo de sucesos destacado en el día de hoy. De un lado, el incendio que al final acabó en poco más de un susto en la zona próxima al Ayuntamiento de Jerez, a la calle Consistorio. El incendio de un asador, de la cocina de un asador en la calle Remedios, muy cerquita de la calle Consistorio y del Ayuntamiento, lo que obligó a la policía local a cortar el tránsito por la calle e incluso a cerrar las dependencias municipales a causa de la enorme humareda que se había concentrado en la calle a consecuencia de ese incendio. Casi 15 agentes de bomberos tuvieron que intervenir para hacer frente a las llamas e incluso tuvieron que desalojar a los ocupantes de las 8 viviendas que existen en el mismo edificio en cuya planta baja se encuentra el citado asador. Después se ha revisado el estado del edificio y los vecinos han podido volver con normalidad a cada una de sus viviendas, pero además han tenido que ser atendidos por inhalación de humo un agente de la policía local y también un bombero que se han repuesto allí gracias a la intervención de los servicios médicos que también se desplazaron hasta la zona. Como decíamos, al final un susto y muchísima agitación en esta jornada de lunes, en el arranque a primera hora con los agentes de la policía, sobre todo despejando la zona y obligando a todo el mundo a desplazarse hasta la zona de la Plaza del Arenal para evitar el tránsito en la zona que estaba ocupada por esta humareda. El otro suceso está relacionado con la Guardia Civil, que ha detenido a dos personas que habían destinado su vivienda habitual para la instalación de un complejo de cultivo de marihuana indoor. Además, la electricidad que estaban usando para poder mantener todo el dispositivo era cogida ilegalmente del alumbrado público, poniendo también en riesgo, como suelen avisar en otro tipo de actuaciones e intervenciones similares, tanto Policía Nacional como Guardia Civil, del peligro que entraña también para los vecinos próximos a las viviendas donde se iban a cabo este tipo de actividades ilegales. Y otro asunto destacado, las obras, en este caso, de las comunidades de regantes en zonas que se vieron muy afectadas por las inundaciones y el temporal de este pasado invierno. La Junta de Andalucía ha distribuido casi 1.800.000 euros entre comunidades de regantes de la provincia. Una de las que ha recibido mayor cantidad es la de Jerez, la de Guadalcacín, con una inversión de en torno al 1.000.000 de euros, cuyas obras ya se han puesto en marcha para reparar aquellas áreas que se vieron más afectadas y dañadas por la incidencia de las lluvias y el viento.
0: Conocemos ahora los titulares de Viva Cádiz. Adelante.
2: Mañana en Viva Cádiz hablamos de la primera visita oficial a la ciudad del secretario general iberoamericano, Andrés Alamán, para presentar la Semana de la Innovación Pública. Cádiz Centro Comercial Abierto dio a conocer también los detalles de su campaña de verano. Y en deportes arrancó la pretemporada para el Cádiz con los pertinentes reconocimientos médicos y cuatro caras nuevas: el portero Joaquín Esquieta, los defensas Beñat de Jesús y Kenan Toidibu y el delantero Vladis Capotum.
0: Y terminamos con titulares de Viva Campo de Gibraltar.
3: Muy buenas. En la edición de mañana de Viva Campo de Gibraltar hablaremos de que un hombre ha sido enviado a prisión tras asaltar a dos taxistas en menos de 24 horas. También les ofreceremos los detalles de la nueva entrega del encuentro de guitarra Paco de Lucía, que se celebrará en Algeciras desde esta misma noche en el Parque María Cristina, con un sinfín de eventos y conciertos. Además, también les detallaremos ese plan que ya está preparando la línea de la Concepción para reorganizar el entorno de la verja tras su desaparición, precisamente a partir del próximo 15 de julio. Todos estos titulares y mucho más en la edición de mañana de Viva Campo de Gibraltar.
0: Gracias, compañeros. A continuación, nos vamos a conocer el tiempo para mañana.

los 41 grados en la zona de la sierra. Temperaturas mínimas en cambio son en ligero descenso, con las máximas en ascenso. Los cielos se mantendrán despejados. Vientos flojos a moderados de levante, ocasionalmente fuertes en el estrecho, disminuyendo en general a flojos variables al final del día. Lo vemos por municipios. En Cádiz se desactivan los avisos por altas temperaturas para mañana. Tendremos cielos despejados y viento de levante en las primeras horas, que van a ir cambiando a componente oeste, sobre todo al mediodía, para ir desapareciendo durante la tarde. Las temperaturas se van a mantener casi sin cambios. Baja la mínima a los 24 grados y la máxima se mantiene en 35. En Jerez mañana se mantiene la alerta naranja por calor. El termómetro marcará 39 grados de máxima y 21 de mínima, algo menos que en la jornada de hoy. Los cielos se mantendrán despejados durante todo el martes y los vientos serán de poniente desde el mediodía, cambiando a sur al final de la jornada. En Algeciras el cielo estará despejado por la mañana, aunque tendremos bruma a partir del mediodía. Aquí el viento será de levante en las primeras horas, aunque irá desapareciendo en las horas centrales del día. Las temperaturas prácticamente sin cambios, con 20 grados de mínima y 28 de máxima. Y en Arcos también habrá alerta naranja por altas temperaturas. Aquí el mercurio alcanzará los 41 grados con una mínima de 22. El cielo estará despejado durante todo el martes, con vientos que comenzarán siendo de levante para cambiar a suroeste y terminar desapareciendo por la tarde. Y hablamos de música para terminar, porque el ciclo Cádiz Music Stadium 2026, que comenzó el 27 de junio con La Flamenca, continuó este sábado con el concierto de Los Delincuentes, un espectáculo que conmemoró en el Nuevo Mirandilla el 25 aniversario de El Sentimiento Garrapatero que nos traen las flores, su disco de debut. Himnos como La Primavera Trompetera o El Aire de la Calle no faltaron en una noche de música, recuerdo y diversión en el Coliseo Gaditano. La próxima cita será el 12 de julio con Aitana, con todas las entradas ya vendidas. El ciclo concluirá con La Reina del Flow y Leiva con su tour gigante los días 17 y 18 de julio.

Y cerramos también con música porque Arcos tiene un nuevo nombre en la escena musical. Se llama Pablico, aunque en el registro civil es Pablo Mariscal. Nacido y criado en la ciudad, Pablo ha decidido dar el salto con un proyecto propio que mezcla cercanía, ritmo y letras que hablan de lo cotidiano. El músico y compositor acaba de lanzar No paro de parar, su primer single. Con él nos quedamos para cerrar el programa de hoy. Mañana volvemos con más información en 7 Televisión. Muchas gracias por estar ahí. Hasta mañana.

Esta historia comienza en las gélidas aguas del Atlántico Norte, donde los atunes se disponen a iniciar a partir del mes de marzo una de las migraciones más espectaculares que se pueden ver en la naturaleza. Su instinto y la huella genética les hacen volver al lugar en el que nacieron, en este caso, a las templadas aguas del mar Mediterráneo para, tras divisar la calidez que rodea a las Islas Baleares, Cerdeña y Sicilia, y recorrer más de 2.500 millas, inicien su desove, su proceso de reproducción, una ruta que tiene en el estrecho de Gibraltar su particular cuello de botella.

Pero esta historia comienza hoy, cuando aún no ha amanecido. Son las 7 menos 20 de la madrugada. El puerto de la Albufera de Barbate se despereza al son de las voces de los almadraberos que inician una nueva jornada. Atracada en el muelle se mece la flota de faluchos y acopejadores, apenas iluminada por el primer bostezo del alba. Y a las 7 y 5 iniciamos una corta singladura a bordo del Maribí. Media hora después, con la mar en calma, llegamos hasta la Almadraba de Barbate.

Y es que en esta zona, tanto al sur de la península ibérica como al norte de África, desde la época fenicia, los seres humanos diseñaron cerca de la costa un intrincado y enrevesado entramado de redes que se convierte en una trampa mortal para pescar a los atunes. Hablamos de las almadrabas, un arte de pesca tradicional y sostenible que aún se mantiene activo en la actualidad.

el cardumen de atunes, se adentran en el laberinto de redes y allí se mantienen hasta que los pescadores realizan la levantada, cuya técnica ha ido evolucionando con el tiempo, aunque la esencia y su sostenibilidad se mantiene intacta.

Una vez que llegamos hasta la almadraba, allí se activan los marineros y comienza un baile de barcos alrededor del copo y la cámara bajo la batuta de los primeros rayos del sol. Es un trabajo duro, intenso, que requiere un gran desgaste físico, pero a la vez bello, emocionante y con cierto aire romántico.

nosotros también me dedico al barco de cala, nosotros también nos ponemos a veces a copejear en el Maribí, que vamos, un poco de todo. Y pues tú sabes, aquí somos todos compañeros y cada uno tiene su función, a lo mejor cada uno tiene sus lanchas y siempre estamos todos unidos, vamos, es una piña, que aquí ya ves, aquí vamos todos de generación, aquí va entrando sobre el padre, el hijo, y la verdad que bien.

La verdad que me gusta mucho y esto se disfruta, te levanta con ganas, viene, son 6 meses, de febrero hasta agosto, la verdad que bien. Yo soy el marinero y nos dedicamos un poco a todo, estamos aquí en la facada, levantamos la red.

En parte, pues era mi padre, había estado aquí en la almadraba y era un. Me gusta. Quería yo probar a ver lo que era la almadraba. Me llevé 10 años en el puerto deportivo de aquí de Barbate y por cuestión de tiempo y de, también de salario, que era mejor, me vine para acá. Veía a mi padre llegar y fotografía, a veces venía a ver algunas levantadas de atunes y me gustó. Uf, mi primer día. Fue mi primer día malo porque yo me mareaba mucho y ya te digo, me llevé todos los días fatigado y no era capaz de hacer la labor, vamos. Pues ha cambiado lo que es el sistema de las piscinas y. Pero vamos, particularmente lo que es la forma de coger los atunes sigue igual. Sí, claro, vamos, lo que es el atún rojo, pues. Se ha dado a conocer más afuera, el boom de los restaurantes, de cocineros famosos, y todo esto lo que ha llevado es que haya una expansión más grande de lo que es el atún rojo.

0: Pues como veis, esa es la almadraba en general, que tiene la ribera afuera y la ribera tierra, y va como especie de embudo. Y pues esto, y aquí donde estamos ahora mismo, pues es otra parte de la almadraba, que le llamamos la recámara, que es una especie de copo de, vamos, como si fuese una bolsa de red, donde están los atunes ahora mismo metidos, y los vamos virando con los cabos para dejar, para suspender un poco la red, para que los mismos ranas puedan, vamos, matar los atunes.
1: Desde hace más de un lustro, los ranas usan luparas submarinas para sacrificar a los atunes.
2: Esto es como un detonador de submarino. Esto tiene en la punta una especie de detonador que cuando se acciona hace que la bala salga y pega el cartuchazo. Esto llevará utilizándose unos 7 años, 8 años. Claro, que muera instantáneamente con el tiro en la cabeza y así no sufre.

proceso, la función, nosotros somos los buzos y el proceso desde que empezamos, desde que el atún entra en la almadraba, lo que hacemos es ir guiando a los atunes a través de, ¿cómo te diría? Es como un rectángulo, tiramos una red y lo vamos apretando, lo metemos en el bordonal, luego lo metemos en el copo y posterior lo pasamos aquí a la recámara, que es donde se sacrifica. Hombre, al principio te impresionaba un poco, pero es que esto lo llevo haciendo 25 años. Hombre, nervioso no, pero el respeto siempre se tiene. El respeto nunca hay que perderlo, el respeto siempre se tiene todos los días. Nervioso no, porque es lo que hacemos todos los días.

en los comienzos, el 80% del atún que se pescaba en las almadrabas iba a parar al mercado asiático. Hoy solo es el 20 o el 30%, mientras que el resto, el 70 o el 80%, se destina al mercado nacional y comunitario.

Pues totalmente. Bueno, ya por todo el mundo ha sabido que esto es un arte de pesca que se remonta, bueno, pues desde época fenicia, ¿no? Que se pescan los atunes aquí en el estrecho y bueno, y es por la grandísima suerte que tenemos, ¿no? De estar en un punto estratégico en el que pasan estos maravillosos animales. Bueno, está el tema de las cuotas, que bueno, esto es un arte de pesca muy, muy controlado, ¿no? Muy sostenible, también muy selectivo, y bueno, tenemos una cantidad específica para capturar. El proceso, año tras año, desde Petaca Chico hemos ido añadiendo, ¿no?, herramientas que nos permiten conservar la máxima calidad que tiene ya este producto de por sí, ¿no? Bueno, nosotros aquí cuando los capturamos tenemos un buque factoría que está anexo a la almadraba, lo podéis ver allí. Entonces lo que hacemos es pasamos las piezas capturadas aquí inmediatamente al barco, lo despiezamos el atún y lo ultracongelamos a bordo, ¿vale? Eso para lo que es de todo el atún que vamos a tener durante todo el año, a menos 60 grados. Y luego el atún que vendemos en campaña en fresco, tenemos aquí un barco que con unas bodegas de agua nieve, y el cual lo depositamos ahí y luego lo mandamos directamente a nuestra fábrica en Conil y lo ronqueamos. Y luego ya pues obviamente pues ahí llega con toda la calidad perfecta al consumidor.

0: Bueno, Petaca Chico es una empresa de la cual somos tres hermanos, somos los fundadores de la empresa allá por el año 80 y algo. Empezamos, como todo el mundo empieza, desde abajo, con una pescadería, despacito, poco a poco, y hoy en día, gracias a Dios, somos una referencia a nivel nacional. Nosotros exportamos ahora mismo por casi todo el mundo. No tenemos ahora mismo ningún tabú en decir que exportamos a Asia, vendemos en América, vendemos en Europa, vendemos por todo el mercado posible. Hombre, también hemos hecho también una hincapié muy importante en que se pueda consumir atún, se pueda conocer, porque el atún rojo no se conocía en muchas partes de España y fuera de España, y a través de nuestra labor, nuestro ronqueo y eso, hemos logrado de que se puedan conocer y se venda cada vez más atún rojo dentro de lo que es el país. Normalmente el atún de la almadraba que se pescaba en las almadrabas, el 80-90% iba para el mercado asiático, y hoy en día va un 20-30% al mercado asiático y un 70-80% se queda al mercado nacional y comunitario. Normalmente sí, atún es aproximado, sabemos las toneladas. Las almadrabas tienen aproximadamente sobre 400 toneladas cada una, unas 410, otras 380 aproximadamente. De pesca, lo cual depende del tamaño de media que da el pescado, si da 150, 180, 140, son las piezas que tenemos, normalmente 2000 y pico.
1: En la jornada de hoy se han capturado más de 200 piezas que oscilan entre los 150 y los 300 kilos. Muchas de ellas acabarán en la planta de Petaca Chico en Conil para ser ronqueadas.

0: y llegamos al ronqueo, el despiece tradicional del atún y que permitirá disfrutar de sus carnes sacando el máximo provecho. Su nombre procede del ruido que hace el cuchillo al pasar por el espinazo del animal y que recuerda al ronquido de una persona.
1: Pues nosotros empezamos cortándole la cola, le cortamos la cabeza y ya luego le quitamos las tripas, o sea, lo evisceramos y ya luego pues vamos marcando los lomos. Pues sí, pues del atún se aprovecha todo, el 100%. No tiramos nada, lo que son los espinazos y eso, o hacemos chuletitas, o hacer costillitas, y lo demás que sea hueso duro, pues para harina de pescado. Pues sí, pues mi padre era de Chiclana y estuvo en la almadraba de Santipetri, y más o menos por los genes pues he cogido yo esta tradición familiar, digamos.

0: Bueno, Paco, nos vas a contar las distintas partes, ¿no?, que se pueden comer desde el atún de Almadrama.
1: Bueno, el atún tiene entre 25 a 27 partes comestibles hoy en día. Aquí lo que hemos hecho es un ronqueo y un despiece. Aquí podemos ver cola blanca, tarantelo, tenemos un lomo negro entero, tenemos las colas negras, tenemos el descargado, tenemos la ventresca. Aquí tenemos las partes nobles del atún, que viene en la cabeza, el morrillo, que es la parte más valorada. Tenemos el mormo, la parpatana, contramormo, facera. Este pescado era hembra, la hueva es de leche. Ahí volvemos a tener un descargamento que está en el lomo negro, el plato que está en el lomo negro, el descargado otra vez y la ventresca. Luego podemos sacar oreja, paladar, galete, espineta blanca, espineta negra, las puyas que hoy en día las ultra congelamos y las vendemos como costillitas, el osobuco, el resto de la cola que lo vendemos como jarrete.
0: Me hablabas del morrillo, que es un poco la joya de la corona del atún. ¿Por qué? Es un poco la pregunta, ¿no?
1: La parte más valorada, hombre, pues debido a los niveles, a la infiltración de grasa que tiene. Es que un morrillo de hecho ahora de mayo a la plancha es un espectáculo.
0: Uno de los productos más famosos, que más repercusión está teniendo en los últimos años, el tema del tartar, el tataki. ¿De qué parte del atún lo podemos sacar?
1: Pues aquí lo tenemos, tanto del descargamento como del descargado, que son las partes que están pegadas a las finas, son las partes más rojas y que menos grasa tienen. Y luego son las partes magras, que son ideales para eso, no tienen fibra ni tienen nada.
0: Y también la mojama del atún.
1: Sí, hemos sacado las mojamas toda la vida. El dicho de eres más seco que una mojama viene de la parte de el descargamento.
0: Y tenemos, por ejemplo, esta pieza. ¿Cuál es el proceso un poco hasta tener la mojama?
1: Bueno, eso habría que cortarlo, hacerlo barra. Eso se mete de 24 horas en sal, se saca, se enjuaga, se deja macerar un día para otro y luego al otro día se le dan unas pocas de horas de lavado con mucho cariñito para quitarle la fuerza de sal y luego ya secadero.

Y ahora, a medida que el verano se acerca, la historia que comenzó hace miles de años en el Atlántico Norte se cierra con un punto y seguido en las aguas de la costa gaditana, donde los atunes han dado forma a un modo de vida en el que ellos son los reyes que dejan su oro rojo y salvaje para deleite de los paladares.

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0: Bueno, pues hoy estamos sentados a mesa y mantel en Entretercios, en plena calle Larga, en Jerez, con un empresario salmantino que lleva ya casi más tiempo en Sanlúcar que en Salamanca, ¿no? Casi, ¿no?
1: No, ya llevo más.
0: Más en Sanlúcar.
1: Ya llevo.

0: más, más de media vida, sí.
1: Diego Ramos, ¿qué tal?
0: Pues muy bien, aquí estamos.
1: Eres una persona tremendamente polifacética, aunque pues, te ganas la vida con...
0: Con los bocadillos de jamón.
1: Bueno, a ver, Capricho Diario, 8 tiendas en Jerez, en Sevilla, en Marbella...
0: Palma de Mallorca.
1: Palma de Mallorca
0: también, Salamanca.
1: Salamanca. Y más que vas a abrir, porque esto va, va a seguir a un ritmo velocísimo, ¿no?
0: Bueno, no es fácil, pero sí. Me gustaría seguir escalando, por supuesto, el modelo de negocio, que creo que todo el mundo conoce aquí en Jerez, esos famosos cartuchitos y esos bocadillos que hacemos con tanto cariño y con tanto amor, ¿no?
1: Digo polifacético porque, bueno, es empresario, vive de eso, pero es un matador de toros. Y con eso te mueres, o sea, hasta que te mueras serás matador de toros. Profesión a la que has dedicado 25 años de tu vida. Eres también un artista, cantante, que rinde tributo a Julio Iglesias, que no es nada fácil. De hecho, además, físicamente, puedes tener bastantes similitudes y quienes te hemos escuchado cantar, cantando también, con lo complicado que es cogerle el tono a Julio. Entonces yo no sé con quién nos sentamos aquí realmente hoy. Con Diego Ramos.
0: Pues me te sientas, sí, conmigo mismo, ¿no? Con un apasionado de la vida, verdaderamente. Yo soy un apasionado desde que era muy pequeño. He tenido el ansia del triunfo, siempre. Yo quería triunfar, siempre. Desde que tengo uso de razón, he querido triunfar. En lo que sea, pero triunfar. No estaba para mí el ser uno más. Antes estábamos hablando, ¿no? De cuando termino la carrera de Derecho y empiezo a trabajar en el Banco Popular. Yo quería ser torero, llevaba toreando bastantes años. Y yo duré en el banco 4 meses.
1: No quería, en Ponferrada.
0: En Ponferrada. León. Que no hay plaza de toros.
1: Donde no hay plaza de toros.
0: Entonces, bueno, soy un apasionado de la vida. He tenido siempre esa ansia de triunfo. Me ha gustado siempre cantar muchísimo desde pequeño. En el colegio todos mis amigos recordarán que yo siempre he cantado. Pero bueno, he querido ser torero y no se puede ser torero y cantante a la vez, ¿no? Entonces, bueno...
1: Bueno, fíjate en su lindo ubrique, que casi lo consigue, ¿no?
0: Pues sí. Hace poco me decía también un amigo, dice, hombre, te voy a decir una cosa, Diego. Es que para hacer un tributo a Julio Iglesias como el que tú haces... La primera condición es la de ser matador de toros. Si no eres torero, tú no puedes ser, no puedes hacer un tributo a Julio Iglesias, porque al final Julio Iglesias es un torero de la vida, ¿no? Entonces, bueno, como te digo, ¿quién soy? Pues soy un apasionado de la vida, una persona que he querido siempre triunfar, no conformarme y he perseguido siempre el éxito, la verdad.
1: Una persona tremendamente disciplinada. De hecho, la disciplina del toro es lo que te ayuda a conformar esa personalidad que te permite luego sacar para adelante en tu vida todo lo que emprendes.
0: Indudablemente el toreo te forja el carácter. Hombre, tú tienes que tener también alguna maderita, ¿no? Algún mimbre, ¿no? Pero yo luché mucho por tomar alternativa, por ser matador de toros. No lo tuve fácil, no estaba para mí. Y aún así luché y me sacrifiqué y como te he dicho antes, pedí hasta un crédito. Cuando estaba ya con mis negocios, con mis embutidos, mis carnes ibéricas, engañé al banco. Le dije que era un crédito para el negocio y era un crédito para poder matar toros a puerta cerrada en el campo y poder prepararme en condiciones para esas alternativas más que soñada, ¿no? Ahí lo dejo.
1: Tú empiezas muy niño, con 10 años.
0: Empiezo con 10 o con 11 años.
1: Se pone delante de una primera vaquilla porque tu padre era un gran aficionado.
0: Mi padre era un gran aficionado, me metió la afición taurina.
1: Sí.
0: Me presentó a Julio Robles.
1: Bueno.
0: Fue mi maestro.
1: Julio Robles.
0: Yo creo que he tenido, siempre me han gustado todos los toreros y respeto, por supuesto, a todas las grandes de figuras del toreo. No voy a decir nombres, pero yo he tenido un torero y mi torero siempre ha sido y será el maestro Julio Robles.
1: Salmantino.
0: A quien tuve la oportunidad de conocer desde muy pequeño. Tengo fotos con Julio desde esos 10 años que yo empiezo a querer ser torero. Mi padre me lleva a la Plaza de Toros de Salamanca, aquellos famosos mano a manos que había a principios de los 90 de Robles Capea. Mm. Julio Robles me regaló mi primera muleta. Julio Robles

0: Tuve la oportunidad de ir a su finca a torear, me invitó a tentar. Mi primera novillada picada fue del maestro Julio Robles. Le brindé el toro, le corté dos orejas. Desgraciadamente, a los pocos meses falleció. Eso fue en el 2001. Yo debuté con picadores a finales del año 2000.
1: Claro, porque tú lo conoces ya en silla de ruedas.
0: Yo lo conozco, bueno, yo tengo uso de razón de Julio. No, toreando.

0: niño a la Plaza de Toros de Plasencia.
1: Sí.
0: El año pasado me tropecé con el maestro Juan Mora.
1: Sí.
0: Y le recordé. Digo, maestro, yo lo vi a usted torear siendo yo un niño, pero un niño. Y me acordaba perfectamente del cartel con Espartaco, Juan Mora y Julio Robles en la Plaza de Toros de Plasencia.
1: O sea, un Julio es tu inspiración para el toreo y un Julio es tu inspiración para la
0: pues
1: música.
0: Sí. Pues sí.
1: De Julio a Julio. Bueno, aquí venimos a comer también, lógicamente. Estamos en un programa gastronómico, pero es que tenemos mucho que hablar contigo hoy en, como invitado. Estamos en Entre Tercios, en plena calle Llerago, como digo. Un local que, bueno, te trae muchos recuerdos porque esto lo inauguras tú, además.
0: Esto lo inauguré yo, un hombre además, taurino, ¿no?
1: Entre Tercios, claro. Puede ser Tercios Cerveza o Tercios Taurino.
0: Sí. ¿Vale? Hace, efectivamente... El guiño venía por la cerveza, ¿no?
1: Sí.
0: Un poco, ¿no? El tercio, entre tercio y tercio de cerveza, pues... Y bueno, pues es un local que abrí hace algo más de un año con muchísima ilusión.
1: Sí.
0: Pero bueno, esto de la música verdaderamente me está llevando a unos escenarios y a un nivel profesional que quizás no podía ni imaginar y no puedo dedicarle el tiempo a todo. Afortunadamente mi negocio en Capricho Diario está muy asentado,
1: sí.
0: Son ya 10 años,
1: uh-huh.
0: Para 11, tengo un equipo muy bueno de profesionales trabajando y va todo rodado. La hostelería es para el hostelero. Entonces, bueno, tuve la suerte de tropezarme con Javier y que él asumiera el reto y la gestión del negocio desde la Navidad pasada. Estoy encantado con él, de cómo está haciendo las cosas y muy agradecido también de que él continúe, por supuesto, con la marca y con el modelo de negocio que está absolutamente intacto.
1: Sí, señor. Sí, señor. Bueno, pues vamos a empezar con unas papas aliñadas, ¿eh?
0: Muy bien.
1: Esto es de tu gusto, lógicamente, ¿no? Pues vemos buena papa, vemos cebollita morada, vemos un poquito de melva. Buen aceite, da la impresión, por el color. Y... nada. Vamos a probar, ¿no?
0: Pero vamos a atacar, ¿no?
1: Bueno, esas papas bien, ¿no?
0: Buenísimas.
1: Papas aliñadas. Con un poquito de melva.
0: Serán de Sanlúcar, ¿no? Las papas, casi seguro.
1: Hombre, yo creo que sí. Yo creo que al final, teniendo tan cerca Sanlúcar, las puntas en las puntas, ¿no? ¿Eh? Las papas puntas y que... Aunque el agria también tiene su público. Hay que tener buenas papas. Con esa arena no puede que hacer nada malo. ¿Tú te vienes a Sanlúcar?
0: Vengo a Sanlúcar en el año 2000.
1: ¿Año 2000?
0: Por primera vez.
1: Claro, lo hemos dicho, tú estás casado con una sanluqueña, dos niñas, Aurora, igual que tu mujer, Aurora, y Vega, que es la patrona de Salamanca. Pero te vienes a Sanlúcar antes de conocer a tu mujer porque tú descubriste un día que es un paraíso en el que tú querías vivir.
0: Bueno, pues yo descubro Sanlúcar en una revista taurina,
1: sí.
0: 6 Toros 6, en la portada.
1: ¿Ah, sí?
0: Entonces veo en la portada... maestro Litri, al maestro Tato, al maestro Dávila Miura, al maestro Antonio Ferrera, que luego fue mi padrino alternativa.
1: ¿Sí?
0: Y los veo corriendo por la playa, que van a un sitio que se llama Sanlúcar de Barrameda, que yo no lo conocía, no sabía ni dónde estaba en el mapa, verdaderamente. Y al final soy del interior, soy de Castilla,
1: ¿sí?
0: Y en aquel momento pues había viajado muy poco, ¿no? Y bueno, en los inviernos en Salamanca son muy duros. Hace mucho frío y yo vi ahí una oportunidad también de salir de Salamanca y de también buscar otra tauromaquia, ¿no? Los toreros castellanos toreamos de una manera,
1: sí.
0: En Andalucía los toreros torean, si no de otra, en Andalucía hay otro arte, ¿no? Salamanca también lo hay, pero es un arte más castizo, más
1: de interior,
0: más castellano, más sí. De interior, ¿no? Y bueno, me vine a Sanlúcar, estaba estudiando todavía la carrera de Derecho, estuve trabajando en unos bares de copas, poniendo copas,
1: ¿sí?
0: ¿No? En Salamanca.
1: Salamanca, perdona.
0: Y gané un dinerillo y con el dinerillo pues le pedí prestado el coche a mi madre y me vine en el año 2000. Estuve un mes y medio, cuando se me acabó el dinero, pues me volví a Salamanca. Pero ya Sanlúcar ahí dejó para mí ya una huella muy profunda y el año siguiente ni me lo pensé. Volví en el 2001.
1: Pero te vienes después de trabajar en el banco, con 4 meses de paro.
0: Luego ya terminó la carrera.
1: Sí.
0: Empiezo en el Banco Popular a trabajar. Veo que
1: no
0: el banco
1: te ves
0: no
1: tú de cajero toda tu vida.
0: Que me va a apartar de mi

0: sueño de ser torero.
1: Sí.
0: Y ya renuncio a todo.
1: Y vienes a Sanlúcar dispuesto a hacer torero ya sí o sí.
0: A Sanlúcar a intentarlo y a decir, venga, ya he terminado la carrera, ya ahora.
1: Pero justo ahí es cuando se te cruza, claro, la posibilidad de empezar a vender jamones, carnes, bueno, que es con lo que te ganas la vida, porque tú aquí no tenías otra forma de hacer dinero, claro.
0: Muchas entrevistas que he escuchado de Julio Iglesias,
1: ajá,
0: al que tanto admiro, y dice que en la vida todo es circunstancial. Entonces fue una circunstancia que yo viera esa revista y viniera a Sanlúcar, y fue, pues eso, una circunstancia que yo me lo tuvieran que poner muy difícil, mandarme a trabajar al Banco Popular a Ponferrada, que no hay plaza de toros, para que yo me viniera a Sanlúcar. Pero sobre la pregunta que me decías, exactamente, porque se me ha ido.
1: ¿Empiezas a vender jamones?
0: Ah, eso, que todo es circunstancial.
1: Sí.
0: Yo voy a un tentadero, a casa de don Manuel Prado,
1: sí,
0: en la finca de Enzufre. Él tenía la ganadería de Guadalés.
1: Sí.
0: Y bueno, conozco allí a un fabricante de jamones que me pregunta, oye, ¿tú qué haces en Sanlúcar? Y bueno, pues yo quiero ser torero. Y eso, ¿pero a qué te dedicas? Digo, no, yo estoy cobrando ahora lo que me queda de paro y...
1: ¿Y me termina ya?
0: ¿Y luego qué vas a hacer? Digo, pues... Oye, ¿por qué no te llevas unas paletillas de jamón y las vendes por allí, por Sanlúcar? Que allí se vende mucho jamón. Total, que al día siguiente fui a la fábrica de mi amigo Segundín y abrí el maletero del Peugeot 205 de mi madre y lo cargué de paletillas de jamón. Oye, pues las vendí inmediatamente.
1: Ahí empieza Capricho Diario, empieza el origen diario. Ese sí.
0: Sí.
1: O sea, de la más absoluta casualidad.
0: Sí. Y recuerdo como Segundín, claro, al muy poco tiempo me dijo, Diego, te voy a decir una cosa, tú vales para esto. No te aburras.
1: No me digas.
0: No, ¿sí?, te aburras. Me dijo eso, no te aburras. Pues claro.
1: Claro, lo que pasa es que tú tenías claro que tú querías ser torero. Tú no tenías ningún tipo de...
0: Yo quería ser torero.
1: De idea de cambiar de...
0: No.
1: Yo, nada, por el estilo. Eso era una
0: circunstancia, un accidente para, sí, yo poderme buscar la vida, para, uh-huh, poder vivir en Sanlúcar. Porque a mí nadie me ha dado un euro.
1: Sí.
0: Nunca, ni he pedido yo un euro desde que cumplo 18 años.
1: Pero seguías...
0: La carrera de Derecho me la pagué yo. El, sí, primer año me lo pagó mi madre, uh-huh, la matrícula, ¿vale? Pero el segundo año la matrícula la pagué yo trabajando de camarero. Uh-huh. Entonces yo entiendo que a partir de los 18 años uno tiene que ser consecuente con uno mismo y buscarte la vida, buscarte la manera de ganarte la vida de una manera o de otra.
1: Ya. Y llenas el 255, lo vendes todo.
0: Y ahí me dice Segundín que no me aburra, y no me aburrí, que al poco tiempo casi que me compré una furgoneta.
1: ¿De frío?
0: Sí.
1: Para poder...
0: Porque yo me di cuenta que el negocio no eran las paletillas, sino que era la carne. Y entonces... Te voy a ser sincero, al principio iba por las carnes a Huelva, que me las echaba Segundín en el maletero del coche congeladas, y en pleno verano yo paraba en las gasolineras y, sí, compraba como 5 o 6 bolsas de hielo y se las echaba encima de la carne. Esto es verídico, ¿eh? Claro, en pleno mes de agosto yo iba a Huelva, a Aracena, compraba la carne, y para que no se descongelara, que la carne no se descongela de Aracena, pero claro, como yo no conocía... Pues yo compraba hielo, claro, yo iba chorreando con el agua del hielo, llegaba a Sanlúcar con el Peugeot 205 chorreando de agua con las carnes y las vendía por ahí. Y al poco tiempo, pues, me compré una furgoneta de segunda mano, y luego me compré otra furgoneta, y todo esto queriendo ser torero, paralelamente ya empecé a salir con mi mujer, y en fin, una vida de lucha y de buscavidas.
1: Llegas a tomar la alternativa, por cierto, los chicharrones están muy buenos, ¿eh? Y aquí, ¿eh? ¿El queso qué tal?
0: El queso es espectacular.
1: Me han puesto también por aquí unas Gildas. El mundo Gilda es un mundo absolutamente
0: apasionante. Eso está espectacular.
1: ¿Eh? Vemos Gildas con atún, con piparra, con aceituna, con anchoa, con boquerón. Bueno, y con esta conversación, que me parece sumamente interesante, seguimos conociendo al invitado de hoy, que tiene para 4 programas, ¿no es raro? A pesar de no haber llegado a los 50, ha vivido casi un siglo, ¿eh? Mientras estamos disfrutando de un oloroso Alfonso y de un amontillado Viñave de González Vía, pues nos traen por aquí un paté de mojama de Erpac. ¿Cómo se come por aquí, eh?
0: Las conservas de Erpac son fantásticas.
1: ¿Cómo se come por aquí? Mojama, atún.

0: ¿Alguna preferencia gastronómica? Ibérico, claro.
1: Hombre, el jamón.
0: Salmantino, ¿no? ¿Vale?
1: Además, el jamón es lo único que se come sin ganas.
0: Sí, verdad. Yo no conozco a nadie que se haya hartado de jamón en su vida.
1: Yo el embutido. El embutido, vengo de la tierra chacinera. El salchichón, un buen salchichón, un buen chorizo. Un buen jamón, un buen queso, por supuesto. Yo soy muy clásico para eso, ¿sabes? Soy menos marisquero. Yo la primera vez que me comí un langostino en condiciones...
0: Fue en Sanlúcar.
1: Fue en Sanlúcar, en Casa Bigote.
0: Hombre, pues ya está, pues ahí triunfaste.
1: En Casa Bigote, allí en la barra, ese primer año que llegué, que recuerdo perfectamente como Milagros Parada, en paz descanse, hermana del maestro José Luis Parada, pues me llevó allí a esa casa.
0: Sí.
1: Que puedo decir que hoy es mi casa también, ¿no? Fernando, Nandi... César,
0: y no es ninguna exageración.
1: Son grandes
0: dices.
1: Amigos. Sí. Y allí fue la primera vez que yo me comí un langostino de verdad. Porque claro, yo comía en Salamanca los langostinos esos que se compran,
0: bueno,
1: en el supermercado, ¿no? Y el langostino también. Pero yo soy más de chacina, de embutido y de jamón.
0: Bueno, es lógico, es lógico. Pero donde fueres, haz lo que vieres. Y estás, sí, estás en una tierra donde el marisco. Pero la cuestión en este caso es algo absolutamente, gracias, excepcional. Y la primera tienda, ¿cuándo la abres? ¿Cuánto tiempo pasó con la furgoneta dando vueltas y con todo eso? ¿Cómo fue esa evolución?
1: Bueno, pues pasaron unos cuantos de años, ¿eh?
0: Sí.
1: Yo recuerdo que yo estuve en Madrid de novillero,
0: sí,
1: en el año 2006, y posteriormente fue cuando ya me hice autónomo, ¿no?
0: Sí.
1: Me hice empresario. Bueno, empresario, no, empresario es otra cosa. Me hice autoempleado, ¿no? O sea, que llevo 20 años, ¿no? Voy a cumplir 20 años.
0: Sí.
1: En el mundo de buscarte la vida, en el mundo de buscarte la vida.
0: De buscarte la vida, eso es más correcto, ¿no?
1: Y bueno, aunque la alternativa la tomo en el 2012.
0: Con 34 años.
1: Sí, tendría por ahí 30 y algún años.
0: Sí.
1: Capricho lo creo en el 2015. Hace 11 años.
0: Sí.
1: Y lo creo, una vez que ya, digamos, he cubierto muchas etapas de. Unas primeras etapas, que son las que hemos hablado antes, ¿no? Haber estudiado una carrera, haber formado ya una familia,
0: uh-huh,
1: tener una mujer, tener unas hijas que ya tenía, haber cumplido el sueño de ser matador de toros. Y bueno. Y ese proyecto empresarial de Capricho Diario empieza en el año 2015 y empieza en Sanlúcar, donde monto una nave, donde tengo una sala de loncheado, etcétera, y monto la primera tienda allí. Monto la primera tienda en la nave para aprender el oficio, porque claro, yo nunca había tenido un comercio, mi familia no han sido empresarios, nadie, han sido funcionarios del Estado o trabajadores por cuenta ajena. Pero
0: ¿Tu padre es funcionario?
1: Pero no, mi madre.
0: ¿Tu madre?
1: Mi padre sí era buscavidas como yo.
0: Sí.
1: Pero bueno, pues se crea allí en Sanlúcar y la primera tienda de Capricho en el formato del bocadillo que todo el mundo conoce en Jerez,
0: sí,
1: es la tienda de la calle Larga. ¿Vale? La segunda tienda es la de Cádiz y la tercera fue Sevilla hasta que llegó la pandemia y la tuve que cerrar. Aunque luego se han reabierto otras dos tiendas en como franquicias en Sevilla. También hemos tenido dos tiendas en Francia, hemos tenido tienda en Madrid. Pero bueno, a veces las cosas no salen como uno quiere.
0: Sí.
1: Y como dicen mis amigos los Morato de Extremadura, de los Santos de Maimona, el negocio es acertar y equivocarte. Lo que tienes que intentar es acertar más veces de las que te equivocas, ¿no? Yo me equivoco. Por supuesto que me equivoco. Y de hecho, solo se aprende de los errores. Solo se aprende de los errores. Los aciertos te dan satisfacciones, pero aprendizaje ninguno. Solo aprendes equivocándote. Pero yo soy de los que acierto más de los que me equivoco.
0: ¿Lo de Julio Iglesias cómo surge, lo de empezar a cantar por Julio?
1: Pues mira, yo he cantado toda mi vida, desde que soy pequeño, te lo he dicho antes. Me ha encantado Elvis Presley.
0: Sí.
1: Y lo imitaba muy bien, de pequeño. Luis Miguel, otro cantante. De hecho, cuando yo me presenté a Operación Triunfo, porque yo me presenté a Operación Triunfo.
0: ¿Te presenta a Operación Triunfo? ¿Qué
1: en
0: edición?
1: La segunda edición.
0: Sí.
1: Lo que pasa es que quería ser torero en un formato donde se grababa un vídeo con tres vídeos, con tres canciones,
0: sí,
1: que yo canté, no de Julio Iglesias, eran unas canciones.

0: eran de Luis Miguel y de John Secada, ¿vale? Pero no de Julio Iglesias. Sin embargo, yo cantaba por Julio Iglesias o imitaba a Julio Iglesias, ¿vale? Porque creo que todos empezamos imitando y tenemos un espejo. Como torero, yo también, entre comillas, empecé imitando a Julio Robles, ¿no? Era mi espejo, era mi referente. Como cantante, todos hemos querido cantar como Luis Miguel, todos hemos querido cantar como Julio Iglesias. Pero aquí lo más difícil, te lo decía antes, es saber cómo quieres torear tú, cómo quieres cantar tú. Y a través de un espejo en el que tú te fijas, buscar tu tauromaquia, tu manera de torear, buscar tu manera de cantar.
1: Entonces, o sea que tú no imitas a Julio Iglesias, tú cantas como Julio Iglesias.
0: Yo imitaba a Julio Iglesias.
1: Y ahora cantas.
0: Pero yo no imito a Julio Iglesias. Más allá del parecido físico que pueda haber, de los gestos, del traje, yo trato de cantar con voz propia y con mi personalidad, que creo que la tengo. ¿Qué pasa? Que al principio pues tienes ciertos prejuicios o bueno, tus propias limitaciones, ¿no? Que Julio Iglesias es un artista único, inimitable e irrepetible. Lo digo siempre, nadie puede ser Julio Iglesias, nadie va a poder ser ni acercarse a lo que ha sido y ha hecho Julio Iglesias. Sin embargo, a través de sus canciones, yo hoy hago un tributo honesto, cargado de respeto y de admiración hacia la que creo es la mayor figura musical española en el mundo, y creo que estoy teniendo éxito precisamente por eso, porque está basado en la autenticidad y lo interpreto con un carisma propio, de torero, porque yo me siento torero. Yo soy un torero que canta encima de un escenario. Creo que llegué a saber cómo quería torear, cuál era mi tauromaquia, cómo quería. Y creo que ya sé cómo quiero cantar. Entonces eso lo pongo, lo canalizo a través de las que yo considero mejores canciones o la mejor etapa de Julio Iglesias, esos finales de los 70, principios de los 80, las canciones que todo el mundo recordará: Manuela, Natalie, Hey, Me olvidé vivir, Quijote, Soy un truán, me va, La vida sigue igual, A flor de piel, Pobre diablo, Un sentimental, tantas y tantas canciones de esa época, y hoy traigo el recuerdo de esas canciones a un público que parece que está olvidado, que no existe, que son esas personas mayores que hace 40 años tenían, personas que hoy tienen 80, que hace 40 años tenían 40, que les traes a esa época de juventud.
1: Por eso limitas, acotas, digamos, la carrera de Julio, lo que interpretas a esos años.
0: Absolutamente, porque sí. Claro, la carrera de Julio Iglesias es inabarcable.
1: Sí.
0: Julio Iglesias tiene más de 80 álbumes. Julio Iglesias ha sacado álbumes en el año 95, el de La Carretera, y en el 2000, y en el 2005, y en el 2000. Pero yo me centro en una época muy determinada, donde yo también considero que es el Julio más auténtico, más puro. Y a través de esa pureza de Julio, que yo creo que he sabido rescatar de esa época,
1: sí,
0: estoy tratando de sacar mi pureza como cantante. Al igual que lo hice como torero. O sea, hago siempre un paralelismo entre el toreo y entre cantar.
1: Sí.
0: Porque al final lo que se busca es hacer las cosas con pureza y con autenticidad. Y no engañar a nadie, no ser un impostor, no ser un falso imitador, sino tratar de al final de canalizar tu emoción artística, tu sentimiento artístico, como torero o como cantante, pero a través de la pureza. Y he buscado la pureza de Julio para sacar la mía. Y creo que por eso estoy teniendo éxito.
1: Esto es una tocha con melva, con pimiento morrón, con mayonesa, bueno, un bocado fresquito. Estamos tomando tapitas aquí en Entretercio con Diego Ramos. Voy a partir con tu permiso, Diego.
0: Entra a matar ahí.
1: Entra a matar, a ver cómo se me da, a mí le toque. Tú tienes toda la bendición de Julio Iglesias para hacer el tributo suyo, ¿no? Cuéntanos un poquito cómo fue esa conversación, que eso no se te olvida en tu vida, claro.
0: No, claro.
1: No lo conoces personalmente, ¿no?
0: No.
1: Aún no, pero...
0: Aún no, ojalá pueda conocerlo.
1: Bueno, estamos cerca.
0: Pues estuve muy cerca.
1: Sí.
0: Estuve en la inauguración de un hotel,
1: sí,
0: de la familia Hidalgo, sí, en República Dominicana, en el mes de diciembre. Y bueno, di un concierto al que estaba invitado Julio,
1: sí,
0: pero no pudo

0: acudir, ¿no?
1: Ya.
0: Y bueno, la cuestión es que mientras estaba actuando, se me acerca una persona con el teléfono, pues eso, Julio Iglesias, ¿no?
1: Te estaba, o sea, llamando. ¿Tú actuando en el escenario?
0: Yo estaba cantando Hey.
1: Y te viene una llamada de que Julio estaba.
0: No, Julio Iglesias.
1: Al teléfono, así.
0: Entonces, claro, yo estaba cantando Hey. Y digo, bueno, esa persona pues le coge el teléfono y empieza a hablar con Julio. Julio, yo seguía cantando. Y bueno, como no sabía si él verdaderamente me había escuchado alguna vez cantar o no, pues aproveché y metí otra. Lo dejé esperando al teléfono. Entonces estaba conmigo mi director musical, José Miguel, y le dije, pon Me olvidé de vivir. Entonces metió Me olvidé de vivir y canté Me olvidé de vivir. Entonces Julio me ha escuchado cantar la mitad de Hey y Me olvidé de vivir completa.
1: Que tú sepas.
0: Y bueno, ya me puse al teléfono y nada, estuvo muy simpático conmigo, muy cariñoso. Y lo más importante para mí es que me repitió 3 veces... Diego, sigue cantando, te doy todas mis bendiciones.
1: ¿Hasta 3 veces?
0: Sí, y otras muchas cosas más. Porque Julio Iglesias estudió la carrera de Derecho también.
1: Sí.
0: Y la terminó. Sí. Y yo se lo dije, que yo había estudiado Derecho en Salamanca, que había terminado la carrera. Incluso le dije que tuvo un accidente de coche como él.
1: ¿Tuviste un accidente de coche como el de Julio?
0: Tuve un accidente de coche con 18 años... Le destrocé el primer Peugeot a mi madre.
1: No me digas.
0: El que me dejó para venir a Sanlúcar era el segundo.
1: Sí.
0: Pero el primero, con 18 años, íbamos 2 amigos de un pueblo a otro. Habían arreglado la carretera. Era un camino de un pueblo de Salamanca.
1: Sí.
0: Y nos salimos a las 5 de la tarde. No habíamos bebido ni nada. Simplemente íbamos rápido y en una curva pues nos salimos y destrozamos
1: la gravilla,
0: el,
1: ¿no?,
0: coche.
1: ¿Y qué pasó?
0: Y se lo comenté a Julio.
1: ¿Pasó algo? ¿Ileso?
0: No, ileso, afortunadamente. Dimos varias vueltas de campana, destrozamos el coche.
1: Sí.
0: Destrocé el coche porque iba yo conduciendo y, bueno, la inexperiencia, ¿no?, de la juventud.
1: Sí.
0: Y se lo comenté a Julio y me contestó, dice, te faltó ser futbolista. Y le dije, no, Julio, yo torero.
1: Lo cambiaste por ser torero.
0: Porque al final hay muchos paralelismos en las vidas. Muchas veces es increíble las cosas que pasan, pero son así. Muchas veces los tiempos van y vienen.
1: Sí, yo estoy convencido que todo está escrito. Y
0: solo
1: que
0: los lugares permanecen, pero
1: sí.
0: La historia muchas veces se repite. Lo que cambia es el personaje.
1: Totalmente. Pero fíjate que de similitudes, que de paralelismos. Paco Cepero ha apostado por ti y habéis sacado un disco juntos. Pero no de Julio Iglesias, sino de Diego Ramos.
0: Sí, claro. El maestro Cepero, pues sí. Al que tengo la... Está por ahí, me regaló un cuadro. Y me lo dedicó cuando inauguré este negocio. Ha creído en mí desde el minuto uno. Yo ya hace años, cuando abrí la tienda de Capricho, un día me lo crucé en la tienda, que venía a comprar, pues siempre con su mujer, con Chari, con la perrita, y le paré en la puerta un poco y le dije, maestro, que es que yo canto por Julio Iglesias y tal y cual. Y me dijo, pues tienes que cantar La Cobardía. La Cobardía, la famosa canción del maestro Cepero, que cantó Chiquetete y que luego grabó Julio Iglesias en el año 85.
1: Ajá.
0: Bueno, eso quedó ahí. En fin, a la vuelta de los años, tengo la oportunidad de hacer una amistad con el maestro a través de los negocios a los que viene. Y a partir de ahí, él va a verme a un concierto y en ese momento me dice, vente para acá, muchacho. Yo te voy a decir cómo tú tienes que cantar. Y la chaquetita de Julio está muy bien y te está sirviendo para que la gente te conozca.
1: Sí.
0: Pero tienes todos los ingredientes que hay que tener para ser artista.
1: Hombre, imaginas, sabes que te lo hace, pero
0: cantas bien.
1: Sí.
0: Y nada, poco a poco pues nos hemos metido de una manera circunstancial en un estudio de grabación a grabar canciones del maestro.
1: Sí.
0: Y bueno, hemos grabado un disco.
1: ¿Y ha salido un disco? De Diego
0: el disco no ha salido todavía.
1: Bueno, pero quiero decir,
0: pero es un disco de canción melódica. Hay que recordar que el maestro Paco Cepero tiene más de 800 composiciones y le hizo, por ejemplo, un disco completo a José José en los 80, cuando Paco estaba en... El maestro estaba en México.
1: Sí.
0: Y le ha hecho canciones a discos, a Rocío Jurado, a Isabel Pantoja,

0: la carrera musical de Chiquetete, a montones de artistas, a Julio Iglesias, por supuesto. Me ha contado varias anécdotas que él tiene con Julio también. Y bueno, que el maestro crea que yo puedo ser cantante, eso a mí me ha reforzado también mucho a la hora de interpretar y de todo lo que he aprendido a su lado. He aprendido muchísimo a dejarme caer, a no correr cantando, que todavía sigo corriendo. Como él dice, llevo toda la vida andando cojo y ahora hay que ponerme derecho. Y bueno, le estaré eternamente agradecido.
1: No podíamos cerrar el almuerzo con un salmantino aquí en Entre Tercios sin jamón. Y lo hacemos con una tosta de paté de pato con jamón y con manzana asada. Bueno, una forma de tunear.
0: Bueno.
1: Está rico.
0: Una mezcla de sabores, ¿no? Vamos a probarlo. Bueno.
1: Yo le voy a pedir al botado de toro que entre a matar aquí ya con el choque.
0: Sí, ¿no?
1: A ver qué tal se le da. Se le da.
0: Bueno, vamos a darle el cortecito.
1: Hombre.
0: Vamos a ver, aunque el cuchillo. Pero sesgadito, ¿sabes? Porque a mí me
1: gusta. Ay, bien.
0: Darle el corte.
1: Sí, señor. Sí, señor.
0: Ahí lo tiene usted. ¿Eh? Como los bocadillos de capricho.
1: Hombre, no.
0: El pan no se corta recto, se corta siempre.
1: Sí, señor.
0: ¿Eh?
1: Y además es marketing, eso de los del jamón colgando, cayendo por el pan. Ese pan además se ve desde fuera crujiente con... Eso es marketing todo.
0: Hombre, para que la gente vea que lleva jamón. Que no está dentro el jamón, está dentro y está fuera también.
1: Esa pirámide absolutamente...
0: Impresionante.
1: Irresistible. ¿No?
0: Irresistible.
1: Eso no se ha visto en ninguna otra.
0: Me decían que estaba loco cuando yo alquilé este local
1: para
0: montar una tienda de bocadillo de jamón. En el centro de Jerez, una tienda de bocadillos de jamón. Un buen amigo en Salamanca me dijo un día que donde hay gente, hay negocio. Y claro, yo me puse en la puerta del local y venga a pasar gente, que yo decía, bueno, alguno comprará algún bocadillo de toda la gente que pasa por aquí. Pues es evidente que no me equivoqué. Me he equivocado en otras, pero me he equivocado porque pasaba menos gente que por esta tienda. Y de hecho sigue siendo la tienda de Jerez de la Calle Larga, la tienda número uno de todas las tiendas.
1: Bueno, que me ha gustado este almuerzo con Diego Ramos, una persona polifacética, empresario, torero, cantante. Y tantas cosas que hemos aprendido en este ratito, aquí en Entre Tercios, en la Calle Larga, con un aperitivo y un almuerzo muy clásico. Pero bueno, muy rico, que vamos a coronar además con una tarta de la abuela y con una tarta de queso de Lotus. Diego, muchísimas gracias. Yo no sé en unos años si yo vuelvo a ver esta entrevista, digo, anda, fíjate con Diego Ramos, nada más y nada menos que con Diego Ramos. Pero yo te lo digo ya personalmente, porque independientemente de lo que consigas o no consigas, lo que has conseguido en tu vida a base de tesón, de esfuerzo, de disciplina, es muy de valorar. Y yo, bueno, te lo quiero decir, así, como lo siento.
0: Muchas gracias. Pues una vez creo que le preguntaron a Julio Iglesias, precisamente, qué hacía falta, qué era necesario, aparte de cantar bien, qué era necesario, o sea, cuáles eran las cualidades para ser Julio Iglesias, ¿no? Y creo que Julio contestó que aparte de cantar, más que de cantar, la primera condición para cantar es no desafinar. Yo no desafino, ¿eh? Julio tampoco desafinaba, colocaba muy bien la voz. Y dijo también que aparte de no desafinar, mil cosas más. Pues eso, mil cosas más.
1: Ánimo con todo, ¿eh? Ánimo con todo.
0: Ánimo.
1: Ánimo con todo.
0: Y para adelante, siempre para adelante.
1: ¿Qué te quedas, con la Lotus o con la tarta de la abuela?
0: Yo, me encantan los postres, pero claro, el amigo Jesús González, que me hace mis trajes para mis actuaciones.
1: Bueno, el gran Jesús González.
0: De lo cual presumo,
1: ¿sí?
0: Porque allá por donde voy, la gente se fija en el traje. Pues, en fin, los trajes, hombre, Jesús me trata bien, pero que hay que mantener la línea. Que
1: bueno, pues una cucharadita sí.
0: Hay que
1: sí,
0: estar,
1: ¿no?
0: Flaquito, hay que estar flaquito.
1: Una cucharadita sí, ¿no? Venga, pues vamos a probar la tarta de... ¿Eh?
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3: ¿Cuántas veces hemos escuchado que la gente ya no tiene tiempo para cocinar? Y que cada vez hay supermercados que tienen, bueno, pues comida para llevar, pues creciendo. Claro, ¿y quién nos cocina? Bueno, pues nos cocina Javier, por ejemplo, ¿no? En la cocina de Javier es un negocio que lleva meses, muy pocos meses abierto, físicamente con local, pero él lleva ya 2 años funcionando, cocinando para los clientes que tiene, y que por un precio de 49,50€ come toda la semana una persona de menú. Con 14 platos. Javier Valderas. Javier, ¿qué tal? Buenas tardes.
4: Muy buenas.
3: 30 años casi como cocinero profesional, has trabajado en hoteles, restaurantes, y hace 2 años llegas a la conclusión de que la gente cada vez tiene menos tiempo para dedicárselo a la cocina, que de hecho ya los pisos lo hacen casi sin cocina, y que alguien tiene que ocuparse de cocinar. Oye, y que otra cosa no, pero llevas 30 años en los fogones, y ahí comienza un poco. En la cocina de Javier, ¿no?
4: Pues sí, la verdad que sí, como has dicho bien. Esta es una inquietud que tenía yo desde hace mucho tiempo, pero nunca me atrevía a dar el paso. Nunca, vamos a decir, era valiente para decir me voy a tirar a... Pero bueno, ya por circunstancias y por historia de la vida, pues me decidí, di el paso. He estado, como bien has dicho, un par de años he estado en un local. Todo el mundo me decía, abre un local... Y bueno, ahora tengo que darle gracias a Dios que ha abierto el local, porque la verdad que hemos subido en clientes y la verdad que cada vez repiten más clientes a nuestra comida.
3: O sea, que esta percepción que tú tenías de cada vez la gente cocina menos, esto era una oportunidad de negocio como estás demostrando. Bueno, vemos en las vitrinas fideos con almejas, pisto con huevo.
4: Guisantes con huevo.
3: Macarrones con chorizo.
4: Cazón al pan frito, pollo asado, patatas con alcauciles, sí. No, alcachofa, pero aquí hay alcauciles, garbanzos con callo, albóndigas de pollo en salsa y después aliños que tenemos también.
3: ¿Eso es lo que toca hoy?
4: Eso es base del menú.
3: Esa es la base del menú.
4: Claro. O sea, nosotros trabajamos en base al menú de la semana,
3: sí.
4: Que normalmente esos platos suelen estar. Que ya, pues ya hay muchos clientes que cuando vienen para la plaza, porque estamos aquí cerca de la plaza,
3: sí.
4: Pues hay muchos clientes que cuando vienen para la plaza pasan, ven la vitrina y me dicen, guárdame este y este, porque ya ha pasado que cuando han venido de vuelta se han encontrado que no quedaba.

0: haya cantidad. Nosotros hacemos la elaboración diaria, aparte de, como he dicho antes, la base del menú que tenemos, pues aparte siempre solemos poner más cosas en la vitrina.
1: Bien, bueno, permítame antes que ubiquemos, en la cocina de Javier está en la calle Diego Fernández Herrera, prácticamente llegando a Las Angustias.
0: Justo al lado de la Plaza de Las Angustias.
1: En Jerez de la Frontera. Uh-huh. Y solamente sirves en Jerez.
0: En Jerez.
1: Lo que es el menú
0: diario. Por ahora en Jerez. Por ahora esperemos en Jerez. Poco a poco ir agrandando la expansión de reparto, pero ahora mismo en Jerez.
1: Bueno, veo por aquí, por ejemplo, en la cocina de Javier, comida semanal. Aquí puedes encargar un menú para que por 49,50€ comas toda la semana de menú, con primer y segundo plato el lunes, lo digo, remolacha aliñá, crema de tapines y queso, garbanzo con verdura, mollejas en salsa. El martes, guisante con jamón, ensalada de arroz, patatas marineras, arroz ibérico, en fin, esto es un menú bastante equilibrado. Esto también me imagino que lo tienes en cuenta a la hora de que habrá personas que coman.
0: Sí, sí, además hacemos menús personalizados también.
1: Sí.
0: O sea, tenemos desde menús de celíaco, vegano, también personas que estén...
1: Sí.
0: Personas que tengan algún problema, como bien la tensión alta, que tenga que poca sal.
1: Sí.
0: Entonces nosotros intentamos siempre por todos los medios, siempre que cuando viene un cliente nuevo, preguntamos. Uh-huh. Y le preguntamos al cliente que si tiene alguna intolerancia o que si tiene alguna alergia o tiene algún problema que nosotros lo podamos controlar.
1: Bueno, estamos entrando en la cocina. Esa sí. Es la sala de elaboración, que bueno, puede ser la cocina de un restaurante cualquiera.
0: Hombre, como has dicho antes, los 30 años me han dado la experiencia de saber... perdón. Me ha dado la experiencia de más o menos de hacerla, de que podamos estar trabajando a gusto y que el otro local, por ejemplo, como te he dicho cuando empecé,
1: sí.
0: Era un local que ya se me había quedado pequeño.
1: Sí.
0: Entonces, pues claro, la verdad que hemos intentado buscar un local acorde a las necesidades que estábamos teniendo.
1: Sí.
0: Y espero, si Dios quiere, que se me quede pequeño también este local, pero bueno poco a poco.
1: De momento, en pocos meses, podemos hablar de una clientela que se cuenta por decenas, ¿no?
0: Sí, sí, sí, la verdad es que sí. Como te he dicho antes, le doy gracias a Dios que abrí la tienda, porque lo he notado bastante. Además, muchos clientes que vienen, que preguntan, que prueban, que repiten. Y eso, la verdad, que para nosotros es un orgullo.
1: Claro. Estamos hablando de precios económicos, ajustaditos.
0: Sí.
1: Esto sale más que irte al restaurante a comer, las cosas como son, ¿no?
0: Hombre, a ver, yo sé las necesidades que tenemos
1: sí.
0: Cada uno en casa. Y por circunstancia tengo dos hijos. Entonces, uno come normalito más o menos, pero el otro come de todo.
1: Sí.
0: Gracias a Dios también lo tengo que decir, que come de todo. Entonces, sé lo que cuesta económicamente una familia mantenerla con nada más que con lo que es la comida.
1: Sí.
0: Entonces, bueno, pues aquí tenemos, como tú has dicho antes, los 14 platos a 49,50. Si te llevas un menú nada más, que sería un primero o un segundo, puedes elegir lo que quieras de la vitrina. No hace falta que sea un primero ni que sea un segundo. Ese menú, que serían dos platos, pues sería 8 euros. Y si lleva un plato solo, serían 5 euros. Son raciones entre 250 gramos y 300 gramos aproximadamente.
1: ¿Y esto vienen aquí al local al recogerlo? ¿Lo lleváis vosotros? ¿Cómo lo hacéis?
0: Nosotros ahora mismo el envío a domicilio lo hacemos nosotros.
1: Sí.
0: Y se está haciendo, es gratuito en este caso, para los menús semanales completos.
1: O sea, yo he contado un menú semanal durante una semana y...
0: Los martes y los viernes, que es cuando hacemos los repartos,
1: sí.
0: Repartimos los días. Al principio eran lunes, miércoles y viernes, pero cambiamos porque el tema del lunes, no hay pescado de los proveedores,
1: sí.
0: Es más complicado. Entonces cambiamos en verano del año pasado el reparto de martes y viernes y a los clientes les gustó también porque, hombre, es un día menos que tienen que estar en casa esperando a que llegue el pedido de la comida.
1: Claro.
0: Y los martes y los viernes pues hacemos los repartos del menú de la semana completo.
1: Javier, y esto... ¿Va a ir a más? La previsión es que sí, ¿no? Yo decía antes que es que ya los pisos nuevos lo hacen prácticamente sin cocina.
0: Sí, hombre, ¿no? Y además, hombre, yo me considero joven todavía. Entonces, lo típico de las charlas de los amigos, de las mujeres, los hombres ya no quieren cocinar. No,

0: No es que no quieran cocinar, sino que no hay tiempo tampoco sí. para cocinar. O sea, un matrimonio hoy en día, para vivir normal, tienen que estar trabajando los dos, sí o sí.
1: Sí.
0: Entonces, muchas veces faltan horas en el día. Y ya, si tienes hijos, peor todavía.
1: Ya.
0: ¿Por qué? Catequesis, clases particulares, educación física, o sea, que tienen varias actividades por la tarde y entonces no tienes tiempo material.
1: Claro.
0: Para hacerlo. Y cuando tienes tiempo, que a lo mejor es un fin de semana, pues tú dices, ¿qué hago? ¿Me quedo en casa cocinando o me voy a la calle? Pues normal, ¿no? A dar un paseo con la familia o a ir al campo o a la playa.
1: Sí.
0: Pues entonces, a ver, esta es una manera de ayudar con precio económico, producto de cercanía, todo lo que utilizamos es producto de la plaza, estamos a dos pasos de la plaza. Todo lo que utiliza que vino de Jerez, o sea, no me gusta, lo he llevado a gala en todos los sitios donde he estado trabajando y siempre he utilizado los vinos de Jerez para los guisos. Y la verdad que, hombre, yo tengo mis escandallos, tengo mis fichas técnicas, mis escandallos de los platos y los números me salen. Yo [S2] Sí. [S1] Tampoco quiero hacerme millonario ni hacerme multimillonario, pero por ahora sí puedo ayudar un poquito a mi ciudad, que es Jerez, como yo siempre he dicho, que al final parecía que era hijo adoptivo del puerto, porque sí, trabajó más tiempo en el puerto que aquí en Jerez.
1: Ha estado trabajando 14 años en el hotel de Puerto Cherry, por ejemplo,
0: sí.
1: que fue antes de empezar esta aventura
0: en
1: el takeaway. Bueno, si yo quiero estar fuera del menú y no sé, entro un día por la puerta y me fijo y digo, mira, ahí hay unas albóndigas con una pinta estupenda. ¿Puedo entrar y me llevo mi cacharro de albóndigas?
0: Por supuesto.
1: Bien.
0: Vamos, aparte de los menús que hacemos semanales,
1: sí.
0: también tenemos por encargo, que ya sí. eso sería por encargo, aliños, empanadas, tortillas, bandejas de chacina preparada. Por ejemplo, en esta Semana Santa hemos tenido varios clientes que nos han solicitado bandejas de aperitivo surtidas para porque pasaba una procesión o porque tenían invitados que venían de fuera a ver la Semana Santa de Jerez. Y la verdad que bueno, que nos han hecho bastantes encargos. Y los guisos. También tengo un listado de guisos, de guisos caseros, que hacemos la berza, como digo yo. A mí la olla express no la uso. Yo uso el fuego.
1: Lo tradicional.
0: El fuego bajito. Y si tiene que estar un par de horas, pues está un par de horas. Pero es lo que más me gusta de...
1: ¿El horario de apertura del local para venir físicamente aquí?
0: Pues abrimos de lunes a viernes,
1: sí.
0: de 10 a 3 y media de la tarde.
1: Bien.
0: Y los sábados de 11 a 3 de la tarde. O sea, los domingos y festivos cerramos.
1: Para cuando en verano encarguemos la tortilla para la playa, la podemos encargar sí. para recogerla el sábado tranquilamente.
0: Sin problema.
1: Pues Javier Valderas, en la cocina de Javier. Cada vez cocinamos menos, pero hay soluciones de profesionales que se han reinventado para, bueno, ese vacío que existe en las casas, pues compensarlo de alguna manera. Y aquí además vemos un menú muy equilibrado e interesante que hemos querido venir a visitar en A Boca Llena. Muchas gracias por abrirnos las puertas y mucho éxito con esta visión emprendedora que, bueno, tantas buenas respuestas ha tenido.

0: Hola, ¿qué tal? Hola. Estamos de nuevo aquí con nosotros. Preséntate, empieza tú.
1: Rocío.
0: Juan Carlos, de Albariza las Venas.
1: Directos en A Boca Llena.
0: Vas cambiando, para sorprender, para no aburrir.
1: Voy cambiando, claro.
0: Pues mira, sí, la semana pasada estuvimos como descubriendo un vino de Verdejo, de la variedad Verdejo, que es una variedad, como tú decías, un poquito maltratada por la cantidad de vino como muy comercial y de baja calidad que se hacía. Vamos a hacer un poco lo mismo con otra variedad blanca nacional que es increíble y que le ha pasado un poco lo mismo, que es, Rocío,
1: la Albariño.
0: Sí, si nos vamos directamente a Galicia, a Rías Baixas, a Ogrove, para probar uno de los proyectos de Albariño más interesantes de este territorio nacional y gallego, que es Albamar.
1: Sí. Además, Galicia en este caso, es que Cádiz y Galicia tienen como muchas cosas en común.
0: Muchísimo.
1: A nivel de cuando estamos hablando del vino.
0: Uh-huh.
1: Y a nosotros, por ejemplo, estando en Cádiz, que nos gustan los vinos salados, los vinos sápidos, ¿no? Los vinos que tengan como la boca, que tengan chicha, pues Cádiz y Galicia son como los dos puntos nacionales donde encontramos todo eso. Entonces, es
0: Totalmente.
1: Una zona que nos encanta. También Galicia vive un momento muy dulce, con muchísimos elaboradores desde hace pues, 15 años.

0: años, 15, sí. 20 años haciéndolo todo bien. Entonces, bueno, pues han conseguido posicionarse, ¿no?, en el mapa nacional y mundial, y han elevado el albariño a la máxima potencia.
1: Sí, y encima lo han hecho de una forma como muy comercial, con muchos albariños que han llegado a todos los sitios, pero luego de forma con mucha calidad también, porque hay muchos albariños súper bien posicionados y reconocidos a nivel mundial.
0: Mundial, eso es.
1: Y así vamos que con uno de ellos. Vamos a probar uno de ellos.
0: Albamar.
1: Albamar Oseval.
0: Oseval, de nuestro querido Surso.
1: Sí, que él es...
0: maravilloso.
1: Él es finura, él es elegancia, él lo es todo.
0: Él lo es todo. Él es identidad también. Nosotros tenemos la gran suerte de conocerlo y de conocer el proyecto desde cerca, porque hemos estado allí también, además. Entonces, bueno, pues nos gusta mucho, siempre está en nuestra cabeza, en nuestra mente. Si vais a algún sitio y tienen Albamar, no dudéis en pedirlo.
1: Esa es una garantía de calidad, de no absoluta. Confundirte, de riquísimo, de todo, de todo, de todo. Encima este Oseval no tiene sulfitos añadidos.
0: ¿No tiene sulfitos añadidos?
1: No vamos a decir 100% natural, porque no estamos de acuerdo en que no añadir sulfito sea hacer un vino natural. Uh-huh. Pero bueno, en este caso pues no tiene sulfito añadido, que eso pues simplemente no quiere decir nada, porque si hay algún alérgico a los sulfitos, que hay poca gente, pero alguno habrá, pues puede tomarse ese vino sin ningún tipo de problema.
0: ¿Sin problema?
1: Y que los sulfitos lo único que hacen es como contener un poco la evolución del vino. No aporta nada bueno, no aporta nada malo, simplemente es contener que evolucione de forma más lenta. Entonces este vino pues evolucionará más rápido.
0: Claro, es como una capa protectora. Entonces, sí. Bueno, también es como vamos a intentar que la gente le no tenga miedo, ¿no?, a los sulfitos. Hay sulfitos en todas las cosas que ingerimos en nuestro día a día, seguramente, mucho más que una botella de vino. Sí. Con lo cual al final no vamos a hacer como de demonios de los sulfitos, no pasa nada. Ahora, si a ti te gusta más este punto de los vinos en el que están un poco más libres, que evolucionan un poquito más rápido, que no están tan perfectos, pues tienes que buscar a lo mejor este tipo de vinos.
1: Este vino huele a ramen. O sea, a ramen.
0: A ramen instantáneo.
1: Instantáneo.
0: Sí, sí, 100%.
1: Sí, sí, es fuerte. O sea, si cuando vamos a tomar un albariño, lo que buscamos es lo que decía antes Rocío, que un vino que esté salado y que tenga mucha acidez. O sea, un vino súper eléctrico en la boca. Eléctrico quiere decir que lo notas como se corre. Bueno. Eso lo quitáis, ¿verdad? Como corre por toda tu boca. Bueno, que es eléctrico.
0: Hasta mañana.
1: Hala.
0: Ahora de acostarse ya. Viva Galicia, viva Surso, viva las Rías Baixas.

0: Cádiz es deliciosa. Es sabor.
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2: Soy yo, la que te vio llegar con las manos manchadas de tierra y los ojos abiertos. 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

0: Málaga. Imagínate la de kilómetros que llevo ya encima.
1: Pues mira, aquí viene, ¿eh? Y está, que estamos haciendo, vamos a hacer porra. Porra de Sierra de Yegua, no porra antequerana, él más o menos igual. Lo que pasa es que en Antequera se dice antequerana y aquí porra. Aquí
0: porra.
1: Le porra. Una en Antequera dicen salmorejo y aquí porra.
0: Ah, o sea que la porra es el salmorejo de toda la vida.
1: Eso. Pero bueno, aquí en el pueblo le decimos porra. Toda la vida de Dios ha dicho porra.
0: ¿Y me lo tienes ya listo?
1: Sí, te lo tengo. No, la vamos a hacer.
0: Ah.
1: Para que tú te enseñes a hacerla para el día de mañana, que cuando te cases, que la hagas tú.
0: Bueno, a mí me gusta que me cocinen, pues todo hay que decirlo. Mira. Pero bueno, que no me voy a sentar yo a mesa y mantel, ¿no? Que me tendré que pringar las manos.
1: Tú la ves, mira, más o menos hemos puesto aquí las cosas que se necesitan.
0: Ajá.
1: Y ahora la hacemos.
0: Venga, pues vamos. Venga. Un delantal, ¿no? Venga, o algo necesitaré, ¿no?
1: Venga.
0: Vaya bodegón me tienes preparado, Luisa, ¿eh?
1: Hombre, para que te vayas harta de aquí.
0: Para que me vayas harta. Harta voy a acabar, desde luego. Oye, mira, qué bonito tu tele.
1: Ah, ¿te gusta?
0: Es una maravilla. Qué bonito patio andaluz.
1: Sí. Típico andaluz, sí.
0: Típico andaluz. Como típico andaluz es esto que vamos a hacer. Porra antequerana. Bueno, de Sierra de Yegua.
1: Pero vaya, de Antequera. Se le dice porra antequerana, pero nosotros lo decimos aquí porra.
0: De toda la comarca. Como no te fías mucho de mí.
1: Sí. Sí,
0: Luisa, te has buscado otro pinche,
1: sí,
0: ¿no?
1: Sí, sí.
0: Tu cuñada.
1: Mi cuñada María Derma.
0: María Derma, que nos va a echar un cable, ¿no?
1: Sí.
0: Bueno, ¿nos va a ayudar? Pues vamos a empezar. Venga, ¿Qué es lo primero que necesitamos? ¿Qué ingrediente necesitamos para hacer la porra antequerana? Bueno, la porra a tu manera, vamos
1: sí,
0: a hacerla.
1: Sí, eso. Mira, vinagre, aceite, ajo, tomate, pimiento y sal. ¿Ya está?
0: Ya está.
1: Y ahora el pan, que es lo principal.
0: Vale, ¿por dónde empezamos?
1: Vamos a empezar antes por partir los tomates.
0: Venga, mientras María del Mar.
1: Y los ajos, nada más que
0: pela los tomates.
1: Yo lo voy a hacer como yo lo hago siempre. Yo nada más que pelo, le echo un ajo. Ajá. Porque mi gente dice que se le repite mucho, que no sé qué, que no sé cuándo.
0: Claro, para que no esté muy fuerte, ¿no?
1: Yeah.
0: Y bueno, ¿y yo qué hago? Mira mientras, ¿no?
1: Tú mira y aprende, ¿eh?
0: Mira y aprende. Nunca mejor dicho. Oye, yo quería seguir aprendiendo sobre este pueblo, porque me han dicho a mí que por aquí viene la gente, ¿no?, a quedarse embarazada.
1: Ay, sí.
0: ¿No, Luisa?
1: Sí.
0: Qué curioso, ¿no?
1: Sí.
0: ¿A quién vienen a ver?
1: A la virgen que hay, una virgen que hay ahí en el pueblecito.
0: Ah, una virgen del pueblecito que se llama
2: María
0: de la O, ¿no?
2: Sí.
0: Y oye, que es mano de santo, ¿no?
2: Por lo visto, sí.
0: Esto, Carla.
1: Y se queda embarazada.
0: Y se queda embarazada.
1: Por lo menos aquí en el hotel han venido dos clientes y las dos han ido embarazadas. Y después, al año, me han traído los niños. Bueno, me la han traído a mí y a la virgen. Porque yo, como no quería eso, pues yo digo, ¡ah! Y dices, si me quedo embarazada, voy a venir con el niño o la niña. Total, que han venido dos. Una traía tres. Que digo, yo, mira, para allá que te va a juntar con una docena.
0: Qué curioso.
1: Y es verdad. O sea, ha tenido tres y la otra una niña.
0: Hombre, en algún momento habrá que decirle que pare, ¿no? ¿No? En algún momento. Luego hay que venir de nuevo y decirle, oye, ya está bien, ¿no?
1: Ya está, María.
0: Bueno, ya hemos pelado el tomatito. ¿Cuánto tenemos que echarle, más o menos?
1: Eso según la cantidad.
0: Ojo, ¿no?
1: Yo que la hago todo. Yo la comida toda la hago. Ya según la gente que haya. Yo le he dicho.

0: llegas a sentir esto. Una vez que ya lo pruebas, ya tienes el gusanillo ese que te raspa, que dices tú, yo quiero ir otra vez. Y al final empezamos yendo, pues, mi socio, mi amigo Fran Viega y yo, con la silla, y hoy en día, pues, somos 20, 25 personas y tenemos una lista grandísima de gente que apuesta por esto y que siempre quiere venir con nosotros.
1: Yo creo que Adrián se está quejando porque
0: Porque estamos parados,
1: nos
0: estamos
1: acabamos
0: parados.
1: de parar, así que vamos a retomar, si te
0: Sí,
1: parece la
0: claro,
1: marcha.
0: vamos a
1: ¿Te ayudo?
0: Sí, venga, vale.
1: Sí, venga.

0: lleva bastante fácil.
1: Sí, sí,
0: ¿no?
1: Es cómoda. Date cuenta también que ahora estamos subiendo cuesta arriba.
0: María, la mamá de Adrián.
2: Sí.
0: ¿Cómo ha sido la llegada de esta silla y de esta aventura también, ¿no? El realizar rutas por la montaña.
2: Pues la verdad que es una experiencia nueva y muy bonita. La montaña te da mucha tranquilidad y mucha paz. Es lo que yo siento y yo creo que Adrián también eso lo siente bastante.
0: Porque, ¿cuál es la historia de Adrián, María?
2: Adrián es que no es mi hijo biológico, ¿vale? Es un niño que vino, es una familia de acogida, es un niño que vino en acogimiento y cuando tenía 3 meses con nosotros decidimos proponernos la adopción y así lo hicimos. Desde entonces Adrián pues está con nosotros, en nuestras vidas. Y es lo mejor que he hecho en mi vida y lo haría 1500 veces más.
0: ¿Y todo para él?
2: Sí, sí.
0: Pensando en él.
2: En él todo. Nuestra vida es él.
0: Qué bonito.
2: Nuestra vida es él.
0: Noelia, no le sueltas la mano, ¿eh?
2: No.
0: A ti te vemos ya vestida de deporte, tú supongo, ¿no? Que a veces también la acompañas en esta nueva aventura.
3: Sí, a mí tengo que decirte que nunca me ha gustado correr, pero desde que me escribió Pacheco y sé que siempre por acompañar a mi hermano, le digo a todas que sí.
0: O sea que... que ya eres una senderista más y una trail runner, ¿no?
3: Totalmente.
0: Porque Adrián sufre parálisis cerebral, ¿no?
3: Sí. Es lo que tiene más afectado sobre todo es la parte motórica. Es muy hepático, se estira muchísimo, sobre todo cuando está enfadado, se le nota un montón.
0: Como ahora,
3: sí,
0: que quiere arrancar.
3: Pero porque no está en movimiento. En el momento que vamos con la silla en movimiento se relaja todos los músculos y todo el cuerpo. Y eso al final es un beneficio y una ayuda para él.
0: La música le relaja, mira, igual que la silla.
3: Y estamos cambiando la música por la silla y lo estamos consiguiendo.
0: Lo estáis consiguiendo. O sea, ¿desde qué hace esta actividad?
3: Antes no podíamos llevarlo ni al colegio sin un móvil puesto al lado. Ya va. Entonces poco a poco lo va consiguiendo.
0: Vaya cambio, ¿no?
3: Sí, sí. Nota.
0: Aquí empezaron muchos sueños y también pilotos de gran nivel como Carlos Sainz Jr. Estamos en el karting más grande del sur de España, dispuestos a sentir la velocidad y a intentar no salirnos en la primera curva.

0: después de un día lleno de senderismo y naturaleza, Martín, pura adrenalina ahora.
1: Eso es, estamos en Karting Campillo, aquí lo que nos dedicamos es adrenalina, emoción pura y sentirte piloto por un día.
0: Piloto por un día, es una actividad complementaria, ¿no?, la Gran Senda.
1: Bueno, aquí estamos rodeados de la Gran Senda de Málaga y algunas etapas pasan cerca y qué mejor plan que venir a echar un rato de gasolina y de competición y retar a tus amigos, tus compañeros, con quien venga, pues a un ratito de karting.
0: Velocidad pura y dura.
1: Eso es, lo llevamos en la sangre.
0: ¿Qué tiene esta pista que la hace tan especial, Martín?
1: Bueno, esto nació como una ilusión de familia. ¿Qué tiene especial? Porque somos los únicos del sur de Andalucía, del sur de España realmente, que tiene una homologación FIA, que es lo que nos deja celebrar eventos al máximo nivel de karting, como puede ser el Mundial de 2021 y campeonato europeo, campeonatos internacionales, donde por aquí han pasado pues los mejores pilotos de Fórmula 1 que hay hoy el día, o incluso no Fórmula 1, pues sus inicios han sido aquí.
0: Por ejemplo,

0: Por
1: ¿Qué va a pasar por
0: ejemplo,
1: aquí?
0: pues hoy el día, pues Carlos Sainz, que está en la Fórmula 1, Antonelli, que ayer ganó en Canadá, Alex Palou, que ayer corrió la Indy 500, pues todos cuando eran niños, cuando empezaban en el automovilismo, cuando tenían ese sueño de ser un piloto de Fórmula 1, pues aquí hacían sus inicios.
1: Sus pinitos.
0: Eso es, y eso pues al final somos la escuela, la base del automovilismo. El recorrido de la pista tiene una cuerda de 1.580 metros y con ello es la segunda más grande de España y la más grande de Andalucía y del sur de España. Tenemos tres flotas de kart, tenemos la de iniciación, la de media y una de extremadamente rápida somos los únicos casi en España que la tiene, que son kart de dos tiempos ya para los verdaderos pilotos.
1: ¿Qué dirías que es lo más andalucinante de montarse en kart?
0: Pues yo creo que sentir la velocidad, ir a 80 o 90 o 100 en un kart, yo creo que una vez que estás dentro, la percepción de la velocidad que te llega es triplicada, cuatriplicada, porque vas a ras del suelo. Entonces ahí ras del suelo, la impresión, no tienes techo, no tienes nada, vas tú y el kart, eres uno, vas a ras del suelo y la sensación. Bueno, por decirte, muchos pilotos de Fórmula 1, cuando están en el kart, dicen que lo único que se puede comparar con un Fórmula 1 es un kart.
1: Yo estoy deseando ya montarme, Martín. No sé si me puedes dar algún consejo para no salirme en esas curvas tan peligrosas y tan cerradas que veo.
0: Girando el volante.
1: Aparte de eso, aparte de eso.
0: Pues yo creo que frenar antes de la curva y girar el volante y acelerar pronto. Y siempre aprovechando toda la pista, hay que venir para probarlo.
1: Hay que venir a probarlo.

Después de un día cargado de adrenalina, velocidad, aventura e historias que emocionan, terminamos por todo lo alto. Decimos atrás al asfalto del Oscar y miramos al cielo para lanzarnos en parapente. ¿Eso no es alucinante?

0: Clara, a volar ahora, ¿no?
1: Sí, ahora vamos a volar.
0: ¿Cómo es la sensación?
1: Pues la sensación es como va a entrar como en otra dimensión, ¿no? Algo que nunca ha vivido, pero vamos a entrar como si tú vas a entrar en el agua, pues ahora en el aire, otra dimensión total.
0: Parapente, ¿podríamos decir que es un deporte extremo?
1: Pues un deporte de riesgo, porque compone algunos riesgos, como mucho deporte que outdoor, ¿no? Pero hoy en día tenemos un material muy seguro y profesionales también, con conocimiento. Tenemos mucha experiencia que permite destacar todo tipo de riesgo y no vamos a empujar al límite haciendo biplaza.
0: Vale, o sea que puedo estar tranquila, ¿no?
1: Puedes estar tranquila, llevo niños o abuelos que de todo van a volar.
0: ¿Cuál ha sido la reacción que más te ha sorprendido?
1: ¿De un pasajero quiere decir? Pues bueno, no, es que no nos sorprende porque jugamos un poco todos los días con los miedos de la gente, pero muchas veces tienen miedo al despegue. Entonces se puede que se paran delante, que ponen la pierna delante, o alguno que vayan a gritar, o otro que se vaya a caer porque está, bueno, no vamos a decir cagado, pero al principio impresionado. Y eso, todo tipo de reacciones.
0: O sea, los momentos más... ¿Cuál sería? El despegue, ¿no?
1: El despegue porque la gente no sabe dónde van, entonces donde más están impresionados. Luego, una vez que están en el aire, suelen relajarse rápido. Luego, si hay gente que prefiere un tipo de vuelo muy tranquilo, hacemos un vuelo muy tranquilo, y gente que quiere más dar caña, entonces damos un poco más

0: de acrobacia o cosas así.
1: O sea que
0: para esta gente.
1: ¿Se pueden hacer acrobacias?
0: Claro, claro que sí.
1: ¿Qué necesitamos para ser piloto?
0: Pues primero tiene que aprender a volar.
1: Que no es fácil, como, ¿no?
0: No, sí, es fácil, es bastante accesible al principio. Lo que cuesta más es practicar, porque es un deporte que necesita mucho tiempo, mucha inversión de tiempo más que todo. Y entonces alguien que solo vuela de vez en cuando no coge seguridad en el aire y no coge la comprensión también de lo que está haciendo. Y ahí viene el peligro también, de ahí cuando no practica lo bastante. De 22 años ya que vuelo, hace mucho tiempo.
1: Oye, hay muchos senderistas que ya que vienen y hacen la gran senda, ¿no? Aprovechan para este tipo de actividades un poco más cañeras, digamos.
0: El vuelo tiene esta cosa que va a ver también el paisaje, la cosa de otra dimensión, otro punto de vista, entonces atrae mucho.
1: A vista de pájaro, ¿no? Disfrutar de todo lo que tiene, ¿no? Nos rodea.
0: Y también volamos con
1: la sierra.
0: Los pájaros. Aquí tenemos muchos buitres y volamos con regularidad con ellos. Tenemos en el palacio atrás nidos de buitres y vienen a volar con nosotros. Que vienen en la térmica con nosotros a volar.
1: Está mágico. ¿Se pone? ¿Sí?
0: Sí, sí.
1: ¿Se unen al vuelo?
0: Sí. Se unen a nosotros. Nosotros les seguimos también porque son los maestros del aire, pero también ellos vienen a nosotros y compartimos el vuelo juntos. Sí, es mágico eso.
1: ¿Qué me espera entonces? ¿Cuál es el primer paso que vamos a dar?
0: Pues el primer paso para despegar, correr, eso que toca. Cuando despegamos, en realidad,
1: tendremos que buscar un punto muy alto, ¿no?
0: No, no hace falta que sea muy alto. Tenemos, siempre cuando despegamos, necesitamos que seamos un poco más alto para coger lo que llamamos la térmica y todo, pero no tiene que ser el alto de todo.
1: Bueno, para terminar, ¿qué dirías? ¿Cuál dirías que es el momento más alucinante o qué es lo andalucinante de esta experiencia?
0: Bueno, lo alucinante de la experiencia es cogiendo altura, viendo las cosas de manera diferente. Y también, como nosotros somos pilotos al servicio del pasajero, pues cada uno lo vive a su manera. Hay gente digo, que quiere relajarse, disfrutar de la vista, pues lo dejamos disfrutar. Gente que quiere más caña y quiere más acrobacia o vuelo cerca del suelo, nos adaptamos.
1: Bueno, yo soy cañera, Yo soy cañera,
0: pues,
1: ya te aviso.
0: Vamos a hacer acrobacia entonces.
1: ¿Algún consejo o algo que deba de saber antes de empezar?
0: Pues no, solo disfruta, nada más que saber. Yo te necesitaré solo al momento del despegue que colabora un poquito y después es solo disfrutar.
1: Dejarme llevar, ¿no?
0: Exacto.
1: Pues vamos a ello, ¿no?
0: Vamos.
1: Venga.

Y después de esta mezcla de adrenalina, paisaje y sensación de libertad, nosotros nos despedimos, decimos adiós a esta gran aventura, la gran senda de Málaga. Pero no les decimos adiós, nos vemos en el siguiente capítulo, aquí en Andalucinar.

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Amantes del senderismo y de la historia, bienvenidos a una de nuestras nuevas excursiones por la provincia de Cádiz. En esta ocasión visitaremos el acueducto romano y los molinos de agua que se encuentran en la pedanía de Santa Lucía, en Vejer de la Frontera.

situado a 3 kilómetros de Vejer de la Frontera, en un marco incomparable, un paraje natural único en la comarca de Las Andas.

Santa Lucía es uno de los lugares ideales para vivir el turismo rural y la naturaleza en su máxima expresión y respirar la armonía y tranquilidad de su entorno con su esplendorosa vegetación. Su belleza paisajística, sus molinos y cascadas de agua lo hacen un lugar obligatorio de visita si pasas por esta zona.

Un poco más abajo nos encontraremos con el Aula de la Naturaleza, que es un centro donde realizan actividades y talleres dirigidos a los niños desde este espacio natural. Aquí hallaremos algunas piedras de molinos y podemos disfrutar de otra impresionante cascada en otro marco incomparable.

Desde luego, este no iba a ser el único atractivo que nos iba a ofrecer la ruta. Aún queda todavía lo mejor, y es que vamos a visitar la ciudad amurallada de Vejer de la Frontera. Para mí, uno de los iconos de la cultura andalusí, puesto que debido a su caída y a la derrota del rey visigodo Don Rodrigo, aquí fue donde se gestó la futura nación andalusí. Vejer ha estado poblada desde principios del Paleolítico y ya estaba fortificada en la Edad del Bronce. De época tartésica y romana, se han hallado restos que datan del siglo VII a.C. La localidad gaditana mantiene el uso de un traje castellano que solo deja al descubierto un ojo y que muchos confunden con un burka. La cobijada es austera por fuera y rica por dentro, como le ocurre a nuestros patios andaluces.

Muchos creen erróneamente que el traje de cobijada o tapada de vejer es una suerte de burka, heredado del pasado islámico del pueblo. Sin embargo, el origen de esta prenda que cubre a la mujer es posterior a la presencia musulmana. Se remonta a los siglos XVII y XVIII y en ese entonces no era patrimonio exclusivo de las vejeriegas. Esta manera tan particular de cubrirse la cabeza fue una costumbre arraigada en los reinos peninsulares.

La crónica mozárabe de 754 ofrece pocos datos sobre los hechos acaecidos inmediatamente después del reinado de Witiza. Indica que Roderico, rey visigodo, se apoderó del trono y que reinó durante un año. Agrega que había una guerra civil antes de la invasión de los árabes y que fue traicionado por alguna de sus tropas. Se relata que el señor de Ceuta, deseoso de vengarse de Rodrigo, se ofreció a transportar a Tariq ibn Ziyad a la península ibérica, aprovechar la guerra civil y así poder conquistar también el territorio nuevo conocido.

como la tapada vejeriega o la cobijada, nos vamos sabiendo que hemos conocido solo un poco por ciento de lo que nos tiene que ofrecer este gran paraíso natural, arquitectónico e histórico. Espero que te haya gustado y nos vemos en la próxima. 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

0: Hola, buenas tardes, bienvenidos a Espacio Innovación, un espacio en el que cada semana intentamos abrir una ventana a lo nuevo, al futuro. Hoy vamos a hablar de un proyecto andaluz que ha conseguido pues tener un reconocimiento en los premios Emprende 21, que lo otorga, como ya sabéis, o creo que sabréis, CaixaBank, y que se trata, estos premios tratan de impulsar a emprendedores de toda España. En este caso es un proyecto andaluz que se ha hecho un hueco en estos premios y tenemos con nosotros a uno de sus principales responsables, es José Autón. Tú eres cofundador, ¿no? Porque hay otro fundador, ¿no? No sé cuántos sois, ¿dos?
1: Sí, José Luis Fontela y yo fundamos la compañía.
0: Vale, y además eres el CEO ahora mismo de una cosa que se llama Rewos, ¿no?
1: Correcto.
0: No sé si lo he pronunciado bien, porque yo con el inglés a veces fallo. Y como decía antes, con vuestro proyecto Rewos, ¿no? Habéis ganado el premio Reto del Mañana dentro de la 19 edición de los premios Emprende 21, que como he dicho otorga CaixaBank. Y lo primero que te quería preguntar, ¿esto qué supone para vosotros? ¿Fue una sorpresa?
1: Pues sí, no nos habíamos presentado nunca y tampoco habíamos presentado la compañía a muchos concursos. Llevábamos 3 años ganando los APTE 100, pero nunca habíamos ido a un concurso de tal nivel, ¿no? Y con tanta empresa o startup de tantísima calidad. Uh-huh. Había más de 1000 empresas compitiendo y por lo cual pues sí que fue una... Vamos, lloré cuando no... Me tuve que salir a llorar,
0: ¿sí? ¿Ah, sí? Sí. A ese nivel, o sea, de emoción y de...
1: No nos lo esperábamos para nada, ¿eh? De verdad que
0: porque
1: no.
0: Como he dicho, competís con proyectos muy buenos y muy importantes de toda España, ¿no? Sí. Es una cosa local, digamos.
1: No, eran de toda España y tenían... Allí había empresas de muchísimo nivel que después en las otras categorías hemos conversado, hemos hablado después de recibir el premio y ahí hay empresas de muchísimo nivel y emprendedores de una calidad enorme.
0: Uh-huh. O sea, pues como decía, una empresa sevillana andaluza, ¿no? Creo que estáis radicados en Sevilla, ¿no?
1: Sí, dos hermanas.
0: En dos hermanas, concretamente, pues ha hecho un hueco en estos premios que son bastante importantes para el apoyo a los emprendedores de toda España. Luego volvemos al tema del premio, si te parece, pero vamos a explicar un poco de qué trata vuestro proyecto, ¿no?
1: Claro,
0: de forma esencial, ¿cómo resumirías pues la esencia de Rewos?
1: Bueno, nosotros tenemos dos líneas de negocio, pero en líneas generales venimos a traer una digitalización a las empresas pequeñas y medianas que por coste económico puro era muy difícil el acceso. Estamos hablando tanto de tecnologías inmersivas, realidad virtual, aumentada, que antiguamente solo podían acceder grandes empresas por proyectos privados, verticales y desarrollos para ello. Yo he desarrollado proyectos para grandes compañías en España, en otras empresas en las que trabajé en mi anterior experiencia profesional, y solo ellas podían acceder. Pero veíamos que la evolución para que esto tuviera una absorción masiva pasaba por hacer algo más genérico y que tuviera la misma calidad. Entonces Rewos nació en 2022 con ese foco claro, poder llevar esas tecnologías, que ahora las hemos mezclado con inteligencia artificial, a la pequeña y mediana empresa.
0: Uh-huh. Naciste en 2022, que parece que hace nada y menos, pero hace ya 4 años. No sé si el tema de la pandemia nos ha cambiado un poco la percepción del tiempo.
1: Pues
0: hace ya 4 años, ¿no?
1: Sí, yo le digo que en una empresa, cuando fundas una startup, la empresa es año perro. O sea, 4 años para mí, para ti.